y descendió fuego del cielo que lo consumió a él y a sus 50. Volvió el rey a enviar a él otro capitán de 50 con sus 50, y él le habló y dijo: «Varón de Dios, el rey ha dicho así, desciende pronto». Y le respondió Elías y dijo: «Si yo soy varón de Dios, descienda fuego del cielo y consúmate con tus 50». Y descendió fuego del cielo y lo consumió a él y a sus 50. Volvió a enviar al tercer capitán de 50 con sus 50. Y subiendo aquel tercer capitán de 50, se puso de rodillas delante de Elías y le rogó diciendo: «Varón de Dios, te ruego que sea de valor delante de tus ojos mi vida y la vida de estos tus 50 siervos. He aquí ha descendido fuego del cielo y ha consumido a los dos primeros capitanes de 50 con sus 50. Sea estimada ahora mi vida delante de tus ojos». Entonces el ángel de Jehová dijo a Elías: «Desciende con él, no tengas miedo de él». Y él se levantó y descendió con él al rey. Y le dijo: «Así ha dicho Jehová, por cuanto enviaste mensajeros a consultar a Baal-zebub, dios de Ecrón, ¿no hay dios en Israel para consultar en su palabra? No te levantarás, por tanto, del lecho en que estás, sino que de cierto morirás». Y murió conforme a la palabra de Jehová que había hablado Elías. Reinó en su lugar Joram, en el segundo año de Joram, hijo de Josafat, rey de Judá, porque Ocosías no tenía hijo. Los demás hechos de Ocosías, ¿no están escritos en el libro de las crónicas de los reyes de Israel? Capítulo 2. Aconteció que cuando quiso Jehová alzar a Elías en un torbellino al cielo, Elías venía con Eliseo de Gilgal. Y dijo Elías a Eliseo: «Quédate ahora aquí, porque Jehová me ha enviado a Betel». Y Eliseo dijo: «Vive Jehová y vive tu alma, que no te dejaré». Descendieron pues a Betel. Y saliendo a Eliseo, los hijos de los profetas que estaban en Betel le dijeron: «¿Sabes que Jehová te quitará hoy a tu señor de sobre ti?». Y él dijo: «Sí, yo lo sé, callad». Y Elías le volvió a decir: «Eliseo, quédate aquí ahora, porque Jehová me ha enviado a Jericó». Y él dijo: «Vive Jehová y vive tu alma, que no te dejaré». Vinieron pues a Jericó. Y se acercaron a Eliseo los hijos de los profetas que estaban en Jericó y le dijeron: «¿Sabes que Jehová te quitará hoy a tu señor de sobre ti?». Él respondió: «Sí, yo lo sé, callad». Y Elías le dijo: «Te ruego que te quedes aquí, porque Jehová me ha enviado al Jordán». Y él dijo: «Vive Jehová y vive tu alma, que no te dejaré». Fueron pues ambos. Y vinieron 50 varones de los hijos de los profetas y se pararon delante a lo lejos, y ellos dos se pararon junto al Jordán. Tomando entonces Elías su manto, lo dobló y golpeó las aguas, las cuales se apartaron a uno y a otro lado, y pasaron ambos por lo seco. Cuando habían pasado, Elías dijo a Eliseo: «Pide lo que quieras que haga por ti antes que yo sea quitado de ti». Y dijo Eliseo: «Te ruego que una doble porción de tu espíritu sea sobre mí». Él le dijo: «Cosa difícil has pedido. Si me vieres cuando fuere quitado de ti, te será hecho así. Mas si no, no». Y aconteció que yendo ellos y hablando, he aquí un carro de fuego con caballos de fuego apartó a los dos. Y Elías subió al cielo en un torbellino. Viéndolo Eliseo clamaba: padre mío, carro de Israel y su gente de a caballo». Y nunca más le vio. Y tomando sus vestidos, los rompió en dos partes. Alzó luego el manto de Elías, que se le había caído, y volvió y se paró a la orilla del Jordán. Y tomando el manto de Elías, que se le había caído, golpeó las aguas y dijo: «¿Dónde está Jehová, el Dios de Elías?». Y así que hubo golpeado del mismo modo las aguas, se apartaron a uno y a otro lado, y pasó Eliseo. Viéndole los hijos de los profetas que estaban en Jericó al otro lado, dijeron: «El espíritu de Elías reposó sobre Eliseo». Y vinieron a recibirle, y se postraron delante de él. Y dijeron: «He aquí hay con tus siervos 50 varones fuertes. Vayan ahora y busquen a tu señor. Quizá lo ha levantado el espíritu de Jehová y lo ha echado en algún monte o en algún valle». Y él les dijo: «No enviéis». Mas ellos le importunaron hasta que, avergonzándose, dijo: «Enviad». Entonces ellos enviaron 50 hombres, los cuales lo buscaron 3 días, mas no lo hallaron. Y cuando volvieron a Eliseo, que se había quedado en Jericó, él les dijo: «¿No os dije yo que no fueseis?». Y los hombres de la ciudad dijeron a Eliseo: «He aquí el lugar en donde está colocada esta ciudad es bueno, como mi señor ve, mas las aguas son malas y la tierra es estéril». Entonces él dijo:
«Traedme una vasija nueva y poned en ella sal». Y se la trajeron. Y saliendo él a los manantiales de las aguas, echó dentro la sal y dijo, «Así ha dicho Jehová, yo sané estas aguas, y no habrá más en ellas muerte ni enfermedad». Y fueron sanas las aguas hasta hoy, conforme a la palabra que habló Eliseo. Después subió de allí a Betel, y subiendo por el camino salieron unos muchachos de la ciudad, y se burlaban de él, diciendo, «Calvo, sube, calvo, sube». Y mirando él atrás los vio, y los maldijo en el nombre de Jehová. Y salieron dos osos del monte, y despedazaron de ellos a 42 muchachos. De allí fue al monte Carmelo, y de allí volvió a Samaria. Capítulo 3. Joram, hijo de Acab, comenzó a reinar en Samaria sobre Israel el año 18 de Josafat, rey de Judá, y reinó 12 años. E hizo lo malo ante los ojos de Jehová, aunque no como su padre y su madre, porque quitó las estatuas de Baal que su padre había hecho, pero se entregó a los pecados de Jeroboam, hijo de Nabat, que hizo pecar a Israel, y no se apartó de ellos. Entonces Mesa, rey de Moab, era propietario de ganados y pagaba al rey de Israel 100,000 corderos y 100,000 carneros con sus vellones. Pero muerto Acab, el rey de Moab se rebeló contra el rey de Israel. Salió entonces de Samaria el rey Joram y pasó revista a todo Israel. Y fue y envió a decir a Josafat, rey de Judá, «El rey de Moab se ha rebelado contra mí. ¿Irás tú conmigo a la guerra contra Moab?» Y él respondió, «Iré, porque yo soy como tú, mi pueblo como tu pueblo, y mis caballos como los tuyos». Y dijo, «¿Por qué camino iremos?» Y él respondió, «Por el camino del desierto de Edom». Salieron pues el rey de Israel, y el rey de Judá, y el rey de Edom. Y como anduvieron rodeando por el desierto 7 días de camino, les faltó agua para el ejército y para las bestias que los seguían. Entonces el rey de Israel dijo, «¡Ah, que ha llamado Jehová a estos tres reyes para entregarlos en manos de los moabitas!» Mas Josafat dijo, «¿No hay aquí profeta de Jehová para que consultemos a Jehová por medio de él?» Y uno de los siervos del rey de Israel respondió y dijo, «Aquí está Eliseo, hijo de Safat, que servía a Elías». Y Josafat dijo, «Este tendrá palabra de Jehová». Y descendieron a él el rey de Israel, y Josafat, y el rey de Edom. Entonces Eliseo dijo al rey de Israel, «¿Qué tengo yo contigo? Ve a los profetas de tu padre y a los profetas de tu madre». Y el rey de Israel le respondió, «No, porque Jehová ha reunido a estos tres reyes para entregarlos en manos de los moabitas». Y Eliseo dijo, «Vive Jehová de los ejércitos, en cuya presencia estoy, que si no tuviese respeto al rostro de Josafat, rey de Judá, no te mirara a ti ni te viera. Mas ahora traedme un tañedor». Y mientras el tañedor tocaba, la mano de Jehová vino sobre Eliseo, quien dijo, «Así ha dicho Jehová, haced en este valle muchos estanques, porque Jehová ha dicho así, no veréis viento ni veréis lluvia, pero este valle será lleno de agua, y beberéis vosotros y vuestras bestias y vuestros ganados. Y esto es cosa ligera en los ojos de Jehová. Entregará también a los moabitas en vuestras manos. Y destruiréis toda ciudad fortificada y toda villa hermosa, y talaréis todo buen árbol, segaréis todas las fuentes de aguas, y destruiréis con piedra toda tierra fértil». Aconteció pues que por la mañana, cuando se ofrece el sacrificio, he aquí vinieron aguas por el camino de Edom, y la tierra se llenó de aguas. Cuando todos los de Moab oyeron que los reyes subían a pelear contra ellos, se juntaron desde los que apenas podían ceñir armadura en adelante, y se pusieron en la frontera. Cuando se levantaron por la mañana y brilló el sol sobre las aguas, vieron los de Moab desde lejos las aguas rojas como sangre, y dijeron, «Esto es sangre de espada. Los reyes se han vuelto uno contra otro, y cada uno ha dado muerte a su compañero. Ahora pues, Moab al botín». Pero cuando llegaron al campamento de Israel, se levantaron los israelitas y atacaron a los de Moab, los cuales huyeron de delante de ellos, pero los persiguieron matando a los de Moab. Y asolaron las ciudades, y en todas las tierras fértiles echó cada uno su piedra y las llenaron. Cegaron también todas las fuentes de las aguas y derribaron todos los buenos árboles, hasta que en Kir-Areset solamente dejaron piedras, porque los honderos la rodearon y la destruyeron. Y cuando el rey de Moab vio que era vencido en la batalla, tomó consigo 700 hombres que manejaban espada para atacar al rey de Edom, mas no pudieron. Entonces arrebató a su primogénito, que había de reinar en su lugar, y lo sacrificó en holocausto sobre el muro. Y hubo grande enojo contra Israel. Y
y se apartaron de él y se volvieron a su tierra. Capítulo 4. Una mujer de las mujeres de los hijos de los profetas clamó a Eliseo diciendo: Tu siervo mi marido ha muerto, y tú sabes que tu siervo era temeroso de Jehová, y ha venido el acreedor para tomarse dos hijos míos por siervos. Y Eliseo le dijo: ¿Qué te haré yo? Declárame qué tienes en casa. Y ella dijo: Tu sierva ninguna cosa tiene en casa sino una vasija de aceite. Y le dijo: Ve y pide para ti vasijas prestadas de todos tus vecinos, vasijas vacías, no pocas. Entra luego y enciérrate tú y tus hijos, y echa en todas las vasijas, y cuando una esté llena, ponla aparte. Y se fue la mujer, y cerró la puerta encerrándose ella y sus hijos, y ellos le traían las vasijas, y ella echaba del aceite. Cuando las vasijas estuvieron llenas, dijo a un hijo suyo: Tráeme aún otras vasijas. Y él dijo: No hay más vasijas. Entonces cesó el aceite. Vino ella luego y lo contó al varón de Dios, el cual dijo: Ve y vende el aceite y paga a tus acreedores, y tú y tus hijos vivid de lo que quede. Aconteció también que un día pasaba Eliseo por Sunem, y había allí una mujer importante que le invitaba insistentemente a que comiese, y cuando él pasaba por allí, venía a la casa de ella a comer. Y ella dijo a su marido: He aquí ahora yo entiendo que este que siempre pasa por nuestra casa es varón santo de Dios. Yo te ruego que hagamos un pequeño aposento de paredes y pongamos allí cama, mesa, silla y candelero para que cuando él viniere a nosotros se quede en él. Y aconteció que un día vino él por allí y se quedó en aquel aposento y allí durmió. Entonces dijo a Giesi su criado: Llama a esta sunamita. Y cuando la llamó, vino ella delante de él. Dijo él entonces a Giesi: Dile, he aquí tú has estado solícita por nosotros con todo este esmero. ¿Qué quieres que haga por ti? ¿Necesitas que hable por ti al rey o al general del ejército? Y ella respondió: Yo habito en medio de mi pueblo. Y él dijo: ¿Qué pues haremos por ella? Y Giesi respondió: He aquí que ella no tiene hijo y su marido es viejo. Dijo entonces: Llámala. Y él la llamó y ella se paró a la puerta. Y él le dijo: El año que viene, por este tiempo, abrazarás un hijo. Y ella dijo: No, señor mío, varón de Dios, no hagas burla de tu sierva. Mas la mujer concibió y dio a luz un hijo el año siguiente, en el tiempo que Eliseo le había dicho. Y el niño creció. Pero aconteció un día que vino a su padre, que estaba con los segadores, y dijo a su padre: ¡Ay, mi cabeza, mi cabeza! Y el padre dijo a un criado: Llévalo a su madre. Y habiéndole él tomado y traído a su madre, estuvo sentado en sus rodillas hasta el mediodía y murió. Ella entonces subió y lo puso sobre la cama del varón de Dios, y cerrando la puerta, se salió. Llamando luego a su marido, le dijo: Te ruego que envíes conmigo a alguno de los criados y una de las asnas para que yo vaya corriendo al varón de Dios y regrese. Él dijo: ¿Para qué vas a verle hoy? No es nueva luna ni día de reposo. Y ella respondió: Paz. Después hizo enalbardar el asna y dijo al criado: Guía y anda, y no me hagas detener en el camino, sino cuando yo te lo dijere. Partió pues y vino al varón de Dios al monte Carmelo. Y cuando el varón de Dios la vio de lejos, dijo a su criado Giesi: He aquí la sunamita. Te ruego que vayas ahora corriendo a recibirla y le digas: ¿Te va bien a ti? ¿Le va bien a tu marido y a tu hijo? Y ella dijo: Bien. Luego que llegó a donde estaba el varón de Dios en el monte, se asió de sus pies. Y se acercó Giesi para quitarla, pero el varón de Dios le dijo: Déjala, porque su alma está en amargura, y Jehová me ha encubierto el motivo, y no me lo ha revelado. Y ella dijo: ¿Pedí yo hijo a mi señor? ¿No dije yo que no te burlases de mí? Entonces dijo él a Giesi: Ciñe tus lomos, y toma mi báculo en tu mano, y ve. Si alguno te encontrare, no lo saludes, y si alguno te saludare, no le respondas, y pondrás mi báculo sobre el rostro del niño. Y dijo la madre del niño: Vive Jehová y vive tu alma, que no te dejaré. Él entonces se levantó y la siguió. Y Giesi había ido delante de ellos, y había puesto el báculo sobre el rostro del niño, pero no tenía voz ni sentido, y así se había vuelto para encontrar a Eliseo, y se lo declaró diciendo: El niño no despierta. Y venido Eliseo a la casa, he aquí que el niño estaba muerto tendido sobre su cama. Entrando él entonces, cerró la puerta tras ambos y oró a Jehová. Después subió y se tendió sobre el niño,
poniendo su boca sobre la boca de él, y sus ojos sobre sus ojos, y sus manos sobre las manos suyas. Así se tendió sobre él, y el cuerpo del niño entró en calor. Volviéndose luego, se paseó por la casa, a una y a otra parte, y después subió y se tendió sobre él nuevamente. Y el niño estornudó 7 veces y abrió sus ojos. Entonces llamó él a Giesi y le dijo, «Llama a esta sunamita». Y él la llamó. Y entrando ella, él le dijo, «Toma tu hijo». Y así que ella entró, se echó a sus pies y se inclinó a tierra, y después tomó a su hijo y salió. Eliseo volvió a Gilgal cuando había una grande hambre en la tierra. Y los hijos de los profetas estaban con él, por lo que dijo a su criado, «Pon una olla grande y haz potaje para los hijos de los profetas». Y salió uno al campo a recoger hierbas, y halló una como parra montés, y de ella llenó su falda de calabazas silvestres. Y volvió y las cortó en la olla del potaje, pues no sabía lo que era. Después sirvió para que comieran los hombres. Pero sucedió que comiendo ellos de aquel guisado, gritaron diciendo, «Varón de Dios, hay muerte en esa olla». Y no lo pudieron comer. Él entonces dijo, «Traed harina». Y la esparció en la olla y dijo, «Da de comer a la gente». Y no hubo más mal en la olla. Vino entonces un hombre de Baal Salisa, el cual trajo al varón de Dios panes de primicias, 20 panes de cebada y trigo nuevo en su espiga. Y él dijo, «Da a la gente para que coma». Y respondió su sirviente, «¿Cómo pondré esto delante de 100 hombres?». Pero él volvió a decir, «Da a la gente para que coma, porque así ha dicho Jehová, comerán y sobrará». Entonces lo puso delante de ellos, y comieron y les sobró, conforme a la palabra de Jehová. Capítulo 5. Naamán, general del ejército del rey de Siria, era varón grande delante de su señor, y lo tenía en alta estima, porque por medio de él había dado Jehová salvación a Siria. Era este hombre valeroso en extremo, pero leproso. Y de Siria habían salido bandas armadas y habían llevado cautiva de la tierra de Israel a una muchacha, la cual servía a la mujer de Naamán. Esta dijo a su señora, «Si rogase mi señor al profeta que está en Samaria, él lo sanaría de su lepra». Entrando Naamán a su señor, le relató diciendo, «Así y así ha dicho una muchacha que es de la tierra de Israel». Y le dijo el rey de Siria, «Anda, ve, y yo enviaré cartas al rey de Israel». Salió pues él llevando consigo 10 talentos de plata y 6,000 piezas de oro y 10 mudas de vestidos. Tomó también cartas para el rey de Israel que decían así, «Cuando lleguen a ti estas cartas, sabe por ellas que yo envío a ti mi siervo Naamán para que lo sanes de su lepra». Luego que el rey de Israel leyó las cartas, rasgó sus vestidos y dijo, «¿Soy yo Dios que mate y dé vida para que éste envíe a mí a que sane un hombre de su lepra? Considerad ahora y ved cómo busca ocasión contra mí». Cuando Eliseo, el varón de Dios, oyó que el rey de Israel había rasgado sus vestidos, envió a decir al rey, «¿Por qué has rasgado tus vestidos? Venga ahora a mí, y sabrá que hay profeta en Israel». Y vino Naamán con sus caballos y con su carro, y se paró a las puertas de la casa de Eliseo. Entonces Eliseo le envió un mensajero diciendo, «Ve y lávate 7 veces en el Jordán, y tu carne se te restaurará y serás limpio». Y Naamán se fue enojado, diciendo, «He aquí yo decía para mí, saldrá él luego, y estando en pie, invocará el nombre de Jehová su Dios, y alzará su mano y tocará el lugar, y sanará la lepra. Habana y Farfar, ríos de Damasco, ¿no son mejores que todas las aguas de Israel? Si me lavare en ellos, ¿no seré también limpio?». Y se volvió y se fue enojado. Mas sus criados se le acercaron y le hablaron diciendo, «Padre mío, si el profeta te mandara alguna gran cosa, ¿no la harías? ¿Cuánto más diciéndote, lávate y serás limpio?». Él entonces descendió y se zambulló 7 veces en el Jordán, conforme a la palabra del varón de Dios. Y su carne se volvió como la carne de un niño, y quedó limpio. Y volvió al varón de Dios, él y toda su compañía, y se puso delante de él y dijo, «He aquí ahora conozco que no hay Dios en toda la tierra, sino en Israel. Te ruego que recibas algún presente de tu siervo». Mas él dijo, «Vive Jehová, en cuya presencia estoy, que no lo aceptaré». Y le instaba que aceptara alguna cosa, pero él no quiso. Entonces Naamán dijo, «Te ruego pues, ¿de esta tierra no se dará a tu siervo la carga de un par de mulas? Porque de aquí en adelante tu siervo no sacrificará holocausto ni ofrecerá sacrificio a otros dioses, sino a Jehová. En esto perdone Jehová a tu siervo.
que cuando mi señor el rey entrare en el templo de Rimón para adorar en él, y se apoyare sobre mi brazo, si yo también me inclinare en el templo de Rimón, cuando haga tal, Jehová perdone en esto a tu siervo. Y él le dijo, ve en paz. Se fue pues y caminó como media legua de tierra. Entonces Giesi, criado de Eliseo, el varón de Dios, dijo entre sí, he aquí mi señor estorbó a este sirio Naamán, no tomando de su mano las cosas que había traído. Vive Jehová que correré yo tras él y tomaré de él alguna cosa. Y siguió Giesi a Naamán, y cuando vio Naamán que venía corriendo tras él, se bajó del carro para recibirle y dijo, ¿va todo bien? Y él dijo, bien. Mi señor me envía a decirte, he aquí vinieron a mí en esta hora del monte de Efraín dos jóvenes de los hijos de los profetas. Te ruego que les des un talento de plata y dos vestidos nuevos. Dijo Naamán, te ruego que tomes dos talentos. Y le insistió y ató dos talentos de plata en dos bolsas y dos vestidos nuevos, y lo puso todo a cuestas a dos de sus criados para que lo llevasen delante de él. Y así que llegó a un lugar secreto, él lo tomó de mano de ellos y lo guardó en la casa. Luego mandó a los hombres que se fuesen. Y él entró y se puso delante de su señor. Y Eliseo le dijo, ¿de dónde vienes, Giesi? Y él dijo, tu siervo no ha ido a ninguna parte. Él entonces le dijo, ¿no estaba también allí mi corazón cuando el hombre volvió de su carro a recibirte? Es tiempo de tomar plata y de tomar vestidos, olivares, viñas, ovejas, bueyes, siervos y siervas. Por tanto, la lepra de Naamán se te pegará a ti y a tu descendencia para siempre. Y salió de delante de él, leproso, blanco como la nieve. Capítulo 6. Los hijos de los profetas dijeron a Eliseo, he aquí el lugar en que moramos contigo nos es estrecho. Vamos ahora al Jordán y tomemos de allí cada uno una viga y hagamos allí lugar en que habitemos. Y él dijo, andad. Y dijo uno, te rogamos que vengas con tus siervos. Y él respondió, yo iré. Se fue pues con ellos, y cuando llegaron al Jordán, cortaron la madera. Y aconteció que mientras uno derribaba un árbol, se le cayó el hacha en el agua, y gritó diciendo, ¡ah, señor mío, era prestada! El varón de Dios preguntó, ¿dónde cayó? Y él le mostró el lugar. Entonces cortó él un palo, y lo echó allí, e hizo flotar el hierro. Y dijo, tómalo. Y él extendió la mano, y lo tomó. Tenía el rey de Siria guerra contra Israel, y consultando con sus siervos dijo, en tal y tal lugar estará mi campamento. Y el varón de Dios envió a decir al rey de Israel, mira que no pases por tal lugar, porque los sirios van allí. Entonces el rey de Israel envió a aquel lugar que el varón de Dios había dicho, y así lo hizo una y otra vez con el fin de cuidarse. Y el corazón del rey de Siria se turbó por eso, y llamando a sus siervos les dijo, ¿no me declararéis vosotros quién de los nuestros es del rey de Israel? Entonces uno de los siervos dijo, no, rey señor mío, sino que el profeta Eliseo está en Israel, el cual declara al rey de Israel las palabras que tú hablas en tu cámara más secreta. Y él dijo, id y mirad dónde está, para que yo envíe a prenderlo. Y le fue dicho, he aquí que él está en Dotán. Entonces envió el rey allá gente de a caballo y carros y un gran ejército, los cuales vinieron de noche y sitiaron la ciudad. Y se levantó de mañana y salió el que servía al varón de Dios, y aquí el ejército que tenía sitiada la ciudad, con gente de a caballo y carros. Entonces su criado le dijo, ¡ah, señor mío! ¿Qué haremos? Él le dijo, no tengas miedo, porque más son los que están con nosotros que los que están con ellos. Y oró Eliseo y dijo, te ruego, oh Jehová, que abra sus ojos para que vea. Entonces Jehová abrió los ojos del criado y miró, y he aquí que el monte estaba lleno de gente de a caballo y de carros de fuego alrededor de Eliseo. Y luego que los sirios descendieron a él, oró Eliseo a Jehová y dijo, te ruego que hieras con ceguera a esta gente. Y los hirió con ceguera conforme a la petición de Eliseo. Después les dijo Eliseo, no es este el camino ni es esta la ciudad. Seguidme y yo os guiaré al hombre que buscáis. Y los guió a Samaria. Y cuando llegaron a Samaria, dijo Eliseo, Jehová, abre los ojos de estos para que vean. Y Jehová abrió sus ojos y miraron, y se hallaban en medio de Samaria. Cuando el rey de Israel los hubo visto, dijo Eliseo, ¿los mataré, padre mío? Él le respondió, no los mates. ¿Matarías tú a los que tomaste cautivos con tu espada y con tu arco? Pon delante de ellos pan y agua
para que coman y beban y vuelvan a sus señores. Entonces se les preparó una gran comida, y cuando habían comido y bebido, los envió, y ellos se volvieron a su señor. Y nunca más vinieron bandas armadas de Siria a la tierra de Israel. Después de esto aconteció que Ben-Hadad, rey de Siria, reunió todo su ejército y subió y sitió a Samaria. Y hubo gran hambre en Samaria a consecuencia de aquel sitio, tanto que la cabeza de un asno se vendía por 80 piezas de plata y la cuarta parte de un cab de estiércol de palomas por 5 piezas de plata. Y pasando el rey de Israel por el muro, una mujer le gritó y dijo, «Salva, rey, señor mío». Y él dijo, «Si no te salva Jehová, ¿de dónde te puedo salvar yo? ¿Del granero o del lagar?». Y le dijo el rey, «¿Qué tienes?». Ella respondió, «Esta mujer me dijo, da acá tu hijo y comámoslo hoy, y mañana comeremos el mío». Cocimos pues a mi hijo y lo comimos. El día siguiente yo le dije, da acá tu hijo y comámoslo. Mas ella ha escondido a su hijo. Cuando el rey oyó las palabras de aquella mujer, rasgó sus vestidos y pasó así por el muro. Y el pueblo vio el cilicio que traía interiormente sobre su cuerpo. Y él dijo, así me haga Dios y aún me añada, si la cabeza de Eliseo, hijo de Safat, queda sobre él hoy. Y Eliseo estaba sentado en su casa, y con él estaban sentados los ancianos, y el rey envió a él un hombre. Mas antes que el mensajero viniese a él, dijo él a los ancianos, ¿no habéis visto cómo este hijo de homicida envía a cortarme la cabeza? Mirad pues, y cuando viniere el mensajero, cerrad la puerta e impedidle la entrada. ¿No se oye tras él el ruido de los pasos de su amo? Aún estaba él hablando con ellos, y he aquí el mensajero que descendía a él. Y dijo, ciertamente este mal de Jehová viene. ¿Para qué he de esperar más a Jehová? Capítulo 7. Dijo entonces Eliseo, oíd palabra de Jehová. Así dijo Jehová, mañana a estas horas valdrá el seah de flor de harina 1 siclo y 2 seahs de cebada 1 siclo a la puerta de Samaria. Y un príncipe sobre cuyo brazo el rey se apoyaba, respondió al varón de Dios y dijo, si Jehová hiciese ahora ventanas en el cielo, ¿sería esto así? Y él dijo, he aquí tú lo verás con tus ojos, mas no comerás de ello. Había a la entrada de la puerta 4 hombres leprosos, los cuales dijeron el uno al otro, ¿para qué nos estamos aquí hasta que muramos? Si tratáremos de entrar en la ciudad, por el hambre que hay en la ciudad, moriremos en ella. Y si nos quedamos aquí, también moriremos. Vamos pues ahora y pasemos al campamento de los sirios. Si ellos nos dieren la vida, viviremos. Y si nos dieren la muerte, moriremos. Se levantaron pues al anochecer para ir al campamento de los sirios. Y llegando a la entrada del campamento de los sirios, no había allí nadie, porque Jehová había hecho que en el campamento de los sirios se oyese estruendo de carros, ruido de caballos y estrépito de gran ejército. Y se dijeron unos a otros, «He aquí, el rey de Israel ha tomado a sueldo contra nosotros a los reyes de los heteos y a los reyes de los egipcios, para que vengan contra nosotros». Y así se levantaron y huyeron al anochecer, abandonando sus tiendas, sus caballos, sus asnos y el campamento como estaba. Y habían huido para salvar sus vidas. Cuando los leprosos llegaron a la entrada del campamento, entraron en una tienda y comieron y bebieron y tomaron de allí plata y oro y vestidos y fueron y lo escondieron. Y vueltos entraron en otra tienda y de allí también tomaron y fueron y lo escondieron. Luego se dijeron el uno al otro, «No estamos haciendo bien. Hoy es día de buena nueva y nosotros callamos. Y si esperamos hasta el amanecer, nos alcanzará nuestra maldad. Vamos pues ahora, entremos y demos la nueva en casa del rey». Vinieron pues y gritaron a los guardas de la puerta de la ciudad, y les declararon diciendo, «Nosotros fuimos al campamento de los sirios, y he aquí que no había allí nadie, ni voz de hombre, sino caballos atados, asnos también atados, y el campamento intacto». Los porteros gritaron y lo anunciaron dentro, en el palacio del rey. Y se levantó el rey de noche y dijo a sus siervos, «Yo os declararé lo que nos han hecho los sirios. Ellos saben que tenemos hambre, y han salido de las tiendas, y se han escondido en el campo, diciendo, cuando hayan salido de la ciudad, los tomaremos vivos y entraremos en la ciudad». Entonces respondió uno de sus siervos y dijo, «Tomen ahora 5 de los caballos que han quedado en la ciudad, porque los que quedan acá también perecerán como toda la multitud de Israel que ya ha perecido, y enviemos y veamos qué hay». Tomaron pues 2 caballos de un carro, y envió el rey al campamento de los sirios, diciendo, «Id y ved». Y ellos fueron y lo siguieron hasta el Jordán.
Y aquí que todo el camino estaba lleno de vestidos y enseres que los sirios habían arrojado por la premura. Y volvieron los mensajeros y lo hicieron saber al rey. Entonces el pueblo salió y saqueó el campamento de los sirios. Y fue vendido un seah de flor de harina por un siclo y dos seahs de cebada por un siclo, conforme a la palabra de Jehová. Y el rey puso a la puerta a aquel príncipe sobre cuyo brazo él se apoyaba, y lo atropelló el pueblo a la entrada, y murió, conforme a lo que había dicho el varón de Dios cuando el rey descendió a él. Aconteció pues de la manera que el varón de Dios había hablado al rey, diciendo, dos seahs de cebada por un siclo, y el seah de flor de harina será vendido por un siclo mañana a estas horas, a la puerta de Samaria. A lo cual aquel príncipe había respondido al varón de Dios, diciendo, si Jehová hiciese ventanas en el cielo, ¿pudiera suceder esto? Y él dijo, he aquí tú lo verás con tus ojos, mas no comerás de ello. Y le sucedió así, porque el pueblo le atropelló a la entrada y murió. Capítulo 8. Habló Eliseo a aquella mujer a cuyo hijo él había hecho vivir, después salió para implorar al rey por su casa y por sus tierras. Y había el rey hablado con Giesi, criado del varón de Dios, diciéndole, te ruego que me cuentes todas las maravillas que ha hecho Eliseo. Y mientras él estaba contando al rey cómo había hecho vivir a un muerto, he aquí que la mujer a cuyo hijo él había hecho vivir, vino para implorar al rey por su casa y por sus tierras. Entonces dijo Giesi, rey señor mío, esta es la mujer y este es su hijo al cual Eliseo hizo vivir. Y preguntando el rey a la mujer, ella se lo contó. Entonces el rey ordenó a un oficial, al cual dijo, hazle devolver todas las cosas que eran suyas y todos los frutos de sus tierras desde el día que dejó el país hasta ahora. Eliseo se fue luego a Damasco, y Ben-Hadad, rey de Siria, estaba enfermo, al cual dieron aviso diciendo, el varón de Dios ha venido aquí. Y el rey dijo a Asael, toma en tu mano un presente y ve a recibir al varón de Dios y consulta por él a Jehová diciendo, ¿sanaré de esta enfermedad? Tomó pues Asael en su mano un presente de entre los bienes de Damasco, 40 camellos cargados, y fue a su encuentro, y llegando se puso delante de él y dijo, tu hijo Ben-Hadad, rey de Siria, me ha enviado a ti diciendo, ¿sanaré de esta enfermedad? Y Eliseo le dijo, ve, dile, seguramente sanarás. Sin embargo, Jehová me ha mostrado que él morirá ciertamente. Y el varón de Dios le miró fijamente y estuvo así hasta hacerlo ruborizarse. Luego lloró el varón de Dios. Entonces le dijo a Asael, ¿por qué llora mi señor? Y él respondió, porque sé el mal que harás a los hijos de Israel. A sus fortalezas pegarás fuego, a sus jóvenes matarás a espada y estrellarás a sus niños y abrirás el vientre a sus mujeres que estén encintas. Y Asael dijo, pues, ¿qué es tu siervo, este perro, para que haga tan grandes cosas? Y respondió Eliseo, Jehová me ha mostrado que tú serás rey de Siria. Y Asael se fue y vino a su señor, el cual le dijo, ¿qué te ha dicho Eliseo? Y él respondió, me dijo que seguramente sanarás. El día siguiente tomó un paño y lo metió en agua, y lo puso sobre el rostro de Ben-Hadad, y murió, y reinó Asael en su lugar. En el quinto año de Joram, hijo de Acab, rey de Israel, y siendo Josafat rey de Judá, comenzó a reinar Joram, hijo de Josafat, rey de Judá. De 32 años era cuando comenzó a reinar, y 8 años reinó en Jerusalén. Y anduvo en el camino de los reyes de Israel, como hizo la casa de Acab, porque una hija de Acab fue su mujer, e hizo lo malo ante los ojos de Jehová. Con todo eso, Jehová no quiso destruir a Judá, por amor a David su siervo, porque había prometido darle lámpara a él y a sus hijos perpetuamente. En el tiempo de él se rebeló Edom contra el dominio de Judá y pusieron rey sobre ellos. Joram, por tanto, pasó a Sair y todos sus carros con él, y levantándose de noche atacó a los de Edom, los cuales le habían sitiado, y a los capitanes de los carros, y el pueblo huyó a sus tiendas. No obstante, Edom se libertó del dominio de Judá hasta hoy. También se rebeló Libna en el mismo tiempo. Los demás hechos de Joram y todo lo que hizo no están escritos en el libro de las crónicas de los reyes de Judá. Y durmió Joram con sus padres y fue sepultado con ellos en la ciudad de David. Y reinó en lugar suyo Ocosías, su hijo. En el año 12 de Joram, hijo de Acab, rey de Israel, comenzó a reinar Ocosías, hijo de Joram, rey de Judá. De 22 años era Ocosías cuando comenzó a reinar y reinó un año en Jerusalén. El nombre de su madre fue Atalía, hija de Omri, rey de Israel.
anduvo en el camino de la casa de Acab, que hizo lo malo ante hijo de Joram, rey de Judá. De 22 años era Ocosías cuando comenzó a reinar, y reinó un año en Jerusalén.

0: Dale más fuerte las palmas al rey.
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0: Queremos ser hombres de palabra. Queremos ser hombres íntegros ante tu presencia, oh Dios. Permítenos ser esos hombres.
1: Jesús, necesitamos ser como tú. Haz nuestro carácter más como el tuyo. Ayúdanos. Levante sus manos y dígaselo al Señor.

Haz una oración ahí en tu lugar. Dile: Señor, yo quiero permanecer solo en ti. Que tu presencia nunca se aparte, Señor, de mí. Derrama tu Espíritu, Señor, sobre nosotros.

Sí, Señor Jesús. Solo en ti podemos confiar, Señor. Tú eres nuestro mejor amigo.

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1: Muy buenos días, buenas tardes o buenas noches a todos nuestros hermanos y amigos en cualquier lugar del mundo. Que Dios les bendiga en este tiempo de reflexión de la palabra del Señor. Hoy queremos comenzar en tema, hermano, que la mayoría de los seres humanos vivimos en algún momento de nuestra vida, en etapas de nuestra vida, que hay momentos difíciles. Y le hemos llamado a este tema cuando todo parece que está perdido, cuando creemos que ya no hay esperanza. Y hermano, en la vida uno se va encontrando con personas que le cuentan áreas de su vida, situaciones difíciles, y pensé en este tema por una hermana muy conocida fuera del país, que me dijo que estaba destruida, que había dejado de confiar en el Señor porque habían matado a su hijo, y que creía que Dios no estaba. Bueno, empezó una amargura en el corazón de ella y todas esas cosas que suceden en las personas cuando perdemos un ser querido. Era hijo único, y pasaron tantas cosas. Y encontramos aquí en la Biblia, en el capítulo 7 del libro del apóstol Lucas, algo parecido, porque aquí encontramos la historia de una mujer muy parecida a lo que me contaba la hermana. No voy a mencionar su nombre, no es de aquí, es fuera del país, pero bueno, sabemos que en todos lados nos escuchan. Esta mujer, hermano, de la Biblia, en Lucas capítulo 7 y 11, vamos a leer la palabra del Señor mejor para que ya entremos en materia. Lucas capítulo 7, versículos 11, lo vamos a leer hasta el 17. Lo leemos en el nombre del Padre, del Hijo y de su Santo Espíritu. Aconteció después que él iba a la ciudad que se llama Naín, e iban con él muchos de sus discípulos y una gran multitud. Cuando llegó cerca de la puerta de la ciudad, es aquí que llevaban a enterrar a un difunto, o sea, un muerto, hijo único de su madre, la cual era viuda, y había con ella mucha gente de la ciudad. Y cuando el Señor la vio, se compadeció de ella y le dijo: no llores. Y acercándose, oiga, y acercándose, tocó el féretro, y los que lo llevaban se detuvieron. Y dijo: joven, a ti te digo, levántate. Entonces se incorporó el que había muerto y comenzó a hablar, y lo dio a su madre. Y todos tuvieron miedo y glorificaban a Dios, diciendo: un gran profeta se ha levantado entre nosotros, y Dios ha visitado a su pueblo. Y se extendió la fama de él, y por toda Judea y por toda la región de alrededor. Gloria a Dios. Aleluya. En esta porción bíblica encontramos, hermanos, una historia que se puede aplicar en estos tiempos. Se puede aplicar mejor a su experiencia o a la mía, en cualquier caso. Porque usted, mi amigo, mi hermano, o yo, bien podíamos estar en la situación de aquella mujer. Sí. Bien, podíamos pasar en algún momento, como me contaba la hermana. Mataron a mi único hijo. Allá, en aquel país, ella nunca supo que su hijo anduviera en malos pasos. Según ella, era un buen muchacho. Pero esta mujer, que era madre soltera de su único hijo, tenía concentrados todos sus sueños en ese su hijo. En ese hijo estaban concentradas todas sus esperanzas. Y esta mujer vivía para él, vivía para su hijo, vivía por él. Porque al tener a su hijo era su apoyo, porque no tiene un marido, no tiene un esposo. Y si alguien le quería faltar al respeto, su hijo siempre respondía por ella. Pero la palabra del Señor nos presenta a esta viuda en unas circunstancias terribles que una madre, que una mujer puede pasar en su vida. Porque su hijo, el único hijo, la única esperanza que le quedaba a aquella mujer, también había muerto. Y ella, hermano, en medio de aquella angustia, de aquella soledad, de aquella tristeza, de la amargura quizás que había en su alma por la muerte de su único hijo, ella iba a enterrarlo, iba para el cementerio, para enterrar todos aquellos sueños que había tenido como madre en su único hijo. ¿Cuántos padres, cuántas madres, hermanos, amigos, en estos tiempos que vivimos, han sufrido esta experiencia dolorosa? Ante aquella situación, aquella mujer que la Biblia ni nos dice su nombre. Solo nos habla la Biblia de esa mujer que recibe ese milagro. De que Jesús resucita al hijo de la viuda de Naín. Solo eso lo llama la Biblia, no nos da su nombre. Solo nos habla de la viuda de Naín. Nos narra esa historia triste que cualquiera de nosotros podemos pasar o haber pasado en nuestra vida. Aparentemente para aquella mujer todo estaba perdido, como el título de esta reflexión. Para aquella mujer se habían acabado los sueños, sus esperanzas, y todo se había convertido en frustraciones para su vida. Parecía que todo se había terminado. Y digo aparentemente porque la historia narra que pocos días después iba Jesús de viaje. Y iba a pasar por la ciudad de Naín. Y hermanos, amigos, la presencia de Jesús de Nazaret cambia todas las cosas. Sí, hermano, la presencia del Señor en nuestras vidas, en nuestra familia, en nuestro hogar, en nuestros pueblos, cambia toda situación. Sí, mi hermano, cuando todo parece perdido, cuando todo parece que ya nada es posible, cuando todo parece que se terminó, Él, Jesús de Nazaret, siempre hace la diferencia. Aquella ciudad o aldea, como le quiera llamar usted, era pequeña, era insignificante. Imagínese usted que no vuelve a aparecer otra vez en la Biblia, solo ahí. Tampoco aparece, puede usted buscarlo, lo estuve buscando yo por todos lados, en Wikipedia, en YouTube, en todas las aplicaciones que hay sobre esta ciudad de Naín, y no se vuelve a mencionar en ninguna parte de la historia. Y estaba. Esta ciudad ubicada a menos de 8 kilómetros de Nazaret, el lugar de nacimiento de Jesús. Pero era insignificante. Nadie importante iba a pasar por ese pueblo. Yo creo que ni el alcalde llegaba, como dicen. Pero Jesús, él decidió ir a aquella olvidada ciudad, aquella olvidada aldea. ¿Sabe por qué, mi hermano? ¿Sabe por qué, mi amigo? Porque allí, en ese lugar olvidado, allí en ese lugar que no vale nada para muchos, ese lugar que está lejos de las grandes luces, de esas ciudades importantes donde todo predicador quiere ir, allí, en ese lugar quizás, pobre, humilde, quizás no tenía ni energía eléctrica, como muchos lugares nuestros hoy en día, en ese lugar había una mujer que lloraba la muerte de su único hijo. Mi hermano, mi amigo, el Señor conoce el sufrimiento que cada uno podemos pasar. Porque no existe dolor que Jesús no conozca. Le repito esto. Si usted cree que el Señor se ha olvidado de usted, si usted cree que Dios no está con usted, Él conoce todo. Él lo sabe todo. Y el Señor estaba viendo el dolor, el sufrimiento de aquella mujer. No existe ningún dolor, ningún sufrimiento que Jesús no conozca. Por eso es que la palabra dice que aún Él sabe de hasta cuando se le cae un pelo de la cabeza. Imagínense, mi hermano, mi amigo, no importa si usted vive en medio de la selva, no importa si usted vive en esos lugares donde solo la radio puede llegar, no importa dónde usted viva. No es como muchos predicadores piensan que solo en las grandes ciudades está Jesús. No, Él está en todo lugar. Y al Señor Jesucristo siempre le interesa su vida, mi amigo. Al Señor Jesucristo le interesa su vida, mi hermano, su familia. A veces comenzamos un día heridos por las circunstancias de la vida. Muchas veces sin fuerzas para levantarnos. Muchas veces, hermanos, comenzamos un día sin poder encontrar la salida a la situación que vivimos. Quizás, hermano, usted puede sentirse tentado a pensar que nadie se ocupa por usted. Pero eso no es verdad. El Señor Jesucristo, con su amor, usted vale mucho para Él. Y por eso es que Él se dirigió a aquella pequeña aldea, preocupado por el sufrimiento de aquella viuda. Y con seguridad se iba a acercar a ella. Y también, como se acercó a aquella viuda en ese momento de tristeza, de dolor, con seguridad, amigo, hermano, se va a acercar a usted. ¿Por qué, hermano? Porque yo siempre le digo a los que me consultan que uno, yo particularmente, nunca voy a tener las palabras suficientes de agradecimiento a Dios. Porque un día, Él dejó los cielos y vino a esta tierra por todos nosotros. Él no vino haciendo acepción de personas. Un día dejó su gloria en que vivía para bajar a esta tierra, por esta humanidad, por amor a nosotros. ¿Alguna vez, hermano, amigo, usted se ha imaginado qué hubiera sido de nosotros si Jesús no hubiera venido? Si Él no hubiera venido a rescatarnos, ¿qué hubiera pasado con esta humanidad? Hermanos, estábamos condenados a muerte y a una muerte eterna. Hermano, nuestras promesas no cumplidas y muchas veces esas buenas intenciones poco pueden hacer por la salvación de nuestras almas. Si Jesús no hubiera venido, todo se hubiera perdido, porque Él vino para traer salvación, sanidad y vida eterna. Entonces, hermano, esto es lo que tiene que quedar bien claro en la mente de nosotros, en la mente suya, mi amigo, en la mente de toda esta humanidad. No merecemos nada, no hemos hecho nada para merecer algo tan grande como la salvación. ¿Por qué? Porque a partir de la caída de los primeros seres humanos, Adán y Eva, entonces allí perdimos toda oportunidad. Y desde entonces nacemos con una naturaleza pecaminosa, que tanto hemos hablado de eso desde estos micrófonos. Y Jeremías en el capítulo 2 nos habla claramente de eso, y no voy a tener tiempo para leérselo, pero usted léalo ahí. Tenemos nosotros que empezar a entender, a poner en el lugar que se merece el hecho de que Cristo haya descendido a esta tierra para rescatarnos del pecado y de la muerte eterna. Por más duro que parezca, hermano, amigo, todo oyente, por más duro que parezca, mis hermanos, nosotros nos deleitamos en vivir apartados de Dios, dándole rienda suelta a esos instintos pecaminosos en los cuales nacemos y vivimos. Pero Jesús de Nazaret, se compadeció de todos nosotros, tomó nuestras rebeliones, y dice Isaías 53:5 que por su llaga fuimos nosotros sanados. Mi hermano, mi amigo, el sacrificio de Jesús es tan grande que nunca lo hemos podido valorar en toda su dimensión para esta sociedad y para la iglesia en especial. Y en este Lucas 7, capítulo 11 que hemos leído, hermano, la Biblia nos dice que cuando Jesús fue ahí, iban con Él muchos de sus discípulos y una gran multitud. Y entonces, aquí, en esto encontramos dos tipos de personas que seguían a Jesús y que todavía, hoy en nuestros tiempos pasa eso. Miren, estaban los discípulos, ¿va? Y estaba aquella gran multitud. Muchos de aquellos, los discípulos, recuerden que ellos eran seguidores de Jesús, vivían con Jesús y andaban con Jesús y pensaban como Jesús. Porque los discípulos lo seguían de corazón a Jesús, andaban con Él. Habían entregado su vida, habían dejado todo los discípulos. Todas sus pertenencias, todo lo que tenían, lo habían dejado todo por el amor de Jesús y seguían a Jesús. Eso es ser un discípulo de verdad. Sí, lo seguían de corazón, entregando todo su ser, aceptando las bendiciones y también los riesgos que llevaba llevar aquella vida con Jesús. Pero había el otro grupo, hermano, aquel que era más numeroso, aquel que dice la palabra multitud. Pero esa era gente sincera, pero con intereses diferentes, con intereses terrenales y pasajeros. Estaban ahí al lado de Jesús, pero no se comprometían. Nadie podía decir que eran, pero tampoco nadie podía afirmar que no eran. Y cuando traemos la historia, esta historia a nuestro día, podemos decir que ellos iban a la iglesia de vez en cuando, como sucede hoy en día. Quizás leían la Biblia ocasionalmente y estaban presentes en las reuniones para oír a algún predicador o algún grupo musical de renombre, como pasa hoy en día. Quizás, hermanos, hablaban bien de la iglesia. Tal vez hasta animaban a sus hijos a que fueran a la iglesia. Pero ellos no se comprometían. No tomaban la gran decisión de su vida, no daban el gran paso de dejar la multitud y convertirse en discípulos, que es lo que necesitamos hoy en día. Hermano, y este tipo de gente puede tener muchos argumentos. Algunos pueden decir, no tengo tiempo. Como me decía alguien, cuando me jubile, entonces le voy a dedicar toda mi vida al Señor. Otros dicen, cuando termine la carrera que estoy estudiando. Otros pueden decir, el próximo año, cuando empiece el otro año, muchos hacen eso. El otro año voy a empezar a congregarme. En fin, hermano, cualquier tipo de excusas, cualquier tipo de argumento. Y la gran pregunta del millón en este día, hermano, ¿a qué grupo de estos pertenece usted? ¿Al de los discípulos que tienen compromiso con Dios o de los de simples seguidores? No hay cosa más terrible en la vida del ser humano que la indecisión. Mi hermano, mi amigo, es urgente abrir el corazón a Jesús y decirle, Señor, aquí estoy, toma mi vida, como aquella pareja ayer en el ayuno que llegó por primera vez para recibir a Cristo Jesús en su vida. Me dijo aquel hombre, sé que tengo mis defectos, pero necesito del Señor. Y sé que este es el mejor lugar, la iglesia, para cambiar lo negativo que hay. Me encantaron aquella frase, la sinceridad de este hombre. Pero volviendo al tema, hermano, la narración bíblica nos sigue diciendo que Jesús se dirigía a la mujer y le dice, no llores. Hermano, ¿cómo no va a llorar? Usted le puede decir a una madre en sufrimiento que va a enterrar a su hijo que no llore, pero ella va a llorar porque está acongojada. ¿Cómo no iba a llorar si esta mujer iba a enterrar a su hijo, a su único hijo? ¿Será que el Señor Jesucristo le estaba pidiendo que dejara los sentimientos? Es probable. ¿Acaso ella no tenía un corazón partido, adolorido? Claro que sí, mi hermano. Pero Jesús estaba listo a realizar el milagro de la resurrección de este joven y darle la ayuda más especial a aquella mujer para que ella saliera de la desesperación en que estaba, para que ella pudiera, para poder contemplar lo poderoso que es el Señor. Tenemos que salir de la desesperación y darle el lugar que Dios se merece para nuestra vida. Hermanos, muchas veces las grandes soluciones que Dios tiene para usted están al alcance de su mano, pero no puede discernirlo, no puede ver, porque la desesperación lo está atormentando, no lo deja ver el poder de Dios en su vida. Cuando Jesús se fue en dirección a Emaús, hermano, que ya predicamos de eso, aquellos hombres no discernieron quién era Jesús. ¿Por qué? Porque el pesimismo que ellos llevaban de saber que aquel en que habían puesto su esperanza ya había muerto, no los dejaba ver a Jesús que caminaba con ellos. Y eso pasa muchas veces. Cuando nosotros le damos más cabida a lo negativo en nuestra vida. Eso pasa muchas veces cuando nosotros le damos el lugar más importante a la situación difícil. Por eso el Señor Jesucristo le dijo: mujer, no llores. Pero hermano, aquella mujer estaba acongojada, su corazón estaba triste, estaba dolorida. Y Jesús lo sabía. Pero era necesario que para que ella recibiera el milagro, saliera de la desesperación, para poder ver el poder de Dios en su vida. Muchas veces, hermano, nosotros tenemos que salir de la desesperación y confiar solamente en el Señor. Mi hermano, mi amigo, si se calma y confía en Dios, va a ver usted que la solución de esos problemas está más cerca de usted de lo que se imaginaba. Dele lugar al Señor. Espere en Dios, confíe en Dios. No le dé más importancia a la situación. No le dé más importancia al problema. Cálmese. Como le digo a los hermanos, respire profundo. Y confiemos en Dios. Y entonces vamos a ver la mano de Dios trabajando a nuestro favor. Vamos a ver que la solución al problema que estamos viviendo ahí está. Está al alcance de nuestra mano. Pero la desesperación no nos deja verla. Recuerde que cuando el Éxodo, un día Moisés, el que dirigía el pueblo, estaba delante del Mar Rojo. Cada rato les digo esto a los hermanos ante esta situación. Pero él no sabía qué hacer. Porque a un lado estaba una montaña que era imposible de poderla cruzar con todo aquel pueblo, con todos los enseres que llevaban. Del otro lado también había otra montaña. Atrás de aquel pueblo estaba el ejército de Faraón, que era imposible de derrotar para ellos. Y delante de ellos, hermano, estaba aquel mar que era imposible de cruzar. Y parecía que para aquel pueblo de Israel todo estaba perdido. Parecía que no había solución ante tal situación. Montañas por los lados, atrás el ejército y enfrente el mar. ¿Qué hacemos? Todo parecía que estaba perdido. Pero no era así. La solución estaba en sus manos. ¿Cómo que en sus manos? Sí, mi hermano. Sí, mi amigo. Porque en sus manos, aquel hombre Moisés tenía apenas una vara. Pero esa vara usada en las manos de Dios tiene poder para abrir el mar, para dividir las aguas, para eliminar cualquier situación que su vida pueda presentar. Y esa vara es la vara de autoridad que todos los hijos de Dios tenemos. Usémosla en el momento preciso. Hermano, ahí vemos el poder de Dios manifestado a sus hijos, solucionándoles el problema que parecía imposible en aquella situación, que parecía que no tenía solución. Pero a los hijos de Dios, a los que confían en Jehová, Dios siempre tiene la solución. Y a muchas veces está delante de nosotros y no la podemos ver. Por eso le digo, le repito, mi hermano, mi amigo, cálmese ante el problema. Cálmese ante tal situación. Solamente confía en Dios. Y para ir terminando, quiero mencionarles también otro ejemplo. En otra oportunidad que la Biblia muestra, había una viuda también. Aquella viuda estaba al borde de la miseria completa. Y llega el profeta y le pregunta, ¿qué tienes en casa? Y ella le responde claramente, nada, señor, le dijo la mujer. ¿Cómo que nada? Le dice el profeta, ¿no? Algo debes de tener en casa. Y en ese momento, aquella mujer se acordó que tenía un poquito de aceite en la vasija. Y, hermano, ese poquito de aceite, bendecido por Dios, fue la solución a todos los problemas que aquella mujer atravesaba en medio de la hambruna. Hermanos, piense, ¿cuál es el momento difícil que está viviendo usted? Amigo, hermano, deje de llorar. Deje de dar lástima. Y piense. Repase su escala de valores, revisa sus conceptos. Cierre toda desesperación en su vida, todo desperdicio. Aproveche las cosas pequeñas que nunca se valora. Quizás ahora, hoy, este día, se debe dar cuenta de valorar lo insignificante que cree usted que ha sido para usted, pero que para Dios es muy importante. Muchos no disfrutamos de lo poco que creemos nosotros que tenemos por estar viendo lo que tienen los demás y que es mucho. Tenemos que aprender a vivir para el Señor. Y le digo, para terminar, que cuando deje de llorar y reorganice su situación creyendo en el poder de Dios, confiando en el Dios que lo ha apartado, entonces llegó la hora de esperar su milagro. Mi amigo, entienda, mi hermano, mi amigo, que los milagros son hechos sobrenaturales. Recuerde que el Señor le dijo a aquel muerto, levántate. Y el joven se levantó. Este es el Señor que le predico, este es el Cristo que le predico en este día. Un Cristo de poder que da vida, que restaura vida, que soluciona situaciones, aún ante la muerte. Y la parte final de la historia, hermano, de la viuda de Naín, nos registra, nos narra que el Señor restituyó la vida de aquella viuda. Mi hermano, mi amigo, la solución está en sus manos. Acepte a Cristo Jesús en usted y Él hará en su vida. Dios les bendiga y que la paz de Cristo sea en su vida. Amén.
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Capítulo 1. Después de la muerte de Acab, se rebeló Moab contra Israel. Y Ocosías cayó por la ventana de una sala de la casa que tenía en Samaria, y estando enfermo, envió mensajeros y les dijo: «Id y consultad a Baal-Zebub, dios de Ecrón, si he de sanar de esta mi enfermedad». Entonces el ángel de Jehová habló a Elías Tisbita diciendo: «Levántate y sube a encontrarte con los mensajeros del rey de Samaria y diles: ¿No hay dios en Israel que vais a consultar a Baal-Zebub, dios de Ecrón? Por tanto, así ha dicho Jehová: del hecho en que estás no te levantarás, sino que ciertamente morirás». Y Elías se fue. Cuando los mensajeros se volvieron al rey, él les dijo: «¿Por qué os habéis vuelto?». Ellos le respondieron: «Encontramos a un varón que nos dijo: Id y volveos al rey que os envió y decidle: así ha dicho Jehová: ¿No hay dios en Israel que tú envías a consultar a Baal-Zebub, dios de Ecrón? Por tanto, del lecho en que estás no te levantarás, de cierto morirás». Entonces él les dijo: «¿Cómo era aquel varón que encontrasteis y os dijo tales palabras?». Y ellos le respondieron: «Un varón que tenía vestido de pelo y ceñía sus lomos con un cinturón de cuero». Entonces él dijo: «Es Elías Tisbita». Luego envió a él un capitán de 50 con sus 50, el cual subió a donde él estaba, y aquí que él estaba sentado en la cumbre del monte. Y el capitán le dijo: «Varón de Dios, el rey ha dicho que desciendas». Y Elías respondió y dijo al capitán de 50: «Si yo soy varón de Dios, descienda fuego del cielo y consúmate con tus 50». Y descendió fuego del cielo que lo consumió a él y a sus 50. Volvió el rey a enviar a él otro capitán de 50 con sus 50, y le habló y dijo: «Varón de Dios, el rey ha dicho así: desciende pronto». Y le respondió Elías y dijo: «Si yo soy varón de Dios, descienda fuego del cielo y consúmate con tus 50». Y descendió fuego del cielo y lo consumió a él y a sus 50. Volvió a enviar al tercer capitán de 50 con sus 50. Y subiendo aquel tercer capitán de 50, se puso de rodillas delante de Elías y le rogó diciendo: «Varón de Dios, te ruego que sea de valor delante de tus ojos mi vida y la vida de estos tus 50 siervos. He aquí ha descendido fuego del cielo y ha consumido a los dos primeros capitanes de 50 con sus 50. Sea estimada ahora mi vida delante de tus ojos». Entonces el ángel de Jehová dijo a Elías: «Desciende con él, no tengas miedo de él». Y él se levantó y descendió con él al rey. Y le dijo: «Así ha dicho Jehová: por cuanto enviaste mensajeros a consultar a Baal-Zebub, dios de Ecrón, ¿no hay dios en Israel para consultar en su palabra? No te levantarás, por tanto, del lecho en que estás, sino que de cierto morirás». Y murió conforme a la palabra de Jehová que había hablado Elías. Reinó en su lugar Joram, en el segundo año de Joram, hijo de Josafat, rey de Judá, porque Ocosías no tenía hijo. Los demás hechos de Ocosías, ¿no están escritos en el libro de las crónicas de los reyes de Israel? Capítulo 2. Aconteció que cuando quiso Jehová alzar a Elías en un torbellino al cielo, Elías venía con Eliseo de Gilgal. Y dijo Elías a Eliseo: «Quédate ahora aquí, porque Jehová me ha enviado a Betel». Y Eliseo dijo: «Vive Jehová y vive tu alma, que no te dejaré». Descendieron pues a Betel. Y saliendo a Eliseo, los hijos de los profetas que estaban en Betel le dijeron: «¿Sabes que Jehová te quitará hoy a tu señor de sobre ti?». Y él dijo: «Sí, yo lo sé, callad». Y Elías le volvió a decir: «Eliseo, quédate aquí ahora, porque Jehová me ha enviado a Jericó». Y él dijo: «Vive Jehová y vive tu alma, que no te dejaré». Vinieron pues a Jericó. Y se acercaron a Eliseo los hijos de los profetas que estaban en Jericó y le dijeron: «¿Sabes que Jehová te quitará hoy a tu señor de sobre ti?». Él respondió: «Sí, yo lo sé, callad». Y Elías le dijo: «Te ruego que te quedes aquí, porque Jehová me ha enviado al Jordán». Y él dijo: «Vive Jehová y vive tu alma, que no te dejaré». Fueron pues ambos. Y vinieron 50 varones de los hijos de los profetas y se pararon delante a lo lejos, y ellos dos se pararon junto al Jordán. Tomando entonces Elías su manto, lo dobló y golpeó las aguas, las cuales se apartaron a uno y a otro lado, y pasaron ambos por lo seco. Cuando habían pasado, Elías dijo a Eliseo: «Pide lo que quieras que haga por ti antes que yo sea quitado de ti». Y dijo Eliseo: «Te ruego que una doble porción de tu espíritu sea sobre mí». Él le dijo: «Cosa difícil has pedido.
Si me vieres cuando fuere quitado de ti, te será hecho así, mas si no, no. Y aconteció que yendo ellos y hablando, he aquí un carro de fuego con caballos de fuego apartó a los dos, y Elías subió al cielo en un torbellino. Viéndolo Eliseo clamaba, Padre mío, carro de Israel y su gente de a caballo. Y nunca más le vio. Y tomando sus vestidos, los rompió en dos partes. Alzó luego el manto de Elías que se le había caído, y volvió y se paró a la orilla del Jordán. Y tomando el manto de Elías que se le había caído, golpeó las aguas y dijo, ¿dónde está Jehová el Dios de Elías? Y así que hubo golpeado del mismo modo las aguas, se apartaron a uno y a otro lado, y pasó Eliseo. Viéndole los hijos de los profetas que estaban en Jericó al otro lado, dijeron, el espíritu de Elías reposó sobre Eliseo. Y vinieron a recibirle, y se postraron delante de él. Y dijeron, he aquí hay con tus siervos 50 varones fuertes. Vayan ahora y busquen a tu señor. Quizá lo ha levantado el espíritu de Jehová y lo ha echado en algún monte o en algún valle. Y él les dijo, no enviéis. Mas ellos le importunaron hasta que avergonzándose dijo, enviad. Entonces ellos enviaron 50 hombres, los cuales lo buscaron 3 días, mas no lo hallaron. Y cuando volvieron a Eliseo, que se había quedado en Jericó, él les dijo, ¿no os dije yo que no fueseis? Y los hombres de la ciudad dijeron a Eliseo, he aquí el lugar en donde está colocada esta ciudad es bueno, como mi señor ve, mas las aguas son malas y la tierra es estéril. Entonces él dijo, traedme una vasija nueva y poned en ella sal. Y se la trajeron. Y saliendo él a los manantiales de las aguas, echó dentro la sal y dijo, así ha dicho Jehová, yo sané estas aguas y no habrá más en ellas muerte ni enfermedad. Y fueron sanas las aguas hasta hoy, conforme a la palabra que habló Eliseo. Después subió de allí a Betel, y subiendo por el camino salieron unos muchachos de la ciudad y se burlaban de él diciendo, calvo, sube, calvo, sube. Y mirando él atrás los vio y los maldijo en el nombre de Jehová. Y salieron 2 osos del monte y despedazaron de ellos a 42 muchachos. De allí fue al monte Carmelo, y de allí volvió a Samaria. Capítulo 3. Joram, hijo de Acab, comenzó a reinar en Samaria sobre Israel el año 18 de Josafat, rey de Judá, y reinó 12 años. E hizo lo malo ante los ojos de Jehová, aunque no como su padre y su madre, porque quitó las estatuas de Baal que su padre había hecho, pero se entregó a los pecados de Jeroboam, hijo de Nabat, que hizo pecar a Israel, y no se apartó de ellos. Entonces Mesa, rey de Moab, era propietario de ganados, y pagaba al rey de Israel 100,000 corderos y 100,000 carneros con sus vellones. Pero muerto Acab, el rey de Moab se rebeló contra el rey de Israel. Salió entonces de Samaria el rey Joram, y pasó revista a todo Israel. Y fue y envió a decir a Josafat, rey de Judá, el rey de Moab se ha rebelado contra mí. ¿Irás tú conmigo a la guerra contra Moab? Y él respondió, iré, porque yo soy como tú, mi pueblo como tu pueblo, y mis caballos como los tuyos. Y dijo, ¿por qué camino iremos? Y él respondió, por el camino del desierto de Edom. Salieron pues el rey de Israel, y el rey de Judá, y el rey de Edom. Y como anduvieron rodeando por el desierto 7 días de camino, les faltó agua para el ejército y para las bestias que los seguían. Entonces el rey de Israel dijo, ¡ah, que ha llamado Jehová a estos 3 reyes para entregarlos en manos de los moabitas! Mas Josafat dijo, ¿no hay aquí profeta de Jehová para que consultemos a Jehová por medio de él? Y uno de los siervos del rey de Israel respondió y dijo, aquí está Eliseo, hijo de Safat, que servía a Elías. Y Josafat dijo, este tendrá palabra de Jehová. Y descendieron a él el rey de Israel, y Josafat, y el rey de Edom. Entonces Eliseo dijo al rey de Israel, ¿qué tengo yo contigo? Ve a los profetas de tu padre y a los profetas de tu madre. Y el rey de Israel le respondió, no, porque Jehová ha reunido a estos 3 reyes para entregarlos en manos de los moabitas. Y Eliseo dijo, vive Jehová de los ejércitos, en cuya presencia estoy, que si no tuviese respeto al rostro de Josafat, rey de Judá, no te mirara a ti ni te viera. Mas ahora traedme un tañedor. Y mientras el tañedor tocaba, la mano de Jehová vino sobre Eliseo, quien dijo, así ha dicho Jehová, haced en este valle muchos estanques, porque Jehová ha dicho así, no veréis viento ni veréis lluvia,
Pero este valle será lleno de agua, y beberéis vosotros y vuestras bestias y vuestros ganados. Y esto es cosa ligera en los ojos de Jehová. Entregará también a los moabitas en vuestras manos. Y destruiréis toda ciudad fortificada y toda villa hermosa, y talaréis todo buen árbol, segaréis todas las fuentes de aguas, y destruiréis con piedra toda tierra fértil. Aconteció pues que por la mañana, cuando se ofrece el sacrificio, he aquí vinieron aguas por el camino de Edom, y la tierra se llenó de aguas. Cuando todos los de Moab oyeron que los reyes subían a pelear contra ellos, se juntaron desde los que apenas podían ceñir armadura en adelante, y se pusieron en la frontera. Cuando se levantaron por la mañana y brilló el sol sobre las aguas, vieron los de Moab desde lejos las aguas rojas como sangre, y dijeron, «Esto es sangre de espada. Los reyes se han vuelto uno contra otro, y cada uno ha dado muerte a su compañero. Ahora pues, Moab al botín». Pero cuando llegaron al campamento de Israel, se levantaron los israelitas y atacaron a los de Moab, los cuales huyeron de delante de ellos, pero los persiguieron matando a los de Moab. Y asolaron las ciudades, y en todas las tierras fértiles echó cada uno su piedra y las llenaron. Cegaron también todas las fuentes de las aguas y derribaron todos los buenos árboles, hasta que en Kir-Areset solamente dejaron piedras, porque los honderos la rodearon y la destruyeron. Y cuando el rey de Moab vio que era vencido en la batalla, tomó consigo 700 hombres que manejaban espada para atacar al rey de Edom, mas no pudieron. Entonces arrebató a su primogénito que había de reinar en su lugar y lo sacrificó en holocausto sobre el muro. Y hubo grande enojo contra Israel, y se apartaron de él y se volvieron a su tierra. Capítulo 4. Una mujer de las mujeres de los hijos de los profetas clamó a Eliseo diciendo, «Tu siervo mi marido ha muerto, y tú sabes que tu siervo era temeroso de Jehová, y ha venido el acreedor para tomarse dos hijos míos por siervos». Y Eliseo le dijo, «¿Qué te haré yo? Declárame qué tienes en casa». Y ella dijo, «Tu sierva ninguna cosa tiene en casa sino una vasija de aceite». Y le dijo, «Ve y pide para ti vasijas prestadas de todos tus vecinos, vasijas vacías, no pocas. Entra luego y enciérrate tú y tus hijos, y echa en todas las vasijas, y cuando una esté llena, ponla aparte». Y se fue la mujer, y cerró la puerta encerrándose ella y sus hijos, y ellos le traían las vasijas, y ella echaba del aceite. Cuando las vasijas estuvieron llenas, dijo a un hijo suyo, «Tráeme aún otras vasijas». Y él dijo, «No hay más vasijas». Entonces cesó el aceite. Vino ella luego y lo contó al varón de Dios, el cual dijo, «Ve y vende el aceite y paga a tus acreedores, y tú y tus hijos, vivid de lo que quede». Aconteció también que un día pasaba Eliseo por Sunem, y había allí una mujer importante que le invitaba insistentemente a que comiese, y cuando él pasaba por allí, venía a la casa de ella a comer. Y ella dijo a su marido, «He aquí ahora yo entiendo que este que siempre pasa por nuestra casa es varón santo de Dios. Yo te ruego que hagamos un pequeño aposento de paredes y pongamos allí cama, mesa, silla y candelero para que cuando él viniere a nosotros se quede en él». Y aconteció que un día vino él por allí y se quedó en aquel aposento y allí durmió. Entonces dijo a Giesi su criado, «Llama a esta sunamita». Y cuando la llamó, vino ella delante de él. Dijo él entonces a Giesi, «Dile, he aquí tú has estado solícita por nosotros con todo este esmero. ¿Qué quieres que haga por ti? ¿Necesitas que hable por ti al rey o al general del ejército?» Y ella respondió, «Yo habito en medio de mi pueblo». Y él dijo, «¿Qué pues haremos por ella?» Y Giesi respondió, «He aquí que ella no tiene hijo y su marido es viejo». Dijo entonces, «Llámala». Y él la llamó y ella se paró a la puerta. Y él le dijo, «El año que viene, por este tiempo, abrazarás un hijo». Y ella dijo, «No, señor mío, varón de Dios, no hagas burla de tu sierva». Mas la mujer concibió y dio a luz un hijo el año siguiente, en el tiempo que Eliseo le había dicho. Y el niño creció. Pero aconteció un día que vino a su padre, que estaba con los segadores, y dijo a su padre, «¡Ay, mi cabeza, mi cabeza!». Y el padre dijo a un criado, «Llévalo a su madre». Y habiéndole él tomado y traído a su madre, estuvo sentado en sus rodillas hasta el mediodía, y murió. Ella entonces subió y lo puso sobre la cama del varón de Dios, y cerrando la puerta, se salió. Llamando luego a su marido, le dijo,
te ruego que envíes conmigo a alguno de los criados y una de las asnas para que yo vaya corriendo al varón de Dios y regrese. Él dijo, ¿para qué vas a verle hoy? No es nueva luna ni día de reposo. Y ella respondió, paz. Después hizo enalbardar el asna y dijo al criado, guía y anda, y no me hagas detener en el camino, sino cuando yo te lo dijere. Partió pues y vino al varón de Dios al monte Carmelo. Y cuando el varón de Dios la vio de lejos, dijo a su criado Giesi, he aquí la sunamita. Te ruego que vayas ahora corriendo a recibirla y le digas, ¿te va bien a ti? ¿Le va bien a tu marido y a tu hijo? Y ella dijo, bien. Luego que llegó a donde estaba el varón de Dios en el monte, se asió de sus pies. Y se acercó Giesi para quitarla, pero el varón de Dios le dijo, déjala, porque su alma está en amargura, y Jehová me ha encubierto el motivo y no me lo ha revelado. Y ella dijo, ¿pedí yo hijo a mi señor? ¿No dije yo que no te burlases de mí? Entonces dijo él a Giesi, ciñe tus lomos y toma mi báculo en tu mano y ve. Si alguno te encontrare, no lo saludes, y si alguno te saludare, no le respondas, y pondrás mi báculo sobre el rostro del niño. Y dijo la madre del niño, vive Jehová y vive tu alma, que no te dejaré. Él entonces se levantó y la siguió. Y Giesi había ido delante de ellos y había puesto el báculo sobre el rostro del niño, pero no tenía voz ni sentido, y así se había vuelto para encontrar a Eliseo y se lo declaró diciendo, el niño no despierta. Y venido Eliseo a la casa, he aquí que el niño estaba muerto tendido sobre su cama. Entrando él entonces cerró la puerta tras ambos y oró a Jehová. Después subió y se tendió sobre el niño, poniendo su boca sobre la boca de él, y sus ojos sobre sus ojos, y sus manos sobre las manos suyas. Así se tendió sobre él, y el cuerpo del niño entró en calor. Volviéndose luego, se paseó por la casa, a una y a otra parte, y después subió y se tendió sobre él nuevamente. Y el niño estornudó 7 veces, y abrió sus ojos. Entonces llamó él a Giesi y le dijo, llama a esta sunamita. Y él la llamó. Y entrando ella, él le dijo, toma tu hijo. Y así que ella entró, se echó a sus pies y se inclinó a tierra, y después tomó a su hijo y salió. Eliseo volvió a Gilgal cuando había una grande hambre en la tierra. Y los hijos de los profetas estaban con él, por lo que dijo a su criado, pon una olla grande y haz potaje para los hijos de los profetas. Y salió uno al campo a recoger hierbas, y halló una como parra montés, y de ella llenó su falda de calabazas silvestres, y volvió y las cortó en la olla del potaje, pues no sabía lo que era. Después sirvió para que comieran los hombres. Pero sucedió que comiendo ellos de aquel guisado, gritaron diciendo, «¡Varón de Dios, hay muerte en esa olla!» Y no lo pudieron comer. Él entonces dijo, «Traed harina». Y la esparció en la olla y dijo, «Da de comer a la gente». Y no hubo más mal en la olla. Vino entonces un hombre de Baal Salisa, el cual trajo al varón de Dios panes de primicias, 20 panes de cebada, y trigo nuevo en su espiga. Y él dijo, da a la gente para que coma. Y respondió su sirviente, ¿cómo pondré esto delante de 100 hombres? Pero él volvió a decir, da a la gente para que coma, porque así ha dicho Jehová, comerán y sobrará. Entonces lo puso delante de ellos, y comieron y les sobró, conforme a la palabra de Jehová. Capítulo 5. Naamán, general del ejército del rey de Siria, era varón grande delante de su señor, y lo tenía en alta estima, porque por medio de él había dado Jehová salvación a Siria. Era este hombre valeroso en extremo, pero leproso. Y de Siria habían salido bandas armadas y habían llevado cautiva de la tierra de Israel a una muchacha, la cual servía a la mujer de Naamán. Esta dijo a su señora, si rogase mi señor al profeta que está en Samaria, él lo sanaría de su lepra. Entrando Naamán a su señor, le relató diciendo, así y así ha dicho una muchacha que es de la tierra de Israel. Y le dijo el rey de Siria, anda, ve, y yo enviaré cartas al rey de Israel. Salió pues él llevando consigo 10 talentos de plata y 6,000 piezas de oro y 10 mudas de vestidos. Tomó también cartas para el rey de Israel que decían así, cuando lleguen a ti estas cartas, sabe por ellas que yo envío a ti mi siervo Naamán para que lo sanes de su lepra. Luego que el rey de Israel leyó las cartas, rasgó sus vestidos y dijo, ¿soy yo Dios que mate y dé vida para que éste envíe a mí a que sane un hombre de su lepra? Considerad ahora y ved cómo busca ocasión contra mí.
Cuando Eliseo, el varón de Dios, oyó que el rey de Israel había rasgado sus vestidos, envió a decir al rey, «¿Por qué has rasgado tus vestidos? Venga ahora a mí, y sabrá que hay profeta en Israel». Y vino Naamán con sus caballos y con su carro, y se paró a las puertas de la casa de Eliseo. Entonces Eliseo le envió un mensajero diciendo, «Ve y lávate 7 veces en el Jordán, y tu carne se te restaurará y serás limpio». Y Naamán se fue enojado, diciendo, «He aquí yo decía para mí, saldrá él luego, y estando en pie, invocará el nombre de Jehová su Dios, y alzará su mano y tocará el lugar, y sanará la lepra. Habana y Farfar, ríos de Damasco, ¿no son mejores que todas las aguas de Israel? Si me lavare en ellos, ¿no seré también limpio?» Y se volvió y se fue enojado. Mas sus criados se le acercaron y le hablaron diciendo, «Padre mío, si el profeta te mandara alguna gran cosa, ¿no la harías? ¿Cuánto más diciéndote, lávate y serás limpio?» Él entonces descendió y se zambulló 7 veces en el Jordán, conforme a la palabra del varón de Dios. Y su carne se volvió como la carne de un niño, y quedó limpio. Y volvió al varón de Dios, él y toda su compañía, y se puso delante de él y dijo, «He aquí ahora conozco que no hay Dios en toda la tierra, sino en Israel. Te ruego que recibas algún presente de tu siervo». Mas él dijo, «Vive Jehová en cuya presencia estoy, que no lo aceptaré». Y le instaba que aceptara alguna cosa, pero él no quiso. Entonces Naamán dijo, «Te ruego pues, ¿de esta tierra no se dará a tu siervo la carga de un par de mulas? Porque de aquí en adelante tu siervo no sacrificará holocausto ni ofrecerá sacrificio a otros dioses, sino a Jehová. En esto perdone Jehová a tu siervo, que cuando mi señor el rey entrare en el templo de Rimón para adorar en él, y se apoyare sobre mi brazo, si yo también me inclinare en el templo de Rimón, cuando haga tal, Jehová perdone en esto a tu siervo». Y él le dijo, «Ve en paz». Se fue pues y caminó como 1/2 legua de tierra. Entonces Giesi, criado de Eliseo, el varón de Dios, dijo entre sí, «He aquí mi señor estorbó a este sirio Naamán, no tomando de su mano las cosas que había traído. Vive Jehová que correré yo tras él y tomaré de él alguna cosa». Y siguió Giesi a Naamán, y cuando vio Naamán que venía corriendo tras él, se bajó del carro para recibirle y dijo, «¿Va todo bien?». Y él dijo, «Bien. Mi señor me envía a decirte, he aquí vinieron a mí en esta hora del monte de Efraín 2 jóvenes de los hijos de los profetas. Te ruego que les des 1 talento de plata y 2 vestidos nuevos. Dijo Naamán, «Te ruego que tomes 2 talentos». Y le insistió y ató 2 talentos de plata en 2 bolsas y 2 vestidos nuevos, y lo puso todo a cuestas a 2 de sus criados para que lo llevasen delante de él. Y así que llegó a un lugar secreto, él lo tomó de mano de ellos y lo guardó en la casa. Luego mandó a los hombres que se fuesen. Y él entró y se puso delante de su señor. Y Eliseo le dijo, «¿De dónde vienes, Giesi?». Y él dijo, «Tu siervo no ha ido a ninguna parte». Él entonces le dijo, «¿No estaba también allí mi corazón cuando el hombre volvió de su carro a recibirte? Es tiempo de tomar plata y de tomar vestidos, olivares, viñas, ovejas, bueyes, siervos y siervas. Por tanto, la lepra de Naamán se te pegará a ti y a tu descendencia para siempre». Y salió de delante de él, leproso, blanco como la nieve. Capítulo 6. Los hijos de los profetas dijeron a Eliseo, «He aquí el lugar en que moramos contigo nos es estrecho. Vamos ahora al Jordán y tomemos de allí cada uno una viga, y hagamos allí lugar en que habitemos». Y él dijo, «Andad». Y dijo uno, «Te rogamos que vengas con tus siervos». Y él respondió, «Yo iré». Se fue pues con ellos, y cuando llegaron al Jordán, cortaron la madera. Y aconteció que mientras uno derribaba un árbol, se le cayó el hacha en el agua, y gritó diciendo, «¡Ah, señor mío, era prestada!». El varón de Dios preguntó, «¿Dónde cayó?». Y él le mostró el lugar. Entonces cortó él un palo, y lo echó allí, e hizo flotar el hierro. Y dijo, «Tómalo». Y él extendió la mano, y lo tomó. Tenía el rey de Siria guerra contra Israel, y consultando con sus siervos dijo, «En tal y tal lugar estará mi campamento». Y el varón de Dios envió a decir al rey de Israel, «Mira que no pases por tal lugar, porque los sirios van allí». Entonces el rey de Israel envió a aquel lugar que el varón de Dios había dicho, y así lo hizo una y otra vez con el fin de cuidarse. Y el corazón del rey de Siria se turbó por esto, y llamando a sus siervos les dijo,
¿No me declararéis vosotros quién de los nuestros es del rey de Israel? Entonces uno de los siervos dijo, «No, rey señor mío, sino que el profeta Eliseo está en Israel, el cual declara al rey de Israel las palabras que tú hablas en tu cámara más secreta». Y él dijo, «Id y mirad dónde está, para que yo envíe a prenderlo». Y le fue dicho, «He aquí que él está en Dotán». Entonces envió el rey allá gente de a caballo y carros y un gran ejército, los cuales vinieron de noche y sitiaron la ciudad. Y se levantó de mañana y salió el que servía al varón de Dios, y aquí el ejército que tenía sitiada la ciudad, con gente de a caballo y carros. Entonces su criado le dijo, «Ah, señor mío, ¿qué haremos?». Él le dijo, «No tengas miedo, porque más son los que están con nosotros que los que están con ellos». Y oró Eliseo y dijo, «Te ruego, oh Jehová, que abra sus ojos para que vea». Entonces Jehová abrió los ojos del criado y miró, y he aquí que el monte estaba lleno de gente de a caballo y de carros de fuego alrededor de Eliseo. Y luego que los sirios descendieron a él, oró Eliseo a Jehová y dijo, «Te ruego que hieras con ceguera a esta gente». Y los hirió con ceguera, conforme a la petición de Eliseo. Después les dijo Eliseo, «No es este el camino, ni es esta la ciudad. Seguidme, y yo os guiaré al hombre que buscáis». Y los guió a Samaria. Y cuando llegaron a Samaria, dijo Eliseo, «Jehová, abre los ojos de estos para que vean». Y Jehová abrió sus ojos y miraron, y se hallaban en medio de Samaria. Cuando el rey de Israel los hubo visto, dijo Eliseo, «¿Los mataré, padre mío?». Él le respondió, «No los mates. ¿Matarías tú a los que tomaste cautivos con tu espada y con tu arco? Pon delante de ellos pan y agua, para que coman y beban, y vuelvan a sus señores». Entonces se les preparó una gran comida, y cuando habían comido y bebido, los envió, y ellos se volvieron a su señor. Y nunca más vinieron bandas armadas de Siria a la tierra de Israel. Después de esto aconteció que Ben-Hadad, rey de Siria, reunió todo su ejército, y subió y sitió a Samaria. Y hubo gran hambre en Samaria a consecuencia de aquel sitio, tanto que la cabeza de un asno se vendía por 80 piezas de plata y la cuarta parte de un cab de estiércol de palomas por 5 piezas de plata. Y pasando el rey de Israel por el muro, una mujer le gritó y dijo, «Salva, rey, señor mío». Y él dijo, «Si no te salva Jehová, ¿de dónde te puedo salvar yo? ¿Del granero o del lagar?». Y le dijo el rey, «¿Qué tienes?». Ella respondió, «Esta mujer me dijo, da acá tu hijo y comámoslo hoy, y mañana comeremos el mío». Cocimos pues a mi hijo y lo comimos. El día siguiente yo le dije, da acá tu hijo y comámoslo. Mas ella ha escondido a su hijo. Cuando el rey oyó las palabras de aquella mujer, rasgó sus vestidos y pasó así por el muro. Y el pueblo vio el cilicio que traía interiormente sobre su cuerpo. Y él dijo, así me haga Dios y aún me añada, si la cabeza de Eliseo, hijo de Safat, queda sobre él hoy. Y Eliseo estaba sentado en su casa, y con él estaban sentados los ancianos. Y el rey envió a él un hombre. Mas antes que el mensajero viniese a él, dijo él a los ancianos, ¿no habéis visto cómo este hijo de homicida envía a cortarme la cabeza? Mirad pues, y cuando viniere el mensajero, cerrad la puerta e impedidle la entrada. ¿No se oye tras él el ruido de los pasos de su amo? Aún estaba él hablando con ellos, y he aquí el mensajero que descendía a él. Y dijo, ciertamente este mal de Jehová viene. ¿Para qué he de esperar más a Jehová? Capítulo 7. Dijo entonces Eliseo, oíd palabra de Jehová. Así dijo Jehová, mañana a estas horas valdrá el seah de flor de harina un siclo y dos seas de cebada un siclo a la puerta de Samaria. Y un príncipe sobre cuyo brazo el rey se apoyaba, respondió al varón de Dios y dijo, si Jehová hiciese ahora ventanas en el cielo, ¿sería esto así? Y él dijo, he aquí tú lo verás con tus ojos, mas no comerás de ello. Había a la entrada de la puerta cuatro hombres leprosos, los cuales dijeron el uno al otro, ¿para qué nos estamos aquí hasta que muramos? Si tratáremos de entrar en la ciudad, por el hambre que hay en la ciudad, moriremos en ella. Y si nos quedamos aquí, también moriremos. Vamos pues ahora y pasemos al campamento de los sirios. Si ellos nos dieren la vida, viviremos. Y si nos dieren la muerte, moriremos. Se levantaron pues al anochecer para ir al campamento de los sirios. Y llegando a la entrada del campamento de los sirios, no había allí nadie, porque Jehová había hecho que en el campamento de los sirios se oyese estruendo de carros, ruido de caballos y estrépito de gran ejército. Y se dijeron unos a otros,
He aquí, el rey de Israel ha tomado a sueldo contra nosotros a los reyes de los heteos y a los reyes de los egipcios, para que vengan contra nosotros. Y así se levantaron y huyeron al anochecer, abandonando sus tiendas, sus caballos, sus asnos y el campamento como estaba. Y habían huido para salvar sus vidas. Cuando los leprosos llegaron a la entrada del campamento, entraron en una tienda y comieron y bebieron y tomaron de allí plata y oro y vestidos y fueron y lo escondieron. Y vueltos, entraron en otra tienda y de allí también tomaron y fueron y lo escondieron. Luego se dijeron el uno al otro, «No estamos haciendo bien. Hoy es día de buena nueva y nosotros callamos. Y si esperamos hasta el amanecer, nos alcanzará nuestra maldad. Vamos pues ahora, entremos y demos la nueva en casa del rey». Vinieron pues y gritaron a los guardas de la puerta de la ciudad y les declararon diciendo, «Nosotros fuimos al campamento de los sirios y he aquí que no había allí nadie, ni voz de hombre, sino caballos atados, asnos también atados y el campamento intacto». Los porteros gritaron y lo anunciaron dentro, en el palacio del rey. Y se levantó el rey de noche y dijo a sus siervos, «Yo os declararé lo que nos han hecho los sirios. Ellos saben que tenemos hambre, y han salido de las tiendas, y se han escondido en el campo, diciendo, «Cuando hayan salido de la ciudad, los tomaremos vivos y entraremos en la ciudad». Entonces respondió uno de sus siervos y dijo, «Tomen ahora 5 de los caballos que han quedado en la ciudad, porque los que quedan acá también perecerán como toda la multitud de Israel que ya ha perecido, y enviemos y veamos qué hay». Tomaron pues 2 caballos de un carro, y envió el rey al campamento de los sirios, diciendo, «Id y ved». Y ellos fueron y los siguieron hasta el Jordán. Y aquí que todo el camino estaba lleno de vestidos y enseres que los sirios habían arrojado por la premura. Y volvieron los mensajeros y lo hicieron saber al rey. Entonces el pueblo salió y saqueó el campamento de los sirios. Y fue vendido 1 seah de flor de harina por 1 siclo, y 2 seahs de cebada por 1 siclo, conforme a la palabra de Jehová. Y el rey puso a la puerta a aquel príncipe sobre cuyo brazo él se apoyaba, y lo atropelló el pueblo a la entrada, y murió, conforme a lo que había dicho el varón de Dios, cuando el rey descendió a él. Aconteció pues de la manera que el varón de Dios había hablado al rey, diciendo, 2 seahs de cebada por 1 siclo, y el seah de flor de harina será vendido por 1 siclo mañana a estas horas, a la puerta de Samaria. A lo cual aquel príncipe había respondido al varón de Dios, diciendo, «Si Jehová hiciese ventanas en el cielo, ¿pudiera suceder esto?». Y él dijo, «He aquí tú lo verás con tus ojos, mas no comerás de ello». Y le sucedió así, porque el pueblo le atropelló a la entrada y murió. Capítulo 8. Habló Eliseo a aquella mujer a cuyo hijo él había hecho vivir, diciendo, «Levántate, vete tú y toda tu casa a vivir donde puedas, porque Jehová ha llamado el hambre, la cual vendrá sobre la tierra por 7 años». Entonces la mujer se levantó, e hizo como el varón de Dios le dijo, y se fue ella con su familia, y vivió en tierra de los filisteos 7 años. Y cuando habían pasado los 7 años, la mujer volvió de la tierra de los filisteos. Después salió para implorar al rey por su casa y por sus tierras. Y había el rey hablado con Giesi, criado del varón de Dios, diciéndole, «Te ruego que me cuentes todas las maravillas que ha hecho Eliseo». Y mientras él estaba contando al rey cómo había hecho vivir a un muerto, he aquí que la mujer a cuyo hijo él había hecho vivir, vino para implorar al rey por su casa y por sus tierras. Entonces dijo Giesi, «Rey, señor mío, esta es la mujer y este es su hijo al cual Eliseo hizo vivir». Y preguntando el rey a la mujer, ella se lo contó. Entonces el rey ordenó a un oficial, al cual dijo, «Hazle devolver todas las cosas que eran suyas y todos los frutos de sus tierras desde el día que dejó el país hasta ahora». Eliseo se fue luego a Damasco, y Ben-Hadad, rey de Siria, estaba enfermo, al cual dieron aviso diciendo, «El varón de Dios ha venido aquí». Y el rey dijo a Asael, «Toma en tu mano un presente y ve a recibir al varón de Dios, y consulta por él a Jehová, diciendo, ¿sanaré de esta enfermedad?». Tomó pues Asael en su mano un presente de entre los bienes de Damasco, 40 camellos cargados, y fue a su encuentro, y llegando se puso delante de él y dijo, «Tu hijo Ben-Hadad, rey de Siria, me ha enviado a ti diciendo, ¿sanaré de esta enfermedad?». Y Eliseo le dijo, «Ve, dile, seguramente sanarás. Sin embargo, Jehová me ha mostrado que él morirá ciertamente». Y el varón de Dios le miró fijamente y estuvo así hasta hacerlo ruborizarse. Luego lloró el varón de Dios. Entonces le dijo a Asael, «¿Por qué llora mi señor?». Y él respondió,
porque sé el mal que harás a los hijos de Israel. A sus fortalezas pegarás fuego, a sus jóvenes matarás a espada, y estrellarás a sus niños, y abrirás el vientre a sus mujeres que estén encintas. Y Asael dijo, «Pues, ¿qué es tu siervo, este perro, para que haga tan grandes cosas?» Y respondió Eliseo, «Jehová me ha mostrado que tú serás rey de Siria». Y Asael se fue y vino a su señor, el cual le dijo, «¿Qué te ha dicho Eliseo?» Y él respondió, «Me dijo que seguramente sanarás». El día siguiente tomó un paño y lo metió en agua, y lo puso sobre el rostro de Ben-Hadad, y murió, y reinó Asael en su lugar. En el quinto año de Joram, hijo de Acab, rey de Israel, y siendo Josafat rey de Judá, comenzó a reinar Joram, hijo de Josafat, rey de Judá. De 32 años era cuando comenzó a reinar, y 8 años reinó en Jerusalén. Y anduvo en el camino de los reyes de Israel, como hizo la casa de Acab, porque una hija de Acab fue su mujer, e hizo lo malo ante los ojos de Jehová. Con todo eso, Jehová no quiso destruir a Judá, por amor a David su siervo, porque había prometido darle lámpara a él y a sus hijos perpetuamente. En el tiempo de él se rebeló Edom contra el dominio de Judá, y pusieron rey sobre ellos. Joram, por tanto, pasó a Sair, y todos sus carros con él, y levantándose de noche atacó a los de Edom, los cuales le habían sitiado, y a los capitanes de los carros, y el pueblo huyó a sus tiendas. No obstante, Edom se libertó del dominio de Judá hasta hoy. También se rebeló Libna en el mismo tiempo. Los demás hechos de Joram y todo lo que hizo no están escritos en el libro de las crónicas de los reyes de Judá. Y durmió Joram con sus padres y fue sepultado con ellos en la ciudad de David. Y reinó en lugar suyo Ocosías, su hijo. En el año 12 de Joram, hijo de Acab, rey de Israel, comenzó a reinar Ocosías, hijo de Joram, rey de Judá. De 22 años era Ocosías cuando comenzó a reinar y reinó 1 año en Jerusalén. El nombre de su madre fue Atalía, hija de Omri, rey de Israel. Anduvo en el camino de la casa de Acab e hizo lo malo ante los ojos de Jehová como la casa de Acab, porque era yerno de la casa de Acab. Y fue a la guerra con Joram, hijo de Acab, a Ramot de Galaad contra Asael, rey de Siria, y los sirios hirieron a Joram. Y el rey Joram se volvió a Jezreel para curarse de las heridas que los sirios le hicieron frente a Ramot cuando peleó contra Asael, rey de Siria. Y descendió Ocosías, hijo de Joram, rey de Judá, a visitar a Joram, hijo de Acab, en Jezreel, porque estaba enfermo. Capítulo 9. Entonces el profeta Eliseo llamó a uno de los hijos de los profetas y le dijo, «Ciñe tus lomos y toma esta redoma de aceite en tu mano y ve a Ramot de Galaad. Cuando llegues allá, verás allí a Jehú, hijo de Josafat, hijo de Nimsi, y entrando, haz que se levante de entre sus hermanos y llévalo a la cámara. Toma luego la redoma de aceite y derrámala sobre su cabeza y di, así dijo Jehová, yo te he ungido por rey sobre Israel. Y abriendo la puerta, echa a huir y no espere. Entrando, haz que se levante de entre sus hermanos y llévalo a la cámara. Toma luego la redoma de aceite y derrámala sobre su cabeza y di, así dijo Jehová,

derramó el aceite sobre su cabeza y le dijo, «Así dijo Jehová Dios de Israel, yo te he ungido por rey sobre Israel, pueblo de Jehová. Herirás la casa de Acab tu señor, para que yo vengue la sangre de mis siervos los profetas y la sangre de todos los siervos de Jehová de la mano de Jezabel. Y perecerá toda la casa de Acab, y destruiré de Acab todo varón, así al siervo como al libre en Israel. Y yo pondré la casa de Acab como la casa de Jeroboam, hijo de Nabat, y como la casa de Baasa, hijo de Ahías. Y a Jezabel la comerán los perros en el campo de Jezreel, y no habrá quien la sepulte». Enseguida abrió la puerta y echó a huir. Después salió Jehú a los siervos de su señor y le dijeron, «¿Hay paz? ¿Para qué vino a ti aquel loco?» Y él les dijo, «Vosotros conocéis al hombre y sus palabras». Ellos dijeron, «Mentira, decláranoslo ahora». Y él dijo, «Así y así me habló, diciendo, así ha dicho Jehová, yo te he ungido por rey sobre Israel». Entonces cada uno tomó apresuradamente su manto y lo puso debajo de Jehú en un trono alto, y tocaron corneta y dijeron, «Jehú es rey». Así conspiró Jehú, hijo de Josafat, hijo de Nimsi, contra Joram. Estaba entonces Joram guardando a Ramot de Galaad con todo Israel por causa de Hazael, rey de Siria. Pero se había vuelto el rey Joram a Jezreel para curarse de las heridas que los sirios le habían hecho peleando contra Hazael, rey de Siria. Y Jehú dijo, «Si es vuestra voluntad, ninguno escape de la ciudad para ir a dar las nuevas en Jezreel». Entonces Jehú cabalgó y fue a Jezreel porque Joram estaba allí enfermo. También estaba Ocosías, rey de Judá, que había descendido a visitar a Joram. Y el atalaya que estaba en la torre de Jezreel vio la tropa de Jehú que venía y dijo, «Veo una tropa». Y Joram dijo, «Ordena a un jinete que vaya a reconocerlos y les diga, ¿hay paz?». Fue pues el jinete a reconocerlos y dijo, «El rey dice así, ¿hay paz?». Y Jehú le dijo, «¿Qué tienes tú que ver con la paz? Vuélvete conmigo». El atalaya dio luego aviso diciendo, «El mensajero llegó hasta ellos y no vuelve». Entonces envió otro jinete, el cual llegando a ellos dijo, «El rey dice así, ¿hay paz?». Y Jehú respondió, «¿Qué tienes tú que ver con la paz? Vuélvete conmigo». El atalaya volvió a decir, «También este llegó a ellos y no vuelve». Y el marchar del que viene es como el marchar de Jehú, hijo de Nimsi, porque viene impetuosamente. Entonces Joram dijo, «Unce el carro». Y cuando estaba uncido su carro, salieron Joram, rey de Israel, y Ocosías, rey de Judá, cada uno en su carro, y salieron a encontrar a Jehú, al cual hallaron en la heredad de Nabot de Jezreel. Cuando vio Joram a Jehú, dijo, «¿Hay paz, Jehú?». Y él respondió, «¿Qué paz? Con las fornicaciones de Jezabel tu madre y sus muchas hechicerías». Entonces Joram volvió las riendas y huyó y dijo a Ocosías, «Traición, Ocosías». Pero Jehú entesó su arco e hirió a Joram entre las espaldas, y la saeta salió por su corazón y él cayó en su carro. Dijo luego Jehú a Bidgar su capitán, «Tómalo y échalo a un extremo de la heredad de Nabot de Jezreel. Acuérdate que cuando tú y yo íbamos juntos con la gente de Acab su padre, Jehová pronunció esta sentencia sobre él, diciendo, que yo he visto ayer la sangre de Nabot y la sangre de sus hijos, dijo Jehová. Y te daré la paga en esta heredad, dijo Jehová. Tómalo pues ahora y échalo en la heredad de Nabot conforme a la palabra de Jehová». Viendo esto, Ocosías, rey de Judá, huyó por el camino de la casa del huerto. Y lo siguió Jehú diciendo, «Herid también a este en el carro». Y le hirieron a la subida de Gur, junto a Ibleam. Y Ocosías huyó a Megido, pero murió allí. Y sus siervos le llevaron en un carro a Jerusalén, y allá le sepultaron con sus padres, en su sepulcro en la ciudad de David. En el undécimo año de Joram, hijo de Acab, comenzó a reinar Ocosías sobre Judá. Vino después Jehú a Jezreel, y cuando Jezabel lo oyó, se pintó los ojos con antimonio, y atavió su cabeza y se asomó a una ventana. Y cuando entraba Jehú por la puerta, ella dijo, «¿Sucedió bien a Zimri, que mató a su señor?». Alzando él entonces su rostro hacia la ventana, dijo, «¿Quién está conmigo? ¿Quién?». Y se inclinaron hacia él dos o tres eunucos. Y él les dijo, «Echadla abajo». Y ellos la echaron. Y parte de su sangre salpicó en la pared y en los caballos. Y él la atropelló. Entró luego y después que comió y bebió, dijo, «Id ahora a ver a aquella maldita y sepultarla, pues es hija del rey». Pero cuando fueron para sepultarla, no hallaron de ella más que la calavera y los pies y las palmas de las manos. Y volvieron y se lo dijeron.

0: Dijo, esta es la palabra de Dios, la cual él habló por medio de su siervo Elías Tisbita, diciendo, en la heredad de Jezreel comerán los perros las carnes de Jezabel, y el cuerpo de Jezabel será como estiércol sobre la faz de la tierra en la heredad de Jezreel, de manera que nadie pueda decir, esta es Jezabel. Capítulo 10. Tenía Acab en Samaria 70 hijos, y Jehú escribió cartas y las envió a Samaria a los principales de Jezreel, a los ancianos y a los ayos de Acab, diciendo, inmediatamente que lleguen estas cartas a vosotros, los que tenéis a los hijos de vuestro señor, y los que tienen carros y gente de a caballo, la ciudad fortificada y las armas, escoged al mejor y al más recto de los hijos de vuestro señor, y ponedlo en el trono de su padre, y pelead por la casa de vuestro señor. Pero ellos tuvieron gran temor y dijeron, he aquí, dos reyes no pudieron resistirle, ¿cómo le resistiremos nosotros? Y el mayordomo, el gobernador de la ciudad, los ancianos y los ayos enviaron a decir a Jehú, siervos tuyos somos y haremos todo lo que nos mandes. No elegiremos por rey a ninguno, haz lo que bien te parezca. Él entonces les escribió la segunda vez diciendo, si sois míos y queréis obedecerme, tomad las cabezas de los hijos varones de vuestro señor y venid a mí mañana a esta hora a Jezreel. Y los hijos del rey, 70 varones, estaban con los principales de la ciudad que los criaban. Cuando las cartas llegaron a ellos, tomaron a los hijos del rey y degollaron a los 70 varones y pusieron sus cabezas en canastas y se las enviaron a Jezreel. Y vino un mensajero que le dio las nuevas diciendo, han traído las cabezas de los hijos del rey. Y él le dijo, ponedlas en dos montones a la entrada de la puerta hasta la mañana. Venida la mañana, salió él y estando en pie dijo a todo el pueblo, vosotros sois justos. He aquí yo he conspirado contra mi señor y le he dado muerte. Pero ¿quién ha dado muerte a todos estos? Sabed ahora que de la palabra que Jehová habló sobre la casa de Acab, nada caerá en tierra, y que Jehová ha hecho lo que dijo por su siervo Elías. Mató entonces Jehú a todos los que habían quedado de la casa de Acab en Jezreel, a todos sus príncipes, a todos sus familiares y a sus sacerdotes, hasta que no quedó ninguno. Luego se levantó de allí para ir a Samaria. Y en el camino llegó a una casa de Esquileo de pastores. Y halló allí a los hermanos de Ocosías, rey de Judá, y les dijo, ¿quiénes sois vosotros? Y ellos dijeron, somos hermanos de Ocosías, y hemos venido a saludar a los hijos del rey y a los hijos de la reina. Entonces él dijo, prendedlos vivos. Y después que los tomaron vivos, los degollaron junto al pozo de la casa de Esquileo, 42 varones, sin dejar ninguno de ellos. Yéndose luego de allí, se encontró con Jonadab, hijo de Recab, y después que lo hubo saludado, le dijo, ¿es recto tu corazón, como el mío es recto con el tuyo? Y Jonadab dijo, lo es. Pues que lo es, dame la mano. Y él le dio la mano. Luego lo hizo subir consigo en el carro, y le dijo, ven conmigo y verás mi celo por Jehová. Lo pusieron pues en su carro. Y luego que Jehú hubo llegado a Samaria, mató a todos los que habían quedado de Acab en Samaria hasta exterminarlos, conforme a la palabra de Jehová que había hablado por Elías. Después reunió Jehú a todo el pueblo y les dijo, Acab sirvió poco a Baal, mas Jehú lo servirá mucho. Llamadme pues luego a todos los profetas de Baal, a todos sus siervos y a todos sus sacerdotes, que no falte uno, porque tengo un gran sacrificio para Baal. Cualquiera que faltare no vivirá. Esto hacía Jehú con astucia, para exterminar a los que honraban a Baal. Y dijo Jehú, santificad un día solemne a Baal. Y ellos convocaron. Y envió Jehú por todo Israel, y vinieron todos los siervos de Baal, de tal manera que no hubo ninguno que no viniese. Y entraron en el templo de Baal, y el templo de Baal se llenó de extremo a extremo. Entonces dijo al que tenía el cargo de las vestiduras, saca vestiduras para todos los siervos de Baal. Y él le sacó vestiduras. Y entró Jehú con Jonadab, hijo de Recab, en el templo de Baal, y dijo a los siervos de Baal, mirad y ved que no haya aquí entre vosotros alguno de los siervos de Jehová, sino solo los siervos de Baal. Y cuando ellos entraron para hacer sacrificios y holocaustos, Jehú puso fuera a 80 hombres y les dijo, cualquiera que dejare vivo a alguno de aquellos hombres que yo he puesto en vuestras manos, su vida será por la del otro. Y después que acabaron ellos de hacer el holocausto, Jehú dijo a los de su guardia y a los capitanes, entrad y matadlos, que no escape ninguno. Y los mataron a espada, y los dejaron tendidos los de la guardia y los capitanes. Y fueron hasta el lugar santo del templo de Baal, y sacaron las estatuas del templo de Baal y las quemaron. Y quebraron la estatua de Baal y derribaron el templo de Baal y lo convirtieron en letrinas hasta hoy. Así exterminó Jehú a Baal de Israel. Con todo eso, Jehú no se apartó de los pecados de Jeroboam, hijo de Nabat, que hizo pecar a Israel, y dejó en pie los becerros de oro que estaban en Betel y en Dan. Y Jehová dijo a Jehú, «Por cuanto has hecho bien ejecutando lo recto delante de mis ojos, e hiciste a la casa de Acab conforme a todo lo que estaba en mi corazón, tus hijos se sentarán sobre el trono de Israel hasta la cuarta generación». Mas Jehú no cuidó de andar en la ley de Jehová, Dios de Israel, con todo su corazón, ni se apartó de los pecados de Jeroboam, el que había hecho pecar a Israel. En aquellos días comenzó Jehová a cercenar el territorio de Israel, y los derrotó a Sael por todas las fronteras, desde el Jordán al nacimiento del sol, toda la tierra de Galaad, de Gad, de Rubén y de Manasés, desde Aroer, que está junto al arroyo de Arnón, hasta Galaad y Basán. Los demás hechos de Jehú y todo lo que hizo, y toda su valentía, ¿no está escrito en el libro de las crónicas de los reyes de Israel? Y durmió Jehú con sus padres, y lo sepultaron en Samaria, y reinó en su lugar Joacás, su hijo. El tiempo que reinó Jehú sobre Israel en Samaria fue de 28 años. Capítulo 11. Cuando Atalía, madre de Ocosías, vio que su hijo era muerto, se levantó y destruyó toda la descendencia real. Pero Josaba, hija del rey Joram, hermana de Ocosías, tomó a Joás, hijo de Ocosías, y lo sacó furtivamente de entre los hijos del rey, a quienes estaban matando, y lo ocultó de Atalía, a él y a su ama, en la cámara de dormir, y en esta forma no lo mataron. Y estuvo con ella escondido en la casa de Jehová 6 años, y Atalía fue reina sobre el país. Mas al séptimo año envió Joiada y tomó jefes de centenas, capitanes y gente de la guardia, y los metió consigo en la casa de Jehová, e hizo con ellos alianza, juramentándolos en la casa de Jehová, y les mostró el hijo del rey. Y les mandó diciendo, «Esto es lo que habéis de hacer. La tercera parte de vosotros tendrá la guardia de la casa del rey el día de reposo. Otra tercera parte estará a la puerta de Shur, y la otra tercera parte a la puerta del postigo de la guardia. Así guardaréis la casa, para que no sea allanada. Mas las dos partes de vosotros que salen el día de reposo, tendréis la guardia de la casa de Jehová junto al rey. Y estaréis alrededor del rey por todos lados, teniendo cada uno sus armas en las manos, y cualquiera que entrare en las filas sea muerto. Y estaréis con el rey cuando salga y cuando entre». Los jefes de centenas pues hicieron todo como el sacerdote Joiada les mandó. Y tomando cada uno a los suyos, esto es, los que entraban el día de reposo y los que salían el día de reposo, vinieron al sacerdote Joiada. Y el sacerdote dio a los jefes de centenas las lanzas y los escudos que habían sido del rey David, que estaban en la casa de Jehová. Y los de la guardia se pusieron en fila, teniendo cada uno sus armas en sus manos, desde el lado derecho de la casa hasta el lado izquierdo, junto al altar y el templo, en derredor del rey. Sacando luego Joiada al hijo del rey, le puso la corona y el testimonio, y le hicieron rey ungiéndole. Y batiendo las manos dijeron, «¡Viva el rey!». Oyendo Atalía el estruendo del pueblo que corría, entró al pueblo en el templo de Jehová. Y cuando miró, he aquí que el rey estaba junto a la columna, conforme a la costumbre, y los príncipes y los trompeteros junto al rey. Y todo el pueblo del país se regocijaba y tocaban las trompetas. Entonces Atalía, rasgando sus vestidos, clamó a voz en cuello, «¡Traición, traición!». Mas el sacerdote Joiada mandó a los jefes de centenas que gobernaban el ejército y les dijo, «Sacadla fuera del recinto del templo, y al que la siguiere, matadlo a espada». Porque el sacerdote dijo que no la matasen en el templo de Jehová. Le abrieron pues paso, y en el camino por donde entran los de a caballo a la casa del rey, allí la mataron. Entonces Joiada hizo pacto entre Jehová y el rey y el pueblo, que serían pueblo de Jehová, y asimismo entre el rey y el pueblo. Y todo el pueblo de la tierra entró en el templo de Baal y lo derribaron. Asimismo despedazaron enteramente sus altares y sus imágenes, y mataron a Matán, sacerdote de Baal, delante de los altares. Y el sacerdote puso guarnición sobre la casa de Jehová. Después tomó a los jefes de centenas, los capitanes, la guardia y todo el pueblo de la tierra, y llevaron al rey desde la casa de Jehová, y vinieron por el camino de la puerta de la guardia a la casa del rey, y se sentó el rey en el trono de los reyes. Y todo el pueblo de la tierra se regocijó, y la ciudad estuvo en reposo, habiendo sido Atalía muerta a espada junto a la casa del rey. Era Joás de 7 años cuando comenzó a reinar. Capítulo 12. En el 7º año de Jehú comenzó a reinar Joás, y reinó 40 años en Jerusalén. El nombre de su madre fue Sibia de Beer-Seba. Y Joás hizo lo recto ante los ojos de Jehová todo el tiempo que le dirigió el sacerdote Joyada. Con todo eso, los lugares altos no se quitaron, porque el pueblo aún sacrificaba y quemaba incienso en los lugares altos. Y Joás dijo a los sacerdotes: «Todo el dinero consagrado que se suele traer a la casa de Jehová, el dinero del rescate de cada persona según está estipulado, y todo el dinero que cada uno de su propia voluntad trae a la casa de Jehová, recíbanlo los sacerdotes, cada uno de mano de sus familiares, y reparen los portillos del templo donde quiera que se hallen grietas». Pero en el año 23 del rey Joás, aún no habían reparado los sacerdotes las grietas del templo. Llamó entonces el rey Joás al sumo sacerdote Joyada y a los sacerdotes y les dijo: «¿Por qué no reparáis las grietas del templo? Ahora pues no toméis más el dinero de vuestros familiares, sino dadlo para reparar las grietas del templo». Y los sacerdotes consintieron en no tomar más el dinero del pueblo, ni tener el cargo de reparar las grietas del templo. Mas el sumo sacerdote Joyada tomó un arca e hizo en la tapa un agujero, y la puso junto al altar, a la mano derecha, así que se entra en el templo de Jehová. Y los sacerdotes que guardaban la puerta ponían allí todo el dinero que se traía a la casa de Jehová. Y cuando veían que había mucho dinero en el arca, venía el secretario del rey y el sumo sacerdote, y contaban el dinero que hallaban en el templo de Jehová, y lo guardaban. Y daban el dinero suficiente a los que hacían la obra y a los que tenían a su cargo la casa de Jehová. Y ellos lo gastaban en pagar a los carpinteros y maestros que reparaban la casa de Jehová, y a los albañiles y canteros, y en comprar la madera y piedra de cantería para reparar las grietas de la casa de Jehová, y en todo lo que se gastaba en la casa para repararla. Mas de aquel dinero que se traía a la casa de Jehová, no se hacían tazas de plata, ni despabiladeras, ni jofainas, ni trompetas, ni ningún otro utensilio de oro ni de plata se hacía para el templo de Jehová, porque lo daban a los que hacían la obra, y con él reparaban la casa de Jehová. Y no se tomaba cuenta a los hombres en cuyas manos el dinero era entregado, para que ellos lo diesen a los que hacían la obra, porque lo hacían ellos fielmente. El dinero por el pecado y el dinero por la culpa no se llevaba a la casa de Jehová, porque era de los sacerdotes. Entonces subió Asael, rey de Siria, y peleó contra Gat y la tomó, y se propuso Asael subir contra Jerusalén. Por lo cual tomó Joás, rey de Judá, todas las ofrendas que habían dedicado Josafat y Joram, y Ocosías sus padres, rey de Judá, y las que él había dedicado, y todo el oro que se halló en los tesoros de la casa de Jehová y en la casa del rey, y lo envió a Asael, rey de Siria, y él se retiró de Jerusalén. Los demás hechos de Joás y todo lo que hizo, ¿no está escrito en el libro de las crónicas de los reyes de Judá? Y se levantaron sus siervos y conspiraron en conjuración y mataron a Joás en la casa de Milo cuando descendía él a Sila. Pues Josacar, hijo de Simeat, y Josabad, hijo de Somer, sus siervos, le hirieron y murió. Y lo sepultaron con sus padres en la ciudad de David y reinó en su lugar Amasías, su hijo. Capítulo 13. En el año 23 de Joás, hijo de Ocosías, rey de Judá, comenzó a reinar Joacás, hijo de Jehú, sobre Israel en Samaria, y reinó 17 años. E hizo lo malo ante los ojos de Jehová, y siguió en los pecados de Jeroboam, hijo de Nabat, el que hizo pecar a Israel, y no se apartó de ellos. Y se encendió el furor de Jehová contra Israel, y los entregó en mano de Asael, rey de Siria, y en mano de Ben-Hadad, hijo de Asael, por largo tiempo. Mas Joacás oró en presencia de Jehová, y Jehová lo oyó, porque miró la aflicción de Israel, pues el rey de Siria los afligía. Y dio Jehová salvador a Israel, y salieron del poder de los sirios, y habitaron los hijos de Israel en sus tiendas como antes. Con todo eso, no se apartaron de los pecados de la casa de Jeroboam, el que hizo pecar a Israel. En ellos anduvieron, y también la imagen de Asera permaneció en Samaria. Porque no le había quedado gente a Joacás, sino 50 hombres de a caballo, 10 carros y 10,000 hombres de a pie, pues el rey de Siria los había destruido y los había puesto como el polvo para hollar. El resto de los hechos de Joacás, y todo lo que hizo y sus valentías, ¿no está escrito en el libro de las crónicas de los reyes de Israel? Y durmió Joacás con sus padres y lo sepultaron en Samaria, y reinó en su lugar Joás su hijo. El año 37 de Joás, rey de Judá, comenzó a reinar Joás, hijo de Joacás, sobre Israel en Samaria, y reinó 16 años. E hizo lo malo ante los ojos de Jehová. No se apartó de todos los pecados de Jeroboam, hijo de Nabat, el que hizo pecar a Israel. En ellos anduvo. Los demás hechos de Joás, y todo lo que hizo y el esfuerzo con que guerreó contra Amasías, rey de Judá, ¿no está escrito en el libro de las crónicas de los reyes de Israel? Y durmió Joás con sus padres, y se sentó Jeroboam sobre su trono.
1: Son las 11 en punto.
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John Peniel, le damos gracias a Dios por permitirnos esta segunda grabación para la gloria de su nombre. Oh, te adoramos, Señor. Aleluya. Gracias por lo que has hecho con este grupo, Señor, hasta este día. Y por lo que vas a seguir haciendo para la gloria de tu nombre, Señor.

4, versículo 17, porque vamos a continuar con la serie Tiempo de Crisis. Este es el tema número 5, que se titula El Dar Bajo la Gracia. El Dar Bajo la Gracia. Filipenses 4, 17. Dice Pablo: no es que busque dádivas, sino que busco fruto que abunde en vuestra cuenta. La gracia de Dios nos impulsa a dar de nuestros recursos para la obra de Dios, para el sostenimiento de la expansión de la obra de Dios. El corazón del cristiano ha sido transformado por la gracia de Dios. Pero al ver la generosidad de nuestro Señor, por la gracia misma de Dios, comienza a operar en nosotros una ley mayor que va transformando nuestro corazón, y es conforme a la nueva naturaleza que Dios nos ha dado. Y esas evidencias de que tenemos la nueva naturaleza, de que somos hijos de Dios, una de las evidencias es la generosidad que muestra alguien que ha sido abrazado por la gracia de Dios. Entonces, la generosidad en un cristiano es una evidencia de que sus intereses están en el cielo, no están en la tierra. La generosidad en un cristiano es una evidencia de que sus anhelos están en Dios y no en las riquezas materiales. La generosidad en un cristiano es la evidencia de que en verdad está buscando el reino de Dios y su justicia, porque sabe que Dios le añade todas las cosas para que viva en este mundo, entre tanto que Él viene. Lo que estamos estudiando, debemos de recordar que Pablo el apóstol estaba reprendiendo a los corintios su falta de generosidad. Algo había pasado en el corazón de los corintios que no permitieron que la gracia de Dios hiciera su obra para, en el asunto del dinero, de los bienes que Dios pone en nuestras manos, Dios trabajara en sus corazones. Algo había pasado, algo estaba impidiendo que la gracia de Dios hiciera su obra en las vidas de ellos. Ellos se comportaron de una manera muy mezquina ante el ministro Pablo, de una manera muy mezquina ante la expansión del evangelio y el sostenimiento de la obra de las iglesias, o de la misma iglesia en Corinto. Entonces Pablo les reprocha, pero a la vez les enseña. Les reprocha por un lado su falta de generosidad, y por otro les enseña cómo es que la gracia es la que debe de la que va a hacer la obra para hacer de nosotros hijos de Dios generosos. En 2 de Corintios capítulo 11, versículo número 8 y 9, ahí se ve cómo Pablo está reprochándoles, pero a la vez les está enseñando acerca de este tema. Recordemos que en el asunto del dinero, en la obra de Dios, ha habido muchos, y sigue habiendo, y seguirá habiendo, muchos abusos. Sin embargo, el hecho de que haya abusos no anula que hay verdades que Dios ha dejado escritas en su palabra respecto del manejo que nosotros debemos hacer de los bienes que Él pone en nuestras manos y de la actitud que nosotros debemos de tener. Él siempre nos va a poner alerta sobre las actitudes que Él no quiere que tengamos respecto a las cosas materiales, pero nos va a enseñar las actitudes verdaderas que Él quiere que nosotros tengamos en nuestro corazón respecto del dinero. Entonces Pablo les dice en segunda carta a los Corintios capítulo 11 versículo 8 lo siguiente: he despojado a otras iglesias. No significa que les quitó o les fraudió, es una palabra irónica, con ironía. He despojado a otras iglesias, recibiendo, ¿qué dice? Salario. Recibiendo salario,
para serviros a vosotros, corintios. O sea, ellos no fueron capaces de sembrar lo material cuando Pablo estaba sembrando en ellos lo más importante, que era lo espiritual. Ellos no tuvieron esa capacidad. Algo había impedido que la obra, que la gracia hiciera su obra en el corazón de los cristianos corintios. Como es muy posible que haya cristianos en el siglo XXI que se parecen mucho en este sentido a los corintios, que no han permitido que la gracia de Dios trabaje en esa área que tiene que ver con la mayordomía, y siguen envueltos en su avaricia, en su codicia. Entonces rechazan, anulan, hacen a un lado la gracia de Dios. Pero ese tipo de personas que están en las iglesias están encerrados como en unas cuatro paredes, en una mezquindad horrible que no refleja la presencia de Dios. Entonces dice: yo he recibido salario para servirles a vosotros, versículo 9, y cuando estaba entre vosotros y tuve necesidad. Esta frase, tuve necesidad, se refiere a las cosas más elementales para vivir. Cuando estuve con ustedes, corintios, y tuve necesidad, a ninguno fui carga, pues lo que me faltaba lo suplieron los hermanos que vinieron de Macedonia, y en todo me guardé y me guardaré de seros gravoso. Pablo dijo: no, yo no puedo usar de ese derecho que yo tengo de recibir salario de ustedes, porque ustedes no han entendido que deben de corresponder. Si de verdad han creído en el evangelio, tienen que dar parte de lo que Dios ha puesto en sus manos, pero no han sido fieles, porque ellos criticaban a Pablo, diciendo y acusándolo de que él había ido a evangelizarlos porque quería el dinero de ellos. Eso era falso. Él amaba en verdad la palabra de Dios, y él había dicho: ay de mí si no predico el evangelio. Entonces estos corintios no habían aprendido todavía, estaban en ese proceso. Puede ser que algunos de los que están aquí o escuchando por la radio en internet estén en esa situación. No han llegado a ese nivel que Dios quiere que lleguen en cuanto a la gracia, en el asunto del dar. Entonces, fíjate, Pablo pone de ejemplo, aquí vemos en estas escrituras, pone de ejemplo a los cristianos de las iglesias en Macedonia. Macedonia era una región donde estaba la iglesia, la ciudad de Filipos. Allí había una iglesia, había cristianos, los cristianos en Berea, que formaban la iglesia de Cristo, y los cristianos en Tesalónica. Estas tres ciudades formaban parte de Macedonia. Y en ese tiempo, Macedonia, dice la historia secular, y también la Biblia lo avala, en el libro de los Hechos, hay un pasaje donde dice que había un profeta llamado Agabo, y este profetizó que vendría un hambre en aquella tierra. Había una crisis económica en el Imperio Romano, y las ciudades que estaban bajo su dominio entraron en una escasez, en una crisis económica. Y esa crisis afectó a los cristianos y a los no cristianos. Pues fíjense lo que puede hacer la obra, la gracia en el corazón de los cristianos, que a pesar de la crisis, estos cristianos de Filipos, de Berea y de Tesalónica mostraron su generosidad. Mostraron que verdaderamente se habían abierto su corazón a la obra de gracia en cuanto a la generosidad. Vamos a ver Filipenses de nuevo, pero ahora vamos a tomar el contexto del versículo que leímos. Filipenses capítulo 4, versículo número 10. Está hablando Pablo aquí, está por terminar su carta, y dice así: en gran manera me gocé en el Señor. Estaba contento Pablo por un detalle que habían hecho los filipenses. ¿Qué hicieron? Sigamos leyendo. Me gocé en el Señor de que al fin habéis revivido vuestro cuidado de mí. Esa frase, vuestro cuidado de mí, significa al sostén como ministro, como apóstol, que los filipenses estaban haciendo, el sostén económico para que él pudiera seguir predicando el evangelio. Dice: entonces estoy muy contento porque ustedes han
revivido vuestro cuidado de mí, de lo cual, dice el versículo 10, también estabais solícitos, pero os faltaba la oportunidad. Versículo 11, no lo digo porque tenga escasez. La situación en ese momento de Pablo también era de escasez, fíjense. No lo digo, dice, porque tengo escasez. La palabra escasez en el griego significa estrechez económica, estrechez de los, de las necesidades más básicas. Estaban en estrecho, había escasez en ese momento. Entonces él dice, yo no les escribo esto, no les digo esto porque tenga escasez. Fíjate, el otro día me di cuenta de una familia aquí de la congregación que su negocio, afectado por la crisis, están pasando un tiempo de estrechez. Y me hablaba con él, y después por correo electrónico, me decía, estamos muy contentos porque hemos visto la gracia de Dios manifestada en nosotros. Dice, hoy, pastor, a las 5 de la tarde, esto fue la semana pasada, comimos nuestra primer comida del día a las 5 de la tarde. Su primera comida del día. Dice, estamos en un tiempo de escasez, pero ¿sabe qué, pastor? Estamos muy contentos. Es algo inexplicable, ¿cómo explicarle? Entonces yo le dije, bueno, yo te entiendo, entiendo eso, que es la gracia de Dios haciendo la obra en tu corazón, que a pesar de la escasez y la estrechez, tú tienes contentamiento, como lo tenía Pablo aquí. Muchos de ustedes hicieron sus tres comidas, tal vez la mayoría, durante la semana pasada, ¿verdad? Pero hay otros que no. Pero así como Pablo mostraba contentamiento, dice, no lo digo porque tenga escasez, sí, síganme ahí, pongan sus ojos en el versículo 11, pues he aprendido a contentarme. Aquí el verbo clave es aprender. He aprendido a contentarme. Todo en la vida se aprende por repetición. Y Dios, de cuando en cuando, nos prueba en la escasez y en la abundancia, para enseñarnos y aprender a estar contentos en cualquier situación en la que estemos. Entonces Pablo dice, he aprendido a contentarme cualquiera que sea mi situación, cualquiera que sea. Yo he aprendido a mantener el gozo de Dios. He aprendido a mantener la paz en mi corazón. Y luego dice en el versículo número 12, sé vivir humildemente y sé tener abundancia. Aquí el verbo sé vivir humildemente es de saber, del verbo saber. He sabido, he aprendido a contentarme cualquiera que sea mi situación. Sé vivir en escasez y sé vivir en abundancia. El problema con los cristianos de hoy es que se les ha enseñado a vivir solamente en la abundancia, dando un evangelio medio torcido de que Dios te quiere rico, y si eres pobre estás bajo maldición, dicen. Si así fuera, entonces Pablo en ese momento estaba bajo maldición. Eso me comprueba a mí que la Biblia tiene razón en cuanto hay de todo en la vida de un cristiano. Y lo que están enseñando por ahí algunos falsos maestros de que Dios te quiere hacer rico y que no tienes que padecer necesidad es mentira. Yo me quedo con la Biblia. ¿Usted con qué se queda? Porque a fin de cuentas, ahora que el mundo entra en una crisis, a ver todos esos qué van a hacer. Como no han aprendido, no saben, no entienden, se van a frustrar todos. Algunos de ellos van a entrar en condenación porque no les enseñaron la palabra de Dios, no les enseñaron a saber vivir en la escasez y en la abundancia. Entonces, esto me demuestra a mí que Pablo, la paz que Pablo manifestaba, el gozo que él manifestaba, no dependía, fíjense bien, de la situación económica que él tenía en ese momento. Él decía que él sabía vivir en escasez y tenía gozo y paz, pero también sabía vivir cuando había abundancia y tenía gozo y paz. Así debe ser un cristiano. Su situación
presente o futura no debe, escúcheme bien, no debe de mover o de quitar el gozo que Dios nos ha dado. En otras palabras, la vida de un cristiano no depende de la abundancia o de la escasez. ¿Me entiende? Porque ese tipo de cosas y de situaciones siempre las vamos a tener. Entonces, hay que aprender. Hay algunos que no saben vivir en la escasez y están frustrados, se sienten fracasados, no son hombres de éxito, les dicen algunos por ahí. Entonces se sienten que no son nada, se sienten que no. Pero luego otros tampoco saben vivir en la abundancia, porque en cuanto la logran, se van al mundo, se van a los placeres del mundo. Empiezan a malgastar como el hijo pródigo, a despilfarrar, eso significa pródigo, era un despilfarrador. Entonces hay que aprender, hermanos. Sigo leyendo. En todo, estoy en el versículo 12, en todo y por todo estoy enseñado, fíjate, en todo y por todo, significa en cualquier situación, yo estoy enseñado. Y eso es lo que en este momento yo quiero enseñarles a ustedes, dada la situación que está prevaleciendo en el mundo, que la crisis en la que entró el mundo también afecta a los negocios de los cristianos, ¿sí o no? También afecta a los trabajos de los cristianos, ¿sí o no? Entonces tenemos que saber cómo vamos a enfrentar y a sortear la crisis en la que está metido el mundo. A nosotros no debe de movernos de nuestra fe y nuestra confianza. Entonces Pablo decía, en todo y por todo estoy enseñado, sigo en el 12, así para estar saciado como para tener hambre, así para tener abundancia como para padecer necesidad. Fíjese las dos, ¿sí? Versículo 13, todo lo puedo en Cristo que me fortalece. Pregunta, la frase todo lo puedo en Cristo, ¿a qué se refiere todo lo puedo en Cristo? ¿Alguien me puede decir? Según el contexto, a que podía vivir en la escasez y nada lo movía, podía vivir en la abundancia y nada lo movía. Todo lo puedo en Cristo que me fortalece. Tengo fuerzas para soportar cuando estoy en escasez, y tengo fuerza y sabiduría para soportar la tentación cuando hay abundancia. Qué bueno está esto. Versículo 14. Sin embargo, dice Pablo, bien hicisteis en participar conmigo en mi tribulación. Pregunta, ¿qué significa allí mi tribulación? Mi escasez, muy bien. Bien hicieron en participar. ¿Qué significa participar? Que dieron para el sostenimiento y la expansión del evangelio, y que Pablo pudiera seguir predicando y extendiendo el evangelio. Hicieron bien. Y tú haces bien cuando en medio de la crisis tú sigues dando para la expansión del evangelio. Hacemos bien cuando lo hacemos, hermanos. Sigo leyendo el versículo 15. Y sabéis también vosotros, oh filipenses, que al principio de la predicación del evangelio, cuando partí de Macedonia, ahí está la región de Macedonia, ninguna iglesia participó conmigo en razón de dar y recibir, sino solo vosotros. ¿Qué significa que nadie participó en razón de dar y recibir? Pablo les había dicho a los corintios, si yo siembro en vosotros lo espiritual, ¿es gran cosa que siegue lo material? No. Entonces dice, nadie participó excepto los cristianos de las iglesias en Macedonia. Algo había pasado en su corazón, producto de la gracia de Dios, que volvió sus corazones generosos y entendidos de que la expansión del evangelio necesita el apoyo de los recursos que Dios pone en nuestras manos. Dice, nadie, los corintios, no, hombre, esos estaban envueltos en su avaricia, en su ignorancia. Entonces ustedes participaron conmigo en razón de dar y recibir. Entonces fíjate, ellos recibieron la palabra y ellos dieron y aportaron. Dar y recibir, más adelante veremos cómo el que siembra escasamente recoge. Sigo leyendo, versículo número
16. Pues a una Tesalónica, fíjate, cuando él se trasladó de Filipo a Tesalónica, me enviasteis una y otra vez para mis necesidades. Esa frase, una y otra vez, habla de algo sistemático. Pablo les enseñó a los corintios y les dijo: cada primer día de la semana, según cada uno haya prosperado, aparte algo para que lo entregue cada que se reúnen. Entonces, el dar en el cristiano debe ser algo sistemático. Me enviasteis una y otra vez para mis necesidades, para que yo pudiera seguir predicando el evangelio. ¿Qué más dice? Versículo 17. No es que busque dádivas. Yo no busco regalos económicos. Yo no busco riquezas quitarles a ustedes. Yo no busco dádivas, decía Pablo. Sino que busco fruto. Fruto que abunde en vuestra cuenta. Es decir, ustedes son cristianos, filipenses. Yo no busco su dinero, porque Dios no necesita nuestro dinero. Dios lo que necesita y quiere y anhela de nosotros es nuestro corazón. Si tiene tu corazón, tiene tus recursos. ¿Sí o no? El asunto es el corazón. Entonces Pablo dice: yo no busco dádivas. Yo no ando solicitando dádivas. Yo lo que quiero es ver que ustedes de verdad han creído en el evangelio. Por lo tanto, ustedes van a apoyar con lo que Dios les da. Y eso, ese es un fruto de generosidad en la vida de un cristiano. Y ese fruto, ese dar, va a quedar a vuestra cuenta. O sea, Pablo dice: Dios no es deudor de nadie. Fíjense, Dios nos regaló la salvación, nos da el Espíritu Santo, todo nos regala por gracia, y luego todavía nos da una nueva naturaleza. Con esa nueva naturaleza podemos reproducir el carácter de Dios. Y todavía cuando lo reproducimos y hacemos el bien, todavía nos premia. Háganme favor. Porque Dios va a entregar galardones a los que fueron fieles. Entonces, en el versículo número 18 dice Pablo: pero todo lo he recibido y tengo abundancia. Fíjense cómo Pablo pasó de la escasez a la abundancia por la ofrenda de los filipenses. Si ustedes notan, dice: estoy todo lo recibido, estoy lleno, o sea, estoy satisfecho, estoy contento. Ustedes noten que en la escasez Pablo tenía gozo, en la abundancia seguía con el gozo. Tenía paz en la escasez, tenía paz en la abundancia, porque repito, su vida no dependía de su estado económico y de la situación. Su vida interna no dependía de las circunstancias externas. Él era y era. Y así debemos de ser los cristianos, hermanos. Que no dependamos nuestro estado interior de ¡ay, ay, pobre de mí!, de lo que hay afuera. Nunca pierdas la paz. Confía plenamente en Dios. De eso se trata, ¿sí o no? Entonces dice en el versículo 18: pero todo lo he recibido y tengo abundancia, estoy lleno, habiendo recibido de Epafrodito lo que enviasteis. Es decir, que Epafrodito fue quien llevó la ofrenda personalmente a Pablo de parte de los filipenses. Dice: mira, te envían esto. Y dice Pablo: olor fragante, sacrificio acepto, agradable a Dios. Estaba contento. Y les dice: lo que ustedes han hecho, filipenses, es de olor fragante. Y hace una alusión al incienso que se quemaba en el templo. Olor fragante, que Dios olía esa fragancia y le agradaba. Sacrificio acepto, agradable a Dios. Y enseguida en el 19 viene un versículo que es de los más mal citados y más manipulados dentro del cristianismo del siglo XXI. Versículo 19, ponga sus ojos allí. ¿Qué dice? Mi Dios pues suplirá todo lo que os falta conforme a sus riquezas en gloria en Cristo Jesús. ¿Por qué dije yo uno de los más mal interpretados y de los más mal usados y de los más manipulados? Porque mucha gente no dispara ni en defensa propia. Hay cristianos metidos en las iglesias que no dan ni no dan. Sin embargo, les viene el tiempo de escasez. Pastor, ore por mí, le dicen al pastor.
Entonces, ¿qué pasó? Tengo una necesidad económica, mi negocio, pastor, no sé. Ah, no se preocupe. Mi Dios pues suplirá todo lo que le falta conforme a sus riquezas en gloria en Cristo Jesús. ¿Sí? Nada más que la frase, mi Dios pues, esa palabrita pues, tiene que ver mucho con el contexto de arriba, los versículos de arriba. Es decir, Pablo dice, ustedes me enviaron, me sostuvieron, dieron para la exención del evangelio. Es un sacrificio de ofrenda agradable a Dios. Por lo tanto, mi Dios suplirá todo lo que les falta. Entonces, escúcheme bien. Si alguien que dice que es cristiano está metido ahí en alguna iglesia y no da, este versículo no opera. Porque después vamos a ver cómo Pablo dice, el que siembra escasamente, ¿qué? Escasamente segará. Entonces Pablo comienza a enseñar acerca del dar bajo la gracia. Entonces, escúcheme bien, si usted no detiene aún en tiempo de crisis lo del César al César, el gobierno se cobra, ¿sí o no? Pero acá es voluntario, ahora bajo la gracia, es lo que vamos a estudiar. Pero si usted detiene aún en la crisis, se detiene también la provisión de Dios, el suplir de Dios. ¿Por qué? Porque no está dejando que la gracia penetre en su corazón para hacer de usted un cristiano generoso. Generoso con el pobre que necesita, generoso con el vecino, generoso con sus hijos, generoso con su familia, generoso en la extensión del evangelio, que eso es lo que en realidad el Señor quiere formar en nosotros. Entonces vamos a ver el dar bajo la gracia. Hay toda una enseñanza muy interesante al respecto. Vaya conmigo a segunda carta a los Corintios, capítulo 8. Segunda carta a los Corintios, capítulo 8. Ahora usted dirá, bueno, ¿y qué tiene que ver esto con la crisis, el tema tiempo de crisis? ¿Por qué? Todo eso es muy importante que nosotros lo aprendamos, porque nos va a ayudar a enfrentar los tiempos presentes y nos va a ayudar nos va a enseñar a que nosotros debemos de ser constantes como los filipenses en nuestro dar para la extensión del evangelio a pesar de todo. Y aquí en este capítulo, sobre todo el 8 y el 9, nos muestra claramente una enseñanza maravillosa respecto del dar bajo la gracia. ¿Están listos? ¿Sí o no? Bueno, entonces van conmigo a la Biblia. Segunda de Corintios, capítulo 8, versículo 1. El dar bajo la gracia. Dice Pablo, asimismo, hermanos, ahora les está enseñando a los corintios, y les dice hermanos, porque eran cristianos, pero todavía no dejaban que la gracia hiciera su obra. Hermanos, os hacemos saber, o sea, que conozcan, que sepan, la gracia de Dios que se ha dado a las iglesias de Macedonia. ¿A qué se refiere con les quiero dar a conocer la gracia de Dios que se les ha dado a los cristianos en Macedonia? ¿Saben a qué se refiere? A la generosidad. Quiero que sepan, corintios, acerca de lo que la obra de la gracia ha hecho en el corazón de los que se disponen a Dios. Y les voy a contar, corintios, para vergüenza suya, para que aprendan a salir de ese hoyo en el que están en respecto a lo que tiene que ver con los bienes que Dios pone en sus manos. Dice entonces en el versículo 2: estos hermanos de Macedonia, en grande prueba de tribulación, escuchen, grande prueba de tribulación. ¿Por qué Pablo dice estos cristianos de Tesalónica o de Macedonia estaban en grande prueba de tribulación? Se los explico rápido. Porque en ese tiempo hubo un tiempo de crisis, ya lo expliqué, que afectó cristianos y no cristianos. Pero aparte, los cristianos se empobrecían más porque había persecución contra ellos. No podían estar estables, no podían tener un trabajo estable, no podían sembrar sus tierras, no podían cuidar sus ganados.
Entonces ellos estaban todavía en una pobreza mayor. Por eso Pablo dice, en grande prueba de tribulación, y luego sigue hablando, la abundancia de su gozo. Ah, mire, los de Macedonia tenían el mismo gozo en la escasez que Pablo tenía. ¿Por qué? Porque ellos sí recibieron la enseñanza del apóstol Pablo, los corintios no. La abundancia de su gozo y su profunda pobreza, aquí pobreza significa carencia de lo más necesario. Su profunda pobreza, dice, abundaron en riquezas de su generosidad. Wow, qué versículo, hermano. No sé si lo alcanza a ver o no. Grande prueba de tribulación. Tenían gran gozo. En medio de su profunda pobreza, abundaron en riquezas de su generosidad. Eso sí, al compararme yo en la palabra de Dios, que es como un espejo, me hace ver mi verdadera condición. Gozo en la extrema pobreza y aún así abundaron en generosidad. Wow. Hay una persona que es miembro de esta congregación que es muy particular. ¿Por qué? Porque esta persona es una mujer que vive sola, no tiene familia. Pero todavía es más particular el caso porque es una mujer, ella estuvo en la reunión de las 8. En la reunión de las 8 no puse este ejemplo. Y todavía es más particular su caso porque ella tiene una enfermedad degenerativa. Ella va perdiendo, tiene como artritis reumatoide, pero de esa que se va degenerando. Entonces ella ahorita la única manera de moverse es a través de muletas y muy despacito. Entonces una vez yo me acerqué con ella hace unos años y le dije, oye hermana, y empecé a platicar con ella y yo le dije, ¿y cómo llegas aquí? Y me dice, no, pues a veces cuando tengo para el taxi me vengo en taxi. ¿Y tu familia? Dice, no, yo no tengo familia. Dice, se murieron y yo vivo sola, no tengo familiares. Le digo, pero ¿cómo te sostienes? Ay, pastor, me dice, Dios es tan bueno que siempre me ha sostenido, fíjese, pastor. Y me empezó a dar testimonios. Pero yo no me quedé muy contento, muy a gusto. Y seguí insistiendo, pero ¿cómo tú vives? Y total, yo dije, esto no, algo tenemos que hacer. Y ya hace unos 3, 4 años, la congregación sostiene al 100% a esa señora. Pero eso no es lo importante de esta historia. ¿Sabe qué es lo impactante de esta historia, hermano? Que esa mujer, que vive en extrema pobreza, porque yo le encargué a Adrián que fuera a ver dónde vivía y me dice, pastor, vive en extrema pobreza. Entonces nosotros le rentamos una casita humilde, pero un poco mejor. Pero eso no es lo que yo quiero mencionar, sino quiero mencionar que esta mujer en su profunda pobreza, ¿sabe qué hace, hermano? Si tiene un pan y se lo va a llevar a la boca y ve que alguien lo necesita, lo parte en dos y va y le da de su profunda pobreza. Es más, hermano, fíjese, me dice Adrián, que después la visitó, me dice, oye, la hermana, dice, ¿qué crees? Tiene unos perritos ahí que recogió de la calle y que le dijo, hermana, pero ¿por qué metiste esto? Se estaban muriendo de hambre, pastor. No podía, ni a unos perritos. ¿Sabe una cosa, hermano? A mí me impacta tanto la vida de esta mujer. Porque de su profunda pobreza, fíjense, llegó al extremo. El otro día la saludé y dije, ¿cómo estás? Me dice, bien, pastor, pero quisiera que me ayudara a orar, dice, porque fíjese que recogí a un niño de la calle. Yo, ¿cómo? Me dice, sí, no tiene a nadie, nadie lo quiere. Y yo lo vi ahí, yo le dije, vente para acá, hijo. Y ella está en muletas, hermanos. Qué vergüenza para muchos de ustedes.
Dice, lo recogí, lo metí a la escuela, está en la primaria, fue y lo inscribió. Dice, mire, y Dios me da para comprarle sus cuadernitos. Dice, pero pastor, me dice, no ve. Me dijo la maestra que no alcanza a ver. Dice, se lo traigo para que ore. Le digo, sí. Pero yo le dije, mire, también vaya con este hermano. Y hay un hermano aquí que tiene un negocio de vende lentes. Entonces, ese hermano es muy generoso. Y para los gorrones no les voy a decir quién es. Y ni vengan. Y se lo envié. Y el jueves saludé a este hermano y me dice, hermano, gracias por enviarme a esa hermana. Qué tremenda hermana, me dice. ¿Sabes qué? Yo dije, no, yo dije, me dice él, yo en mi corazón dije, yo le regalo todo. Después, cuando ya le pongo sus lentes, el muchacho, ay, se cuenta que le prendieron la luz, ¿no? Y se me acercó la hermana y me dice, tenga, hermano, y me quiere dar 400 pesos. Dice, mire, es con todo mi corazón, yo sé que vale más esto, pero recibo. No, no, hermana, por favor. De su profunda pobreza, hermano. Eso es impresionante. Yo lo único que puedo ver en el corazón de esa mujer es la obra de la gracia, que de su profunda pobreza aún da. ¿Sabes que esa mujer diezma? Yo una vez le dije, no, es de mi corazón, me dice. Uy, yo nomás me quedo así. Cada sorpresa que me dio, cada vez que hablo yo con ella. Y así estaban los filipenses, los de Macedonia, en su profunda pobreza, dice. Abundaron en riquezas de su generosidad, versículo 3. Bueno, eso nos enseña que debemos de dar a pesar de nuestra necesidad, hermanos. Manifestando la obra de gracia en nuestro corazón, versículo 3. Pablo dice, pues doy testimonio, a mí me consta, decía Pablo, de que con agrado han dado, refiriéndose a los cristianos en Macedonia, han dado conforme a sus fuerzas. Y aún más allá de sus fuerzas dieron, en medio de su profunda pobreza. A mí me consta, yo les doy testimonio, Corintios, para vergüenza vuestra lo digo. Me dan pena. ¿Cómo es posible que todo lo que Dios ha sembrado, ustedes no son capaces de permitir que el evangelio siga creciendo por detener en su codicia? Y déjame decirle, Corinto era una de las ciudades más ricas de ese tiempo. Eso habla de que los miembros de la iglesia de Corinto era gente que Dios había puesto buenas cantidades de bienes en sus manos, pero ellos no supieron corresponder. Entonces Pablo dice, a mí me consta de que con agrado, pero aquí hay la palabra con agrado, es una palabra que viene del griego que significa voluntariamente. Entonces Pablo dice, a mí me consta, yo doy testimonio de que ellos voluntariamente. Y esto me habla de algo muy importante, de que el cristiano debe de dar, ¿cómo? Voluntariamente. Esto descarta totalmente la manipulación que algunos predicadores y algunos pastores hacen con la gente en sus iglesias para que den. Aquí se descarta totalmente que el cristiano debe dar voluntariamente por la obra de la gracia que hace en su corazón, y no por manipulación. Cuando un maestro de la Biblia, un pastor, un apóstol dice, aquí el Señor me está diciendo que aquí hay 10 personas que van a dar 100,000 pesos cada una, ¿quién es el primero que se levanta? Entonces ya se levanta uno, ¿verdad? Dice, ¡ay, hermano, Dios le bendiga! Y el hermano se levanta, ¡ay, un aplauso al Señor! Y el hermano se levanta, violando todos los una. ¿Quién es el primero que se levanta? Entonces ya se levanta uno, ¿verdad? Dice, ¡ay, hermano, Dios le bendiga! Y el hermano se levanta, ¡ay,

profeta. Yo sé quiénes son y levántense, más les vale antes de que Dios los avergüence. ¿Tú crees que Dios hace eso, hermano? Escúchenme bien, ese tipo de ofrendas no son aceptables a Dios. ¿Por qué? Porque son producto de manipulación por parte del predicador o del falso maestro. Y entonces, como la gente no lo está dando voluntariamente, sino que se siente presionado, bueno, no tiene 100,000, pero tiene 50,000, y ahí le van bajando, pero tiene 20,000, pero tiene 10,000, y llegan hasta los 5 pesos. ¿De veras? A ver, ni modo que no tenga 5 pesos. Y a todos los pasan por la báscula. A todos les dan baje. El apóstol Zaqueo Tulanita. Hermanos, escuchen bien, no se dejen manipular por nadie. Lo que tú decidas dar, lo que tú decidas hacer con lo que Dios pone en tus manos, es algo que Dios te dice a ti, te pone en tu corazón, transformado por la gracia. ¿Cuántos dicen amén? Entonces dice, con agrado dieron, conforme a sus, y más aún allá de sus fuerzas. Esto nos habla que debemos de dar voluntariamente. Versículo 4, pidiéndonos, fíjate esto, está muy interesante, pidiéndonos los de Macedonia, con muchos ruegos nos rogaban que les concediésemos el privilegio de participar en este servicio para los santos. ¿Cuál privilegio? El de dar. Entonces aquí hay un principio, y es el siguiente: los cristianos de Macedonia tenían el dar por un privilegio. Seguramente, tal vez no, la Biblia no lo menciona, pero es posible que Pablo les haya dicho, ¿saben una cosa? Están en extrema pobreza, espérense un poco. No, te rogamos, Pablo, no nos quites esta bendición, te lo rogamos, Pablo, déjanos participar. Entonces Pablo se sorprende todo, y la palabra privilegio de participar es una palabra muy interesante, porque es en el griego, en el idioma que se escribió esta carta, aparece la palabra charis, y charis es la que se traduce por gracia, y es la gracia que recibimos de Dios. Entonces lo que están haciendo aquí los de Macedonia es lo siguiente: nosotros, Pablo, recibimos de gracia, déjanos dar de gracia. No es, cuando nosotros damos, en otras palabras están diciendo, no es para comprar las bendiciones de Dios, como algunos hoy las venden y otros las compran. No es para eso, sino como una demostración de que Dios ha obrado en mi corazón al respecto. Déjanos participar, Pablo, en este privilegio. Entonces, cuando tú das para la obra de Dios, debes de considerarlo un privilegio, una gracia que Dios ha operado en tu corazón. Sigue diciendo el versículo número 5. Fíjate, Pablo se sorprende y dice, y no como lo esperábamos, o sea, ni yo me esperaba semejante ejemplo de generosidad, sino que asimismo, dice, asimismos se dieron primeramente al Señor y luego a nosotros por la voluntad de Dios. Aquí hay un principio escondidito que habla de que los cristianos en Macedonia, cuya gracia había hecho, había producido generosidad, estos tenían el dar como un privilegio, pero también formaba parte de su adoración. Porque dice que se dieron al Señor, se entregaron al Señor. Entonces, si el Señor tiene tu corazón, tiene tus bienes, ¿sí o no? El problema es la manipulación y el abuso, pero eso no anula las verdades de Dios. Entonces Dios está interesado en tu corazón, porque Dios no tiene necesidad, Él es el Señor, pero Él nos prueba en lo que pone en nuestras manos. Eso ya lo hemos explicado. Entonces nota cómo Pablo mismo está sorprendido y dice, porque estos cristianos primero se dieron al Señor y luego a nosotros. Una vez escuché un testimonio de un misionero que había ido a evangelizar al África. Dice que se metió entre la selva y evangelizó una tribu, que se empezaron a convertir, eran miles. Entonces dice que las reuniones

0: Reuniones eran al aire libre, entonces él les recogieron una ofrenda, pero como eran miles, ellos pusieron unos canastos bastante grandes. Entonces dice que la gente pasaba y daba lo que ellos tenían. Entonces dice que de pronto una negrita se paró enfrente del canasto, hacia un lado, dice, y me miraba, y yo estaba así, dice el misionero, y yo la miraba ahí, y me miraba, y luego miraba el canasto, y dice el misionero, y yo pensé, ay, a lo mejor quiere agarrar y correr. Dice, y yo la noté extraña, pero ella me miraba, miraba, y luego miraba al canasto, y en un descuido así que yo tuve, que pega un brinco la negrita, y que se mete al canasto. Se metió. Entonces, ¿qué? Entonces los edecanes ahí, ¿qué hacemos? ¿Qué hacemos? Pues ya iban a recoger las canastas, pues llévensela. Y se llevaron la canasta con la señora adentro, con la negrita. Cuando estaba allá, le preguntaron, ¿por qué hizo esto, señora? Y la negrita contestó, es que yo no tengo una moneda, pero yo me doy toda. Hagan de mí lo que quieran, véndanme de esclava, hagan lo que quieran, pónganme a hacer algo y lo que me paguen, yo lo doy para el Señor. Eso se llama darse todo. Qué ejemplos, ¿no? Qué historias. Y eso fue lo que hicieron exactamente los cristianos de Macedonia. Se dieron a sí mismos. Y luego dice Pablo, se dieron a nosotros también, como prueba de que la gracia había trabajado en ellos. Sigo leyendo. De manera, versículo 6, que exhortamos a Tito, otro colaborador de Pablo, para que tal como comenzó antes, asimismo acabe también entre vosotros esta obra de gracia, que era el recoger las ofrendas, llevarlas y entregarlas para que el ministerio siguiera. Versículo 7. Por tanto, dice Pablo, como en todo abundáis, como en todo abundáis, en fe, dice, en palabra, en ciencia, en toda solicitud y en vuestro amor para con nosotros, abundad también en esta gracia. Fíjate, los corintios, primero, los macedonios abundaban en fe, en palabra, en conocimiento, en solicitud, y demostraban su amor dando. Y Pablo les dice a los corintios, miren, ustedes tienen fe, porque ellos eran los que tenían fe para recibir el don de milagros, hacían, o sea, para recibir poder de Dios. Ustedes tienen fe, ustedes han tenido palabra, ustedes tienen ciencia o conocimiento, pero ellos fue a los que les dijo que el mayor de todo es el amor. Porque ellos hacían muchas cosas, se ponían muy espirituales, hablaban en lenguas y todo, pero había un área en la que ellos no habían crecido, no habían madurado, y era precisamente en la cuestión de dar para la extensión del evangelio. Algo había pasado. Entonces Pablo les dice, ustedes, bueno, abundan en fe, palabra, ciencia, en toda solicitud y en vuestro amor para con nosotros. Y luego Pablo les dice en el versículo 7, abundad también, corintios, en esta gracia. ¿Cuál gracia? ¿Qué se refiere en esta gracia? A dar. Entonces aquí vemos otro principio, que debemos de dar conforme a la nueva naturaleza que tenemos. Dios nos regaló la salvación, puso en nosotros una nueva naturaleza que tiene la capacidad de reproducir las obras de Dios, el carácter de Dios. Y uno de los frutos, que es el mayor, que uno nacido de nuevo debe producir, es el amor. ¿Estamos? El amor es el mayor de los frutos. ¿Por qué? Porque del amor es como el motor que hace que funcione lo demás. Fíjate, dice Juan en capítulo 3, versículo 16 de su evangelio, dice, porque de tal manera amó Dios al mundo que les dijo, les amo, y ahí los dejó. Así dice. Fíjate, Dios nos pone el ejemplo. De tal manera amó Dios al mundo que ha, díganlo todos, dado. Otra vez digan todos fuerte, dar. ¿Qué hizo Dios? Dio. Ahora, él dice que de tal manera nos amó. Entonces, su amor no se quedó a la mitad, sino que dio. ¿Qué dio? No nos dio dinero. ¿Qué dio? No nos dio la luna. ¿Qué dio? Lo mejor que tenía, a su hijo. Es decir, que si nosotros decimos que somos hijos de Dios, que Dios es amor, tenemos que reflejar, sí o sí, si somos nacidos de Dios, en su momento, debemos de reflejar y reproducir el corazón generoso que Dios tiene. ¿Cuántos dicen amén? De otra manera, se duda que eres nacido de Dios. ¿Cómo puedes decir yo amo a Dios, pero no hay una correspondencia? Porque Juan lo pone de esta manera. ¿Cómo puedes decir tú yo amo a Dios, y si ves que tu hermano tiene necesidad y tú tienes con qué, y cierras tu corazón, ¿cómo mora el amor de Dios en ti? No hay una congruencia allí. Entonces yo no puedo decir, venir a la iglesia, levantar mis manos y decir yo te amo, Señor, pero en ese asunto del dar, a mí, yo allí no le entro, No. Algunos han subido en ese escalón, en ese otro nivel más alto, de experimentar esa gracia. Es más, fíjense, Pablo le dice a los romanos que aún Dios, por la gracia, a algunos les da el don de dar. Eso es todavía mucho más arriba. El don de, un don de dar. Versículo 8. No hablo como quien manda, aunque él tenía la autoridad apostólica, sino para poner a prueba, por medio de la diligencia de otros, también la sinceridad, corintios, del amor vuestro. En otras palabras, demuéstrenlo, ¿no? Se han portado mal. Es como el marido que maltrata a la esposa, la ofende, la pone en evidencia delante del compadre, se ríe de ella delante de los amigos. Y luego acá en secreto le dice, ay, mi amor, sabes que te quiero mucho. Y la señora lo mira así, ah, te amo mucho, le dice. Juan Pistolas, ¿verdad? Sí, tú sabes que te amo. Entonces ya llega un momento en que la señora desesperada dice, pues demuéstramelo ya, Juan. Mucho, bla, bla, bla, bla, bla, y no me demuestras nada. Así hay algunos cristianos metidos en las iglesias. Ah, cómo amo a Dios. Pero son más agarrados. Son como sanguijuelas. Nomás chupan, chupan, dame, dame, dame, dame, dame. Como el zángano. Viviendo siempre de otros. Dios les da y ellos retienen. Dios les da y ellos retienen. Qué feo es eso. Qué horrible es eso. No dejan que la gracia opere en sus corazones. Esa es una triste situación, ¿no creen? Entonces Pablo dice, por la diligencia de los cristianos de Macedonia, corintios, vamos, vamos. Así también ustedes demuestran la prueba de vuestro amor. Versículo 9, Pablo alude precisamente a la generosidad de Dios que dio a Jesús, fíjate. Porque ya conocéis la gracia, el favor, el dar de nuestro Señor Jesucristo, que por amor a vosotros se hizo pobre, siendo rico, para que vosotros con su pobreza fueseis enriquecidos. Y aquí habla de riquezas espirituales, Versículo 11. Bueno, vamos a leer el 10, dice. Y en esto doy mi consejo, porque esto os conviene a vosotros, corintios, que comenzasteis antes. No solo hacerlo, sino también a quererlo. Desde el año pasado, fíjate, desde el año pasado no hacía nada. Tremendos, ¿no? Versículo 11. Ahora pues, corintios, llevad también a cabo el hacerlo. Porque eran como esos que como ahorita, miren, estoy seguro que algunos de ustedes están ahí, no, sí, yo he sido malo, no, pero ahora sí, y salen y se les olvida. O sea, nomás se quedaron en la buena intención, no, no, no, padre, sí, ahora sí, vas a ver, Señor, así te voy a dar. Y luego ya vienen a la próxima reunión y pasan el cesto de las ofrendas y levantan las manos. Oh, cuánto te amo, Señor. Y pasan el cesto. Oh, cuánto te amo. Y tienen así puras buenas intenciones. Entonces Pablo dice, ustedes lleguen de la buena intención, lleguen al terreno de los hechos, mis estimados corintios. Entonces, así pues, llevad también a cabo el hacerlo, para que como estuvisteis prontos a querer, ah, pues todos quieren, ¿no? Es el típico, ¿no? Si yo te pregunto, si tú tuvieras $1,000,000, ¿darías 10,000 para la obra? ¡Claro que los doy! Claro, no los tienes. Si tú tuvieras $10,000,000, ¿darías uno para la obra del Señor? Me canso, pastor, que sí. Fíjate, se cuenta de un hombre que le dio un infarto. Entonces se puso muy delicado y estaba ahí en convalecencia en el hospital. Y en eso, pues llegan unos abogados buscándolo al que le daba el infarto, pues estaba en el hospital, para comunicarle que le habían dejado una herencia de $10,000,000. Entonces la familia dijo: oye, ¿cómo le hacemos para eso? Porque era pobre, vivía en la pobreza. Dijo: si le decimos, le da un infarto. Dice: ¿cómo le hacemos? Entonces uno dijo: ay, ya sé, vamos a decirle al pastor que vaya, lo atiende, y le diga a él de una manera así sabia. Entonces el pastor llega y: ¿cómo estás, hermano? No, pues aquí voy, pastor. Dice: oye, hijo, ¿qué harías si recibieras una herencia de $10,000,000? Y dice: pastor, de seguro daría $5,000,000 para la obra del Señor. Y que le da un infarto al pastor. Porque ese sí era de veras. Y el infartado fue el pastor. Qué increíble, ¿no? Entonces dice Pablo: bueno, lleva también a cabo, estoy en el versículo 11. Lleva también a cabo el hacerlo, para que como estuvisteis prontos a querer, así también lo estéis en cumplir. Conforme a lo que tengáis. Ay, aquí entramos en un punto bien buenísimo. A muchos no les va a gustar. Algunos que escuchen este mensaje o que están escuchando en internet, no les va a gustar lo que la Biblia dice. Pero lo lamento mucho, porque la Biblia lo dice. Ahí va. Dice al final del versículo 11: estéis en cumplir conforme a lo que tengáis. Versículo 12: porque si primero hay la voluntad dispuesta, que estás en voluntariamente, tu disposición ahí está, será acepta, ¿qué? La ofrenda, según lo que uno tiene, no según lo que no tiene. Es decir, fíjate, pongan atención, Dios nunca, escuchen bien esa palabra, nunca, digan todos nunca, Dios nunca te va a pedir algo que no tengas. Pregunta, entonces, ¿qué con las famosísimas promesas de fe? ¿Tendrán sustento bíblico? Es que en el Deuteronomio, mire, algunos son muy listos. Se vuelven a la ley cuando les conviene, rechazan la ley cuando les conviene. Porque ciertamente hay 2-3 versículos a lo mucho en el Antiguo Testamento, en la ley, que hablan precisamente de que le prometas a Dios. Pero también en el Antiguo Testamento dicen: más vale que no prometas.
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a Dios con todo su corazón. Nosotros, Puerto Rico, somos gente bendecida. Somos gente que Dios nos ha puesto en un lugar muy bonito. Pero llegar a lugares donde muchos no saben vivir. Comí en la casa de una persona que nos invitó. Aquella casa no tenía losa, no tenía las paredes, no estaban empañadas, no tenía techo. Y nos hicieron la mejor comida que usted se puede imaginar. Básicamente es lo mismo que hace. Aquella casa no tenía losa, no tenía las paredes, no estaban empañadas, no tenía techo. Y nos hicieron la mejor comida.

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Marcos 4:35. No te sientas, que no te sientas. Marcos 4:35. Jesús le dice a sus discípulos: pasemos al otro lado. Muchos saben por lo que yo estoy diciendo, ¿verdad? Pasemos al otro lado. Esa es la palabra que él, junto a los discípulos y algunas otras embarcaciones, se fueron a la mar. Y dice la palabra que se desató una fuerte tormenta. Los discípulos se desesperaron, gritaron, corrieron y fueron hasta donde Jesús. Jesús estaba durmiendo en el cabezal de la barca, estaba descansando. Cuando ellos van donde Jesús: Jesús, nos estamos hundiendo, tú no vas a hacer nada con nosotros. Jesús les dice: qué poca fe ustedes tienen. Qué poca fe ustedes tienen. ¿Tú sabes qué es lo más increíble de esto? Que Jesús se levanta, manda a callar a los vientos, inmediatamente todo queda a la normalidad. Inmediatamente todo queda a la normalidad. Y es en este momento cuando los discípulos dicen: ¿quién es este que aún los vientos le obedecen? La palabra que yo te quiero traer es la siguiente. Los discípulos en la historia de la Biblia son las únicas personas que han estado más cerca de Jesús. Son las personas que presenciaron todos los milagros que Jesús hizo durante mucho tiempo. Y en ese momento no sabían quién era Jesús. No sabían quién era Jesús. La pregunta que yo te hago en esta noche: ¿cuánto conoces a Jesús? ¿Conoces más la religión o conoces más la relación con Dios? Ellos habían visto a Jesús haciendo milagros durante mucho tiempo, pero en ese momento no sabía quién era Jesús. Sin embargo, Jesús sabía quién era su padre. ¿Por qué? Porque estaba durmiendo. Estaba durmiendo mientras pasaba la tormenta. Y lo que quiero traerte esta noche es lo siguiente.

0: vida.
1: Queremos dar una vez más la bienvenida a todos los radioescuchas que sintonizan su programa Esperanza para la Familia. ¿Cómo se siente el día de hoy? Tal vez necesite escuchar palabras de ánimo para seguir adelante. No se desaliente. Hoy encontrará una esperanza. A continuación escucharemos al Dr. Octavio Maldonado. Él es médico especialista e investigador con estudios en psicología. Tiene más de 10 años de experiencia como consejero familiar y matrimonial. Queda con ustedes el Dr. Octavio Maldonado.
2: ¿Qué tal? Bienvenido a otra emisión más del programa Esperanza para la Familia. El día de hoy estudiaremos un tema sumamente interesante, el tema de las adicciones. ¿Qué son las adicciones? ¿Qué provocan las adicciones en la persona que consume alguna sustancia o practica algún tipo de situación en su vida? ¿Qué provocan estas adicciones en la familia? ¿Y cuáles pueden ser las soluciones que encontramos en nuestro medio, a nuestro alcance, ante esta problemática? Primero, empezaríamos por definir qué es un adicto. Un adicto es aquella persona que utiliza alguna droga o bien alguna circunstancia y llega a abusar de tal manera de ella que se convierte en dependiente de la misma. En otras palabras, o como lo pudiéramos poner en términos más claros, la droga o la situación llega a controlar y a regir el comportamiento de las personas. Pero es importante saber que las drogas no convierten en un adicto a nadie. Es el abuso de estas sustancias o circunstancias y es el consumo exagerado de ellas que alimentan la adicción. ¿Por qué existen las adicciones? ¿Cuál es el punto central de ellas? Bueno, una de las principales razones, y esto tiene que ver con la fisiología o con la fisiopatología de esta problemática, es que el hombre intenta cambiar el estado de ánimo de una forma artificial. Todos nosotros estamos de acuerdo en que no nos gusta sentirnos mal, no nos gusta tener problemas, y esto es natural, es inherente al ser humano. A nadie nos gusta estar en una circunstancia adversa o en una situación de angustia o en una situación de desesperación. Y el adicto busca modificar estas situaciones de una manera artificial. Si quisiéramos entenderlo, y no me voy a adentrar mucho, pero en términos fisiológicos, hoy en día sabemos que aquellas sustancias, drogas o conductas o circunstancias que favorecen la adicción están en relación directa a unas sustancias que se liberan en el cuerpo humano conocidas como endorfinas. Estas sustancias que provocan una sensación placentera en el ser humano también están relacionadas con provocar una dependencia. De tal forma que una persona que se encuentra en una situación difícil y encuentra a su vez una droga o una situación o práctica que le libere estas endorfinas, estas sustancias relacionadas directamente con el placer, buscará entonces alimentarse de esta situación o de esta droga para poder aliviar los efectos de la circunstancia adversa y entonces volverse de alguna manera dependiente de estas situaciones. También sabemos, y esto es verdad, que hay personas que tienen mayor predisposición hacia la adicción a estas sustancias. Pero sabemos que la base no está en la predisposición genética a las endorfinas, sino más bien al consumo desmedido o bien a la manera artificial de tratar de cambiar el estado de ánimo. En otras palabras, si bien es cierto que reconocemos que hay cierto tipo de personas que tienen una predisposición, también sabemos que es el consumo exagerado o bien la necesidad imperiosa de cambiar el estado de ánimo, lo que vuelve a una persona dependiente de una droga. De aquí que las adicciones no necesariamente son secundarias a una droga, sino que también se pueden encontrar situaciones que cambian artificialmente el estado de ánimo, que podemos catalogarlas como emociones. De ahí que tenemos también personas que pueden ser adictas a la comida, al juego, esto es, a la apuesta, y podemos también ver personas que son adictas a la televisión o al sexo. No se diga las que conocemos más comúnmente, que son las adicciones al alcohol o a las drogas, y estas a su vez las podemos subdividir en aquellas drogas que producen efectos depresivos, como los barbitúricos, la heroína, la morfina y obviamente también el alcohol. Número dos, aquellas drogas que provocan efectos estimulantes, como la cocaína, las anfetaminas y las más conocidas y utilizadas, la nicotina y la cafeína. Y por tercero, aquellas drogas que producen estados alucinógenos, como son la marihuana, el peyote y algunos tipos de hongos. Las adicciones provocan una dependencia y están íntimamente relacionadas con la liberación de ciertas sustancias conocidas como endorfinas relacionadas con el placer. El adicto entonces es una persona que depende de la droga o bien del comportamiento, como ya lo hemos dicho en el caso de la comida, del juego, de la televisión o del sexo, para sentirse bien. Y es tal la dependencia que la persona, podemos decirlo en términos prácticos, se vuelve un esclavo de este tipo de circunstancias. Las estadísticas son impresionantes. Tan solo en México se calcula que hay 6 millones de personas que son adictos al alcohol y cerca de 28 millones de personas que consumen el alcohol, lo que provoca más de 90 millones de visitas a las salas de urgencias de los diferentes hospitales. Los adictos se pueden contar por millones. Piense un momento. Usted seguramente conoce a alguien, quizás alguien en su familia, quizás un vecino o una persona cercana en su trabajo, que por problemas de alcohol, que por problemas de marihuana o problemas de cocaína o alguna otra droga, ha tenido serios problemas tanto a nivel familiar como social y laboral. Todo esto movido por la necesidad de sentirse mejor. Llega a ser tal esta necesidad que posteriormente se convierte en un problema físico. ¿Cuántas veces hemos oído y escuchado que las drogas o que las adicciones son una enfermedad? Bueno, no estamos tan de acuerdo que sean una enfermedad. Lo que estamos de acuerdo es que se pueden convertir en una enfermedad. ¿Por qué? Porque el problema de las adicciones y el inicio de las mismas es con una sensibilidad hacia el placer. Esto es, las adicciones inician como un gusto. Se van desarrollando posteriormente como una necesidad hacia este gusto, y desgraciadamente sí terminan como una enfermedad. Pero no estamos hablando de una enfermedad en la cual el ser humano no tiene la voluntad para ello. Esto es, cuando somos infectados por un virus o por una bacteria, o a su vez se desarrolla un cáncer en nosotros, no existe una voluntad ni para desarrollarlo ni para poder frenarlo. En el caso de las adicciones, la enfermedad se desarrolla, pero en sus inicios sí hubo una voluntad y sí hubo una necesidad para adquirir esta sustancia que en este caso provoca la adicción. En otras palabras, es una enfermedad que comúnmente no se transmite como las demás enfermedades, sino que se transmite a través de la voluntad. Esto es, la persona decide convertirse en dependiente de la droga y posteriormente en un estado ulterior no se puede librar de la misma. Esto es, el cuerpo, una vez acostumbrado a esta sustancia, pide y solicita la droga. Es una demanda tan fuerte que lleva a cometer actos irracionales, impensables para las personas, con tal de conseguir aquella sustancia que les provoque este placer pasadero o momentáneo. De tal manera que podemos decir que un adicto, en el estado completo de adicción, no encuentra la salida. La única salida que él ve es la misma droga. Es un círculo vicioso que inició quizás con el deseo de placer, con un deseo de autosatisfacción, con un deseo de probar cosas nuevas, o como un deseo de olvidar alguna circunstancia adversa, pero que después se convirtió a través de una necesidad en una enfermedad. En este deseo de complacerse a sí mismo, y es aquí donde nos queremos enfocar, la persona olvida a los demás. La pareja, ya sea el esposo o la esposa, son terriblemente afectados por la conducta de un marido o de una esposa adicta. Los hijos son infinitamente dañados cuando existe una relación de este tipo. Y, finalmente, la familia y los vínculos familiares se alteran de tal forma que muchas veces conduce a la separación. ¿Qué provoca en la persona? ¿Qué provoca en la familia? Son puntos importantes que tenemos que describir para que esto que estamos viendo en teoría lo podamos también visualizar en la práctica. ¿Qué observamos cuando una persona ha entrado en este estado de adicción? ¿Cómo son afectados los demás? Bueno, si tomamos en cuenta este principio que está íntimamente relacionado con el placer y la autosatisfacción, muchas de las personas sabemos que llegan a las drogas o llegan a estas sustancias o circunstancias debido a problemas. Esto es el gatillo que dispara el gusto por el placer o por olvidarse o por distraerse de circunstancias adversas. Por lo general, son problemas que pueden ser intrafamiliares o bien extrafamiliares. La persona se siente mal, se siente con una angustia, quizás se siente frustrado, impotente ante las circunstancias y busca una salida fácil. Busca sentirse bien y en esta salida fácil las drogas están a la mano y la persona empieza por tratar de salirse de un problema en una espiral hacia abajo que después le es muy difícil salir. Cuando la adicción avanza, la persona, ¿sí?, se vuelve de tal manera dependiente a ella que es muy difícil y con la ayuda de profesionales es posible salir, pero sin la ayuda es muy difícil poder salir. ¿Qué es lo que empezamos a ver a nivel de pareja? ¿Qué pasa cuando un hombre casado o una mujer casada empieza con este tipo de problemas? Se empieza a desarrollar una dinámica tan patológica o tan desconcertante que uno de los dos empieza a culpar al otro de los problemas. Por lo general, es el adicto que empieza a culpar al no adicto de esta problemática. Y cuando la pareja que no está cayendo en esta adicción empieza a ver la gravedad y la insistencia de esta argumentación, de verdad, empieza a sentirse culpable, como si realmente fuera el que estuviera ocasionando el problema. De tal forma que empieza a tratar de ayudar a su manera a la persona que es adicta. Y no sabiendo exactamente cómo, pero finalmente favoreciendo la adicción. A veces por la manera de tratarlo, a veces con ser complaciente en conductas que van en contra de la familia y una tolerancia malinterpretada. Y esto hace, a su vez, que el adicto se vaya sintiendo como una víctima de las circunstancias o una víctima de su pareja. De tal forma que lejos de poder tener una ayuda para salir de la adicción, la pareja con sentimientos de culpabilidad termina por favorecer esta adicción. ¿Y qué pasa con la pareja que no es adicta? Pues, tratando de ayudar, se da cuenta que la situación empieza a empeorar y eso genera sentimientos graves de frustración, de enojo, de amargura y, lo que es un caso muy conocido, también de soledad. De tal forma que la persona empieza a buscar quizás el cariño, la comprensión en otro lugar, lo que finalmente puede condicionar los divorcios. Pero ¿cómo se fue gestando todo esto? Todo esto se fue gestando por problemas no solucionados y buscando una salida fácil a aquel problema existente. ¿Cuántos casos hemos visto de personas que, aún reconociendo su dependencia, también son fáciles para señalar quiénes son los culpables de su dependencia? Pocas veces las personas se reconocen como los generadores del problema. Antes bien, es muy sencillo señalar a aquellos que están a su alrededor como los culpables. ¿Qué pasa entonces con aquel que en un momento dado es señalado como el culpable? Como ya lo vimos, con este sentimiento o sensibilidad a la culpabilidad, lejos de ayudar al adicto, favorece de alguna manera su adicción y termina con serios sentimientos contra la persona y finalmente en una separación o divorcio. Y todo esto se inició por satisfacción o por buscar sentirse mejor. ¿Qué pasa cuando es un hijo el que es el adicto? ¿Qué es lo que naturalmente sucede? No estamos hablando aquí de aquellas familias o parejas que han sido tratadas por profesionales. Estamos hablando de lo que ocurre normalmente en circunstancias donde no hay una intervención por un profesional de la salud. Los padres, por lo general, son los últimos en darse cuenta que sus hijos son adictos. Y aquí vemos la grave inconsistencia del funcionamiento de la familia, que debería ser un ambiente de comunicación y de conocimiento de los unos por los otros. Empezamos a ver que en familias donde no hay estos vínculos y donde no hay esta comunicación, los últimos en darse cuenta que tienen un hijo adicto son los padres, de alguna manera dejándonos ver que no existe la comunicación y que hay grados de irresponsabilidad en la crianza de los hijos. Cuando los padres se llegan a dar cuenta, ya la adicción está en niveles muy avanzados. Quizás difícilmente, con una intervención única de los padres, se puede llegar a una solución. De alguna manera, cuando el padre se da cuenta y el hijo ya está en un serio problema de adicción, quiere controlar, pero ya ha perdido la habilidad, ya ha perdido la autoridad para controlar este problema y no puede. No existe el poder en el padre de familia para controlar esto. ¿Qué sucede? Otra vez, grandes sentimientos de frustración y de enojo contra la circunstancia, pero también contra el hijo. ¿Qué sucede en el papá y en la mamá? Empiezan las culpabilidades, uno culpa al otro, el otro culpa al uno, y empieza a haber una tensión intrafamiliar generada por un hijo que ha caído presa de alguna de estas drogas que hemos mencionado y que difícilmente lo pueden sacar adelante. Empiezan los pleitos, los insultos, quizás hasta los golpes, viniendo una separación y un divorcio. Hace poco estuve en contacto con una persona que por años había tenido un comportamiento normal, pero a raíz de un problema familiar que no voy a describir, los padres empezaron a dejar a este hijo prácticamente solo. Él, secundario a este problema familiar, empezó a entrar en una situación de tristeza, depresiva, y buscó una alternativa. Buscó, de alguna manera, resolver este profundo sentimiento de soledad, ya que debido a este problema familiar, su madre también estaba en una situación depresiva y su padre se había vuelto, por así decirlo, un adicto en el trabajo. Este joven, entonces, empezó a buscar formas de aminorar la tristeza, la soledad que sentía, y lo encontró en el alcohol y lo encontró en las drogas. Tal fue su adicción que él me comentaba cómo en los últimos grados de la adicción ya no le importaba vivir en la calle como un T-8. Realmente él ya ni siquiera se bañaba, ni siquiera tenía cuidado de sí mismo. Lo único que le importaba era continuar en esa relación con la droga, en esa relación de buscar placer y en esa continua dependencia. Afortunadamente, los padres pudieron reaccionar y jugaron un papel muy importante en la rehabilitación de este joven, además de los profesionales de la salud, y tuvieron una intervención exitosa. Pero todo se desarrolló cuando hubo un problema familiar y no hubo el cuidado específico en los padres para atender las necesidades de su hijo. Por eso vemos que quizás los padres son los últimos en darse cuenta de que un hijo puede ser presa de estas drogas o de estas sustancias, o también pueden ser los últimos en darse cuenta que el hijo ya es una persona adicta. Los padres tomaron su responsabilidad y tomaron manos a la obra. Pero eso sí, eso no quita que hubo grandes problemas entre ellos, secundario a esto, como lo hemos descrito anteriormente. ¿Qué pasa en los hijos? ¿Qué pasa en los hijos cuando tienen un padre o una madre que es adicta a una sustancia? Pues muchas veces los hijos mayores tienen que tomar responsabilidades de adulto. ¿Esto qué genera? Pues que no tengan un desarrollo, un crecimiento normal. Y la gran mayoría de ellos, y usted lo sabe bien, se convierten en seres infelices. ¿Por qué? Porque sabemos que un niño, un joven, no puede tener las mismas responsabilidades que los adultos. Muchas veces lo hace vivir una vida frustrada, incapaz de resolver cierto tipo de problemas y a su vez no está adaptado para llevar una carga tan fuerte. Se frustran, nuevamente se amargan, se enojan contra este sistema y el odio y el rencor ante tal situación lo único que hace es ir incrementando estos niveles de enojo y de frustración.
1: 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También puede comunicarse con nosotros al Ministerio Esperanza para la Familia en un horario de lunes a viernes de 10 de la mañana a 5 de la tarde al teléfono 2221-1891 para concertar una cita. Continuamos con la segunda parte de este interesante tema.
2: Finalmente, lo que convierte a estos hijos de los adictos en personas que no se pueden adaptar a las necesidades sociales o a las circunstancias sociales que los rodean, lo que podemos conocer como una persona que está inadaptada socialmente. Vidas destruidas al llegar a la edad de adultos, que no pueden de alguna manera controlar sus emociones, no pueden controlar su manera de ser, y muchas veces se ven envueltos en la misma problemática que ellos antes habían criticado o habían señalado de sus padres. Es bien sabido para nosotros los médicos que cuando existe un padre alcohólico o adicto a algún tipo de droga, las probabilidades de que su hijo se convierta en un adicto son mucho mayores que cuando existe un hijo de un padre que no consume este tipo de sustancias. En otras palabras, los hijos de adictos o de alcohólicos tienen mayor probabilidad de repetir este tipo de comportamiento, aun que lo señalaron y no estuvieron de acuerdo con él. ¿Por qué? Porque han sido personas que no han tenido un desarrollo normal y que han tenido mayores responsabilidades de las cuales les correspondían. En otras palabras, vidas infelices, con odio y rencor, y sin la posibilidad de adaptarse socialmente. ¿Qué sucede con el adicto? Y yo sé que estoy hablando un panorama bastante gris, pero es importante que definamos qué es lo que está sucediendo en nuestra sociedad con aquellas personas que están hoy en día presas de algún tipo de droga. Y el problema es que en nuestra sociedad, desgraciadamente, hemos legalizado, y digo legalizado entre comillas o socialmente, muchas drogas. Tenemos el caso más frecuente del alcohol, que si el alcohol el día de hoy fuera sometido a las autoridades regulatorias de tanto drogas como alimentos, sería rechazado y no podría entrar al mercado o a algún país debido a los efectos que puede producir. Pero, como es una droga que existe desde hace tanto tiempo, una sustancia de la cual se ha abusado desde hace mucho tiempo y que se encuentra disponible el día de hoy prácticamente en cada esquina, es por eso que hoy vemos una gran cantidad de personas que tienen dependencia a ella porque la hemos legalizado, y lo digo entre comillas normalmente, en nuestra sociedad. ¿Qué pasa con un adicto? Pues el adicto pierde sus intereses naturales, ¿sí? Si es un joven y está estudiando, ya no le interesa el estudio. Si es una persona en edad laboral, empieza a perder el interés en el trabajo y también en la familia. De alguna manera empieza a esquivar sus responsabilidades y se vuelve tan dependiente de este estado de ánimo artificial o modificado que esquiva también o empieza a esquivar a la familia y a los amigos. ¿Qué empieza a generar esto? Pues obviamente problemas a nivel familiar, problemas laborales también y muchas veces problemas sociales. Pero aquella persona que está dentro del proceso de una adicción se siente realmente sin salida. Y al sentir esta poca probabilidad de salir adelante, este panorama oscuro, esta luz que no se ve al final del camino, provoca un aumento en el consumo de la droga. Son personas que se vuelven obsesionados por la droga y realmente llega un momento en que no les importa nada. Terminan convirtiéndose en seres irracionales que lo único que están buscando es aquello que les haga sentir un poquito mejor y hacen lo que sea posible por la droga. Y todo empezó, como lo hemos dicho, por tratar de satisfacerse en una circunstancia difícil o por querer sentirse bien o sentirse mejor. ¿Cuál es la solución? ¿Cuál es la solución que existe hoy en día para el problema de las adicciones? Lo primero que una persona que está viviendo bajo una adicción tiene que hacer es reconocerlo. El problema del adicto no es la droga, es él mismo. Es él mismo. En otras palabras, si la persona no acepta que tiene un problema y no acepta que está afectando a terceros, difícilmente se puede generar una conducta que cambie su comportamiento. Este es el primer paso, y quizás el más difícil, pero el más importante. Que la persona realmente reconozca y tome responsabilidades de sus hechos para que pueda tener un cambio. En el ejemplo que yo le daba hace un rato, del joven que sus padres de alguna manera actuaron para que dejara totalmente la droga, había una imperiosa necesidad en él. Él llegó un día en que se dispuso a cambiar. Aceptó que estaba enfrentando un problema. Aceptó que era adicto a esta sustancia y entonces también aceptó la ayuda que le fue ofrecida. Primero hay que reconocer el estado. Si no se reconoce este estado de dependencia y de adicción, y este estado que fue generado inicialmente por tratar de encontrar una salida fácil a cierta problemática a través de sustancias que liberan o a su vez otras sustancias que son placenteras, si no se reconoce este estado, es muy difícil que una persona pueda cambiar. De hecho, lo pudiéramos decir, imposible. ¿Cómo se puede lograr esto? Quizás usted esté pensando, bueno, pues qué fácil, ¿no? La persona lo tiene que reconocer. Pero si usted conociera a mi hijo o a mi esposo, que no entienden de razones, sería entonces difícil poder lograr. Y esto es verdad. Pero hay varias estrategias que se recomiendan para que estas personas puedan identificar su problema. En primer lugar, se trataría no de hacerle entender por formas agresivas que la persona se está volviendo un adicto o ya es un adicto. En otras palabras, los insultos, los malos momentos, los gritos o los desplantes no le van a ayudar a la persona adicta. Lo que le puede ayudar a la persona adicta son aquellos momentos de serenidad, de una sensibilidad muy importante en aquel que le va a comunicar lo que realmente está viendo y de una sensibilidad muy importante para poderlo ayudar. En otras palabras, no estamos diciendo que hay que llegar al adicto con frases o adjetivos que lo pudieran lesionar, sino lejos de eso, hay que hacerle entender, y aquí se debe de buscar a las personas más adecuadas, a aquellas personas que el adicto realmente respete para que le transmitan este mensaje. En ocasiones, se sugiere también que no sea solo uno, sino dos o tres familiares muy allegados a esta persona o con mucha influencia hacia él, que se junten y junten también hechos reales donde se pueda documentar y la persona realmente reconozca que definitivamente su comportamiento es anormal y su comportamiento puede traer una destrucción a la familia. ¿Cuántas personas en su intento de ayudar y a través de la frustración o del enojo acaban insultando a la persona que es adicta y lejos de formar un vínculo de amistad, un vínculo de amor, hay una mayor y mayor separación hasta que hay un distanciamiento completo. Lo primero que se tiene que hacer, la familia debe estar consciente de que existe una problemática y que el objetivo principal es que la persona lo reconozca y una vez que lo reconozca, se le pueda ofrecer ayuda. Existen profesionales de la salud expertos en tratar este tipo de circunstancias y de situaciones. Y existen también terapeutas, tanto a nivel personal como familiar, que pudieran orientar hacia la manera de poder ayudar a un adicto. Pero definitivamente no es a través de las agresiones y no es a través de formar un ambiente tenso, un ambiente de agresión dentro del seno familiar. La persona tiene que reconocer, pero quizás no lo va a hacer fácilmente. Somos nosotros los que estamos quizás fuera del problema, los que tenemos que ayudar a la persona que está dentro del problema a reconocerlo. Tiene que darse cuenta del daño que está provocando. Tiene que abrir los ojos ante esta realidad, porque cegados por la droga, cegados por el alcohol, muchas veces ignoran, y esto lo decimos también entre comillas, voluntariamente lo que está sucediendo. No es que tengan un carácter especial, como llegan a decir algunos. Es que nosotros los alcohólicos somos muy enojones. Es que nosotros los alcohólicos somos así o asado. No existe una personalidad característica de un adicto. No existe una determinación fisiopatológica de ellos. Existe una problemática y una forma de salir falsa de esta situación, la que lleva al adicto a convertirse en un esclavo de la droga. La familia necesita ayuda, lo sabemos, y también el adicto necesita ayuda. De tal manera que se tiene que trabajar en una estrategia bien determinada para poder ayudar a las personas, y entonces sí, una vez que haya aceptado su responsabilidad y su situación y esté de acuerdo en recibir la ayuda, es cuando también se ofrece la ayuda de los profesionales de la salud para que esta persona pueda definitivamente tener un abandono completo de aquellas sustancias a las cuales se ha convertido en dependiente. O bien, como lo hemos dicho, también aquellas circunstancias o comportamientos. La base, podemos decirlo, es una excelente manera de comunicarse con una persona que está pasando por una situación difícil. No recomendamos la agresividad, sino la sabiduría, el conocimiento de esta problemática para poder ayudar. Quizás alguien pueda decir, es demasiado tarde. Yo diría, no es demasiado tarde para intervenir cuando estamos ante un caso así. Recuerde también que estas personas que normalmente utilizan alguna salida fácil, como las drogas, son personas que en el fondo son muy infelices y realmente no quisieran vivir lo que están viviendo. Solo que en su manera de pensar o en su manera de entender la problemática no encuentran otra salida y buscan un estado artificial para sentirse mejor. Hay que recordar que esto, a su vez, puede ser malinterpretado por otros y puede ser no bien conocido por los familiares, generando un problema que lo único que hace es distanciar a las personas y no llevarlas a una buena comunicación. Los problemas, como lo hemos dicho, se tienen que enfrentar. Los problemas no se pueden hacer a un lado. Precisamente, este es uno de las bases o de los fundamentos de la adicción. No resolver un problema de frente y buscar salidas fáciles. De la misma manera, la familia o aquellos interesados en ayudar a un adicto no pueden esconderse del problema, sino tienen que afrontarlo. Afrontarlo de la manera quizás más dolorosa, que es hablando con la persona y tratándolo de hacer entender que existe una problemática específica en su vida, sabiendo que esto en un momento dado pudiera generar otro tipo de dolorosa, que es hablando con la persona y tratándolo de hacer entender que existe una problemática específica en su vida,

separaciones, hijos con vidas desintegradas. Se pudieran haber salvado si hubiera habido una intervención sabia, sensible y a tiempo. La recomendación que nosotros estamos dando no es necesariamente quitar una droga con otra, como algunos lo llegan a hacer, sino poner una base importante, que es a través del reconocimiento de las responsabilidades, una base importante que es la comunicación, para que en esa base se pueda entonces generar una rehabilitación perdurable, una rehabilitación que no esté debilitada por las circunstancias, una rehabilitación que no se vea amenazada constantemente con destruirse por medio de circunstancias difíciles, sino una rehabilitación sólida para que cuando lleguen estas circunstancias difíciles, porque también vuelven a llegar, no se recurra a la droga o a la circunstancia para salir de ella. Y es ahí donde el vínculo de la familia, el vínculo de la amistad, el vínculo del amor, de la comprensión y de la comunicación hacen que la persona que, como hemos dicho, pudiera tener una, digamos, sensibilidad o bien una predisposición a esta adicción, no caiga presa de la misma. Solo pensemos en las repercusiones. Pensemos en todo lo que se puede evitar con una intervención. No nos apresuremos a actuar en el momento en que los sentimientos nos invaden o en el momento en que las circunstancias son difíciles. Esperemos el buen momento, la buena comunicación, las personas adecuadas, la buena asesoría, los profesionales de la salud para hacer una intervención y una intervención adecuada. Las personas que han resuelto sus problemas de drogadicción están acompañadas en la gran mayoría de los casos por un gran soporte familiar. Pudiéramos decir que son los héroes desconocidos, estos familiares que a través de su preocupación y de su cariño, no movidos por los sentimientos, sino movidos por una sabiduría y un conocimiento de la problemática, actuaron y actuaron sabiamente. Es importante saber delimitar el rol y el papel que juega la familia en toda esta problemática. Es importante reconocer que cada uno de nosotros tiene una responsabilidad cuando estamos delante de una persona que ha caído víctima o presa de este tipo de drogas o de sustancias. Es importante también aclarar y hacer entender a las familias y sobre todo a los padres que cuando no se genera un ambiente de comunicación, vínculos estrechos entre los padres y los hijos, tanto los unos como los otros pueden terminar en una circunstancia de este tipo. ¿Cuántos problemas laborales, sociales y económicos se pudieran evitar con una intervención a tiempo? ¿Cuántos principios bien establecidos existen, sólidos, que si los atendiéramos, pudiéramos evitar no solo las adicciones, sino una serie de comportamientos que hoy en día atentan contra la sociedad? ¿Por qué? Porque simplemente hemos decidido legalizar, y lo digo nuevamente entre comillas, sustancias que sabemos bien que provocan serias adicciones. ¿Por qué no responder ante esto? ¿Por qué no hacer un llamado a estar firmes contra este tipo de circunstancias o de drogas que, si bien es cierto, se pueden conseguir en la esquina, provocan serios daños? ¿Por qué no tener una actitud responsable ante nuestros hijos y educarlos con el mejor ejemplo? ¿Con un ejemplo digno de imitarse? ¿Con un ejemplo que no los lleva a

0: una sensibilidad aumentada a llevar a cabo los mismos actos que han visto en sus padres? ¿Cuánto se pudiera evitar si tomáramos una posición correcta y una posición firme? Amigos, son muchas las vidas que hoy dependen de este tipo de sustancias. Se cuentan por millones. Las historias son tristes, las historias son aterradoras, y lo que podemos saber es que hay una esperanza, hay ayuda, hay formas de rehabilitación, pero cada uno de nosotros tenemos que tomar el papel que nos corresponde. Para mí, y como médico lo puedo decir, la prevención sería lo más importante. La manera como educamos a nuestros hijos y sobre todo el ejemplo que les damos. Las vidas que no necesitan de las sustancias para ser felices, sino que encuentran la verdadera felicidad en el darse por los demás y en hacer todo aquello que pueda ayudar a los demás. Podemos concluir entonces que las adicciones no son un problema específico relacionado en sí a la droga, sino que las adicciones son un problema relacionados al estado de ánimo o a las circunstancias adversas en las que se enfrenta el hombre. Inician como un gusto, se desarrollan como una necesidad y terminan como una enfermedad, en la cual el cuerpo pide y solicita la droga. La demanda tan fuertemente que vuelve a la persona un completo dependiente de esta sustancia, todo movido por la imperiosa necesidad de sentirse mejor. No estamos hablando de una circunstancia, no estamos hablando de una problemática pequeña o casual. Estamos hablando de una gran cantidad de personas que están viviendo circunstancias difíciles y que están buscando la salida fácil. Volvemos a repetir que no es un problema de una sustancia, sino es un problema que existe en las personas. Es cierto que termina como una enfermedad, pero no inicia como una enfermedad. El estado de ánimo artificial para que el hombre se sienta mejor es la base de estas adicciones. Y hay formas de tratamiento y hay formas de rehabilitación, y las estrategias han sido bien definidas y han sido bien identificadas. Lo que nosotros pedimos y lo que nosotros solicitamos es que haya un mejor entendimiento de esta problemática y se puedan evitar todas aquellas tragedias que ya conocemos y todas aquellas vidas afectadas. Gracias por su atención y esperamos que estas emisiones lo puedan capacitar para poder ayudar a otras personas que así lo necesitan. Esperamos que siga escuchando las emisiones de Esperanza para la Familia.
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En estos tiempos el Señor está levantando cantores y salmistas proféticos que traigan cada día un rema de Dios para el pueblo del Señor. 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Hoy es tu día, te dice el Señor. Es tiempo de que levantes tus manos y tomes fuerza y empieces

manos y dale gracias. En donde tú estés, donde te encuentres, hoy viene el manto de gloria sobre tu vida. Tu tabernáculo de adoración es restaurado. Me refiero a adoradores que quebrantan su corazón.

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0: 5 en punto.
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0: Gloria a Dios, aleluya, Dios te bendiga, amado hermano y amigo, en esta hermosa y bendita mañana. Le damos la gloria al Padre, al Hijo y al Espíritu Santo, porque gloria a Dios, los tiene en este lugar. Dios te bendiga, Dios te bendiga. Aleluya, Dios es bueno y misericordioso. Gloria a Dios. Buenos días, buenas tardes, buenas noches. En cualquier parte, gloria al Señor, donde usted ya nos está sintonizando a través de la 91.3, el Holán Estéreo. Buenos días, buenos días, buenos días a usted que ya está postrado delante del Señor. Dios te bendiga, Dios te bendiga, Dios te bendiga. A usted que está ahí en la parte alta, Dios le bendiga, Dios le bendiga. La Biblia dice en el Salmo 145:8, clemente y misericordioso es Jehová, lento para la ira y grande en misericordia. En esta mañana, damos gracias al Señor porque Él nos permite estar, gloria al Señor, una vez más. Un tiempo más para adorar, exaltar y glorificar su nombre. Vamos en el libro de Oseas, gloria a Dios, en el capítulo 7, gloria a Dios, del libro de Oseas. Leo la palabra del Señor como está escrita, para la gloria del Padre, del Hijo y del Espíritu Santo. Gloria a Dios. Mientras curaba yo a Israel, se descubrió la iniquidad de Efraín y las maldades de Samaria, porque hicieron engaños. Y entra el ladrón y el salteador despoja por fuera y considera en su corazón que tengo en memoria toda su maldad. Ahora les rodearán sus obras, delante de mí están. Con su maldad alegran al rey y a los príncipes con sus mentiras. Todos ellos son adúlteros, son como hornos encendidos por el horneo que cesa de la avivar el fuego después que está hecha la masa, hasta que se haya leudado. En el día de vuestro rey, los príncipes lo hicieron enfrentar con copas de vino. Extendió su mano con escarnecedores. Aplicaron su corazón semejante a un horno, a sus artificiones. Toda la noche duerme su horneo. A la mañana está encendido como fuego de llama. Gloria sea el nombre del Señor Jesucristo en esta mañana. Bendito sea Dios y Padre de nuestro Señor Jesucristo. Aleluya. En esta hermosa mañana, Padre, en el nombre de Jesucristo de Nazaret, venimos delante de tu presencia, Dios mío, con la autoridad que tú nos das, Señor, a través de Lucas 10:19, Padre, de hollar serpientes y escorpiones. Padre, en esta mañana, Señor, nos venimos cubriendo con la sangre poderosa de Jesús. Señor, en el nombre de Jesús, todo principado, toda potestad, Padre, todo príncipe de las tinieblas, Señor, es derrocado, destruido y enviado a los lugares secos y áridos en el nombre poderoso de Jesús. Te pedimos, Señor, que seas tú tomando el control en esta mañana, en este día, del amigo, del hermano, del que nos está escuchando a través de la www.elolanestereo. Señor, en esta mañana, atamos en el nombre de Jesús, reprendemos por la autoridad de tu palabra todo lo que se quiera levantar, el Señor, en contra de nuestras familias, en contra de nuestros hijos, en contra, Padre, en el nombre de Jesús, de nuestros familiares en esta mañana. Lo reprendemos en el nombre de Jesús de Nazaret, Padre. Oramos, Señor, en esta mañana para que seas tú, Dios mío, tomando el control en esta mañana. Señor, te presento esta radio en esta mañana. Toma el control, mi Cristo del cielo, de cada utensilio, Padre, en el nombre de Jesús, de aquel cable que parezca insignificante, pero, Señor, es utilizado para que tu obra, Padre, se expande sobre la faz de la tierra. Padre, en el nombre de Jesús, toma el control de esa antena receptora, Padre. Señor, por la palabra, Jehová, oramos en esta mañana y levantamos, Señor, manos, Señor, manos santas sobre este lugar, como dice tu palabra. Señor amado, aleluya, toma el control en esta mañana. Padre, quizás sea tarde, quizás sea noche, mi alma te alaba. Señor, toma el control en el nombre poderoso de Jesucristo de Nazaret, Padre. Oramos en esta mañana, Señor. Señor, declaramos, Padre eterno, maravilloso, en esta mañana, que tú eres nuestro médico por excelencia. Padre eterno, oramos, te pedimos, Señor, que seas tú, Señor, obrando, mi Cristo del cielo, en esta mañana. Toma el control en esta mañana, mi Dios, de todo lo que vayamos a hacer en esta mañana maravillosa, Padre eterno. Toma el control, mi Dios eterno, de todo lo que en esta mañana, Dios amado, vayamos a hacer, Dios mío. Te pedimos, Señor, que seas tú obrando. Obra, Dios eterno, obra, Padre, en el nombre de Jesús de Nazaret, Padre amado. Glorifícate en esta mañana, Señor, en el nombre de Jesús de Nazaret, Padre. Te pedimos, Señor, que seas tú, Dios mío, en el nombre de Jesús, Padre, glorificándote en esta mañana, Señor. Glorificándote en esta mañana maravillosa, donde podemos, Dios mío, aleluya, mi alma te alaba, Señor, donde podemos levantar, Dios mío, un clamor, Padre, sobre ahí, sobre aquel, Dios mío, en esta mañana, Padre, que quizás está postrado en cama, quizás está, Padre, aleluya, ahí, Señor, en cama en esta mañana. Te pedimos, mi Cristo del cielo, que tomes tú el control, Señor. Toma el control, Padre eterno. Señor, en el nombre de Jesús de Nazaret, Padre, toma el control en esta mañana. Gloria a Dios, toma el control en esta mañana, Señor. Señor, en el nombre de Jesús, en esta mañana, Espíritu del cielo, Espíritu Santo de Dios, mira a aquellos que están enfermos, aquellos que están pasando dificultades, Padre, que están postrados delante de, Señor, de ti en esta mañana. Aquellos, Señor, que están, Padre, pidiéndote por algún familiar que esté enfermo, Dios mío. Tu palabra dice, Dios mío, aleluya, Señor, que la oración eficaz del justo puede mucho. Y en esta mañana, Señor eterno, levantamos, Señor, Padre, levantamos, Padre, un clamor sobre aquel que está enfermo.
1: Comunícate con nosotros.
0: Sobre aquel que está afligido.
1: 95, 10,
0: sobre aquel 80, que está postrado en cama, Padre, toma el control en esta mañana. En esta mañana, mi Dios eterno. Aleluya. Bendito sea el nombre del Señor Jesucristo. Tu palabra dice, Señor. Tu palabra dice, Padre. Señor, en el Salmo 106, 107, 20. Gloria al Señor. Y envió su palabra y lo sanó. y los libró de toda ruina. Qué importante es reconocer, aleluya, en esta mañana. Te pedimos, Señor, que seas tú obrando, mi Dios eterno. Que seas tú obrando, Padre, sobre mi hermano que esté postrado en esta mañana. Mira, Señor, que quizás tiene un dolor de cuerpo, dolor de cabeza, Padre, en el nombre de Jesús. En el nombre de Jesús. Ese dolor de cuerpo, Padre. Ese dolor, Padre, de estómago en esta mañana. Padre, en el nombre de Jesús. Padre, en el nombre de Jesús oramos, Señor, por ese dolor de estómago incurable, imparable. Padre, tu palabra dice que no hay nada imposible para ti, Señor. Oro, Señor, en esta mañana. Padre, porque tú eres nuestro médico por excelencia. Padre, toma el control, Señor, de ese dolor de estómago, Padre, en esta mañana. En el nombre de Jesús. En el nombre poderoso de Jesús de Nazaret, Padre. Oramos en esta mañana, Señor. Te pedimos en esta mañana, Espíritu Santo de Dios, que seas tú tomando el control. Ay, papá, mi alma te alaba. Que tomas el control en esta mañana de todo aquel que está postrado, Señor. Aquel que está pasando problemas, Señor, en sus riñones. Padre, en el nombre de Jesús. En el nombre de Jesús. Tú enviaste tu palabra y los sanaste. Y los libraste de toda ruina. Señor, aquel que está pasando problemas en sus riñones, en su hígado, Padre, por el poder de la palabra. Señor, en el nombre de Jesús. Porque tu palabra dice, Dios mío, que para el que cree todo le es posible. Todo le es posible. En esta mañana oramos y declaramos, Señor, Padre, cielos abiertos, mi alma te alaba. Cielos abiertos en esta mañana, Señor, en el nombre de Jesús de Nazaret. En esta hermosa mañana, Señor, te pedimos, Señor eterno, que sea tú obrando. Obra, mi Dios eterno, aleluya. Padre, por aquel, Dios mío, aquel que está postrado, Señor, aquel, Padre, que está en cama en esta mañana. Te pedimos, eterno de Dios, Dios del cielo, tu palabra dice, oh, aleluya, tu palabra dice, Señor, que tú eres, Dios mío, nuestro médico por excelencia. Padre, en el nombre de Jesús de Nazaret, Padre, oramos en esta mañana, Señor, para que seas tú obrando. Obra, mi Dios del cielo. Padre, tu palabra dice, en tus manos están mis tiempos. Líbrame de la mano de mis enemigos y de mis perseguidores. Salmo 31:15. Gloria a Dios. Aleluya. En tus manos están mis tiempos. Líbrame de la mano de mis enemigos y de mis perseguidores. Gloria a Dios, aleluya. Bendito sea el nombre del Señor en esta mañana. En esta hermosa mañana, aleluya. Mi alma te alaba, Señor. En esta mañana, glorifícate en esta mañana, Señor. Padre, en esta mañana, Dios eterno. Oramos en esta mañana, Señor, para que tomes tú el control, para que tomes tú el control en esta mañana de todo, Señor, lo que en este día, Padre, aleluya, vayamos a hacer. Toma el control, Señor, de aquel que está pasando problemas, Señor, dolor de cabeza, migraña, Padre, por el poder de la palabra, Señor. En el nombre de Jesús de Nazaret, Padre, glorifícate en esta mañana, Dios mío. Glorifícate en esta mañana maravillosa, Padre. Glorifícate en esta mañana gloriosa. Señor, oramos en esta mañana para que seas tú tomando el control en esta mañana de todo, mi Dios, de todo, mi Dios, de aquello, Padre, aleluya, Padre eterno, mi alma te alaba, de aquello, Señor, Padre que está ahí, Señor, aquella mujer, Padre, que está pasando problemas, Señor, aleluya, en su vientre, aquella, Señor, que ha dicho, Padre, en el nombre de Jesús, yo no hallo respuesta. Pero yo quiero decirte algo en esta mañana. La respuesta es Cristo. La respuesta es Cristo. La respuesta es Cristo. Aleluya. Aunque esté pasando problemas de muerte, Cristo es la respuesta. Aunque los médicos te hayan dicho que te van a desconectar, la respuesta es Cristo. Aunque estés a punto, gloria a Dios, aleluya, de que te vayan a desconectar porque estás en intensivo, Dios es tu respuesta. La Biblia dice, aleluya, que Él tiene control. Bendito sea el nombre del Señor Jesucristo en esta mañana. Padre, tú eres bueno. Señor, tú eres bueno. Toda mi graña. Padre, aquel que me está escuchando en esta mañana. Usted que está ahí, que puso la radio en esta mañana y me está escuchando en esta mañana, ese dolor, aleluya, Padre, en el nombre de Jesús, de hernia, esa hernia desaparece en el nombre de Jesús, en el nombre de Jesús. Oro por ese problema, en ese problema de hernia, Padre, ahora, en el nombre de Jesús de Nazaret. Padre, tú eres nuestro médico y tu palabra dice, Señor, aleluya, mi alma te alaba, Señor, que la oración eficaz del justo puede mucho. En el nombre de Jesús, se deshace toda hernia por la palabra en esta mañana, por el poder de tu palabra, Señor, en el nombre de Jesús. En el nombre de Jesús de Nazaret, Padre. En el nombre de Jesús de Nazaret, Padre. Oramos en esta mañana, Señor, y declaramos, Padre eterno, aleluya, Señor, que tú eres santo y tres veces santo. Y tu palabra dice, Dios mío, que lo que tú, Señor, prometes, lo estás cumpliendo. Señor, en esta mañana oramos, Señor, y declaramos, Padre, que los cielos se abren en esta mañana. En el nombre de Jesús, en el nombre de Jesús. En el nombre de Jesús, en el nombre de Jesús de Nazaret. Si usted tiene una petición especial, si usted tiene que oremos por algún familiar enfermo, o ahí en los hospitales, o ahí enfermo postrado en cama, no importa en qué lugar tú estés, no importa en qué lugar tú estés, solamente envía un mensaje de texto, aleluya, o puedes llamarlo, gloria al Señor, a los teléfonos que aparecen en la radio, y con gusto, bendito sea el nombre de Jehová, en esta mañana podemos estar intercediendo, orando, pidiéndole al Santo de Israel que ponga su mano de sanidad sobre usted, sobre su familia, sobre sus hijos, sobre su esposo, sobre su familia, en esta mañana sobre su esposa, en el nombre de Jesús de Nazaret, porque nosotros creemos que Dios es un Dios eterno y que no hay nada imposible para Él en esta mañana. En esta mañana todavía tengo un par de minutos. Gloria a Dios, porque quiero orar en esta mañana por usted, en esta mañana. Si ustedes, gloria a Dios, tiene alguna petición en esta mañana, con gusto estaremos orando por ella. Con gusto estaremos orando por su petición en esta mañana. Solamente créale al Santo de Israel en esta mañana. Su palabra dice que Él es el mismo, gloria a Dios, el mismo que con los delantales de Pablo, según, aleluya, lo que dice Hechos, se sanaban los enfermos, gloria a Dios. Bendito sea el nombre del Señor. Y eran, bendito Dios, sanado con la sombra de Pedro. Y Él es el mismo, gloria a Dios, del mismo de ayer, de hoy y por todos los siglos. Gloria a Dios, aleluya. Bendito sea el nombre del Señor en esta mañana. En esta mañana, gloria a Dios, pon esta palabra en tu corazón. Pon esta palabra en tu corazón en esta mañana. Y envió su palabra y los sanó y los libró de toda ruina. Gloria a Dios, aleluya. Gloria a Dios, aleluya. Bendito sea Dios. Él es el Todopoderoso, el mismo de ayer, de hoy y por todos los siglos. Él no cambia. Él es el incambiable Dios. Él, gloria a Dios. Aleluya. Él es el mismo, el Santo de Israel. Gloria a Dios, aleluya. Señor, en esta mañana, toma el control también de los niños, Señor. Aquellos que están postrados, Señor. Aquellos que están con problemas de respiración, Padre. Señor, en el nombre de Jesús de Nazaret, Padre. En esta mañana te pedimos, Señor, que seas tú obrando. Obra, Espíritu Santo, en esta mañana sobre los niños. Obra, Señor, en esta mañana sobre los niños, en esta mañana. En el nombre de Jesús. En el nombre de Jesús. Sabe, amado, esto solo es de creer. Esto solo es de creer. En el nombre de Jesús. En el nombre de Jesús. Declaramos sanidad en esta mañana. En el nombre de Jesús. Declaramos sanidad, liberación. En el nombre de Jesús. En el nombre de Jesús. Padre, en esta mañana, Señor, oro por ese problema de asma que hay, Señor. Ese problema, Señor, que tienes el niño en esta mañana. Estoy orando en el nombre de Jesús, con la autoridad y como tú lo revistes, Señor, en esta mañana. Señor, me cubro con la sangre de Cristo en esta mañana. Ese problema de asma en esta mañana, lo declaramos sano en el nombre de Jesús. Se deshace todo problema de asma. Todo problema de asma en esta mañana. En esta mañana, Dios. Mira, Dios mío, que está, gloria a Dios, está desapareciendo ese problema de asma en esta mañana. En el nombre de Jesús. En el nombre de Jesús. La sangre de Cristo. La sangre de Cristo. La sangre de Cristo tiene poder. Y ese problema de asma se deshace en el nombre de Jesús. En esta mañana declaramos, Señor, aleluya, Padre, bendición hasta que sobre y abunde en esta mañana. Bendito sea el nombre del Señor Jesucristo en esta mañana. En el nombre de Jesús de Nazaret, Padre, glorifícate en esta mañana, Señor. Eres tú maravilloso, glorioso eres, Padre, eterno. Tu palabra dice que tú todo lo puedes. Ay, qué lindo es eso. Tu palabra dice que tú todo lo puedes. En el nombre de Jesús. Y ese problema de asma es deshecho en el nombre de Jesús de Nazaret. Padre, en esta mañana vengo orando por Honduras, Señor. Vengo orando por las naciones. En el nombre de Jesús. En el nombre de Jesús, según Padre, oramos en esta mañana martes, este día martes, sobre Honduras y las naciones, sobre esos gobernantes, Padre. Tu palabra dice: bienaventurada la nación cuyo Dios eres tú, Jehová de Israel, el Dios de Israel. Aleluya. Creemos sobre Honduras. Creemos que Honduras es un país que fluye leche y miel. Padre, levanta hombres, hombres con visión. Pastores, Señor, que se atrevan a lo imposible, Padre. Oramos, Señor, por los principados, por los gobernantes. Porque tu palabra dice que tú pones reyes y quitas reyes. En esta mañana, Padre, oramos, Señor, por Honduras en esta mañana, por cada departamento, por cada municipio. Padre, oramos por los 18 departamentos de esta nación. Oramos, Señor, por los 58 municipios, mi alma te alaba, que tiene esta nación, Padre. Oramos, Señor, por Omoa, uno de los municipios de Honduras. Padre, en el nombre de Jesús de Nazaret, Padre, toma el control de Omoa, de cada aldea, de cada caserío, papá. Padre, en el nombre de Jesús de Nazaret, Padre, oramos, Señor, Padre, por Omoa, por su gobernante. Toma el control, mi Dios del cielo, en esta mañana por Omoa, Padre, por cada aldea, por cada, Señor, aldea, por cada municipio, Padre, en el nombre de Jesús de Nazaret, Padre, oramos por Omoa, Señor. Oramos, Señor, por San Marcos, San Carlos, Mía 5, Mía 4, Padre, en el nombre de Jesús, Muchilena, Padre, en el nombre de Jesús, El Paraíso, Chachaguala, Padre, Veracruz, Puerto Escondido, en el nombre de Jesús, Masca, Pueblo Nuevo, Padre, Los Achotes, Cuyamel. Oramos, Señor, para que seas tú visitando, Señor, cada aldea de este municipio, Padre. Señor Carcil, Río Chiquito, Tegucigalpita, oramos, Señor, Padre, para que tú visites, Dios mío, cada aldea, El Triunfo, Padre, en el nombre de Jesús. Señor, en el nombre de Jesús de Nazaret, Padre, brisa de Omoa, Padre, El Caserío, Señor, oramos, mi Dios eterno, Dios mío amado, oramos por ese caserío, que allá hay también hombres de Dios, mujeres de Dios, Padre, ese que está en brisa de Omoa. Oramos, Señor, por Potreríos, Cortecito, San Marcos, Padre, en el nombre de Jesús. Padre, en el nombre de Jesús. Oramos, Padre, por Corinto, Señor, cabecera. Te pedimos, Señor, que seas tú tomando el control en esta mañana poderosa, maravillosa. Padre, toma el control, Señor, de la parte alta, Señor, del municipio de Omoa. Señor, este merendón, Señor, que los adorna, Padre, en esta mañana. Que los adorna, Dios mío, Padre, con su flor y fauna. Señor, oramos, Padre, por ahí, Señor, Padre, por Santo Domingo. Señor, aleluya, San Antonio, Mejías, Padre, Señor, Padre amado, Señor, oramos en esta mañana, Señor, por Agua Buena, Padre eterno, en el nombre de Jesús. Oramos en esta mañana, Señor, por Corpus, Padre, ahí donde estás, Señor, ahí, Señor, Padre, oramos por Nueva Esperanza, Agua Mansa, Señor, cada aldea, Señor, mira los siervos, mira tus hijos, tus hijas, mi alma te alaba, que están postradas, que están dispuestas, Señor, a servirte. Mira esos pastores que se han atrevido a estar en esa montaña, que se han atrevido, Señor, a estar ahí. Toma el control, Padre, en el nombre de Jesús de Nazaret, Padre, te pedimos, Señor, que seas tú tomando el control de los pastores, Señor, que predican tu palabra en esta nación de Honduras, Padre. Oramos, Señor, en esta mañana, Padre, en el nombre de Jesús, por la Unión Americana, Señor, por cada estado de la Unión Americana, Señor, ahí donde están nuestros familiares, ahí donde están nuestros familiares, Señor, toma el control de sus gobernantes, mi Dios amado. Toma el control, Señor, en esta mañana, de cada uno, Señor, de los que gobiernan esa nación americana, Padre, en el nombre de Jesús. Oramos, Señor, por la nación de México, Señor, ahí donde nos escuchan, Padre, ahí donde hay fieles oyentes, Dios mío, a través de Tune Radio, a través, Señor, de la www.elolanestereo, ahí donde están mis hermanos, Señor, en México. Padre, oramos en esta mañana que tome el control de esa nación, Padre. Señor, y declaramos que México te pertenece a ti, Padre, en el nombre de Jesús. En esta hermosa mañana, Padre, te pedimos, Señor, Padre, por Canadá. Señor, mi alma te alaba. Mi alma te alaba, Señor. Bendice, Señor amado. Ahí donde están, Señor, nuestras familias en Canadá, Señor. En el nombre de Jesús de Nazaret, Padre, oramos, Señor, oramos, Padre, en el nombre de Jesús, ahí donde estamos, Señora, Padre, también esas mujeres y esos hombres, Señor, que te adoran y te glorifican a ti, Padre. En el nombre de Jesús de Nazaret, Padre, solamente toma el control en esta mañana. Solamente toma el control en esta mañana, Señor, de cada uno, Señor. Padre eterno, oramos, Señor, para que seas tú tomando el control en el nombre de Jesús, de España, de la Unión Americana, Padre. Señor, en el nombre de Jesús, toma el control de Asia, Señor, de aquellos países que nos escuchan, Señor. Aleluya, a través, Señor, Padre, en el nombre del Señor Jesucristo, oramos, Señor. Te pedimos, Señor, por la nación de Guatemala. Señor, oramos, Señor, por El Salvador, Nicaragua, Señor, Costa Rica. Padre, en el nombre de Jesús de Nazaret, Padre, en esta hermosa mañana, Dios, toma el control, Señor eterno. Toma el control en esta mañana de Honduras. Toma el control, Padre, de esta nación, Padre eterno. Te pedimos, Señor, que tú seas Dios mío en esta mañana, Padre, tomando el control, Señor, en esta mañana. Toma el control en esta mañana, mi Dios eterno. Toma el control en esta mañana, Padre amado, en el nombre de Jesús de Nazaret. Toma el control en esta mañana, Padre. Glorifícate en esta mañana, Señor. Te pedimos, Dios mío, aleluya, que seas tú, Señor, obrando, mi Dios, tomando el control en esta mañana, Dios eterno, de todo, Padre, lo que vayamos a hacer en esta mañana, Señor, de todo, Dios mío, lo que en esta mañana, Señor, Padre, te he provisto por hacer, Padre. Toma el control en esta mañana, mi Dios eterno. Señor, aquellos padres que ya se están preparando, Señor, para ir a sus trabajos. Padre, en el nombre de Jesús. En el nombre de Jesús, Señor. Aleluya. Padre, en el nombre de Jesús de Nazaret, Padre. Obra, Señor amado. En el nombre de Jesús. Espíritu de Dios en esta mañana. Espíritu Santo en esta mañana, Señor. Aleluya. Señor, te pedimos, Señor, aleluya, por todos aquellos, Señor, por mis hermanos, Dios mío, en esta mañana, Padre, oramos, Señor, en esta mañana, Padre. Señor, te pedimos, Señor, que tú seas tomando el control en esta mañana, Señor, de mis hermanos, Padre. Oro, Señor, por aquellos hermanos, Señor, que quizás, Padre, están decaídos, Señor. Están, Padre, afligidos. Están, Señor, pasando angustia. Están pasando, Señor, tristezas. Señor, pero enséñales a través de tu palabra. Que tu palabra dice, Dios, que tú eres, Señor, nuestra fortaleza. Que tú eres nuestro pronto auxilio. En medio de las dificultades. En medio del dolor. Padre, en esta mañana te presento los hermanos, Señor, de la congregación de Tegucigalpita. Señor, a cada uno de ellos en esta mañana, para que tú traigas, Señor, fortaleza, Señor amado. Que tú traigas, Señor, sanidad en sus vidas, en sus corazones, Padre. Toma el control en esta mañana, Señor. Toma el control en esta mañana, mi Dios. Aleluya. En el nombre de Jesús de Nazaret, Padre, solamente glorifícate en esta mañana. Te pedimos, Señor, por cada hermano, Señor. Mira la vida de mi hermano Gerardo, Dios mío. Toma el control de su vida, Padre, su esposa. Señor, toma el control, Señor, de todo lo que él emprenda, lo que él haga, mi Dios amado. Toma el control en esta mañana maravillosa. En el nombre de Jesús de Nazaret, Padre, glorifícate en esta mañana por la vida de mi hermano Gerardo, su compañera de hogar. Señor, en el nombre de Jesús de Nazaret, Padre, glorifícate en esta mañana. Oramos por la vida del hermano Doris, Señor, su familia, su esposo Nito, Señor. Oramos en esta mañana, su madre, Señor, aleluya, la hermana Tomasita, Señor, porque de cariño, Padre, llamamos así, Señor, en el nombre de Jesús, trae fuerza, Señor, en el nombre de Jesús, a su vida, a sus nietos, a sus hijos, Padre, en el nombre poderoso de Jesús de Nazaret, Padre, oramos por la vida de mi hermano, Señor, aleluya, Oger, Señor amado, en el nombre de Jesús de Nazaret, su esposa, Señora, aleluya. Padre, oramos, Señor. Padre, cariñosamente le decimos la profesora. Señor, en esta mañana oramos por tu hija. Trae fortaleza. Trae, Señora, aleluya, fortaleza. Sanidad a su vida. Sanidad a su cuerpo. Padre, en el nombre de Jesús de Nazaret, Padre, te pedimos, Señor, que seas tú sanando, que seas tú sanando, Señor, toda enfermedad, todo problema, Señor, en la vida de tu hija, Padre, en el nombre de Jesús de Nazaret, Padre amado, glorifícate en esta mañana, glorifícate en esta mañana, Señor, porque tú eres bueno y eres maravilloso, Jehová. Tu palabra dice, Señor, que eres clemente, misericordioso eres, Padre. En esta mañana te presento la vida de mi hermana Norma, Señor. Toma el control en esta mañana de mi hermana Norma, en el nombre de Jesús de Nazaret, Padre. Toma el control en esta mañana de la vida de mi hermana Norma, Señor. Padre, te pedimos que seas tú, Señor, en esta hermosa mañana, Señor, tomando el control, Señor amado, de la vida, Señor, de mi hermana Norma, Señor, aleluya. Padre, en el nombre poderoso de Jesús de Nazaret, Padre, glorifícate en esta mañana, Señor. Solamente glorifícate en esta mañana, mi Dios eterno, aleluya. Porque tu palabra dice, Dios eterno, que tú eres el Todopoderoso, Señor. Tu palabra dice, Padre, aleluya, que para ti no hay nada imposible, Señor. Y en esta mañana, Señor amado, te pedimos que seas tú tomando el control en esta mañana. Toma el control, mi Dios eterno, de todo lo que vayamos a hacer en esta mañana. En el nombre de Jesús de Nazaret, Padre. En esta mañana, Señor, aleluya. Toma el control en esta mañana, Señor. Toma el control en esta mañana, Padre. En el nombre de Jesús. De lo que vayamos a hacer en esta mañana, Señor. De todo lo que en esta mañana, Señor, se vaya a hacer, Padre. Aleluya, toma el control, mi Dios eterno. En el nombre de Jesús de Nazaret, Padre. Solamente glorifícate en esta mañana, Señor. Solamente glorifícate en esta mañana, Señor. Toma el control de mis hermanos, Dios mío. Toma el control, Padre eterno, aleluya, de todo lo que en esta mañana, Señor, vayamos a hacer. Toma el control, mi Dios amado, en el nombre de Jesús de Nazaret, Padre. En esta hermosa mañana, mi Dios, oramos, Señor, por la vida de mi hermana Ruth, Señor amado. Toma el control, Señor, de sus hijos, Padre, de su compañero de hogar. Señor, en el nombre de Jesús de Nazaret, Padre, oramos en esta mañana, Señor, para que seas tú tomando el control en esta mañana, Señor, de mi hermana Ruth, de sus hijos. Señor, en el nombre de Jesús, trae fortaleza a su vida en esta mañana, Señor. Trae fortaleza a su vida en esta mañana, Padre. La vida de mi hermana Ada, Señor. Padre, en el nombre de Jesús, que seas tú tomando el control en esta mañana, Señor, de todo lo que en esta mañana, Señor, vayamos a hacer, Dios eterno. Toma el control en esta mañana, mi Dios. Aleluya, porque tú eres bueno y tú eres maravilloso, Señor. Porque tú eres maravilloso y eres bueno, Señor. Todo lo que en esta mañana, Señor, vayamos a hacer, Dios eterno. Toma el control en esta mañana, mi Dios. Aleluya, porque tú eres bueno.

damos, Padre, por la vida, Señor eterno, aleluya. Padre, aleluya, toma el control en esta mañana de mi hermana Diana, Señora. Aleluya, la bendecimos en esta mañana. En el nombre de Jesús de Nazaret, oramos por esa joven de Allison, Señor. En el nombre de Jesús, también toma el control de ella en esta mañana, Señor. En el nombre de Jesús, Padre, en esta mañana te presento la familia Montes, Señor. Señor, toma el control de Rosaura Montes, Señor. Trae sanidad, fortaleza. Trae fortaleza, sanidad a su cuerpo. En el nombre de Jesús de Nazaret, Padre, sus hijas, Señor, toma el control en esta mañana de sus nietos, Padre. En el nombre de Jesús, oramos por Víctor Díaz, Señor, para que seas tú tomando el control, trayendo fortaleza a su vida, Señor, a su cuerpo, la vida de mi esposa Marina. Padre, toma el control de ella, Señora, aleluya, fortalece su vida, Señor, restaura su vida, Padre. Cada día te pedimos, Señor, que seas tú obrando por mis hijos, Señor, por mi hija Destiny, por mi hijo Víctor Manuel, Padre. En el nombre de Jesús, Padre amado, toma el control en esta mañana, Señor. Padre, oramos, Señor, en esta mañana por la vida de Gilbert Palma, Señor. En esta mañana oramos para que traigas tu fortaleza a la vida de este varón que tú lo has levantado con de nuevo, con poder y con gloria. Padre, oramos también en esta mañana, Señor, para que seas tú tomando el control en esta mañana, Señor eterno, por la vida, Señor, aleluya, de mi hermano, Señor. Aleluya, Padre eterno, de mi hermano Carlos Flores, para que seas tú tomando el control en esta mañana, Señor, y llegues tú, Señor, al conocimiento de la verdad, que él pueda llegar al conocimiento de la verdad, Señor, por salvación y sanidad de su cuerpo, en el nombre de Jesús. Padre, oro, Señor, en esta mañana por la vida de David Rivera. En esta mañana toma el control, mi Cristo del cielo, por su vida. Fortalece, Señor, su vida. Fortalece, Señor, su vida en esta mañana. En el nombre poderoso de Jesús de Nazaret, Padre, glorifícate en esta mañana. Glorifícate en esta mañana, porque tu palabra dice, Señor, que solo tú tienes, Padre, el poder, Señor. Tú tienes el poder, Padre, en el nombre de Jesús en esta mañana. Padre, tu palabra dice que tú estás atento, Dios eterno, a la oración en este lugar, Padre, en el nombre de Jesús de Nazaret. Dios mío, oramos en esta mañana, Señor, oramos en esta mañana, Padre eterno, para que seas tú tomando el control de cada hermano, de cada uno, Señor, de los que día con día, mi Dios amado, Padre, pasan intercediendo, Señor. Oramos por la vida de la hermana Nubia, de la vida de sus hijas, Señor, en el nombre de Jesús. Por la vida del hermano Max, Señor, su esposa, sus hijos, Padre. Toma el control, Señor, Padre, de este joven, Señor. Padre, en el nombre de Jesús de Nazaret, de mi hermano Harold, Señor amado, en el nombre de Jesús. Toma el control, Señor, Padre, de su madre en esta mañana, Señor, en el nombre de Jesús de Nazaret. Padre, oramos, Señor, por la vida de mi hermana Yami, Señor, aleluya, que seas tú, Señor, obrando en su vida, Padre, capacitándola, llenándola cada día, Señor, Padre, en el nombre de Jesús, de conocimiento hasta la verdad, Padre, hacia la verdad. Dios mío, obra, Señor, en sus hijos, Señor, Padre, en el nombre de Jesús, en la vida de mi hermana Yami, Señor, en el nombre de Jesús de Nazaret, Padre, en el nombre de Jesús, porque tú eres bueno, tú eres maravilloso, Padre eterno. ¿A quién iremos? Dice tu palabra. Si solo tú tienes palabra de vida eterna, Señor. En el nombre de Jesús de Nazaret, Padre, oramos por la vida de Carla Flores, Señor. Oramos por su vida, Señor, para que seas tú fortaleciendo la vida de esta joven, Señor. En el nombre de Jesús, por su madre Lilian Flores, Señor, en esta mañana. En esta mañana, Señor, oramos por su vida, Señor. Oramos para que seas tú tomando el control en esta mañana de todo lo que ella, Señor.

0: Señor emprenda o diga, Padre, en el nombre de Jesús. Padre, en esta mañana, Señor, en esta hermosa mañana, Padre, te pedimos que seas tú tomando el control de esta familia Flores, Padre. Padre, en el nombre de Jesús, sus hijos, toma el control de su familia en esta mañana. Y te pedimos, Señor, que seas tú tomando el control en esta mañana de todo lo que vayamos, Padre, a emprender en esta mañana. En el nombre de Jesús de Nazaret, Padre. Señor, desde ya te presentamos ese culto de mi hermano Cruz Amaya en esta mañana. Señor, obra en la vida de este varón, Señor, de su esposa, de sus hijos, Señor. Oramos por la vida de Cruz Amaya en esta mañana. En el nombre de Jesús de Nazaret, Padre. Toma el control, mi Cristo del cielo, en esta mañana. En esta mañana, Padre. Aleluya, tú eres bueno, dice tu palabra. Aleluya. Y no tenemos por qué, Dios mío, tener queja. Tú eres bueno, tú eres maravilloso. Tu palabra dice, Señor, que la oración eficaz del justo puede mucho. Y en esta mañana, Señor, creemos, Padre, que tú eres nuestro médico, Señor, por excelencia. Que tú, mi Dios amado, aleluya, nos escuchas en cualquiera que sea nuestra situación. Ay, qué lindo, Jehová, qué lindo, Padre, porque sabemos que tú nos escuchas, Señor, y tenemos la confianza, Padre, que tú nos escuchas en esta mañana. Padre, en esta mañana, Señor, oramos por la vida de Manuel Argueta, Padre. Padre, su esposa, sus hijos, Señor. Padre, te pedimos que seas tú, en el nombre de Jesús, por la vida del hermano Manuel Argueta, su esposa Noemí de Argueta. Padre, Josafat, Joseph, Señor, ahí donde está, Señor, en cualquier parte donde se encuentre este varón. Padre, en el nombre de Jesús, oramos por su vida. Oramos para que seas tú tomando el control en esta mañana maravillosa, Señor. Toma el control de esta familia. Una familia que tú la has levantado con de nuevo. Una familia, Señor, que tú la has levantado, Padre eterno. Aleluya. Con poder y con gloria, Padre eterno. Muchas gracias te damos por esta familia Argueta, Padre. En el nombre de Jesús. En el nombre de Jesús de Nazaret, Padre. Glorifícate en esta mañana, Señor. Glorifícate en esta mañana, Padre. Y bendice este varón, Señor amado. En el nombre de Jesús, bendice sus hijos. Padre, una cerca sobre mi hermano Joser, ahí donde está en la Unión Americana, Señor, aleluya, en el nombre de Jesús de Nazaret, Padre, solamente te pedimos, Jehová, que seas tú tomando el control en esta mañana, que seas tú tomando el control en esta mañana, hoy, porque tú eres bueno, Padre, porque tu misericordia es aún nueva. Ah, qué lindo cada mañana, porque tus misericordias son nuevas, qué lindo cada mañana, Señor. Te pedimos, Señor, fortaleza espiritual para mis hermanos, Señor, y los que hoy hemos traído a este altar radial. Padre, porque creemos que este es el altar de la radio y los hemos presentado en este altar, Señor, y te los hemos presentado primeramente a ti, Señor. Primeramente a ti, Dios mío. Señor, obra, Dios mío, en cada petición. Y creemos, Señor, que son hechas en el nombre poderoso de Jesús de Nazaret, Padre. Creemos que cada petición, que cada súplica, que cada ruego, Señor, es hecho en el nombre de Jesús de Nazaret. Padre, glorifícate en esta mañana maravillosa. Glorifícate en esta mañana, Señor. Padre, oro, Señor, en esta mañana, Padre, por las familias pastorales. Termino, concluyo en esta mañana y levanto un clamor por las familias pastorales. Que seas tú, Señor, tomando el control de los pastores, de aquellos que día con día se esfuerzan, aquellos que pasan, Señor, tiempo orando, intercediendo, buscándote, Señor, clamando. Tu palabra dice, temprano, Señor, tu palabra dice, Señor, que tú obra, Señor amado, en los que temprano te buscan. Aleluya. Bendito sea el Señor. En el nombre de Jesús de Nazaret, Padre, glorifícate en esa mañana maravillosa. Padre, bendice los pastores, Señor. Bendice los pastores en el nombre de Jesús. Obra, Señor, por aquellos misioneros que predican tu palabra a tiempo y fuera de tiempo. Aquellos evangelistas, Señor, que día con día están, Señor, aleluya. Padre, obrando, Señor, en cada uno, Señor, de los que predican tu palabra. Señor, obra, mi Cristo del cielo, en esta mañana. En esta mañana, Señor, te pedimos que seas tú obrando, mi Dios. Obra, Dios eterno, por cada petición en esta mañana. Por cada petición, Padre. Tu palabra dice que tú nos escuchas, Señor, nuestro clamor. Y que tus oídos están atentos. Ay, mi alma te alaba. A la oración en este lugar. Oramos, Señor, para que seas tú tomando el control en esta mañana. Señor, muchas gracias te damos por cada pastor, Señor. Bendícelo, Señor. Bendice a sus familias. Aquellos que se esfuerzan, Señor. Cada día, Padre. Muchas gracias te damos en esta mañana. En esta mañana, Señor. Gracias por la fortaleza que nos das. Gracias por la fortaleza que tú nos das. Porque solo tú puedes darnos, Señor, esa fortaleza. Solo tú puedes darnos, Señor, esa fortaleza, Padre. En el nombre de Jesús de Nazaret, Padre. Solamente te pedimos que hagas tú, Señor, conforme a tu misericordia. En el nombre de Jesús. Que seas tú obrando conforme a tu misericordia en esta mañana. En el nombre de Jesús de Nazaret, Padre. Glorifícate en esta mañana. Te pedimos también por la vida de Marco Rivera. Señor, toma el control. Por Naún Lara, Señor. Padre, por cada uno de ellos, Señor amado, sus familias, su esposa, sus hijas, Señor. Que no se me vayan, Señor. Padre, en el nombre de Jesús de Nazaret, Padre. Padre, en esta mañana oramos por esta familia, Señor. En el nombre de Jesús, toma el control, Señor, por la vida de Alejandro Lazo, Señor, por su esposa, por sus hijas. En el nombre de Jesús, por la vida, Señor amado, aleluya, de cada uno de ellos, Padre. Toma el control en esta mañana y bendícelos, Señor. Bendícelos con bendición del cielo en esta mañana, Señor eterno. Glorifícate en esta mañana, Señor. Glorifícate, Señor, en esta mañana. Porque sabemos, Señor, que tú estás con nosotros, mi Cristo del cielo. Y tu palabra dice, ay, que si tú estás con nosotros, ¿quién contra nosotros? En esta mañana, Señor, oramos y te pedimos que seas tú libertando al cautivo, libertando a aquel que está atrapado en los vicios, aquel que está atrapado en la droga, Señor. Eres tú, Señor, tomando el control en esta mañana. En el nombre de Jesús de Nazaret, Padre. Señor, toma el control en esta mañana, Señor. De aquel, Señor amado, también. Que vaya para sus trabajos. Señor, que está atacando su emprendimiento. Que seas tú, mi Dios del cielo, tomando el control, Padre eterno. De aquel que de verdad, Dios mío, Padre, vas con la bendición tuya, Señor. Ahí, Dios mío, Padre, Señor, a luchar, Señor amado. Dale la fuerza, Dios mío. Dale la capacidad, Padre, Señor, para que seas tú llenándolo, Señor. Padre, de todo aquello, Dios mío. Padre, en el nombre de Jesús de Nazaret, Dios. En el nombre de Jesús, en esta mañana, Señor. Padre, honramos y glorificamos tu nombre en esta mañana. Señor, y te pedimos, Señor, que tú seas obrando en nuestras vidas en esta mañana. Obra, Dios. Obra, mi Cristo del cielo. Que seas tú obrando, Señor, en nuestras vidas en esta mañana. Y tomando el control, Señor. Tomando el control, Padre, de nuestras vidas en esta mañana, Señor eterno. En el nombre de Jesús, muchas gracias te damos por este tiempo maravilloso. Gracias, Dios. Bendecimos a los hermanos que están atentos, Dios eterno, a este tiempo poderoso. Muchas gracias te damos, Señor, porque tú eres bueno y tú eres misericordioso, Jehová. Tu palabra dice, Dios mío, que tú eres lento para la ira y grande en misericordia. Señor, en esta mañana, Señor, solamente toma el control en esta mañana, mi Dios, de todo, Padre, en el nombre de Jesús. Muchas gracias te damos. Gracias te damos, Padre. Gracias te damos, Hijo. Y gracias, Espíritu Santo. Muchas gracias te damos a ti, Señor, por este tiempo que tú nos das, Padre. Gracias, Espíritu Santo. La gloria y la honra es para ti en esta mañana. Gracias, Padre. Amén y amén. Gloria a Dios.
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0: Gloria a Dios, aleluya, Dios te bendiga en esta mañana nuevamente, gloria al Señor. Que Dios nos permite estar en este lugar para poder compartir este tiempo de reflexión, gloria a Dios, aleluya, este tiempo maravilloso de la palabra del Señor en esta mañana. Quiero hablar en esta mañana bajo el tema perseverando en todo tiempo, gloria al Señor. Y la palabra, hermanos amados, gloria a Dios, perseverar en literalmente, gloria a Dios, significa intensivamente fuerte, soportar, permanecer de pie bajo cualquier circunstancia de sufrimiento. Gloria sea el nombre del Señor. Permanecer de pie en cualquier circunstancia o sufrimiento. En esta mañana, gloria al Señor, queremos hablar sobre la perseverar en todo tiempo, gloria al Señor. Y lo vamos a ir rápidamente a la palabra del Señor y lo vamos a ir, gloria a Dios, al libro de Romanos. Gloria al Señor, Romanos capítulo 2, bendito sea el nombre del Señor en esta mañana. Romanos capítulo 2, versículo 6 y 7. Leo la palabra del Señor en esta mañana, honrando al Padre, al Hijo y a su Santo Espíritu, el cual pagará a cada uno conforme a sus obras. Vida eterna a los que perseverando en bien hacer buscan gloria y honra e inmortalidad. Oramos en esta mañana, Padre, en el nombre de Jesús. Toma el control en esta mañana de todo lo que vayamos a hacer en esta mañana. En el nombre de Jesús, amén y amén. Gloria a Dios. El cual, dice Pablo, pagará a cada uno conforme a sus obras. Vida eterna a los que perseveran, que perseverando en bien hacer buscar gloria y honra, inmortalidad. Gloria sea el nombre del Señor. Bendito sea el nombre del Señor. Porque la perseverancia, hermano, en todo tiempo, tenemos que estar día con día, gloria a Dios, perseverando, la cual Dios pagará a cada uno conforme a sus obras, dice la palabra del Señor. Bendito sea el nombre del Señor. Y como número uno, amados hermanos y amigos que nos escuchan a través de este medio, gloria a Dios, quiero hablar número uno, perseverar en las adversidades. ¿Cómo podemos perseverar en las adversidades? Gloria al Señor. Porque la Biblia dice, hermanos, que van a venir adversidades a nuestra vida. Van a venir circunstancias difíciles a nuestra vida. Van a venir persecuciones a nuestra vida. Gloria al Señor. Y número uno, perseverar en las adversidades. Según lo que dice el Evangelio, según San Mateo, capítulo 10, versículo 22, dice la palabra: y seréis aborrecidos de todo por causa de mi nombre, mas el que persevere hasta el fin, este será salvo. Qué poderosa palabra en esta mañana. ¿Por qué tomamos esta porción, hermano, como número uno, perseverar en las adversidades? ¿Por qué, hermano? Porque la Biblia dice: y seréis aborrecidos de todo por causa de mi nombre, mas el que persevere hasta el fin, este será salvo. Gloria al Señor. Y muchas veces, amados, gloria a Dios, estamos queriendo, gloria a Dios, porque tú sabes que estamos en el mundo y tenemos que recibir maltratos muchas veces, tenemos que recibir adversidades, según lo que dice la Biblia, gloria a Dios, por causa de Jesús. No sé cuántas veces te gritan en la calle y te dicen: tú no eres cristiano. O muchas veces la gente juzga, gloria al Señor, Padre, gritando: tú no eres cristiano. Gloria a Dios. O para ser un cristiano como este, dicen otros. Gloria al Señor. Pero la Biblia dice, hermano, y hay un consuelo que la Biblia nos trae en esta mañana. Y dice la palabra del Señor, hermano: y seréis aborrecidos de todo por causa de mi nombre. por causa de mi nombre, gloria al Señor. Mas el que persevere hasta el fin, este será salvo, gloria al Señor. Hay muchos cristianos, hermanos, que debido al sufrimiento y a las adversidades como cristianos, tenemos muchos problemas. Muchas, hermanos, sabe que hay muchas situaciones difíciles. Muchos, hermanos, tenemos debilidades en nuestra vida. Pero como cristianos, hermanos, tenemos que perseverar en lo bueno. A pesar de tales cosas, hermanos, de tantas cosas que nos pasan, tenemos que aprender a perseverar en lo bueno. ¿Sabe por qué, hermano? Porque cuando las adversidades vienen, cuando las adversidades se presentan, gloria a Dios, muchos los que hacen, bendito sea el Señor, y ponga esta palabra en su corazón en esta mañana, muchos los que hacen, hermano, es que se enfrían, se apartan de la comunión de Dios. Y cuando vengan las adversidades, cuando vengan los problemas difíciles, cuando venga, hermano, las situaciones difíciles, tenemos que darnos cuenta nosotros que solamente tenemos que agarrarlo de la mano poderosa de Dios. Alabado sea el nombre del Señor. Porque van a venir adversidades, van a venir tropiezos a nuestra vida. La Biblia dice, hermano, aleluya. La Biblia dice, bendito sea el Señor. Y le dijo Pedro, Satanás le dijo a Pedro, Jesús. Jesús le dice a Pedro una palabra: Satanás los ha pedido para zarandearlos como que si fueran granos de trigo. Pero yo he rogado al Padre por ti, le dijo a Pedro, para que tu fe no te falle. Gloria al Señor. Entonces, amado, eso me da a entender a mí. Bendito sea el Señor. Que van a venir situaciones difíciles a nuestra vida. Que van a venir circunstancias difíciles a nuestra vida. Que van a venir persecuciones a nuestra vida. Por eso el tema de esta mañana se llama perseverando en todo tiempo. Gloria al Señor. Perseverando en todo tiempo. Y la Biblia dice, hermano, gloria al Señor. Y pone esta palabra, ponela en tu corazón en esta mañana. Seréis aborrecidos por causa de mi nombre, mas el que persevere hasta el fin, este será salvo, gloria al Señor. Mateo capítulo 10, versículo 22. Y eso es lo que Dios, hermano, quiere que tú entiendas y que pongas esta palabra en tu corazón. Cuando vengan tropiezos, porque la Biblia, hermano, bendito sea el Señor, nos advierte acontecimientos proféticos que van a venir a nuestra vida. Gloria al Señor, tiempos que van a venir a nuestra vida. Pero por eso tenemos que estar nosotros agarrados, enraizados, como digo yo siempre, de la palabra de Dios. Gloria al Señor. Tenemos que estar ahí, hermano, porque van a venir situaciones difíciles a nuestra vida. Van a venir tropiezos a nuestra vida. Van a venir, amado hermano, aleluya, van a venir situaciones difíciles a nuestra vida. Pero la Biblia dice, hermano, gloria a Dios, que Dios va a estar con nosotros en todo tiempo. Alabado sea el nombre del Señor. Alabado sea el nombre del Señor. Amado amigo, hermano, que me estás escuchando en esta mañana, gloria al Señor. Van a venir momentos difíciles a nuestra vida. Van a venir circunstancias difíciles a nuestra vida. Van a decir, como decimos nosotros, gloria al Señor, en nuestro hablar, gloria al Señor, van a haber momentos donde tú vas a querer tirar la toalla. Pero ahí es donde Dios te dice, gloria al Señor, que yo sostengo tu mano, gloria sea el nombre del Señor, y que el que está en mi mano, nadie lo arrebata, gloria al Señor. Bendito sea el nombre del Señor. Hermano, escucha este inciso, gloria al Señor. Inciso número 2, bendito sea el Señor, de perseverar en todo tiempo. Dice perseverar en oración. Tú tienes que estar, aleluya, agarrado, enraizado en la oración. La Biblia dice que tenemos que orar de mañana, de tarde y de mediodía, gloria a Dios, orando en todo tiempo. Pablo dice, gloria al Señor, aleluya, que tenemos que orar sin cesar. Bendito sea el Señor. O sea que en otras palabras, hermanos, tenemos que levantarlos orando, tenemos que caminar orando, tenemos que ir al trabajo orando, tenemos, hermanos, que estar orando. Bendito sea el Señor, porque las persecuciones que hay son bastante difíciles y vienen tiempos peores, dice la Biblia. Pero ¿sabe qué? El que está con el Señor, nadie lo arrebata. Gloria al Señor. Bendito sea el Señor. Por eso tú tienes que perseverar en oración. Alabado sea el nombre del Señor Jesucristo. Hermano, ¿y cómo es esto, hermano? Tienes que perseverar en oración. Tienes que orar, aleluya, en todo tiempo. Interceder, ¿sabe por qué? Porque bendito sea el Señor, vienen cosas duras para nosotros en este tiempo. Gloria al Señor. Mire lo que dice Hechos, porque vamos a hablar con la palabra de Dios. Hechos capítulo 1, versículo 14. Todos, dice, estos perseveraban unánimes en oración y en ruego con las mujeres y con María, la madre de Jesús, y con sus hermanos. Nótese, hermano, lo que dice el texto, Hechos 1:14. Nótese esta palabra. Póngala en su corazón en esta mañana. Perseveraban. Dice que perseveraban. ¿Cómo, hermano? Unánimes. ¿Sabe qué quiere decir unánimes? Unidos. Gloria a Dios. Por eso Pablo dice, hermano, que oremos unos por otros, porque van a venir desánimos. Gloria a Dios. No solo, pastor, usted que me está escuchando, Dios te haya capacitado como pastor, no van a venir desánimos. Vienen desánimos en los pastores, vienen desánimos en los evangelistas, vienen desánimos, aleluya, en todos los hermanos, y también vienen desánimos en todos aquellos hermanos. Bendito sea el Señor. ¿Sabe qué? Que procesan la fe de Cristo. Bendito sea el Señor. Van a venir desánimos a nuestra vida. Y hay gente que me está escuchando, gloria al Señor, que hay desánimos en tu vida, que por eso tú no quieres ir a la iglesia. Pero yo te digo, en el nombre de Jesús, en esta mañana, levántate. Levántate en el nombre de Jesús. Levántate en el nombre de Jesús de Nazaret en esta mañana. Dice que la Biblia, hermano, la Biblia dice, en el antiguo, bendito sea el Señor, y los antiguos cristianos, dice que oraban, dice, y perseveraban unánimes en oración y en ruego. O sea, hermano, nótese, bendito sea el Señor, esta palabra, unánimes en oración y en ruego. No importando los días que tuvieran que hacer, hermano, no importando, hermano, el tiempo, oraban, oraban y oraban. Gloria a Dios, qué lindo. Qué lindo, gloria al Señor. Y hoy en día, gloria al Señor, hay cristianos, hermanos, que creen que Dios es microondas, digo yo en mis palabras. Gloria a Dios, que solo oran un ratito y ya quiere que Dios le conteste. Gloria a Dios, de rapidito. Así no es con Dios, hermano. Tienes que pasar tiempo con Él. Tienes que dedicarle un tiempo a Él. Gloria a Dios. Perseverar unánimes. Perseverar en oración. Y esto es lo que mantiene a un cristiano fortalecido. Esto es lo que mantiene a un hermano. Gloria a Dios. A un hijo de Dios fortalecido. La oración. Porque la Biblia dice que la oración eficaz del justo puede mucho, gloria a Dios, según lo que dice Santiago capítulo 5, verso 15 al 16, que la oración eficaz del justo puede mucho. Gloria a Dios, aleluya, a su nombre sea la gloria. Gloria a Dios, hermano. Y sabe, oraban hasta que el Señor escuchara el clamor y les cumpliera. Gloria al Señor. Oraban, bendito sea el Señor, hasta que Dios, hermano, oiga esto, les concediera la petición. Bendito sea el Señor. Pero muchas veces, amado, muchas veces, bendito sea el Señor, tú pasas orando, tú pasas perseverando, tú pasas guerreando intercediendo. Bendito sea el Señor, quizá con tu esposa, con tus hijos, pastor, con tu congregación. Aleluya. Y pasas orando por el vecino. Y pasas orando por el amigo, para que el amigo se convierta, porque sea el trabajo de la iglesia que el amigo se pueda convertir. Gloria al Señor. Y sabe, Dios como que se tarda. Gloria al Señor. Y es ahí donde llega la impaciencia de aquel que pasa orando. Es ahí donde llega la impaciencia de aquel que pasa intercediendo. Y pasa y viene la múrmura. Y viene la múrmura, hermano. Y viene a decir: no, es que Dios no me está escuchando. O es que Dios no me oye. Es que Dios solo le oye al pastor. Tú estás equivocado en esta mañana. El que la Biblia dice: bendito sea el Señor. En Jeremías capítulo 3, versículo 33. Clama a mí. Él no está diciendo que el pastor clame. No, clama a mí. Es una declaración. Y yo te responderé. Y te enseñaré cosas grandes y ocultas que tú no conoces. Alabado sea el nombre del Señor. Mira qué lindo. Pon esa palabra en tu corazón en esta mañana. Clama a mí y yo te responderé. Y te enseñaré cosas grandes y ocultas que tú no conoces. Aunque parezca, hermano, que nada sucede. Aunque parezca, hermano, que el Señor se tarda. Gloria a Dios. Aunque parezca, hermano, bendito sea el Señor, de traer murmuración a nuestro corazón, pero Dios está escuchando tu clamor. Dios está escuchando tu súplica. Dios está escuchando tu ruego. Dios está escuchando cuando tú estás orando por tus hijos. Dios está escuchando cuando estás orando por tu esposo. Dios te está escuchando cuando tú estás orando, aleluya, por el vecino, por aquel que no tiene a Cristo. Cuando estás escuchando, cuando tú estás orando, aleluya, por tus enemigos, Dios te está escuchando. Dios te está escuchando el clamor tuyo. Dios te lo está escuchando, gloria al Señor. Por eso dice, gloria a Dios, uno de los incisos que traía, gloria a Dios, que tenemos que perseverar en todo tiempo, que tenemos que perseverar, gloria a Dios, en las adversidades. Número uno, en la oración. Número dos, gloria a Dios. Y este es uno de los incisos más poderosos. Y esto es uno de los incisos más poderosos que tenemos que orar en. Tenemos que perseverar en la oración. Y Dios se tarda. Ay, Dios se tarda. Gloria a Dios. Pero ¿sabe qué? Dios tiene el control. Recuerda eso. Mire, hermano, la situación del pueblo de Israel. Cuando Moisés se tardó en bajar del monte, todo el pueblo, gloria al Señor, fue probado en paciencia. Pero creyeron en la idolatría. Gloria a Dios. Moisés, hermano, sube al monte. Gloria a Dios. No a platicar. No a cantar alabanza. No. Subió al monte a orar. A interceder. A perseverar en oración. Oiga, qué lindo esto. Moisés no subió allá, hermano, a cantar cánticos. Moisés no subió, hermano, a leer. Gloria a Dios. Moisés subió. Bendito sea el nombre del Señor. ¿Sabe a qué? A interceder. Y Dios probó al pueblo en paciencia. Pero muchas veces, gloria a Dios, lo que nosotros tenemos muchas veces, hermano, es que no tenemos paciencia. Oiga, no tenemos paciencia. No tenemos paciencia, hermano. Gloria a Dios. No tenemos paciencia. Y necesitamos tener paciencia, hermano. Porque Dios está escuchando tu clamor. Y mire lo que dice la Biblia. Gloria a Dios. Porque lo vayamos a ir a la Biblia. Porque para que nadie vaya a pensar, no, ese está hablando aquí. No, hermano. Aquí estamos hablando conforme a la Biblia. Gloria al Señor. El pueblo fue probado. Fue probado en paciencia. Gloria al Señor. Pero mire, escucha lo que dice Éxodo capítulo 32, versículo 1. Viendo el pueblo, oiga, que Moisés tardaba en descender del monte, se acercaron entonces a Aarón y le dijeron: levántate, haznos dioses que vayan delante de nosotros. Porque, oiga cómo le dijeron a este Moisés, el varón que nos sacó de la tierra de Egipto. No, no, sabemos que le haya acontecido. Mire qué lindo eso. Viendo el pueblo, es que me encanta este versículo, que Moisés tardaba, oiga, hermano, en descender. Entonces vino, hermano, aquel Tobía y Zambalá, ay, oiga, se acercaron a Aarón, porque Aarón lo habían dejado como sucesor, bendito sea el Señor, de Moisés, como en respaldo de Moisés. Gloria a Dios, ahí se quedó Aarón, como un varón que Dios lo había levantado, gloria a Dios. Y se acercaron, usaron el complot y dijeron, vayamos donde Aarón. Y le dijeron a Aarón, levántate, haznos dioses, le dijeron, que vayan delante de nosotros, porque este Moisés, oiga, ya no le hablaban Señor Moisés, sino que ahora le vocearon al pobre Moisés, a este Moisés, el varón que nos sacó, oiga, reconociendo que él fue el protagonista, que los había sacado. Pero cuando tú no perseveras en oración, hay un montón de pensamientos, amados, que te van a venir contra los siervos de Dios, contra los hijos de Dios. Te van a venir contra los hijos de Dios. Y ten cuidado con eso. Gloria a Dios. Oiga este. A este Moisés, que lo sacó de la tierra de Egipto, no sabemos qué le haya acontecido. Oiga, papá. Oiga, muchos pensamientos. Muchos pensamos, amén, que el Señor se olvidó de nosotros, cuando nuestros ojos en Él se tarda, hermano. Hermano, muchos ojos no miran, gloria a Dios, y se tarda Dios. Pero Dios tiene el control, recuerda esto. Dios tiene el control. Y mire lo que dice Habacuc, y esta es la declaración poderosa, hermano, que los hace Habacuc, uno de los profetas menores. Escucha lo que dice Habacuc, capítulo 2, versículo 3. Aunque la higuera, aunque la visión tardare, aún por un tiempo, oiga, mas se apresure hacia el fin, no mentirá. Aunque tardare, espéralo, porque sin duda vendrá y no tardará. Eso es lo que el pueblo de Israel quería. Esa palabra era la que Israel quería. Gloria a Dios, escuchar. Aunque la visión tardare por un tiempo, mas se apresure hacia el fin, no mentirá. Aunque tardare, espéralo, porque sin duda vendrá y no tardará. Por eso tenemos que esperar, hermano, la promesa de Dios. La Biblia dice en Filipenses 1:6. Escucha esto, hermano. El que comenzó en nosotros la buena obra, la va a perfeccionar hasta el día en que Jesucristo venga. Así que no te apresures. Así que no te apresures, amado. Dios, gloria a Dios, tiene el control. Dios tiene el control. Bendito sea el Señor. Y no importa, amado, lo que tú estás pasando, Él tiene el control. Gloria a Dios. Dios tiene el control. En esta mañana, Dios tiene el control. Y por eso tenemos que estar nosotros. Pablo dice, el que comenzó en nosotros la buena obra, la va a perfeccionar hasta el día en que Jesucristo venga. Gloria a Dios. Y aunque la visión tardare, dice Habacuc, espéralo, porque sin duda vendrá y no tardará. Bendito sea el nombre del Señor. Este tiempo, hermano, tenemos que estar completamente nosotros seguros quién nos ha llamado. Hermano, bendito sea el Señor. Dios siempre cumple cosas, hermano. Y siempre las va a cumplir a su tiempo. A su tiempo. Porque su palabra es verdad. Gloria al Señor. El otro inciso, gloria al Señor. Y quizás por el tiempo no voy a seguir esta enseñanza. Pero mañana la seguimos. Gloria al Señor. Inciso 3. Perseverar en la doctrina. Perseverar en la doctrina. Mantenerte, gloria al Señor. Aleluya. En lo que tú has creído. Mantenerte, gloria al Señor. En lo que tú has creído. Gloria a Dios. En que Él es el Él es el camino, la verdad y la vida. Tienes que perseverar en la doctrina, gloria al Señor. Y voy concluyendo, gloria a Dios, con esta palabra. Hechos capítulo 2, versículo 42, gloria a Dios. Y perseveraban en la doctrina de los apóstoles, en la comunión unos a otros, en el partimiento del pan y en las oraciones. Mira qué lindo, papá. Aleluya. Perseveraban en la doctrina de los apóstoles, en la comunión unos a otros, en el partimiento del pan y en las oraciones. Gloria a Dios. Tenemos que estar, hermanos, orando en todo tiempo. Orando, hermano, en todo tiempo. ¿Sabe por qué? Hermano, porque Dios, hermano, quiere que permanezcamos conectados. Conectados con Él. Conectados, hermano. Gloria a Dios. Conectados ahí a su palabra. Dice que perseveraban en la doctrina de los apóstoles. En la comunión unos a otros. Bendito sea el nombre del Señor. Bendito sea el nombre del Señor en esta hermosa mañana. Aleluya. Perseveraban unos a otros, hermanos. Perseveraban en la doctrina de los apóstoles. Bendito sea el nombre del Señor. Aleluya. Eso es maravilloso. Empezar, hermanos, a darnos cuenta a nosotros. Gloria a Dios. Que Dios no nos va a abandonar, que Dios siempre va a estar con nosotros, que Dios siempre va a estar cerca de nosotros, aleluya, que Él, gloria a Dios, Él no va a olvidar lo que Él ha prometido, amado hermano. Bendito sea el Señor, porque hay muchos amados que se han apartado y hoy están caídos. Hoy están, hermanos, aleluya, abandonaron la fe, abandonaron la perseverancia en Dios, abandonaron, hermanos, gloria a Dios, al Señor Jesucristo por no ser perseverantes. Recuerda lo que dice Habacuc, gloria a Dios, aunque la visión tardare por un tiempo, mi alma te alaba, aunque la visión tardare por un tiempo, gloria al Señor, Él, hermano, Él, escúchame en esta mañana, pon esta palabra en tu corazón en esta mañana. Él, hermano, está con nosotros. Bendito sea el Señor. Hasta el último día de nuestra vida, Dios está con nosotros. Tenemos que perseverar en la oración. Gloria al Señor. Tenemos que perseverar unos a otros, unánimes, hermano, y no olvidarlos. Gloria a Dios. ¿Quién es Dios? No olvidarlo. Bendito sea el Señor. De aquello, hermano, aleluya, que Dios nos ha enseñado a través de su palabra. No olvidarlo. Gloria a Dios. Que Él es nuestro Dios y que nos ha llamado. Bendito sea el nombre del Señor. Por eso, hermano amado, en este tiempo tenemos que perseverar en todo tiempo. Tenemos que perseverar en todo tiempo. Mi alma te alaba. Gloria a Dios. ¿Sabe por qué, hermano? Porque eso es lo que Dios quiere que nosotros hagamos. Que perseveremos, hermano amado, en todo tiempo, gloria al Señor. Como dice la Biblia, hermano, con toda oración y súplica en esta mañana. En esta mañana, gloria al Señor. Usted que está ahí atento, gloria a Dios. Gloria sea el nombre del Señor. No te apartes del Señor. No te apartes, gloria al Señor. Bendito sea el Señor, aleluya. Tenemos que perseverar en la gracia de nuestro Señor Jesucristo. En la gracia de nuestro Señor Jesucristo, aleluya. Y eso, hermano amado, es lo que Dios nos quiere enseñar a través de su palabra, gloria al Señor. Bendito sea el nombre del Señor. En esta mañana, gloria a Dios, aleluya. Tienes que darte cuenta, amigo. Tienes que darte cuenta, amigo, tú que estás apartado de la gracia de Dios. Volver a Cristo en esta mañana. Volver a Cristo, gloria al Señor. Volver a Cristo, aleluya. Y usted, amada hermana, amiga, madre de familia que nos está escuchando en esta mañana, ponga esta palabra en su corazón. Aunque la higuera no florezca, aleluya, aunque la higuera no florezca, aunque no hayan vacas en los corrales, con todo yo me alegraré en Jehová, en el Dios de mi salvación. Gloria al Señor. En esta mañana le damos la honra y la gloria al Señor, porque Él es bueno y Él es misericordioso en esta hermosa mañana. Aleluya. Muchas gracias, hermano. Muchas gracias en esta mañana. Bendito sea el nombre del Señor Jesucristo en esta mañana. Aleluya. Gracias le damos al Padre, al Hijo y al Espíritu Santo. Dios te bendiga en esta mañana. Aleluya. Gloria a Dios. Dios te bendiga, hermano.
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Un aplauso para Abel, más fuerte. Bueno, esta noche tenemos varias sorpresas. Abel es una de ellas. Vamos a cantar una canción y la hemos cambiado un poquito. Mis hijas la escucharon y me dijeron, no, papá, no. Pero bueno, yo espero que ustedes no digan lo mismo en esta noche. Pero esta es la canción que yo escribí en uno de mis cumpleaños, no les voy a decir a cuál.

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0: Nosotros que estuvimos mucho a tu lado, nos alegra que estés descansando en los brazos del Señor. 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

de los Reyes, capítulo 1. Después de la muerte de Acab, se rebeló Moab contra Israel. Y Ocosías cayó por la ventana de una sala de la casa que tenía en Samaria, y estando enfermo, envió mensajeros y les dijo: «Id y consultad a Baal-Zebub, dios de Ecrón, si he de sanar de esta mi enfermedad». Entonces el ángel de Jehová habló a Elías Tisbita diciendo: «Levántate y sube a encontrarte con los mensajeros del rey de Samaria y diles: ¿No hay dios en Israel que vais a consultar a Baal-Zebub, dios de Ecrón? Por tanto, así ha dicho Jehová: del hecho en que estás no te levantarás, sino que ciertamente morirás». Y Elías se fue. Cuando los mensajeros se volvieron al rey, él les dijo: «¿Por qué os habéis vuelto?». Ellos le respondieron: «Encontramos a un varón que nos dijo: Id y volveos al rey que os envió y decidle: Así ha dicho Jehová: ¿No hay dios en Israel que tú envías a consultar a Baal-Zebub, dios de Ecrón? Por tanto, del lecho en que estás no te levantarás, de cierto morirás». Entonces él les dijo: «¿Cómo era aquel varón que encontrasteis y os dijo tales palabras?». Y ellos le respondieron: «Un varón que tenía vestido de pelo y ceñía sus lomos con un cinturón de cuero». Entonces él dijo: «Es Elías Tisbita». Luego envió a él un capitán de 50 con sus 50, el cual subió a donde él estaba, y aquí que él estaba sentado en la cumbre del monte. Y el capitán le dijo: «Varón de Dios, el rey ha dicho que desciendas». Y Elías respondió y dijo al capitán de 50: «Si yo soy varón de Dios, descienda fuego del cielo y consúmate con tus 50». Y descendió fuego del cielo que lo consumió a él y a sus 50. Volvió el rey a enviar a él otro capitán de 50 con sus 50, y le habló y dijo: «Varón de Dios, el rey ha dicho así: desciende pronto». Y le respondió Elías y dijo: «Si yo soy varón de Dios, descienda fuego del cielo y consúmate con tus 50». Y descendió fuego del cielo y lo consumió a él y a sus 50. Volvió a enviar al tercer capitán de 50 con sus 50. Y subiendo aquel tercer capitán de 50, se puso de rodillas delante de Elías y le rogó diciendo: «Varón de Dios, te ruego que sea de valor delante de tus ojos mi vida y la vida de estos tus 50 siervos. He aquí ha descendido fuego del cielo y ha consumido a los dos primeros capitanes de 50 con sus 50. Sea estimada ahora mi vida delante de tus ojos». Entonces el ángel de Jehová dijo a Elías: «Desciende con él, no tengas miedo de él». Y él se levantó y descendió con él al rey. Y le dijo: «Así ha dicho Jehová: por cuanto enviaste mensajeros a consultar a Baal-Zebub, dios de Ecrón, ¿no hay dios en Israel para consultar en su palabra? No te levantarás, por tanto, del lecho en que estás, sino que de cierto morirás». Y murió conforme a la palabra de Jehová que había hablado Elías. Reinó en su lugar Joram, en el segundo año de Joram, hijo de Josafat, rey de Judá, porque Ocosías no tenía hijo. Los demás hechos de Ocosías, ¿no están escritos en el libro de las crónicas de los reyes de Israel? Capítulo 2. Aconteció que cuando quiso Jehová alzar a Elías en un torbellino al cielo, Elías venía con Eliseo de Gilgal. Y dijo Elías a Eliseo: «Quédate ahora aquí, porque Jehová me ha enviado a Betel». Y Eliseo dijo: «Vive Jehová y vive tu alma, que no te dejaré». Descendieron pues a Betel. Y saliendo a Eliseo, los hijos de los profetas que estaban en Betel le dijeron: «¿Sabes que Jehová te quitará hoy a tu señor de sobre ti?». Y él dijo: «Sí, yo lo sé, callad». Y Elías le volvió a decir: «Eliseo, quédate aquí ahora, porque Jehová me ha enviado a Jericó». Y él dijo: «Vive Jehová y vive tu alma, que no te dejaré». Vinieron pues a Jericó. Y se acercaron a Eliseo los hijos de los profetas que estaban en Jericó y le dijeron: «¿Sabes que Jehová te quitará hoy a tu señor de sobre ti?». Él respondió: «Sí, yo lo sé, callad». Y Elías le dijo: «Te ruego que te quedes aquí, porque Jehová me ha enviado al Jordán». Y él dijo: «Vive Jehová y vive tu alma, que no te dejaré». Fueron pues ambos. Y vinieron 50 varones de los hijos de los profetas y se pararon delante a lo lejos, y ellos dos se pararon junto al Jordán. Tomando entonces Elías su manto, lo dobló y golpeó las aguas, las cuales se apartaron a uno y a otro lado, y pasaron ambos por lo seco. Cuando habían pasado, Elías dijo a Eliseo: «Pide lo que quieras que haga por ti antes que yo sea quitado de ti». Y dijo Eliseo: «Te ruego que una doble porción de tu espíritu sea sobre mí». Él le dijo: «Cosa difícil has pedido.
Si me vieres cuando fuere quitado de ti, te será hecho así, mas si no, no. Y aconteció que yendo ellos y hablando, he aquí un carro de fuego con caballos de fuego apartó a los dos, y Elías subió al cielo en un torbellino. Viéndolo Eliseo clamaba, Padre mío, carro de Israel y su gente de a caballo. Y nunca más le vio. Y tomando sus vestidos, los rompió en dos partes. Alzó luego el manto de Elías que se le había caído, y volvió y se paró a la orilla del Jordán. Y tomando el manto de Elías que se le había caído, golpeó las aguas y dijo, ¿dónde está Jehová el Dios de Elías? Y así que hubo golpeado del mismo modo las aguas, se apartaron a uno y a otro lado, y pasó Eliseo. Viéndole los hijos de los profetas que estaban en Jericó al otro lado, dijeron, el espíritu de Elías reposó sobre Eliseo. Y vinieron a recibirle, y se postraron delante de él. Y dijeron, he aquí hay con tus siervos 50 varones fuertes. Vayan ahora y busquen a tu señor. Quizá lo ha levantado el espíritu de Jehová y lo ha echado en algún monte o en algún valle. Y él les dijo, no enviéis. Mas ellos le importunaron hasta que avergonzándose dijo, enviad. Entonces ellos enviaron 50 hombres, los cuales lo buscaron 3 días, mas no lo hallaron. Y cuando volvieron a Eliseo, que se había quedado en Jericó, él les dijo, ¿no os dije yo que no fueseis? Y los hombres de la ciudad dijeron a Eliseo, he aquí el lugar en donde está colocada esta ciudad es bueno, como mi señor ve, mas las aguas son malas y la tierra es estéril. Entonces él dijo, traedme una vasija nueva y poned en ella sal. Y se la trajeron. Y saliendo él a los manantiales de las aguas, echó dentro la sal y dijo, así ha dicho Jehová, yo sané estas aguas, y no habrá más en ellas muerte ni enfermedad. Y fueron sanas las aguas hasta hoy, conforme a la palabra que habló Eliseo. Después subió de allí a Betel, y subiendo por el camino salieron unos muchachos de la ciudad, y se burlaban de él diciendo, calvo, sube, calvo, sube. Y mirando él atrás los vio y los maldijo en el nombre de Jehová. Y salieron 2 osos del monte y despedazaron de ellos a 42 muchachos. De allí fue al monte Carmelo, y de allí volvió a Samaria. Capítulo 3. Joram, hijo de Acab, comenzó a reinar en Samaria sobre Israel el año 18 de Josafat, rey de Judá, y reinó 12 años. E hizo lo malo ante los ojos de Jehová, aunque no como su padre y su madre, porque quitó las estatuas de Baal que su padre había hecho. Pero se entregó a los pecados de Jeroboam, hijo de Nabat, que hizo pecar a Israel, y no se apartó de ellos. Entonces Mesa, rey de Moab, era propietario de ganados, y pagaba al rey de Israel 100,000 corderos y 100,000 carneros con sus vellones. Pero muerto Acab, el rey de Moab se rebeló contra el rey de Israel. Salió entonces de Samaria el rey Joram, y pasó revista a todo Israel. Y fue y envió a decir a Josafat, rey de Judá, el rey de Moab se ha rebelado contra mí. ¿Irás tú conmigo a la guerra contra Moab? Y él respondió, iré, porque yo soy como tú, mi pueblo como tu pueblo, y mis caballos como los tuyos. Y dijo, ¿por qué camino iremos? Y él respondió, por el camino del desierto de Edom. Salieron pues el rey de Israel, y el rey de Judá, y el rey de Edom. Y como anduvieron rodeando por el desierto 7 días de camino, les faltó agua para el ejército y para las bestias que los seguían. Entonces el rey de Israel dijo, ¡ah, que ha llamado a Jehová a estos 3 reyes para entregarlos en manos de los moabitas! Mas Josafat dijo, ¿no hay aquí profeta de Jehová para que consultemos a Jehová por medio de él? Y uno de los siervos del rey de Israel respondió y dijo, aquí está Eliseo, hijo de Safat, que servía a Elías. Y Josafat dijo, este tendrá palabra de Jehová. Y descendieron a él el rey de Israel y Josafat y el rey de Edom. Entonces Eliseo dijo al rey de Israel, ¿qué tengo yo contigo? Ve a los profetas de tu padre y a los profetas de tu madre. Y el rey de Israel le respondió, no, porque Jehová ha reunido a estos 3 reyes para entregarlos en manos de los moabitas. Y Eliseo dijo, vive Jehová de los ejércitos en cuya presencia estoy, que si no tuviese respeto al rostro de Josafat, rey de Judá, no te mirara a ti ni te viera. Mas ahora traedme un tañedor. Y mientras el tañedor tocaba, la mano de Jehová vino sobre Eliseo, quien dijo, así ha dicho Jehová, haced en este valle muchos estanques, porque Jehová ha dicho así, no veréis viento ni veréis lluvia,
Pero este valle será lleno de agua, y beberéis vosotros y vuestras bestias y vuestros ganados. Y esto es cosa ligera en los ojos de Jehová. Entregará también a los moabitas en vuestras manos. Y destruiréis toda ciudad fortificada y toda villa hermosa, y talaréis todo buen árbol, segaréis todas las fuentes de aguas, y destruiréis con piedra toda tierra fértil. Aconteció pues que por la mañana, cuando se ofrece el sacrificio, he aquí vinieron aguas por el camino de Edom, y la tierra se llenó de aguas. Cuando todos los de Moab oyeron que los reyes subían a pelear contra ellos, se juntaron desde los que apenas podían ceñir armadura en adelante, y se pusieron en la frontera. Cuando se levantaron por la mañana y brilló el sol sobre las aguas, vieron los de Moab desde lejos las aguas rojas como sangre, y dijeron, «Esto es sangre de espada. Los reyes se han vuelto uno contra otro, y cada uno ha dado muerte a su compañero. Ahora pues, Moab al botín». Pero cuando llegaron al campamento de Israel, se levantaron los israelitas y atacaron a los de Moab, los cuales huyeron de delante de ellos, pero los persiguieron matando a los de Moab. Y asolaron las ciudades, y en todas las tierras fértiles echó cada uno su piedra, y las llenaron. Segaron también todas las fuentes de las aguas, y derribaron todos los buenos árboles, hasta que en Kir-Areset solamente dejaron piedras, porque los honderos la rodearon y la destruyeron. Y cuando el rey de Moab vio que era vencido en la batalla, tomó consigo 700 hombres que manejaban espada para atacar al rey de Edom, mas no pudieron. Entonces arrebató a su primogénito que había de reinar en su lugar y lo sacrificó en holocausto sobre el muro. Y hubo grande enojo contra Israel. Y se apartaron de él y se volvieron a su tierra. Capítulo 4. Una mujer de las mujeres de los hijos de los profetas clamó a Eliseo diciendo, «Tu siervo mi marido ha muerto, y tú sabes que tu siervo era temeroso de Jehová, y ha venido el acreedor para tomarse dos hijos míos por siervos». Y Eliseo le dijo, «¿Qué te haré yo? Declárame qué tienes en casa». Y ella dijo, «Tu sierva ninguna cosa tiene en casa sino una vasija de aceite». Y le dijo, «Ve y pide para ti vasijas prestadas de todos tus vecinos, vasijas vacías, no pocas. Entra luego y enciérrate tú y tus hijos, y echa en todas las vasijas, y cuando una esté llena, ponla aparte». Y se fue la mujer, y cerró la puerta encerrándose ella y sus hijos, y ellos le traían las vasijas, y ella echaba del aceite. Cuando las vasijas estuvieron llenas, dijo a un hijo suyo, «Tráeme aún otras vasijas». Y él dijo, «No hay más vasijas». Entonces cesó el aceite. Vino ella luego y lo contó al varón de Dios, el cual dijo, «Ve y vende el aceite y paga a tus acreedores, y tú y tus hijos vivid de lo que quede». Aconteció también que un día pasaba Eliseo por Sunem, y había allí una mujer importante que le invitaba insistentemente a que comiese. Y cuando él pasaba por allí, venía a la casa de ella a comer. Y ella dijo a su marido, «He aquí ahora yo entiendo que este que siempre pasa por nuestra casa es varón santo de Dios. Yo te ruego que hagamos un pequeño aposento de paredes y pongamos allí cama, mesa, silla y candelero para que cuando él viniere a nosotros se quede en él». Y aconteció que un día vino él por allí y se quedó en aquel aposento y allí durmió. Entonces dijo a Giesi su criado, «Llama a esta sunamita». Y cuando la llamó, vino ella delante de él. Dijo él entonces a Giesi, «Dile, he aquí tú has estado solícita por nosotros con todo este esmero. ¿Qué quieres que haga por ti? ¿Necesitas que hable por ti al rey o al general del ejército?» Y ella respondió, «Yo habito en medio de mi pueblo». Y él dijo, «¿Qué pues haremos por ella?» Y Giesi respondió, «He aquí que ella no tiene hijo y su marido es viejo». Dijo entonces, «Llámala». Y él la llamó y ella se paró a la puerta. Y él le dijo, «El año que viene, por este tiempo, abrazarás un hijo». Y ella dijo, «No, señor mío, varón de Dios, no hagas burla de tu sierva». Mas la mujer concibió y dio a luz un hijo el año siguiente, en el tiempo que Eliseo le había dicho. Y el niño creció. Pero aconteció un día que vino a su padre, que estaba con los segadores, y dijo a su padre, «¡Ay, mi cabeza, mi cabeza!». Y el padre dijo a un criado, «Llévalo a su madre». Y habiéndole él tomado y traído a su madre, estuvo sentado en sus rodillas hasta el mediodía, y murió. Ella entonces subió y lo puso sobre la cama del varón de Dios, y cerrando la puerta, se salió. Llamando luego a su marido, le dijo, «Te ruego que envíes conmigo a alguno de los criados y una de las asnas
para que yo vaya corriendo al varón de Dios y regrese. Él dijo, ¿para qué vas a verle hoy? No es nueva luna ni día de reposo. Y ella respondió, paz. Después hizo enalbardar el asna y dijo al criado, guía y anda, y no me hagas detener en el camino, sino cuando yo te lo dijere. Partió pues y vino al varón de Dios al monte Carmelo. Y cuando el varón de Dios la vio de lejos, dijo a su criado Giesi, he aquí la sunamita. Te ruego que vayas ahora corriendo a recibirla y le digas, ¿te va bien a ti? ¿Le va bien a tu marido y a tu hijo? Y ella dijo, bien. Luego que llegó a donde estaba el varón de Dios en el monte, se asió de sus pies. Y se acercó Giesi para quitarla, pero el varón de Dios le dijo, déjala, porque su alma está en amargura, y Jehová me ha encubierto el motivo y no me lo ha revelado. Y ella dijo, ¿pedí yo hijo a mi señor? ¿No dije yo que no te burlases de mí? Entonces dijo él a Giesi, ciñe tus lomos y toma mi báculo en tu mano, y ve. Si alguno te encontrare, no lo saludes, y si alguno te saludare, no le respondas, y pondrás mi báculo sobre el rostro del niño. Y dijo la madre del niño, vive Jehová y vive tu alma, que no te dejaré. Él entonces se levantó y la siguió. Y Giesi había ido delante de ellos, y había puesto el báculo sobre el rostro del niño, pero no tenía voz ni sentido, y así se había vuelto para encontrar a Eliseo, y se lo declaró diciendo, el niño no despierta. Y venido Eliseo a la casa, he aquí que el niño estaba muerto tendido sobre su cama. Entrando él entonces, cerró la puerta tras ambos, y oró a Jehová. Después subió y se tendió sobre el niño, poniendo su boca sobre la boca de él, y sus ojos sobre sus ojos, y sus manos sobre las manos suyas. Así se tendió sobre él, y el cuerpo del niño entró en calor. Volviéndose luego, se paseó por la casa, a una y a otra parte, y después subió y se tendió sobre él nuevamente. Y el niño estornudó 7 veces y abrió sus ojos. Entonces llamó él a Giesi y le dijo, llama a esta sunamita. Y él la llamó. Y entrando ella, él le dijo, toma tu hijo. Y así que ella entró, se echó a sus pies y se inclinó a tierra. Y después tomó a su hijo y salió. Eliseo volvió a Gilgal cuando había una grande hambre en la tierra. Y los hijos de los profetas estaban con él, por lo que dijo a su criado, pon una olla grande y haz potaje para los hijos de los profetas. Y salió uno al campo a recoger hierbas, y halló una como parra montés, y de ella llenó su falda de calabazas silvestres. Y volvió y las cortó en la olla del potaje, pues no sabía lo que era. Después sirvió para que comieran los hombres. Pero sucedió que comiendo ellos de aquel guisado, gritaron diciendo, «Varón de Dios, hay muerte en esa olla». Y no lo pudieron comer. Él entonces dijo, «Traed harina». Y la esparció en la olla y dijo, «Da de comer a la gente». Y no hubo más mal en la olla. Vino entonces un hombre de Baal Salisa, el cual trajo al varón de Dios panes de primicias, 20 panes de cebada y trigo nuevo en su espiga. Y él dijo, «Da a la gente para que coma». Y respondió su sirviente, «¿Cómo pondré esto delante de 100 hombres?» Pero él volvió a decir, «Da a la gente para que coma, porque así ha dicho Jehová, comerán y sobrará». Entonces lo puso delante de ellos, y comieron y les sobró, conforme a la palabra de Jehová. Capítulo 5. Naamán, general del ejército del rey de Siria, era varón grande delante de su señor, y lo tenía en alta estima, porque por medio de él había dado Jehová salvación a Siria. Era este hombre valeroso en extremo, pero leproso. Y de Siria habían salido bandas armadas y habían llevado cautiva de la tierra de Israel a una muchacha, la cual servía a la mujer de Naamán. Esta dijo a su señora, «Si rogase mi señor al profeta que está en Samaria, él lo sanaría de su lepra». Entrando Naamán a su señor, le relató diciendo, «Así y así ha dicho una muchacha que es de la tierra de Israel». Y le dijo el rey de Siria, «Anda, ve, y yo enviaré cartas al rey de Israel». Salió pues él llevando consigo 10 talentos de plata y 6,000 piezas de oro y 10 mudas de vestidos. Tomó también cartas para el rey de Israel que decían así, «Cuando lleguen a ti estas cartas, sabe por ellas que yo envío a ti mi siervo Naamán para que lo sanes de su lepra». Luego que el rey de Israel leyó las cartas, rasgó sus vestidos y dijo, «¿Soy yo Dios que mate y dé vida para que éste envíe a mí a que sane un hombre de su lepra? Considerad ahora y ved cómo busca ocasión contra mí». Cuando Eliseo, el varón de Dios, oyó que el rey de Israel había rasgado sus vestidos,
envió a decir al rey, «¿Por qué has rasgado tus vestidos? Venga ahora a mí, y sabrá que hay profeta en Israel». Y vino Naamán con sus caballos y con su carro, y se paró a las puertas de la casa de Eliseo. Entonces Eliseo le envió un mensajero diciendo, «Ve y lávate 7 veces en el Jordán, y tu carne se te restaurará y serás limpio». Y Naamán se fue enojado, diciendo, «He aquí yo decía para mí, saldrá él luego, y estando en pie, invocará el nombre de Jehová su Dios, y alzará su mano, y tocará el lugar, y sanará la lepra. Habana y Farfar, ríos de Damasco, ¿no son mejores que todas las aguas de Israel? Si me lavaré en ellos, ¿no seré también limpio?» Y se volvió y se fue enojado. Mas sus criados se le acercaron y le hablaron, diciendo, «Padre mío, si el profeta te mandara alguna gran cosa, ¿no la harías? ¿Cuánto más diciéndote, lávate y serás limpio?» Él entonces descendió y se zambulló 7 veces en el Jordán, conforme a la palabra del varón de Dios. Y su carne se volvió como la carne de un niño, y quedó limpio. Y volvió al varón de Dios, él y toda su compañía, y se puso delante de él y dijo, «He aquí ahora conozco que no hay Dios en toda la tierra, sino en Israel. Te ruego que recibas algún presente de tu siervo». Mas él dijo, «Vive Jehová, en cuya presencia estoy, que no lo aceptaré». Y le instaba que aceptara alguna cosa, pero él no quiso. Entonces Naamán dijo, «Te ruego, pues, ¿de esta tierra no se dará a tu siervo la carga de un par de mulas? Porque de aquí en adelante tu siervo no sacrificará holocausto ni ofrecerá sacrificio a otros dioses, sino a Jehová. En esto perdone Jehová a tu siervo, que cuando mi señor el rey entrare en el templo de Rimón para adorar en él, y se apoyare sobre mi brazo, si yo también me inclinare en el templo de Rimón, cuando haga tal, Jehová perdone en esto a tu siervo». Y él le dijo, «Ve en paz». Se fue pues y caminó como media legua de tierra. Entonces Giesi, criado de Eliseo, el varón de Dios, dijo entre sí, «He aquí mi señor estorbó a este sirio Naamán, no tomando de su mano las cosas que había traído. Vive Jehová que correré yo tras él y tomaré de él alguna cosa». Y siguió Giesi a Naamán, y cuando vio Naamán que venía corriendo tras él, se bajó del carro para recibirle y dijo, «¿Va todo bien?». Y él dijo, «Bien. Mi señor me envía a decirte, he aquí vinieron a mí en esta hora del monte de Efraín 2 jóvenes de los hijos de los profetas. Te ruego que les des 1 talento de plata y 2 vestidos nuevos». Dijo Naamán, «Te ruego que tomes 2 talentos». Y le insistió y ató 2 talentos de plata en 2 bolsas y 2 vestidos nuevos, y lo puso todo a cuestas a 2 de sus criados para que lo llevasen delante de él. Y así que llegó a un lugar secreto, él lo tomó de mano de ellos y lo guardó en la casa. Luego mandó a los hombres que se fuesen. Y él entró y se puso delante de su señor. Y Eliseo le dijo, «¿De dónde vienes, Giesi?». Y él dijo, «Tu siervo no ha ido a ninguna parte». Él entonces le dijo, «¿No estaba también allí mi corazón cuando el hombre volvió de su carro a recibirte? Es tiempo de tomar plata y de tomar vestidos, olivares, viñas, ovejas, bueyes, siervos y siervas. Por tanto, la lepra de Naamán se te pegará a ti y a tu descendencia para siempre». Y salió de delante de él, leproso, blanco como la nieve. Capítulo 6. Los hijos de los profetas dijeron a Eliseo, «He aquí el lugar en que moramos contigo nos es estrecho. Vamos ahora al Jordán y tomemos de allí cada uno una viga y hagamos allí lugar en que habitemos». Y él dijo, «Andad». Y dijo uno, «Te rogamos que vengas con tus siervos». Y él respondió, «Yo iré». Se fue pues con ellos, y cuando llegaron al Jordán, cortaron la madera. Y aconteció que mientras uno derribaba un árbol, se le cayó el hacha en el agua, y gritó diciendo, «¡Ah, señor mío, era prestada!». El varón de Dios preguntó, «¿Dónde cayó?». Y él le mostró el lugar. Entonces cortó él un palo, y lo echó allí, e hizo flotar el hierro. Y dijo, «Tómalo». Y él extendió la mano, y lo tomó. Tenía el rey de Siria guerra contra Israel, y consultando con sus siervos dijo, «En tal y tal lugar estará mi campamento». Y el varón de Dios envió a decir al rey de Israel, «Mira que no pases por tal lugar, porque los sirios van allí». Entonces el rey de Israel envió a aquel lugar que el varón de Dios había dicho, y así lo hizo una y otra vez con el fin de cuidarse. Y el corazón del rey de Siria se turbó por eso, y llamando a sus siervos les dijo, «¿No me declararéis vosotros quién de los nuestros es del rey de Israel?». Entonces uno de los siervos dijo,
No, rey señor mío, sino que el profeta Eliseo está en Israel, el cual declara al rey de Israel las palabras que tú hablas en tu cámara más secreta. Y él dijo, «Id y mirad dónde está, para que yo envíe a prenderlo». Y le fue dicho, «He aquí que él está en Dotán». Entonces envió el rey allá gente de a caballo y carros y un gran ejército, los cuales vinieron de noche y sitiaron la ciudad. Y se levantó de mañana y salió el que servía al varón de Dios, y aquí el ejército que tenía sitiada la ciudad, con gente de a caballo y carros. Entonces su criado le dijo, «Ah, señor mío, ¿qué haremos?». Él le dijo, «No tengas miedo, porque más son los que están con nosotros que los que están con ellos». Y oró Eliseo y dijo, «Te ruego, oh Jehová, que abra sus ojos para que vea». Entonces Jehová abrió los ojos del criado y miró, y he aquí que el monte estaba lleno de gente de a caballo y de carros de fuego alrededor de Eliseo. Y luego que los sirios descendieron a él, oró Eliseo a Jehová y dijo, «Te ruego que hieras con ceguera a esta gente». Y los hirió con ceguera, conforme a la petición de Eliseo. Después les dijo Eliseo, «No es este el camino, ni es esta la ciudad. Seguidme, y yo os guiaré al hombre que buscáis». Y los guió a Samaria. Y cuando llegaron a Samaria, dijo Eliseo, «Jehová, abre los ojos de estos para que vean». Y Jehová abrió sus ojos y miraron, y se hallaban en medio de Samaria. Cuando el rey de Israel los hubo visto, dijo Eliseo, «¿Los mataré, padre mío?». Él le respondió, «No los mates. ¿Matarías tú a los que tomaste cautivos con tu espada y con tu arco? Pon delante de ellos pan y agua, para que coman y beban y vuelvan a sus señores». Entonces se les preparó una gran comida, y cuando habían comido y bebido, los envió, y ellos se volvieron a su señor. Y nunca más vinieron bandas armadas de Siria a la tierra de Israel. Después de esto aconteció que Ben-Hadad, rey de Siria, reunió todo su ejército y subió y sitió a Samaria. Y hubo gran hambre en Samaria a consecuencia de aquel sitio, tanto que la cabeza de un asno se vendía por 80 piezas de plata y la cuarta parte de un cab de estiércol de palomas por 5 piezas de plata. Y pasando el rey de Israel por el muro, una mujer le gritó y dijo, «Salva, rey, señor mío». Y él dijo, «Si no te salva Jehová, ¿de dónde te puedo salvar yo? ¿Del granero o del lagar?». Y le dijo el rey, «¿Qué tienes?». Ella respondió, «Esta mujer me dijo, da acá tu hijo y comámoslo hoy, y mañana comeremos el mío». Cocimos pues a mi hijo y lo comimos. El día siguiente yo le dije, «Da acá tu hijo y comámoslo». Mas ella ha escondido a su hijo. Cuando el rey oyó las palabras de aquella mujer, rasgó sus vestidos y pasó así por el muro. Y el pueblo vio el cilicio que traía interiormente sobre su cuerpo. Y él dijo, «Así me haga Dios y aún me añada, si la cabeza de Eliseo, hijo de Safat, queda sobre él hoy». Y Eliseo estaba sentado en su casa, y con él estaban sentados los ancianos, y el rey envió a él un hombre. Mas antes que el mensajero viniese a él, dijo él a los ancianos, «¿No habéis visto cómo este hijo de homicida envía a cortarme la cabeza? Mirad pues, y cuando viniere el mensajero, cerrad la puerta e impedidle la entrada. ¿No se oye tras él el ruido de los pasos de su amo?». Aún estaba él hablando con ellos, y he aquí el mensajero que descendía a él. Y dijo, «Ciertamente este mal de Jehová viene. ¿Para qué he de esperar más a Jehová?». Capítulo 7. Dijo entonces Eliseo, «Oíd palabra de Jehová. Así dijo Jehová. Mañana a estas horas valdrá el seah de flor de harina un siclo y dos seas de cebada un siclo a la puerta de Samaria». Y un príncipe sobre cuyo brazo el rey se apoyaba, respondió al varón de Dios y dijo, «Si Jehová hiciese ahora ventanas en el cielo, ¿sería esto así?». Y él dijo, «He aquí tú lo verás con tus ojos, mas no comerás de ello». Había a la entrada de la puerta cuatro hombres leprosos, los cuales dijeron el uno al otro, «¿Para qué nos estamos aquí hasta que muramos? Si tratáremos de entrar en la ciudad, por el hambre que hay en la ciudad, moriremos en ella. Y si nos quedamos aquí, también moriremos. Vamos pues ahora y pasemos al campamento de los sirios. Si ellos nos dieren la vida, viviremos. Y si nos dieren la muerte, moriremos». Se levantaron pues al anochecer para ir al campamento de los sirios. Y llegando a la entrada del campamento de los sirios, no había allí nadie, porque Jehová había hecho que en el campamento de los sirios se oyese estruendo de carros, ruido de caballos y estrépito de gran ejército. Y se dijeron unos a otros, «He aquí, el rey de Israel ha tomado a sueldo contra nosotros a los reyes de los heteos y a los reyes de los egipcios, para que vengan contra nosotros».
Y así se levantaron y huyeron al anochecer, abandonando sus tiendas, sus caballos, sus asnos y el campamento como estaba. Y habían huido para salvar sus vidas. Cuando los leprosos llegaron a la entrada del campamento, entraron en una tienda y comieron y bebieron y tomaron de allí plata y oro y vestidos y fueron y lo escondieron. Y vueltos, entraron en otra tienda y de allí también tomaron y fueron y lo escondieron. Luego se dijeron el uno al otro, «No estamos haciendo bien. Hoy es día de buena nueva y nosotros callamos. Y si esperamos hasta el amanecer, nos alcanzará nuestra maldad. Vamos pues ahora, entremos y demos la nueva en casa del rey». Vinieron pues y gritaron a los guardas de la puerta de la ciudad y les declararon diciendo, «Nosotros fuimos al campamento de los sirios y he aquí que no había allí nadie, ni voz de hombre, sino caballos atados, asnos también atados y el campamento intacto». Los porteros gritaron y lo anunciaron dentro, en el palacio del rey. Y se levantó el rey de noche y dijo a sus siervos, «Yo os declararé lo que nos han hecho los sirios. Ellos saben que tenemos hambre, y han salido de las tiendas y se han escondido en el campo, diciendo, «Cuando hayan salido de la ciudad, los tomaremos vivos y entraremos en la ciudad». Entonces respondió uno de sus siervos y dijo, «Tomen ahora 5 de los caballos que han quedado en la ciudad, porque los que quedan acá también perecerán como toda la multitud de Israel que ya ha perecido, y enviemos y veamos qué hay». Tomaron pues 2 caballos de un carro, y envió el rey al campamento de los sirios, diciendo, «Id y ved». Y ellos fueron y los siguieron hasta el Jordán. Y aquí que todo el camino estaba lleno de vestidos y enseres que los sirios habían arrojado por la premura. Y volvieron los mensajeros y lo hicieron saber al rey. Entonces el pueblo salió y saqueó el campamento de los sirios. Y fue vendido 1 seah de flor de harina por 1 siclo, y 2 seahs de cebada por 1 siclo, conforme a la palabra de Jehová. Y el rey puso a la puerta a aquel príncipe sobre cuyo brazo él se apoyaba, y lo atropelló el pueblo a la entrada, y murió, conforme a lo que había dicho el varón de Dios, cuando el rey descendió a él. Aconteció pues de la manera que el varón de Dios había hablado al rey, diciendo, 2 seahs de cebada por 1 siclo, y el seah de flor de harina será vendido por 1 siclo mañana a estas horas, a la puerta de Samaria. A lo cual aquel príncipe había respondido al varón de Dios, diciendo, «Si Jehová hiciese ventanas en el cielo, ¿pudiera suceder esto?». Y él dijo, «He aquí tú lo verás con tus ojos, mas no comerás de ello». Y le sucedió así, porque el pueblo le atropelló a la entrada y murió. Capítulo 8. Habló Eliseo a aquella mujer a cuyo hijo él había hecho vivir, diciendo, «Levántate, vete tú y toda tu casa a vivir donde puedas, porque Jehová ha llamado el hambre, la cual vendrá sobre la tierra por 7 años». Entonces la mujer se levantó e hizo como el varón de Dios le dijo, y se fue ella con su familia y vivió en tierra de los filisteos 7 años. Y cuando habían pasado los 7 años, la mujer volvió de la tierra de los filisteos. Después salió para implorar al rey por su casa y por sus tierras. Y había el rey hablado con Giesi, criado del varón de Dios, diciéndole, «Te ruego que me cuentes todas las maravillas que ha hecho Eliseo». Y mientras él estaba contando al rey cómo había hecho vivir a un muerto, he aquí que la mujer a cuyo hijo él había hecho vivir, vino para implorar al rey por su casa y por sus tierras. Entonces dijo Giesi, «Rey, señor mío, esta es la mujer y este es su hijo al cual Eliseo hizo vivir». Y preguntando el rey a la mujer, ella se lo contó. Entonces el rey ordenó a un oficial, al cual dijo, «Hazle devolver todas las cosas que eran suyas y todos los frutos de sus tierras desde el día que dejó el país hasta ahora». Eliseo se fue luego a Damasco, y Ben-Hadad, rey de Siria, estaba enfermo, al cual dieron aviso diciendo, «El varón de Dios ha venido aquí». Y el rey dijo a Asael, «Toma en tu mano un presente y ve a recibir al varón de Dios, y consulta por él a Jehová, diciendo, ¿sanaré de esta enfermedad?». Tomó pues Asael en su mano un presente de entre los bienes de Damasco, 40 camellos cargados, y fue a su encuentro, y llegando se puso delante de él y dijo, «Tu hijo Ben-Hadad, rey de Siria, me ha enviado a ti, diciendo, ¿sanaré de esta enfermedad?». Y Eliseo le dijo, «Ve, dile, seguramente sanarás. Sin embargo, Jehová me ha mostrado que él morirá ciertamente». Y el varón de Dios le miró fijamente y estuvo así hasta hacerlo ruborizarse. Luego lloró el varón de Dios. Entonces le dijo a Asael, «¿Por qué llora mi señor?». Y él respondió, «Porque sé el mal que harás a los hijos de Israel. A sus fortalezas pegarás fuego, a sus jóvenes matarás a espada y estrellarás a sus niños,
y abrirás el vientre a sus mujeres que estén encintas. Y Asael dijo, «Pues, ¿qué es tu siervo, este perro, para que haga tan grandes cosas?» Y respondió Eliseo, «Jehová me ha mostrado que tú serás rey de Siria». Y Asael se fue y vino a su señor, el cual le dijo, «¿Qué te ha dicho Eliseo?» Y él respondió, «Me dijo que seguramente sanarás». El día siguiente tomó un paño y lo metió en agua, y lo puso sobre el rostro de Ben-Hadad, y murió, y reinó Asael en su lugar. En el quinto año de Joram, hijo de Acab, rey de Israel, y siendo Josafat rey de Judá, comenzó a reinar Joram, hijo de Josafat, rey de Judá. De 32 años era cuando comenzó a reinar, y 8 años reinó en Jerusalén. Y anduvo en el camino de los reyes de Israel, como hizo la casa de Acab, porque una hija de Acab fue su mujer, e hizo lo malo ante los ojos de Jehová. Con todo eso, Jehová no quiso destruir a Judá, por amor a David su siervo, porque había prometido darle lámpara a él y a sus hijos perpetuamente. En el tiempo de él se rebeló Edom contra el dominio de Judá, y pusieron rey sobre ellos. Joram, por tanto, pasó a Sair, y todos sus carros con él, y levantándose de noche atacó a los de Edom, los cuales le habían sitiado, y a los capitanes de los carros, y el pueblo huyó a sus tiendas. No obstante, Edom se libertó del dominio de Judá hasta hoy. También se rebeló Libna en el mismo tiempo. Los demás hechos de Joram y todo lo que hizo no están escritos en el libro de las crónicas de los reyes de Judá. Y durmió Joram con sus padres, y fue sepultado con ellos en la ciudad de David, y reinó en lugar suyo Ocosías, su hijo. En el año 12 de Joram, hijo de Acab, rey de Israel, comenzó a reinar Ocosías, hijo de Joram, rey de Judá. De 22 años era Ocosías cuando comenzó a reinar, y reinó 1 año en Jerusalén. El nombre de su madre fue Atalía, hija de Omri, rey de Israel. Anduvo en el camino de la casa de Acab, e hizo lo malo ante los ojos de Jehová, como la casa de Acab, porque era yerno de la casa de Acab. Y fue a la guerra con Joram, hijo de Acab, a Ramot de Galaad, contra Asael, rey de Siria, y los sirios hirieron a Joram. Y el rey Joram se volvió a Jezreel para curarse de las heridas que los sirios le hicieron frente a Ramot cuando peleó contra Asael, rey de Siria. Y descendió Ocosías, hijo de Joram, rey de Judá, a visitar a Joram, hijo de Acab, en Jezreel, porque estaba enfermo. Capítulo 9. Entonces el profeta Eliseo llamó a uno de los hijos de los profetas y le dijo, «Ciñe tus lomos y toma esta redoma de aceite en tu mano y ve a Ramot de Galaad. Cuando llegues allá, verás allí a Jehú, hijo de Josafat, hijo de Nimsi. Y entrando, haz que se levante de entre sus hermanos y llévalo a la cámara. Toma luego la redoma de aceite y derrámala sobre su cabeza y di, así dijo Jehová, yo te he ungido por rey sobre Israel». Y abriendo la puerta, echa a huir y no esperes. Fue pues el joven, el profeta, a Ramot de Galaad. Cuando él entró, he aquí los príncipes del ejército que estaban sentados. Y él dijo, «Príncipe, una palabra tengo que decirte». Jehú dijo, «¿A cuál de todos nosotros?». Y él dijo, «A ti, príncipe». Y él se levantó y entró en casa. Y el otro derramó el aceite sobre su cabeza y le dijo, «Así dijo Jehová Dios de Israel». Yo te he ungido por rey sobre Israel, pueblo de Jehová. Herirás la casa de Acab, tu señor, para que yo vengue la sangre de mis siervos, los profetas, y la sangre de todos los siervos de Jehová, de la mano de Jezabel. Y perecerá toda la casa de Acab, y destruiré de Acab todo varón, así al siervo como al libre en Israel. Y yo pondré la casa de Acab como la casa de Jeroboam, hijo de Nabat, y como la casa de Baasa, hijo de Ahías. Y a Jezabel la comerán los perros en el campo de Jezreel, y no habrá quien la sepulte. Enseguida abrió la puerta y echó a huir. Después salió Jehú a los siervos de su señor y le dijeron, ¿hay paz? ¿Para qué vino a ti aquel loco? Y él les dijo, vosotros conocéis al hombre y sus palabras. Ellos dijeron, mentira, decláranoslo ahora. Y él dijo, así y así me habló, diciendo, así ha dicho Jehová, yo te he ungido por rey sobre Israel. Entonces cada uno tomó apresuradamente su manto y lo puso debajo de Jehú en un trono alto, y tocaron corneta y dijeron, Jehú es rey. Así conspiró Jehú, hijo de Josafat, hijo de Nimsi, contra Joram. Estaba entonces Joram guardando a Ramot de Galaad con todo Israel por causa de Asael, rey de Siria. Pero se había vuelto el rey Joram a Jezreel
para curarse de las heridas que los sirios le habían hecho peleando contra Hazael, rey de Siria. Y Jehú dijo, «Si es vuestra voluntad, ninguno escape de la ciudad para ir a dar las nuevas en Jezreel». Entonces Jehú cabalgó y fue a Jezreel, porque Joram estaba allí enfermo. También estaba Ocosías, rey de Judá, que había descendido a visitar a Joram. Y el atalaya que estaba en la torre de Jezreel vio la tropa de Jehú que venía y dijo, «Veo una tropa». Y Joram dijo, «Ordena a un jinete que vaya a reconocerlos y les diga, ¿hay paz?». Fue pues el jinete a reconocerlos y dijo, «El rey dice así, ¿hay paz?». Y Jehú le dijo, «¿Qué tienes tú que ver con la paz? Vuélvete conmigo». El atalaya dio luego aviso diciendo, «El mensajero llegó hasta ellos y no vuelve». Entonces envió otro jinete, el cual llegando a ellos dijo, «El rey dice así, ¿hay paz?». Y Jehú respondió, «¿Qué tienes tú que ver con la paz? Vuélvete conmigo». El atalaya volvió a decir, «También este llegó a ellos y no vuelve». Y el marchar del que viene es como el marchar de Jehú, hijo de Nimsi, porque viene impetuosamente. Entonces Joram dijo, «Unce el carro». Y cuando estaba uncido su carro, salieron Joram, rey de Israel, y Ocosías, rey de Judá, cada uno en su carro, y salieron a encontrar a Jehú, al cual hallaron en la heredad de Nabot de Jezreel. Cuando vio Joram a Jehú, dijo, «¿Hay paz, Jehú?». Y él respondió, «¿Qué paz? Con las fornicaciones de Jezabel tu madre y sus muchas hechicerías». Entonces Joram volvió las riendas y huyó y dijo a Ocosías, «Traición, Ocosías». Pero Jehú entesó su arco e hirió a Joram entre las espaldas, y la saeta salió por su corazón y él cayó en su carro. Dijo luego Jehú a Bidgar su capitán, «Tómalo y échalo a un extremo de la heredad de Nabot de Jezreel. Acuérdate que cuando tú y yo íbamos juntos con la gente de Acab, su padre, Jehová pronunció esta sentencia sobre él, diciendo, que yo he visto ayer la sangre de Nabot y la sangre de sus hijos, dijo Jehová. Y te daré la paga en esta heredad, dijo Jehová. Tómalo pues ahora y échalo en la heredad de Nabot conforme a la palabra de Jehová». Viendo esto, Ocosías, rey de Judá, huyó por el camino de la casa del huerto. Y lo siguió Jehú diciendo, «Herid también a este en el carro». Y le hirieron a la subida de Gur, junto a Ibleam. Y Ocosías huyó a Megiddo, pero murió allí. Y sus siervos le llevaron en un carro a Jerusalén, y allá le sepultaron con sus padres en su sepulcro en la ciudad de David. En el undécimo año de Joram, hijo de Acab, comenzó a reinar Ocosías sobre Judá. Vino después Jehú a Jezreel, y cuando Jezabel lo oyó, se pintó los ojos con antimonio, y atavió su cabeza y se asomó a una ventana. Y cuando entraba Jehú por la puerta, ella dijo, «¿Sucedió bien a Zimri que mató a su señor?». Alzando él entonces su rostro hacia la ventana, dijo, «¿Quién está conmigo? ¿Quién?». Y se inclinaron hacia él 2 o 3 eunucos. Y él les dijo, «Echadla abajo». Y ellos la echaron. Y parte de su sangre salpicó en la pared y en los caballos. Y él la atropelló. Entró luego y después que comió y bebió, dijo, «Id ahora a ver a aquella maldita y sepultadla, pues es hija del rey». Pero cuando fueron para sepultarla, no hallaron de ella más que la calavera y los pies y las palmas de las manos. Y volvieron y se lo dijeron. Y él dijo, «Esta es la palabra de Dios, la cual él habló por medio de su siervo Elías Tisbita, diciendo, en la heredad de Jezreel comerán los perros las carnes de Jezabel, y el cuerpo de Jezabel será como estiércol sobre la faz de la tierra en la heredad de Jezreel, de manera que nadie pueda decir, esta es Jezabel». Capítulo 10. Tenía Acab en Samaria 70 hijos. Y Jehú escribió cartas y las envió a Samaria a los principales de Jezreel, a los ancianos y a los ayos de Acab, diciendo, «Inmediatamente que lleguen estas cartas a vosotros, los que tenéis a los hijos de vuestro señor, y los que tienen carros y gente de a caballo, la ciudad fortificada y las armas, escoged al mejor y al más recto de los hijos de vuestro señor, y ponedlo en el trono de su padre, y pelead por la casa de vuestro señor». Pero ellos tuvieron gran temor y dijeron, «He aquí, 2 reyes no pudieron resistirle. ¿Cómo le resistiremos nosotros?». Y el mayordomo, el gobernador de la ciudad, los ancianos y los ayos enviaron a decir a Jehú, «Siervos tuyos somos y haremos todo lo que nos mandes. No elegiremos por rey a ninguno. Haz lo que bien te parezca». Él entonces les escribió la segunda vez diciendo, «Si sois míos y queréis obedecerme, tomad las cabezas de los hijos varones de vuestro señor y venid a mí mañana a esta hora a Jezreel». Y los hijos del rey, 70 varones,
estaban con los principales de la ciudad que los criaban. Cuando las cartas llegaron a ellos, tomaron a los hijos del rey y degollaron a los 70 varones y pusieron sus cabezas en canastas y se las enviaron a Jezreel. Y vino un mensajero que le dio las nuevas, diciendo, «Han traído las cabezas de los hijos del rey». Y él le dijo, «Ponedlas en dos montones a la entrada de la puerta hasta la mañana». Venida la mañana, salió él, y estando en pie dijo a todo el pueblo, «Vosotros sois justos. He aquí yo he conspirado contra mi señor, y le he dado muerte». Pero dijo, «Ponedlas en dos montones a la entrada de la puerta hasta la mañana». Venida la mañana, salió él, y estando en pie dijo a todo el pueblo, «Vosotros sois justos.

Luego se levantó de allí para ir a Samaria, y en el camino llegó a una casa de Esquileo de pastores. Y halló allí a los hermanos de Ocosías, rey de Judá, y les dijo, «¿Quiénes sois vosotros?». Y ellos dijeron, «Somos hermanos de Ocosías, y hemos venido a saludar a los hijos del rey y a los hijos de la reina». Entonces él dijo, «Prendedlos vivos». Y después que los tomaron vivos, los degollaron junto al pozo de la casa de Esquileo, 42 varones, sin dejar ninguno de ellos. Yéndose luego de allí, se encontró con Jonadab, hijo de Recab, y después que lo hubo saludado, le dijo, «¿Es recto tu corazón, como el mío es recto con el tuyo?». Y Jonadab dijo, «Lo es». «Pues que lo es, dame la mano». Y él le dio la mano. Luego lo hizo subir consigo en el carro, y le dijo, «Ven conmigo, y verás mi celo por Jehová». Lo pusieron pues en su carro. Y luego que Jehú hubo llegado a Samaria, mató a todos los que habían quedado de Acab en Samaria hasta exterminarlos, conforme a la palabra de Jehová que había hablado por Elías. Después reunió Jehú a todo el pueblo y les dijo, «Acab sirvió poco a Baal, mas Jehú lo servirá mucho. Llamadme pues luego a todos los profetas de Baal, a todos sus siervos y a todos sus sacerdotes, que no falte uno, porque tengo un gran sacrificio para Baal. Cualquiera que faltare no vivirá». Esto hacía Jehú con astucia para exterminar a los que honraban a Baal. Y dijo Jehú, «Santificad un día solemne a Baal». Y ellos convocaron. Y envió Jehú por todo Israel, y vinieron todos los siervos de Baal, de tal manera que no hubo ninguno que no viniese. Y entraron en el templo de Baal, y el templo de Baal se llenó de extremo a extremo. Entonces dijo al que tenía el cargo de las vestiduras, «Saca vestiduras para todos los siervos de Baal». Y él le sacó vestiduras. Y entró Jehú con Jonadab, hijo de Recab, en el templo de Baal, y dijo a los siervos de Baal, «Mirad y ved que no haya aquí entre vosotros alguno de los siervos de Jehová, sino solo los siervos de Baal». Y cuando ellos entraron para hacer sacrificios y holocaustos, Jehú puso fuera a 80 hombres y les dijo, «Cualquiera que dejare vivo a alguno de aquellos hombres que yo he puesto en vuestras manos, su vida será por la del otro». Y después que acabaron ellos de hacer el holocausto, Jehú dijo a los de su guardia y a los capitanes, «Entrad y matadlos, que no escape ninguno». Y los mataron a espada, y los dejaron tendidos los de la guardia y los capitanes. Y fueron hasta el lugar santo del templo de Baal, y sacaron las estatuas del templo de Baal, y las quemaron. Y quebraron la estatua de Baal, y derribaron el templo de Baal, y lo convirtieron en letrinas hasta hoy. Así exterminó Jehú a Baal de Israel. Con todo eso, Jehú no se apartó de los pecados de Jeroboam, hijo de Nabat, que hizo pecar a Israel, y dejó en pie los becerros de oro que estaban en Betel y en Dan. Y Jehová dijo a Jehú, «Por cuanto has hecho bien ejecutando lo recto delante de mis ojos, e hiciste a la casa de Acab conforme a todo lo que estaba en mi corazón, tus hijos se sentarán sobre el trono de Israel hasta la cuarta generación». Mas Jehú no cuidó de andar en la ley de Jehová, Dios de Israel, con todo su corazón, ni se apartó de los pecados de Jeroboam, el que había hecho pecar a Israel. En aquellos días comenzó Jehová a cercenar el territorio de Israel, y los derrotó a Sael por todas las fronteras, desde el Jordán al nacimiento del sol, toda la tierra de Galaad, de Gad, de Rubén y de Manasés, desde Aroer, que está junto al arroyo de Arnón, hasta Galaad y Basán. Los demás hechos de Jehú y todo lo que hizo, y toda su valentía, ¿no está escrito en el libro de las crónicas de los reyes de Israel? Y durmió Jehú con sus padres, y lo sepultaron en Samaria, y reinó en su lugar Joacás, su hijo. El tiempo que reinó Jehú sobre Israel en Samaria fue de 28 años. Capítulo 11. Cuando Atalía, madre de Ocosías, vio que su hijo era muerto, se levantó y destruyó toda la descendencia real. Pero Josaba, hija del rey Joram, hermana de Ocosías, tomó a Joás, hijo de Ocosías, y lo sacó furtivamente de entre los hijos del rey, a quienes estaban matando, y lo ocultó de Atalía, a él y a su ama, en la cámara de dormir, y en esta forma no lo mataron. Y estuvo con ella escondido en la casa de Jehová 6 años, y Atalía fue reina sobre el país. Mas al 7º año envió Joyada y tomó jefes de centenas, capitanes y gente de la guardia, y los metió consigo en la casa de Jehová, e hizo con ellos alianza, juramentándolos en la casa de Jehová. Y les mostró el hijo del rey. Y les mandó diciendo, «Esto es lo que habéis de hacer. La tercera parte de vosotros tendrá la guardia de la casa del rey el día de reposo. Otra tercera parte estará a la puerta de Shur,
y la otra tercera.

0: tercera parte a la puerta del postigo de la guardia. Así guardaréis la casa para que no sea allanada. Mas las dos partes de vosotros que salen el día de reposo tendréis la guardia de la casa de Jehová junto al rey. Y estaréis alrededor del rey por todos lados, teniendo cada uno sus armas en las manos. Y cualquiera que entrare en las filas sea muerto. Y estaréis con el rey cuando salga y cuando entre. Los jefes de centenas, pues, hicieron todo como el sacerdote Joyada les mandó. Y tomando cada uno a los suyos, esto es, los que entraban el día de reposo y los que salían el día de reposo, vinieron al sacerdote Joyada. Y el sacerdote dio a los jefes de centenas las lanzas y los escudos que habían sido del rey David, que estaban en la casa de Jehová. Y los de la guardia se pusieron en fila, teniendo cada uno sus armas en sus manos, desde el lado derecho de la casa hasta el lado izquierdo, junto al altar y el templo, en derredor del rey. Sacando luego Joyada al hijo del rey, le puso la corona y el testimonio, y le hicieron rey ungiéndole. Y batiendo las manos dijeron, ¡viva el rey! Oyendo Atalía el estruendo del pueblo que corría, entró al pueblo en el templo de Jehová. Y cuando miró, he aquí que el rey estaba junto a la columna, conforme a la costumbre, y los príncipes y los trompeteros junto al rey. Y todo el pueblo del país se regocijaba y tocaban las trompetas. Entonces Atalía, rasgando sus vestidos, clamó a voz en cuello, ¡traición, traición! Mas el sacerdote Joyada mandó a los jefes de centenas que gobernaban el ejército y les dijo, sacadla fuera del recinto del templo, y al que la siguiere, matadlo a espada. Porque el sacerdote dijo que no la matasen en el templo de Jehová. Le abrieron pues paso, y en el camino por donde entran los de a caballo a la casa del rey, allí la mataron. Entonces Joyada hizo pacto entre Jehová y el rey y el pueblo, que serían pueblo de Jehová, y asimismo entre el rey y el pueblo. Y todo el pueblo de la tierra entró en el templo de Baal y lo derribaron. Asimismo despedazaron enteramente sus altares y sus imágenes, y mataron a Matán, sacerdote de Baal, delante de los altares. Y el sacerdote puso guarnición sobre la casa de Jehová. Después tomó a los jefes de centenas, los capitanes, la guardia y todo el pueblo de la tierra, y llevaron al rey desde la casa de Jehová, y vinieron por el camino de la puerta de la guardia a la casa del rey, y se sentó el rey en el trono de los reyes. Y todo el pueblo de la tierra se regocijó, y la ciudad estuvo en reposo, habiendo sido Atalía muerta a espada junto a la casa del rey. Era Joás de 7 años cuando comenzó a reinar. Capítulo 12. En el 7º año de Jehú comenzó a reinar Joás, y reinó 40 años en Jerusalén. El nombre de su madre fue Sibia de Beer-Seba. Y Joás hizo lo recto ante los ojos de Jehová todo el tiempo que le dirigió el sacerdote Joyada. Con todo eso, los lugares altos no se quitaron, porque el pueblo aún sacrificaba y quemaba incienso en los lugares altos. Y Joás dijo a los sacerdotes, «Todo el dinero consagrado que se suele traer a la casa de Jehová, el dinero del rescate de cada persona según está estipulado, y todo el dinero que cada uno de su propia voluntad trae a la casa de Jehová, recíbanlo los sacerdotes, cada uno de mano de sus familiares, y reparen los portillos del templo donde quiera que se hallen grietas». Pero en el año 23 del rey Joás, aún no habían reparado los sacerdotes las grietas del templo. Llamó entonces el rey Joás al sumo sacerdote Joyada y a los sacerdotes y les dijo, «¿Por qué no reparáis las grietas del templo? Ahora pues, no toméis más el dinero de vuestros familiares, sino dadlo para reparar las grietas del templo». Y los sacerdotes consintieron en no tomar más el dinero del pueblo, ni tener el cargo de reparar las grietas del templo. Mas el sumo sacerdote Joyada tomó un arca e hizo en la tapa un agujero, y la puso junto al altar, a la mano derecha, así que se entra en el templo de Jehová. Y los sacerdotes que guardaban la puerta ponían allí todo el dinero que se traía a la casa de Jehová. Y cuando veían que había mucho dinero en el arca, venía el secretario del rey y el sumo sacerdote, y contaban el dinero que hallaban en el templo de Jehová, y lo guardaban. Y daban el dinero suficiente a los que hacían la obra y a los que tenían a su cargo la casa de Jehová. Y ellos lo gastaban en pagar a los carpinteros y maestros que reparaban la casa de Jehová, y a los albañiles y canteros, y en comprar la madera y piedra de cantería para reparar las grietas de la casa de Jehová, y en todo lo que se gastaba en la casa para repararla. Mas de aquel dinero que se traía a la casa de Jehová, no se hacían tazas de plata, ni despabiladeras, ni jofainas, ni trompetas, ni ningún otro utensilio de oro ni de plata se hacía para el templo de Jehová, porque lo daban a los que hacían la obra, y con él reparaban la casa de Jehová. Y no se tomaba cuenta a los hombres en cuyas manos el dinero era entregado, para que ellos lo diesen a los que hacían la obra, porque lo hacían ellos fielmente. El dinero por el pecado y el dinero por la culpa no se llevaba a la casa de Jehová, porque era de los sacerdotes. Entonces subió Asael, rey de Siria, y peleó contra Gad y la tomó, y se propuso Asael subir contra Jerusalén. Por lo cual tomó Joás, rey de Judá, todas las ofrendas que habían dedicado Josafat y Joram, y Ocosías sus padres, rey de Judá, y las que él había dedicado, y todo el oro que se halló en los tesoros de la casa de Jehová y en la casa del rey, y lo envió a Asael, rey de Siria, y él se retiró de Jerusalén. Los demás hechos de Joás y todo lo que hizo, ¿no está escrito en el libro de las crónicas de los reyes de Judá? Y se levantaron sus siervos y conspiraron en conjuración y mataron a Joás en la casa de Milo cuando descendía él a Sila. Pues Josacar, hijo de Simeat, y Josabad, hijo de Somer, sus siervos, le hirieron y murió. Y lo sepultaron con sus padres en la ciudad de David y reinó en su lugar Amasías, su hijo. Capítulo 13. En el año 23 de Joás, hijo de Ocosías, rey de Judá, comenzó a reinar Joacás, hijo de Jehú, sobre Israel en Samaria, y reinó 17 años. E hizo lo malo ante los ojos de Jehová, y siguió en los pecados de Jeroboam, hijo de Nabat, el que hizo pecar a Israel, y no se apartó de ellos. Y se encendió el furor de Jehová contra Israel, y los entregó en mano de Asael, rey de Siria, y en mano de Ben-Hadad, hijo de Asael, por largo tiempo. Mas Joacás oró en presencia de Jehová, y Jehová lo oyó, porque miró la aflicción de Israel, pues el rey de Siria los afligía. Y dio Jehová salvador a Israel, y salieron del poder de los sirios, y habitaron los hijos de Israel en sus tiendas como antes. Con todo eso, no se apartaron de los pecados de la casa de Jeroboam, el que hizo pecar a Israel. En ellos anduvieron, y también la imagen de Asera permaneció en Samaria. Porque no le había quedado gente a Joacás, sino 50 hombres de a caballo, 10 carros y 10,000 hombres de a pie, pues el rey de Siria los había destruido y los había puesto como el polvo para hollar. El resto de los hechos de Joacás, y todo lo que hizo y sus valentías, ¿no está escrito en el libro de las crónicas de los reyes de Israel? Y durmió Joacás con sus padres y lo sepultaron en Samaria, y reinó en su lugar Joás su hijo. El año 37 de Joás, rey de Judá, comenzó a reinar Joás, hijo de Joacás, sobre Israel en Samaria, y reinó 16 años. E hizo lo malo ante los ojos de Jehová. No se apartó de todos los pecados de Jeroboam, hijo de Nabat, el que hizo pecar a Israel. En ellos anduvo. Los demás hechos de Joás, y todo lo que hizo y el esfuerzo con que guerreó contra Amasías, rey de Judá, ¿no está escrito en el libro de las crónicas de los reyes de Israel? Y durmió Joás con sus padres, y se sentó Jeroboam sobre su trono.
1: Son las 9 en punto.
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0: Muy buenos días, buenos días, buenas tardes o buenas noches, amado pueblo del Señor en cualquier parte del mundo donde usted nos esté sintonizando en esta maravillosa hora. Es un privilegio, es un placer poderle saludar una vez más. Gracias a nuestro Dios, gracias a nuestro Rey de Reyes y Señor de Señores que nos ha regalado un día más. Un día más, una nueva oportunidad para darle a Él la honra, para darle a Él la gloria.
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0: Amén, amén, gloria a Dios. Gracias a nuestro Padre Celestial, porque Él es bueno, porque Él es grande, su amor es grande, su misericordia sobre cada uno de nosotros. Y verdad, nos ha dado el privilegio de abrir nuestros ojos, de despertarnos, de levantarnos de nuestra cama, la fortaleza, la fuerza, la capacidad para ir a nuestros trabajos también gracias a Él. A Él sea siempre la honra, a Él sea siempre la gloria. Así también muchísimas gracias a cada uno de ustedes, a toda esa hermosa audiencia en cualquier parte del mundo donde usted nos está sintonizando por cualquier plataforma en la cual usted nos esté escuchando. Es un privilegio para mí una vez más el poderle saludar a través de esta señal de radio 91.3 FM El Olán Estéreo y 106.9 FM Radio Celestial. Les saludo desde Tegucigalpita, en el municipio de Omoa, en el departamento de Cortés, Honduras, desde Honduras para las Naciones. Hoy es día martes 12 de mayo, martes 12 de mayo ya. Gracias al Señor, ¿verdad? Hemos llegado hasta este día y solamente Él sabe hasta dónde nos va a permitir poder llegar. Pero mientras estemos con vida, démosle a Él la alabanza. Démosle a Él siempre la honra, la gloria, la adoración, la exaltación a nuestro Rey de Reyes y Señor de Señores, porque Él es fiel, Él está allí siempre con cada uno de nosotros. Así lo ha prometido Él. Nosotros creemos en sus promesas, confiamos en su palabra, creemos en esas promesas tan hermosas que Él nos ha dejado a través de su palabra. Así que Dios bendiga a cada uno por nombre, ahí donde usted esté, en su casa, junto a su familia, o si está en su trabajo, de igual manera nuestro Rey derrame sobreabundantes bendiciones sobre cada uno de ustedes. Siempre es un gusto, siempre es un placer poderles saludar a cada uno de nuestros hermanos en Cristo Jesús, también a todos nuestros amigos que están ahí escuchándonos. Es un privilegio podernos dirigir hacia cada uno de ustedes. Así que vamos a meditar en la palabra del Señor y hoy lo vamos a hacer en el Evangelio según San Juan, capítulo 12, versículos del 44 al versículo 50. El Evangelio según San Juan, capítulo 12, versículos del 44 al versículo 50. Sea siempre el Señor a cada uno de nosotros dándonos la sabiduría, el entendimiento que necesitamos para poder entender su palabra y también para poderla vivir. Sea Él ayudándonos siempre. Amén. El Evangelio según San Juan, capítulo 12, versículos del 44 al versículo 50. Y la palabra del Señor la leemos tal y como está escrita, honrando al Padre, honrando al Hijo y al Espíritu Santo, y su letra nos dice así. Jesús clamó y dijo, el que cree en mí, no cree en mí, sino en el que me envió. Y el que me ve, ve al que me envió. Yo, la luz, he venido al mundo para que todo aquel que cree en mí no permanezca en tinieblas. Al que oye mis palabras y no las guarda, yo no le juzgo, porque no he venido a juzgar al mundo, sino a salvar al mundo. El que me rechaza y no recibe mis palabras, tiene quien le juzgue. La palabra que he hablado, ella le juzgará en el día postrero. Porque yo no he hablado por mi propia cuenta. El Padre que me envió Él me dio mandamiento de lo que he de decir y de lo que he de hablar. Y sé que su mandamiento es vida eterna. Así pues, lo que yo hablo, lo hablo como el Padre me lo ha dicho. Amén, gloria a Dios, bendita sea esta palabra. Hemos leído en el Evangelio según San Juan, capítulo 12, versículos del 44 al versículo 50, donde nos habla de una hermosa palabra que nos dice que, dice nuestro Señor Jesucristo, que Él no vino a juzgar al mundo, a condenar al mundo cuando Él vino aquí a la tierra, sino a salvarlo. A salvarnos vino nuestro Señor Jesucristo. Y no entiendo yo cómo hay quienes no creen en el Señor Jesucristo. Cómo hay quienes hacen de menos a nuestro Señor Jesucristo cuando Él es el que vino a pagar el precio para salvarnos a nosotros, no mereciéndolo. Él vino a pagar ese precio. Y hay quienes no creen, hay quienes lo hacen a un lado, lo dejan de menos, lo ven de menos a nuestro Señor Jesucristo cuando dice esta palabra. Jesús dice, el versículo 44, Jesús clamó y dijo: el que cree en mí, no cree en mí, sino en el que me envió. Y el que me ve, ve al que me envió. Estamos, ¿verdad?, creyendo en nuestro Dios. Creemos en nuestro Rey de Reyes, en nuestro Padre Celestial. Creemos que nuestro Señor Jesucristo vino a la tierra. Ayer meditábamos en esa palabra de cómo Él fue concebido por medio del Espíritu Santo de Dios. Se hizo carne, se hizo hombre, se hizo humano. Sufrió, vivió, sintió, así como nosotros sentimos. Él se hizo carne, Él se hizo hombre para salvarnos a nosotros. Y esta palabra nos habla que el que cree en Él, el que cree en el Señor Jesucristo, dice que cree en el que le envió, cree en el Padre. Y el que lo ve a Él, ve al que lo envió, porque son un solo Dios, no es que existan tres dioses, no, es un solo Dios, adoramos y exaltamos al único Rey de Reyes y Señor de Señores. Dice en el versículo 46, yo, está hablando el Señor Jesucristo, le voy a leer textualmente, dice: yo, la luz, he venido al mundo para que todo aquel que cree en mí no permanezca en tinieblas. Dice, Él ha venido a salvar al mundo, para que todo aquel que cree en Él, dice, salga de aquellas tinieblas, salga de aquella ceguera espiritual en la que se encuentra, que encuentre esa luz. Por eso dice, yo soy la luz, dice el Señor Jesucristo. Él es la luz, Él es el que nos guía, Él es el que nos ilumina cada día, Él es nuestra luz, Él es nuestro ejemplo a seguir. Por eso dice, yo, la luz, he venido al mundo para que todo aquel que cree en mí no permanezca en tinieblas. Todo aquel que cree en el Señor Jesucristo, dice, para que no permanezca en tinieblas, para que viva conforme Él quiere, conforme a la palabra de nuestro Señor, en obediencia a Él, guiados por medio de Él, por medio de su palabra. Esta es nuestra guía, esta es la que nos instruye cada día, la palabra del Señor. Y dice que si nosotros creemos en el Señor Jesucristo, ya no vivimos en tinieblas, ya no vivimos en esa oscuridad, en aquello que lo estaba atormentando, que lo estaba angustiando, porque estamos en esa luz que es nuestro Señor Jesucristo. Él vino al mundo a iluminarnos, a darnos salvación. Y escuche lo que dice en el versículo 47, Al que oye mis palabras y no las guarda, yo no le juzgo, porque no he venido a juzgar al mundo, sino a salvar al mundo. Dice que Él no nos juzga. Él no juzga al mundo. Él no juzga al mundo. Dice, al que oye mis palabras y no las guarda, yo no le juzgo, dice el Señor Jesucristo. Porque no he venido a juzgar al mundo, sino a salvar al mundo. A eso vino Él a la tierra, a salvarnos, a redimirnos, a limpiarnos, a purificarnos, a perdonarnos de toda nuestra iniquidad, de toda nuestra maldad, de todos nuestros pecados. A eso vino Él a la tierra, a darnos esa esperanza de vida. Porque la salvación, recordemos, no era para nosotros. Él vino por el pueblo de Israel, pero aquel pueblo no le recibió. Entonces dice la palabra que al que le recibió, a ese le dio potestad de ser llamados hijos de Dios, de ser hechos hijos de Dios. Ahí es donde entramos nosotros, en esa gracia, en esa misericordia, es donde nosotros entramos. Por eso dice que Él vino por su pueblo, pero aquel pueblo no le recibió. Pero nosotros sí le hemos recibido y nos ha hecho hijos de Dios. Somos hijos de nuestro Rey de Reyes. Y dice esta palabra maravillosa que Él no juzga al mundo. Él no lo juzga. Así dice esta palabra. Porque no he venido a juzgarlos, sino, dice, a salvar al mundo. Pero escuche lo que dice el versículo 48. Escuche, aquí hay algo muy, muy tremendo, muy especial. Y dice, el que me rechaza y no recibe mis palabras, tiene quien le juzgue. La palabra que he hablado, ella le juzgará en el día postrero. Así que usted que está escuchando esta palabra, no va a tener excusa en aquel día. Porque esta misma palabra que usted está escuchando le servirá como testimonio en contra suya. Si usted no cree, si usted no obedece, esta misma palabra lo va a juzgar. Así dice esta palabra. La misma palabra que nosotros escuchamos y no la vivimos y no obedecemos, esta misma palabra nos servirá como testimonio en contra de nosotros para juzgarnos. Para juzgarnos por haberla rechazado, por haber rechazado la verdad, por haber rechazado esta palabra. Y le vuelvo a repetir este versículo 48. El que me rechaza y no recibe mis palabras, tiene quien le juzgue. La palabra que he hablado, ella le juzgará en el día postrero. En aquel día del juicio final, en aquel día cuando estemos delante de Él, esta misma palabra que usted está escuchando, amado hermano, amado amigo que está escuchando esta misma palabra le servirá como testimonio en su contra si usted no obedece, si usted no vive para el Señor. Si usted no vive en obediencia al Señor, dice que esta misma palabra será, nos juzgará. Juzgará a aquellos desobedientes, aquellos que rechazan al Señor Jesucristo, aquellos que rechazan esta palabra de verdad. Esta misma palabra, dice, los juzgará en el día postrero. En aquel gran día que viene, en aquel día, esta misma palabra los va a juzgar, aquellos que los rechazan. Aquellos que los rechazan, esta palabra servirá como un testimonio, como alguien que testifica en su contra, porque no habrá excusa. Usted no va a poder decir, nadie me dijo. Usted no va a poder decir, no escuché esa palabra, porque hoy el Señor está hablándole a través de esta palabra. Así que no la rechace, no la rechace, vivamos esta palabra, porque dice este versículo que un día esta palabra nos va a juzgar. Por eso dice el Señor Jesucristo, yo no juzgo, Yo no vine a juzgarlos. Yo no los voy a juzgar. Pero esta palabra que yo les he hablado, un día los juzgará. Un día los va a juzgar. Servirá como testimonio en su contra por haberla rechazado. Por haber rechazado esta palabra, va a servir en su contra como un testimonio. ¡Qué maravillosa es esta palabra! Como primeramente dice el Señor Jesucristo, yo no les juzgo. Al que me rechaza, al que rechaza, dice esta palabra y no las guarda, yo no le juzgo, dice en el versículo 47, porque no he venido a juzgar al mundo, sino a salvar al mundo. Hoy escuche lo que dice el 48. El que me rechaza y no recibe mis palabras, tiene quien le juzgue. La palabra que he hablado, ella le juzgará en el día postrero. No habrá excusa. Usted no va a poder decir, nadie me lo dijo. No va a poder decir eso porque ya lo está escuchando. Ya está escuchando esta palabra. Si antes no la sabía, hoy ya sabe. Hoy ya sabe que el que rechaza al Señor Jesucristo, el que rechaza esta palabra, un día por esta misma palabra que usted está rechazando, por esta misma palabra usted será juzgado, será condenado por haberla rechazado, por no haberse arrepentido, por no haberse convertido al Señor para vivir en obediencia a su palabra. Y dice en el versículo 49, porque yo no he hablado por mi propia cuenta. El Padre que me envió, Él me dio mandamiento de lo que he de decir y de lo que he de hablar. Amén, gloria a Dios. Él habla lo que el Padre le dice que hable. Dice que Él no hablaba por su propia cuenta, sino lo que el Padre le mandaba que hablara. Eso era lo que Él decía. Eso era lo que Él nos decía. Y nos dejó aquí a través de esta palabra. Aunque nos duela la palabra muchas veces, porque es dura muchas veces, pero también hay momentos en que a través de esta palabra encontramos ese consuelo que necesitamos. Encontramos esa palabra de consuelo que estamos necesitando. Así de maravilloso es nuestro Dios. Así de grande es nuestro Rey de Reyes. Así que no rechace esta palabra. Dice versículo 50. Y sé que su mandamiento es vida eterna. Así pues, lo que yo hablo, lo hablo como el Padre me lo ha dicho. Dice, su mandamiento es vida eterna. En esta palabra encontramos vida eterna. En esta palabra encontramos, nos dirigimos por ese camino en el cual encontraremos esa vida eterna. Aquellos que la guardamos en nuestros corazones, aquellos que la atesoramos en nuestros corazones, que también la vivimos, que la ponemos por obra, eso es vida eterna para nosotros. Pero para aquellos que la rechazan, un día servirá para condenarlos, para juzgarlos por haberla rechazado. Pero qué maravilloso para nosotros, a esa iglesia que vivimos en obediencia a Él, a su palabra, es vida eterna para nosotros. Es vida eterna de salvación. Para nosotros, pero qué mal para aquellos que la rechazan, porque servirá para condenarlos, para testificar en su contra. Así que no siga rechazando la palabra del Señor. Amado hermano, amigo que esté escuchando, no siga rechazando esta hermosa palabra del Señor que cada día Él nos habla a través de ella. Porque Él no quiere que nadie se pierda. Él no quiere que nadie se pierda. Él quiere que todos nos arrepintamos. Usted, amado amigo que esté escuchando, Él quiere que usted se arrepienta. Por muy grande que haya sido la maldad que usted ha hecho, el pecado que ha cometido, si usted se arrepiente de verdad, sinceramente, Él conoce su corazón y Él lo va a perdonar. Él lo está esperando con los brazos abiertos, pero Él quiere que usted lo haga de corazón, que usted acepte, que usted reconozca que necesita del Señor. No rechace esta palabra. No la rechace, porque un día usted no podrá decir, no va a encontrar excusas. Podrá decir miles, pero no habrá excusa que valga. Y para que diga que nadie se lo dijo, que no sabía, que no conocía, porque hoy la verdad ha llegado a su vida. Hoy la verdad ha sido hablada, predicada para usted, amado amigo, amado hermano también. Vivamos para el Señor, vivamos para agradarle a Él, sirviéndole a Él cada día, con todo nuestro ser, con todo nuestro corazón. Amén. Así que en esta maravillosa hora, ahí donde usted se encuentra, yo le invito, vamos a orar, démosle las gracias al Señor. Gracias a nuestro Rey de Reyes, porque Él es bueno, y su misericordia nos ha alcanzado, nos rodea cada día, a cada momento, a cada instante. Su misericordia está sobre cada uno de nosotros. Así que vamos a orar. Padre bueno que estás en el cielo, venimos delante de tu presencia, Señor, en el nombre maravilloso de tu Hijo amado Jesucristo, dándote las gracias, Padre. Gracias, Señor, por este tiempo, por esta oportunidad tan hermosa que tú nos has regalado, Señor, el privilegio una vez más de estar en este lugar. Gracias, Señor, porque nos has permitido despertar, vivir un nuevo día. Gracias por tus maravillas que cada día nos das, por el aire que respiramos. Gracias, Señor, por el pan de cada día. No tenemos con qué pagarte tanto amor, tanto favor sobre nosotros, sobre nuestras familias. Pero aquí estamos, viviendo para agradarte, para servirte, Señor, en obediencia a ti. Ayúdanos cada día, oh Rey del Cielo. Ayúdanos cada día a seguir adelante, a vivir tu palabra. Tú eres nuestra luz, esa luz que nos guía, esa luz que nos ilumina. Cuando estamos angustiados, atormentados, tú nos ayudas, renuevas nuestras fuerzas para seguir adelante. Gracias por esta palabra, Señor. Ayúdanos a no rechazarla. Y perdona, Padre, a aquellos que la han rechazado. Perdona, Señor, a aquellos que no han vivido tu palabra. Perdónalo, Señor. Ten misericordia de la vida de los amigos que están ahí, Señor, escuchando, que han endurecido sus corazones. Te rogamos misericordia sobre cada uno de ellos. Obra en cada corazón, en cada mente, para que ellos puedan venir ante tu presencia, arrepentidos, Señor, delante de ti. Oh, glorioso y santo es tu nombre. Así también bendice y fortalece tu iglesia, Señor, a cada uno por nombre. Ayúdanos a seguir adelante, viviendo para ti, Señor, viviendo para agradarte a cada momento, a cada instante, oh Rey del Cielo. Bendice, Señor, este programa. Siempre seas tú tomando el control de mi mente, de todo mi ser. Para lo que yo hable, Señor, lo que yo diga, sea siempre en obediencia a ti, lo que tú quieres, Señor, que tu pueblo escuche. Gracias, Señor, bendice este lugar. Cada día seas tú abriendo puertas de bendición sobre esta radio. Suple cada necesidad que hay aquí, Señor. Tú la conoces, maravilloso Rey. Así también fortalece y capacítanos cada día más a todos los que laboramos en este lugar. Capacítanos cada día más, Señor. Los grupos de intercesión, ayúdanos también, danos esa fortaleza que necesitamos para seguir orando, para seguir intercediendo a favor de tu pueblo. Gracias, Señor. A ti damos siempre la honra y la gloria. Gracias te doy, Padre. Gracias, Hijo. Y gracias, Espíritu Santo de Dios. Amén y amén. Gloria a Dios. Aleluya. Qué bueno es el Señor. Bueno es nuestro Rey de Reyes y Señor de señores. No nos cansemos de darle a Él la honra, de darle a Él la gloria siempre. Así que en esta maravillosa hora, ahí donde usted se encuentra, yo le invito a que pueda comunicarse con nosotros para que me solicite esa alabanza que usted desea escuchar. Puede hacerlo a través de el WhatsApp o lo puede hacer vía directa a los números que tenemos aquí en cabina de radio, al 89 47 84 23, o al 95 10 84 82. Se lo repito una vez más: 89 47 84 23, o al 95 10 84 82. Así que saludito a toda esa hermosa audiencia en cualquier parte del mundo donde usted nos esté sintonizando. Usted puede escucharnos a través de la 106.9 FM Radio Celestial, también a través de la 91.3 FM El Olán Estéreo. Así también nos puede sintonizar a todos los que tienen el servicio de internet y cable. Puede escucharnos también ahí en su televisor a través de el canal 97. Solamente canal 97 de ACO, solo de la compañía de ACO, ¿verdad? 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Cualquier pregunta que usted tenga de cómo escucharnos, llame o envíe un mensaje, yo le voy a explicar cómo usted debe de hacer para que siempre se mantenga en sintonía a donde usted vaya. Ahí nos puede escuchar en su teléfono a través del internet. Solamente, ¿verdad?, descargando cualquiera de estas aplicaciones. Por eso le digo, si tiene pregunta para cómo hacerlo, llame y con gusto yo le voy a explicar, o también a través de mensaje. Así que vamos a iniciar con las alabanzas en esta maravillosa hora. Gracias al Señor, gracias a cada uno de ustedes también, porque después del Señor, ustedes son los que hacen posible que este programa pueda realizarse, porque si no hubiese audiencia, de nada serviría estar en este lugar. De nada serviría que la radio estuviera al aire si no hubiese audiencia. Pero ahí están ustedes, hermanos, amigos, que son fieles. Hay muchos fieles oyentes de la radio. Gracias, gracias por esa fidelidad. El Señor le dará la recompensa a cada uno, la fidelidad, ¿verdad?, a estar ahí atento, siempre escuchando la palabra que se transmite a través de la radio y también escuchando la alabanza, siempre en comunión con nuestro Dios. Así que en esta hora vamos a iniciar escuchando esa hermosa alabanza de Felipe Garibo: Esa luz es Jesús. Amén. Él es nuestra luz, nuestro Rey de Reyes. 9:32 y siempre, si el Señor me lo permite, aquí voy a estar hasta las 12 del mediodía. Así que vamos a iniciar escuchando esa hermosa alabanza.
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Amén, amén, gloria a Dios, aleluya. Continuamos, son las 9 de la mañana con 40 minutos, 9 de la mañana con 40 minutos. Saludos a nuestro hermano José Aníbal, que nos está escuchando allá en San Martín 3, allá en el Merendón. Nuestro hermano es fiel oyente de la radio y ahí están ya trabajando. Saluditos para usted y a sus compañeros de trabajo, que el Señor le bendiga en gran manera ahí donde ustedes están laborando. Gracias por esa fiel sintonía. Saluditos también para toda su familia, para sus padres y así a cada uno de sus familiares. Seguimos y vamos a complacer con las puertas de la iglesia y también el testimonio de un sueño. 9 de la mañana con 41 minutos y nosotros seguimos siempre con gozo, adorando y exaltando el nombre del Señor. Estamos iniciando este hermoso programa para honra y gloria del Señor y también, ¿verdad?, para servirle a cada uno de ustedes.

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Amén, amén, gloria a Dios, aleluya. Continuamos, son las 9 de la mañana con 51 minutos, 9 de la mañana con 51 minutos. Así seguimos complaciendo. Vamos a escuchar La Hipocresía de Edwin Hernández y también Yo No Me Voy a Rendir de los Salmistas de Jehová.

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Amén, amén, gloria a Dios, aleluya. Continuamos en esta maravillosa hora saludando también a nuestra querida hermana Rosa Alfaro, que nos está escuchando allá en Las Pavas, en Kimistán, Santa Bárbara. Y así nuestra hermana Rosa está saludando a todos nuestros oyentes. Saludito a toda esa hermosa audiencia, hermanos y amigos en cualquier parte del mundo donde usted nos esté escuchando. Reciba esos saludos de parte de nuestra hermana Rosa Alfaro, que nos está escuchando ella en Las Pavas, Kimistán, Santa Bárbara. Así también saludito a nuestros oyentes allá en Las Pavas. Gracias por esa fiel sintonía. Reciban esos saludos de parte de nuestra hermana Rosa Alfaro. Así vamos a complacerle, nos ha solicitado dos alabanzas de El Dúo Líbano y vamos a escuchar No por Obras y también El Reloj.

aleluya. Poderoso el que viene en las nubes, mi alma te alaba, Jesús. Que tu poder fluya y que la alabanza llegue a tu pueblo, Padre. Porque por tu misericordia no hemos sido consumidos todavía. Fuego de Dios.

Gracias, Señor, gracias. Gracias porque estás con nosotros, Señor. Te alabamos. La gloria es tuya. Todo lo que hagamos, sea de palabra o de hecho, sea para la gloria de tu nombre.

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Gloria a Dios, continuamos, son las 10 de la mañana con 11 minutos. Saluditos también para mi querida hermana Eliazar Hernández, allá en Río Chiquito, que nos escucha en Río Chiquito, nuestra querida hermana Eliazar Hernández. Dios me la bendiga grandemente, sabe que la quiero mucho. Que Dios me la bendiga a usted y también a toda su familia. Seguimos exaltando el nombre del Señor y vamos a escuchar a Miel San Marcos con esa hermosa alabanza. Llegó el tiempo, llegó la hora de adorar, de alabar al Rey, a nuestro Señor de señores.

regresó alegre. Esta noche queremos honrar a unos hombres de Dios que nos enseñaron a adorar. Cantaban canciones muy hermosas.

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canción, un estilo de mucha tensión. Yo quiero que esta noche le demos la bienvenida a nuestro amigo Tony.

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con su honor alabanza, denle la bienvenida a Juan Carlos Alvarado. Está muerto.

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Amén, amén, gloria a Dios, aleluya. Continuamos, son las 10 de la mañana con 21 minutos, 10 de la mañana con 21 minutos. Seguimos exaltando el nombre del Señor y vamos a escuchar saludito a nuestra hermana Suyapa Mengíbar, que nos escucha allá en Betania Oriental, allá arriba de Río Coto. Saluditos, amada hermana, para usted y también para toda su familia. Así seguimos complaciendo, vamos a escuchar los 66 libros de El Dúo Celaya y también El Loco de Felipe Garibo.

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Amén, amén, gloria a Dios, aleluya. Seguimos, son las 10 de la mañana con 34 minutos, 10 de la mañana con 34 minutos. Saludos a nuestra hermana Margarita que nos está escuchando en Las Palmas. Que el Señor me la bendiga en gran manera, amada hermana. Saludos para usted y también a toda su familia. Seguimos complaciendo y vamos a escuchar Cuando Escucho Tu Nombre, Jesús, y también Bonito Mensaje de los Heraldos del Rey.

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Amén, amén. Gloria a Dios. Aleluya. Continuamos en esta maravillosa hora. Ya son las 10 de la mañana con 44 minutos. 10 de la mañana con 44 minutos. Saludos para nuestra querida hermana Irma Díaz, que nos está escuchando allá en Miramar, el Merendón. Saluditos, amada hermana. Gracias por esa fiel sintonía. Que Dios bendiga su hogar, su matrimonio, la vida de su esposo y también a cada uno de sus hijos. Saludos a toda esa hermosa audiencia, hermanos y amigos que nos escuchan allá en el Merendón, allá en Miramar, también allá en La Fortuna, también allá en San Martín 3. Nos está escuchando nuestro hermano José Aníbal, ahí, ¿verdad?, donde está trabajando. Dios les bendiga grandemente a todos nuestros oyentes. Nuestra hermana Irma Díaz está saludando a toda nuestra audiencia en cualquier parte del mundo donde nos están escuchando. Saluditos también para cada uno de sus familiares. Y ella también con mucho cariño está saludando a toda mi familia. Saluditos para mis padres y para cada uno de mis hermanos también. Así vamos a complacerle, amada hermana, pues le pido disculpas porque no encontré las alabanzas así como usted me las pidió, pero le voy a complacer con el gran final con el dúo Noé y Ruth Campos y también Mi Piloto de Anita Morán. 10 con 45 minutos.

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Amén, amén, gloria a Dios, aleluya. Continuamos, son las 10 de la mañana con 53 minutos. Y así también saluditos para nuestra hermana María Antonia López Vázquez. Ella nos escucha aquí en Tegucigalpita, es fiel oyente de la radio. Que Dios bendiga la vida de nuestra hermana María Antonia López Vázquez. Y así también a toda su familia, la vida de su madre y cada uno de sus hijos también. Sea siempre la protección de Dios sobre cada uno de ellos. Dios me la bendiga, madre hermana. Ella es fiel oyente, cada día nos está escuchando aquí en Tegucigalpita. Seguimos complaciendo, vamos a escuchar Voy a dejar este mundo ingrato y también Del sol más allá.

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Son las 11 en punto. 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

0: Amén, amén, gloria a Dios, aleluya. Continuamos con gozo, siempre adorando y exaltando el nombre del Señor y saludándole y complaciéndole a cada uno de ustedes también. Seguimos complaciendo, vamos a escuchar esa hermosa alabanza, Salid Valientes, Batallones de Israel, y también El Día del Rapto con el dúo Misioneros de Cristo. Son las 11 de la mañana con 6 minutos.
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11 de la mañana con 14 minutos. Saludos también a nuestra querida hermana, amada hermana María Juana Pineda, que nos está escuchando allá en Tierra Santa. Dios me la bendiga grandemente. Saluditos para usted y toda su familia. Ella saludando a cada uno de sus hijos, a sus hijas, a Teresa, que nos escucha allá en Aldea Las Flores, ahí junto a su esposo. Y también dice saluditos para Luisito. Así también saludos para Santana, para Cindy, para Jocelyn y a cada uno de sus hijos. Dios bendiga a toda la familia Pineda. Nuestra hermana María Juana les está saludando. Así seguimos complaciendo. Vamos a escuchar Como la fe de Noé con el grupo Cuerdas Celestiales. Y también vamos a escuchar la alabanza Que viva nuestro rey de Alex Mosquera. 11 con 15 minutos.

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Son las 11 de la mañana con 24 minutos. 11 de la mañana con 24 minutos. Saludos para nuestra hermana Suyapa Chacón, que nos escucha allá en el Corpus. Que el Señor me la bendiga grandemente, amada hermana. Saludos para usted y toda su familia, toda esa hermosa audiencia, hermanos y amigos que nos están escuchando allá en el Corpus. Seguimos complaciendo. Vamos a escuchar Vencedor en Cristo de Olvin Molinero. Y también Las Grandezas de Dios de los Salmistas de Jehová.

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Amén, amén, gloria a Dios, aleluya. Continuamos, son las 11 de la mañana con 32 minutos. Saludos también para nuestro hermano Juan Pineda, él enviando saluditos para su querida madre María Juana Pineda, también para sus hermanas Santana y Teresa, y así también saludando a nuestro hermano Samuel Perdomo. Que el Señor bendiga a toda esta familia. Reciba saludos toda la familia Pineda de parte de nuestro hermano Juan. Así vamos a complacerle, vamos a escuchar Espíritu Santo del Ministerio Kadesh y también Mi Socorro de un Corazón.

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esta, hay una palabra profética para ti, que cuando Dios está en silencio, es porque está preparando algo para tu vida.

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Aleluya, continuamos, son las 11 de la mañana con 47 minutos, 11 de la mañana con 47 minutos. Y así saludito a toda esa hermosa audiencia en cualquier lugar, en cualquier parte del mundo donde usted nos esté escuchando. Saludos a quienes nos están sintonizando a través de la 91.3 FM, el Olán Estéreo. También saludito a todos los que nos escuchan a través de la 106.9 FM Radio Celestial. De igual manera, saludos a todos los que nos están sintonizando a través del canal 97 de ACO Televisión. Y así también saludito muy especial a toda esa hermosa audiencia, hermanos y amigos que nos están escuchando a través del internet. De igual manera, saludos a todos los que nos están sintonizando a través del canal 97 de ACO Televisión. Y así también saludito muy especial a toda

0: gracias por su preferencia. Que el Señor me les bendiga grande y poderosamente. Así seguimos exaltando el nombre del Señor y vamos a escuchar Si Estoy Contigo de Alex Campos y Barak.
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0: Levántate, no te compliques. No dejes que el pasado te descalifique. Permite que su sangre te justifique. ¿Cómo? Díselo, Quique.
1: Así es, Funky. Cada día es un regalo que Dios nos da. Y cada uno de ellos hay que mirar al cielo y empezar de nuevo.
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0: Amén, amén, gloria a Dios. Aleluya, hemos llegado al final de este programa y siempre le invito a que continúe escuchando la programación de la radio. Siga en sintonía de El Olán Estéreo y Radio Celestial, escuchando alabanza, escuchando también palabra, alimentando nuestro espíritu. Y si el Señor permite, aquí estaré nuevamente el día de mañana. Aquí estoy todos los días de lunes a sábado, de 9 de la mañana a 12 del mediodía, siempre y cuando el Señor así me lo permita. Que tengan una muy feliz y bendecida tarde y buen provecho para quienes ya están almorzando. Dios bendiga nuestros alimentos, nuestros hogares, nuestras familias y que también bendiga sus matrimonios.
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Vaya abriendo su Biblia en Efesios capítulo 5, versículo 18. Efesios 5, 18. Vamos a seguir con la serie que iniciamos hace 8 días, Fundamentando la Familia. Este es el tema número 2. Se titula Esposas llenas del Espíritu Santo. Efesios 5, 18. Dice así: No os embriaguéis con vino. O sea, no se dejen dominar por el vino, en lo cual hay disolución, que significa libertinaje y derroche. Antes bien, sed llenos del Espíritu. Y estudiamos hace 8 días que sed llenos del Espíritu es un verbo continuativo, que tenemos que seguir constantemente llenándonos del Espíritu Santo. ¿Por qué es importante llenarnos del Espíritu Santo? Para poder cumplir las responsabilidades como cristianos o como esposos, esposas o hijos, pastores, etcétera, lo que tengamos que hacer en esta vida, podamos hacer llenos del Espíritu Santo. Y en el versículo 19, San Pablo comienza a hablar sobre algunas evidencias de ser llenos del Espíritu Santo. Y en el versículo 19, habla de un espíritu de adoración como una evidencia de ser llenos del Espíritu. Dice, hablando entre vosotros con salmos, con himnos y cánticos espirituales, cantando y alabando al Señor en vuestros corazones. Es decir, que si usted no, en su corazón hay un canto, pero no es el canto que va dirigido a Dios, y usted pues sigue cantando las canciones de Julio Iglesias, pues usted no está lleno del Espíritu Santo. La segunda evidencia está en el versículo 20. Y es un espíritu de gratitud. Dice, dando siempre gracias. ¿Cuándo? Todo, en las buenas y en las malas. Dando siempre. Porque el Hijo de Dios sabe que a los que aman a Dios todas las cosas les ayudan para bien y que Dios es soberano. Y Él sabe que obrará para bien a los que aman a Dios. Dando siempre gracias por todo al Dios y Padre en el nombre de nuestro Señor Jesucristo. Enseguida en el versículo 21, notamos que sigue el mismo discurso, Pablo comienza a hablar sobre un espíritu de sometimiento, una actitud de sometimiento, como una evidencia de ser llenos del Espíritu. Dice en el versículo 21, someteos unos a otros en el temor de Dios. Y esto lo vimos hace 8 días, de cómo es eso de que en la familia debe de haber un sometimiento mutuo. Eso es lo que enseña aquí. Y ese sometimiento es en base al parámetro que Dios estableció para la familia. Si yo como esposo no estoy cumpliendo con mi deber y mi esposa de una manera respetuosa me dice que debo de corregir, y si lo que me está diciendo está en la Biblia, y si yo estoy lleno del Espíritu Santo, debo reconocer y someterme a lo que ella me está diciendo, no porque ella me esté mandando, sino nada más me está recordando mi responsabilidad, o viceversa. Y los hijos con los padres con los hijos. Ese es lo que significa someterse unos a los otros. Y en el versículo 22, San Pablo comienza a desglosar su enseñanza sobre la sujeción. Que cada miembro de la familia debe de poner su parte. Pero comienza con las esposas. Ya ve que la Biblia dice que las damas primero. Entonces Pablo, bueno, siguió ese principio. Entonces él comienza con las señoras. A ver, digan todas las señoras, aquí estamos. Dormidas. Bueno, versículo 22. San Pablo, pues como todo buen caballero, comienza con las damas, ¿verdad? Entonces les dice así, versículo 22. Las casadas estén sujetas a sus propios maridos como al Señor. Fíjate, las casadas estén sujetas a sus propios maridos. Significa, sean obedientes y sumisas a sus esposos. Y cumplan la responsabilidad que Dios les dio como esposas, como mujeres, como madres, etc. En el versículo 23... dice, porque el marido es cabeza de la mujer, así como Cristo es cabeza de la iglesia, la cual es su cuerpo y él es su salvador. Así que como la iglesia está sujeta a Cristo, así también las casadas lo estén a sus maridos en todo.
Pero ¿por qué tiene que ser así que las mujeres tienen que estar sujetas a los esposos? La respuesta es muy sencilla. Porque debe de haber un orden en la familia. Déjenme explicarles por qué debe de haber un orden. A raíz del pecado, en aquella primer familia, en el huerto del Edén, se distorsionó el diseño de Dios respecto a la familia y respecto a cómo iba a funcionar. Y lo que tiene que ver con la sumisión, se distorsionó el concepto. ¿Por qué? Porque el ser humano entró en un estado de corrupción. La mujer comenzó a usurpar la autoridad del hombre y el hombre empezó a pisotear a la mujer obligándola a someterse. Y eso es parte de la naturaleza humana. Eso es parte de la condición humana. Ya lo traemos de fábrica. Entonces, una de las consecuencias del pecado fue que Dios le dijo a Eva en el Génesis 3:16, si va conmigo, después de que entró el pecado, desobedecieron, vienen las consecuencias del pecado. Recuerden que Dios perdona nuestros pecados, ¿cierto? Pero las consecuencias esas llegan inevitablemente, aunque nos perdone los pecados. Por eso hay que pensarnos la mejor, ¿sí? Y llegaron las consecuencias. Dice en el versículo 16 de Génesis 3, a la mujer le dijo, multiplicaré en gran manera los dolores de tus preñeces. Con dolor darás a luz los hijos. Señoras, ¿cuántas han tenido hijos? ¿Y duele? Yo me di cuenta cuando mi esposa tuvo nuestro primer hijo. Ay, yo nomás le hacía. No, hombre, pues se veía que eran unos dolores terribles. Bueno, escúchenme bien. Al principio no era así. Pero como consecuencia del pecado, vino dolor. Escúchenme, sigue siendo el mismo principio. Pecamos, desobedecemos y nos sigue doliendo. Y seguimos sin entender. Pero luego en el versículo 16 al final del versículo dice, tu deseo será para tu marido y él se enseñoreará de ti. Y al hombre dijo en el 17, por cuanto obedeciste a la voz de tu mujer y comiste del árbol que te mandé diciendo no comerás de él, maldita será la tierra por tu causa, con dolor comerás de ella todos los días de tu vida. Espinos y cardos te producirá y comerás plantas del campo. Con el sudor de tu rostro comerás el pan hasta que vuelvas a la tierra porque de ella fuiste tomado. Pues polvo eres y al polvo volverás. Señores, ¿cuesta trabajo ganarse el pan de la vida? ¿Qué tanto les cuesta el trabajo? ¿Sudan? ¿Verdad? ¿Cuántos no tienen trabajo? Han buscado y no lo han encontrado. Y lo encuentran y pagan bien poquito. Todo esto fue por consecuencia de la desobediencia. Pero hay una frase ahí muy interesante en el versículo 17 al principio. Dice, por cuanto obedeciste la voz de tu mujer. Porque la mujer fue engañada por la serpiente, por Satanás. Pero ella tomó del fruto, lo llevó con Adán y lo convenció. Y ese sigue siendo el error de muchos hombres. Que la mujer, como puede ser una bendición, también puede ser tropiezo. Insinuándole al hombre que haga cosas que violentan la palabra de Dios. Hay esposas que pueden estar empujando al hombre hacia la avaricia. Quiero esto, quiero el otro. Ándale, que la Biblia dice que me suples. Entonces este se siente presionado, ¿verdad? Y quiero que me compres esto y aquello y lo otro. Entonces este hace caso a la voz de su mujer. O sea, no le ministra, no le dice, debes de estar contenta con lo que tienes. Así dice la Biblia, mi amor. Y le hace caso a la mujer. O sea, tenemos la capacidad de hacerle caso en lo bueno, pero también en lo malo. Y debemos de discernir, hermano. Pero lo que yo quiero que estudiemos es al final del versículo 16, donde dice, tu deseo será para tu marido y él se enseñoreará
de ti. Vamos a estudiar eso. La palabra deseo, aquí en este versículo, no se refiere a lo sexual, como erróneamente algunos han pensado. Yo he oído inclusive predicadores que dicen, no, aquí dice que el pensamiento sexual de la mujer debe de ser solo para el marido. No, el texto o la palabra hebrea, que es la palabra el, no se refiere a actividad sexual, no. El, que se tradujo deseo, significa ponerse en contra. Nada que ver, ¿eh? Significa tratar de dirigir. Significa tratar de invadir. Entonces, lo que le está diciendo Dios a Eva como consecuencia del pecado es que de ahí en adelante la mujer iba a ser parte de su naturaleza el ponerse en contra del marido, el querer dirigir ella el hogar cuando fue al varón al que lo puso por cabeza. Entonces, de ahí en adelante, desde ese momento, la mujer lleva en sí mismo ese deseo de invadir el terreno que le corresponde al varón. Fíjate, eso ya por naturaleza. Pero añádanle que hay varones que no cumplen con el plan de Dios y están todos ahí sin hacer nada y la mujer se desespera. Y con mayor razón toma las riendas del hogar y empieza a dirigir. Empieza a invadir el terreno y la responsabilidad que Dios le dio al varón y la cosa se pone peor. Y luego dice, tu deseo será para tu marido y él se enseñoreará de ti. Esta palabra, enseñoreará, viene del hebreo mashal, que significa gobernar, reinar, dominar. Pero estos sinónimos o definiciones de enseñorear en el hebreo hablan de hacerlo de una manera inflexible, o sea, así dura. De tal manera que llega al autoritarismo. Aquí yo mando, aquí se hace, sí o sí. Pero es que, no, aquí nada. Entonces, como ella quiere tomar el control del hogar, él, obviamente por la naturaleza, ya él, de alguna manera los hombres saben que Dios nos ha puesto por cabeza del hogar. Entonces comenzamos a defender, pero no hacemos nada y la cosa sigue mal. Y se sigue deteriorando la relación, ¿sí? La versión Palabra de Dios para Todos nos traduce este versículo un poco más acercado con mayor certeza, vamos a ponerlo así, o más explicado. Porque se lee así 3:16, desearás gobernar a tu marido, pero él te gobernará a ti. O sea, tú desearás gobernarlo, pero él te gobernará, y gobernar aquí es la misma palabra, mashal, ¿sí? Que significa gobernar, pero así con autoritarismo, ¿sí? Porque la mujer no es blandita, ¿verdad que no, señoras? Aunque algunas ya han perdido toda esperanza de que algo pase en el hogar, porque a lo mejor el hombre que te tocó, o el que escogiste, pues, es muy autoritario. Y ha sabido imponerse y tú sabes en tu corazón, mujer, que no debe ser así, que algo está mal. Y vienen a las iglesias y llenan, los matrimonios llenan muchas iglesias cristianas, pero no tienen el conocimiento. Bueno, hoy vamos a aprender cosas muy profundas y que nos van a ayudar muchísimo, si las ponemos en práctica. Entonces, la mujer, según estos versículos, el Señor aseguró que ella trataría de ponerse en contra del esposo. En la primera oportunidad que tenga la mujer, inmediatamente se pone en contra de él. Trataría de dirigir el curso de la familia. Trataría de invadir el liderazgo y la responsabilidad que Dios le dio al esposo. Y él la iba a resistir de una manera férrea, enseñoreándose, pero abusando de ella y pisoteándola, y en casos extremos, hasta golpeándola. ¿La verdad que usted, varón, nunca ha golpeado a su esposa? Muy bien, nomás uno, todos los demás un montón de golpeadores. Entonces el término mashal, enseñorearse, habla de un autoritarismo despótico, así déspota, así férreo, aquí yo mando, abusador. Pero déjenme recordarles una cosa.
ese no era el plan de Dios para la familia. Pero el pecado lo distorsionó. Pero no tenemos justificación. Es cierto que forma parte de nuestra naturaleza, pero ahora Dios nos ha dado una nueva naturaleza como hijos de Dios. Y Dios no nos ha dado un espíritu de cobardía, sino de poder, de amor y de dominio propio. ¿Qué significa? Aquí poder no significa hacer milagros, ¿eh? Significa poder para hacer las cosas de Dios, o sea, dar los frutos de Dios. Dominio propio precisamente para encauzar nuestra vida en los caminos de Dios, para decirle no al pecado y decirle sí a Dios. Sin embargo, y precisamente por eso Pablo enfatiza que debemos de ser llenos del Espíritu Santo. Usted no debe de conformarse con la enseñanza dominical, que es importante porque Dios nos habla de una manera general como congregación local. Pero usted tiene que llenarse constantemente leyendo la palabra, orando, alabando al Señor. No, aproveche bien el tiempo porque los días son malos. Entonces, a medida que usted se llena, cuando vienen los golpes, los ríos, los vientos, las tempestades, como usted como está sólido, usted le da una respuesta espiritual a Dios. ¿Me explico? De manera que, fíjense, aunque estamos llenos del Espíritu, podemos fallar. ¿Está consciente de eso? Pero luego viene la falla de la esposa. Entonces el marido dice, oye amor, pues aquí como que no está bien. Entonces como ella está llena del Espíritu Santo, ella reconoce. Pero si no está llena del Espíritu Santo, se te va a poner en contra. Y si tú fallas, varón, y ella está llena del Espíritu, y ella va y te demanda lo justo, y te dice, oye amor, aquí pienso que no está bien, estás pisando mal. Entonces, si tú, varón, no estás lleno del Espíritu Santo, tu reacción va a ser, ¡cállate! A mí nadie me dice lo que tengo que hacer. Entonces tu esposa te mete, no, acuérdate. Tú bien sabes que esa es tu responsabilidad. Sí, pero aquí yo hago lo que yo quiero. Bueno, simplemente, fíjate, ahí estás evidenciando que no estás lleno del Espíritu. Porque si estás lleno del Espíritu, tú reconoces, ¿no es cierto? Y dices, ay, bueno, te puedes poner un poco así, difícil. Pero luego te vas a tu cuarto y el Espíritu Santo comienza a redarguirte. Entonces tú reconoces y vas con tu esposa y le dices, no, está bien, mi amor, ya me voy a poner a trabajar después de 5 años. Entonces Pablo sigue desglosando en versículo 22, Efesios 5:22, y les dice, las casadas estén sujetas a sus propios maridos como al Señor. El problema con la sujeción es que es algo que se debe de aprender. No es algo con lo que nacemos, no, nacemos con la rebelión a flor de piel. Fíjate, desde niños, como prueba de que no nacemos con el don de la sujeción, desde niños nos rebelamos contra los padres. Por situaciones como esta, mire, se comprueba lo siguiente. Estaba yo, hice fila para pagar unos artículos, unos comestibles en un centro comercial, y adelante iba una señora que llevaba a un niño como de 2, 3 años sentado ahí en el carrito. Entonces la señora agarra una revista de esas de artistas y comienza a leer. Entonces el chiquillo empieza a agarrar, pero por puños, los chocolates. Ya ven que ponen chocolates y dulces y chicles así en el pasillo, ¿no? Entonces empieza a agarrar y el niño se le sale la carita así, ¿verdad? Y como estaba sentado, que daba su carita hacia donde yo estaba, atrás de la señora, ¿sí? Y, no, me miraba el chiquillo y le agarraba. Y la señora leyendo acá, ¡ay, que el potrillo! ¡Ay, que la Pau! ¡Ay, que no sé qué! ¡Ay, que Luis Miguel! ¡Ay, que no sé qué! Y estaba bien, y cuando yo creo que escuchó el ruido y todo, que ve el chiquillo, ya tenía un montillo. Yo viéndolo, ¿no? Entonces le dice, ni creas que te voy a comprar un solo dulce. No hubieran visto al chiquillo. Bien obediente, sí, mamá. Los voy a poner en su lugar. Sí, hubieran visto el berrinche o el coraje que hizo. Y empezó a gritar, ¡ay, no, que yo quiero! Y empezó a patalear el chiquillo. Y después, aunque llores y aunque... Fíjate cómo se le puso en contra. Al que le toque ese niño de marido cuando crezca, a la que le toque. Y comienza el chiquillo, ¡eh, tonta! Le empieza a decir, ¡no me digas así! Le dice,
Entonces le da un pellizquín por acá, ¿verdad? Y no, ¿y qué vas a ver? ¿Y que mi papá? ¡Qué horrible! Esa es la naturaleza humana. Bueno, con esa naciste tú. Y yo también, claro. Por eso es que tenemos que aprender a sujetarnos. No nacemos con eso. Y para aprender a sujetarse, comenzamos por obedecer lo que Dios dice. Porque el obedecer es sujetarse, ¿no es cierto? Dios da una orden y tú te haces sumiso, sujeto, y obedeces. Entonces dice, las casadas estén sujetas a sus propios maridos como al Señor. Significa como lo harían si Cristo les dijera algo que hicieran. Entonces una esposa que no se sujeta a su esposo en el Señor, conforme a lo que la Biblia dice, tampoco lo está haciendo a Cristo. Escúchenme bien, señoras. Si usted es de las que se va a evangelizar toda la mañana, luego va y visita a los niños huérfanos del padre Chuy, y luego va ya al hospital, y luego va allá y va más allá, y se la pasa todo el día afuera, y luego llega ya tarde a su casa, y es un desorden su hogar, luego su esposa está ahí esperándola, y usted llega, ¡ay, mi amor, deja contarte las maravillas de Dios! Y tu marido se te queda bien y te dice, no, pero es un tiradero la casa, mi amor. Escúcheme bien, si usted es de esas señoras, de nada le sirve todo lo que predicó, todo lo que visitó, todo lo que dio, todo lo que hizo. No le sirve absolutamente de nada, porque, como dice la Biblia, usted es candil de la calle y oscuridad de su casa. ¿Verdad que así dice la Biblia, hermanos? Sí, así dice. Entonces, no. ¿Por qué? Porque usted está traspasando los límites de Dios. Usted se pone muy espiritual. Es que yo estuve todo el día evangelizando. No se haga. Usted está violando los principios de Dios. No, y todavía eso, añádanle que hay líderes espirituales, llámense pastores, que a la señora les dicen, no, déjenlo allí. Usted véngase a servir al Señor. Con una sabiduría impresionante, conocedores de la palabra de Dios, porque ellos dicen, es mejor obedecer a Dios antes que a los hombres. Ahí no aplica, hermanos. Cada quien tiene que responder con llenura del Espíritu Santo a sus responsabilidades. ¿Verdad que están entendiendo? Entonces, fíjese, sabemos ya pues que el pecado distorsionó el diseño de Dios. Pues, ya, mire, quejarnos no ganamos nada. Tenemos que poner atención a lo que Dios ha dicho y sigue diciendo. Distorsionó el pecado el diseño de Dios. Sin embargo, el plan de Dios para la familia y cómo debe funcionar, ese no ha cambiado. No es que Dios haya fallado en su plan, nosotros fuimos los que fallamos. Y nosotros somos los que tenemos que retornar, nada más que ahora nos va a costar más trabajo. Pero con la ayuda de Dios podemos. ¿Cuántos dicen amén? Entonces aquí hay un punto muy importante en cuanto a la sujeción. Esta, o sea, la sujeción debe ser una decisión voluntaria de parte de la esposa. Fíjese lo que dije, decisión voluntaria. No es una obligación. Porque es voluntaria, ¿por qué? Porque si usted quiere, se sujeta, y si no quiere, no se sujeta. Entonces está en la decisión. ¿Sí? Es un mandato de Dios. Pero ya usted le responde a Dios si decide obedecer o decide desobedecer. Pero usted, esposa, señora, tiene que entender que es un mandato de Dios, la sujeción. Entonces, al entender que es un mandato de Dios, usted decide voluntariamente obedecer a Dios en lo que son sus responsabilidades. Si usted se dice cristiana, pues hermana, con mayor razón. La razón de todo esto, ¿por qué es que debe funcionar así? Es porque Dios es un Dios de orden. Saben que Dios es un Dios de orden, ¿no? Él está en contra del caos. Dice que cuando esa tierra estaba desordenada y vacía, Él comenzó a hacer la creación día por, y fue el primer día, y el segundo día,
y el tercer día. Y se tomó su tiempo el Señor en hacer todo lo hermoso de la creación que vemos. Y nosotros pensamos, fíjense, que cuando tenemos problemas en la familia, queremos que Dios nos solucione las cosas así como por arte de magia. Y así Dios no obra, hermano. Si usted tiene problemas en su matrimonio, la solución no viene instantánea. No viene, mire, aunque ore por usted el más ungido de los ungidos y le imponga las manos y lo zangolotee y lo tire al piso, no le va a solucionar el problema. El problema es que pensamos que así debe de ser. No, yo le digo la verdad, así no es. Se tarda. Y se tarda porque así son las cosas. Dios se tomó su tiempo con Moisés para sacar a los rebeldes de Israel. Se tardó 40 años formando su carácter en el desierto. Y luego nos tomamos, desobedecemos la palabra de Dios y luego vamos a las iglesias, las ovejas van con el pastor y quieren que con una oracioncita ya se le solucione todo. Y esto es el pan de cada día. Uno ora por la gente y luego se van y al rato te llaman por teléfono o te escriben un correo y te dicen, ¡pastor, no ha pasado nada! Y yo, por más que les explica uno, otros son más entendidos, ¿verdad? Otros no, otros quieren tipo brujería. Por eso hay mucha brujería dentro de la iglesia. Vaya y póngale este pañuelito abajo de la almohada y verá cómo cambia el viejo. No va a cambiar el viejo. Lo va a mandar al infierno con esas brujerías. Lo que cambia es la palabra de Dios, no los trapos, ni las caídas. Dios es un Dios de orden, hermanos. ¿Tienen problemas en entender eso? Dios es un Dios de orden. Vean el orden que estableció en el universo. Es maravilloso. Y tuvo que meter en ese orden a la familia. Si somos observadores, todas las áreas en las que nos movemos dentro de la sociedad, todas tienen un orden. Tienen una cadena de mando, vamos a ponerle así, de autoridad. Por ejemplo, si usted trabaja en una empresa refresquera, bueno, ahí hay un consejo, hay un gerente, hay un subgerente, a lo mejor usted es jefe de producción, a lo mejor es el ingeniero de mantenimiento, a lo mejor usted es los de intendencia, pero se delega la autoridad para que funcione. No todos son gerentes, ¿verdad que no? No todos son de intendencia. Entonces, volteamos a ver, por ejemplo, al gobierno secular. Y bueno, está el presidente, los gobernadores, está la Carta Magna, la Constitución, etcétera. Y luego, debajo de ellos, hay una cadena de autoridad delegada, que son los secretarios, el secretario de Gobernación, de Agricultura, etcétera. Y todo, ¿por qué funciona así? Para que haya orden. Y luego, el Departamento de Tránsito, por ejemplo, dicta una serie de reglas para que haya orden en el fluir del tránsito en la ciudad. Y pone un semáforo aquí, pone una circulación de norte a sur, de sur a norte, y te lo indica con flechas. ¿Todo para qué? Para que funcione. Ahora, ¿qué sucede cuando desbordamos todos esos cadenas de mando? Viene el caos, ¿no es cierto? Yo hago lo que quiera, yo me paso los altos que quiera. Pues sí, por eso hay un caos en esta ciudad en cuanto al tránsito se refiere. El otro día, no lo van a creer, hermanos, en pleno López Mateos, así como lo oye, por la lateral. Yo voy, doy la vuelta, pues tú das la vuelta a la derecha y me encuentro de frente a una señora con una camionetota de esas grandotas así. ¡Ay! Ya frenamos y quedamos así. Y luego me dice, hágase a un lado, voy aquí a la refaccionaria. Estaba una Ford ahí. Y yo me quedé así, asustado. En pleno López, y luego me dice, quítese.
Yo dije, no hombre, pobre marido de esa señora. Increíble, hermano. Entonces hay un orden en todo. ¿Con qué fin es dada esta delegación de autoridad? Pues para que haya orden. Mire, ayer que venía a la reunión, yo tomo el López Mateos y los sábados y los domingos lo hacen parvial, o sea, clausuran los semáforos y es todo una bendición para mí. Llego en 15 minutos, cuando el horario normal llego 45 minutos. Entonces venía y la velocidad máxima ahí son 60 kilómetros por hora, pero el reglamento te da un límite de hasta 70, 10 más o 15 más por ahí. Bueno, entonces, de pronto alcanzo a un contingente bastante largo y digo, ay, bueno, no era normal. Iba a 60. Bueno, pues nos vamos, ¿no? Los alcanzo. Pero luego hace un como columpio y veo así a la distancia que va una camioneta de esas de tránsito, de esas que traen atrás un letrero que dicen, no rebase. No, pues todos iban bien obedientes, ¿eh? Todos iban a 60 kilómetros por hora, ¿verdad? Y luego otros queriendo acelerar y pitar, y órale, que no sé qué. Pero luego ya cuando miraban que la patrulla iba adelante, ya todos, ¿verdad? Pero en eso que se sale la patrulla, allí por donde está el sirloin, se sale, no, me hubiera visto. O sea, todo impresionante. Entonces, fíjate, yo me quedé observando eso y claramente oí la voz de Dios, del Espíritu. Dice, mira, así son muchos de mis hijos. Así son muchos cristianos. Piensan que no los veo. Piensan que me voy. Piensan que me escondo o no sé qué. Y empiezan a hacer un montón de cosas. Porque, por ejemplo, aquí todos tienen, los hombres tienen cara de San Clemente de Atocha. Y las señoras, carita de Santa Mónica. No, pues nadie hace, o sea, claro. Pero nomás salen algunos. Y son un desorden. Entonces, ¿quién es el que propicia el desorden? Nosotros mismos. Pásese los altos. No pague su tenencia, viole las cosas simplemente terrenales y usted está participando del desorden. Por eso el mundo es un caos. Por eso muchas familias son un caos. Entonces, como Dios es un Dios de orden, metió en orden a la familia. Versículo 23, vamos a ver acerca del orden de Dios que puso en la familia. Dice, porque el marido es cabeza de la mujer. ¿Qué es el marido? Cabeza de la mujer. Pregunta, ¿quién lo puso como cabeza? Respuesta, Dios. Pero escúcheme bien, ponga mucha atención. Ante los ojos de Dios, el hombre y la mujer somos iguales. Los dos llevamos la imagen y la semejanza del Padre. En cuanto a la herencia espiritual, la bendición espiritual, somos exactamente iguales delante de Dios. La misma salvación que recibe un varón, la puede recibir una mujer, y viceversa, sin distinción. Cuando Dios amó al mundo y envió a su Hijo, y cuando Él dice, vayan y prediquen, y a todo aquel que cree, ese todo aquel incluye hombres y mujeres. Eso significa que delante de Dios, el hombre y la mujer tenemos exactamente el mismo valor. La mujer es coheredera junto con el varón de la gracia de la vida, dice Pedro. No tenemos ningún problema en entender que somos iguales delante de Dios. San Pablo a los Gálatas les dijo, ya no hay hombre ni mujer, ya no hay romano ni griego ni bárbaro, no, todos somos uno en Cristo. Significa, ahí todos somos unos, todos somos iguales delante de Dios. No hay distinción, ni el hombre es más que la mujer, ni la mujer es menos que el varón. El asunto aquí es de orden. Somos iguales delante de Dios, pero no somos iguales en cuanto a la posición y responsabilidad que Dios le dio a cada uno. Ahí es donde cambian las cosas. Se lo voy a ilustrar. El presidente de México, el señor Calderón, como ser humano, ¿tiene el mismo valor que usted delante de Dios?
¿Sí? El jefe de la policía, secretario de gobernación, el que usted me ponga, el empresario más rico de México, ¿como ser humano tiene el mismo valor que usted, que no tiene ni un peso? Sí, no tenemos ningún problema. Pero escúcheme, en relación con el presidente de México, con el gobernador de Jalisco, en cuanto a posición, no somos iguales. En cuanto a oficio y responsabilidad, no es lo mismo. Eso es lo que necesitamos entender para poder captar cómo Dios metió en orden la familia. Y puso al hombre como cabeza, no porque sea más inteligente, porque está comprobado que hay ocasiones en que la mujer es más inteligente que el varón. ¿Verdad que sí, señoras? Está comprobado científicamente. Y las pruebas, no es cuestión de capacidad o falta de capacidad, mayor o menor. Es cuestión del orden que Dios quiso hacer en su soberanía. Le voy a demostrar lo que le estoy diciendo. Tenemos aquí a una señora que fue abandonada por el marido. La dejó con 5 hijos. Ya no te quiero, vieja, te pusiste fea y me voy con otra. Y se va. Y la abandona. Entonces la señora entra en una lucha terrible. Mira que eso es el pan de cada día. Y hasta se enferman. Y dicen, ¿y ahora qué voy a hacer? No estudié, mi padre me dijo que para qué estudiaba. Y no me pagó, ¿qué voy a hacer? Y empiezan a desesperarse. Pero luego, ¿quién sabe qué pasa? Y consiguen un trabajito. Y cuando el abandonador este la mantenía, supuestamente, los niños no traían sus pantaloncitos rotos, sus zapatos rotos, que sabían, si pisaban un chicle, sabían que eran, si eran light o no, si tenían azúcar o no, sabían el sabor. ¡Un desastre! Pero luego algo pasó. Se fue el barbaján este y la dejó. Y de pronto ella empieza a trabajar y al rato ves a sus hijitos con zapatos nuevos, con pantaloncitos nuevos. Y luego que lo metió a estudiar. Y luego que pasan los años y se recibe de abogado. Sí. Y aquí hay mujeres de ese tipo, lo cual comprueba que no son incapaces, que sí pueden. Entonces no es una cuestión de inteligencia o de poder o no poder, es una cuestión de orden. Ustedes, señoras, pueden hacer hasta mejores cosas que los varones. ¿Sí o no, señoras? Pero también entendieron que no es cuestión de capacidad, sino de orden. ¿Lo entendieron? Más o menos, ¿verdad? Resulta que fue al varón al que Dios en su soberana voluntad decidió entregarle el liderazgo de la familia. ¡Ah! ¿Les gusta eso, varones? Ah, ya ves, vieja. Ya ves, yo soy el varón, aquí yo mando. El problema con esto es que no entendemos. Cuando leemos que dice la Biblia que nosotros somos la cabeza del hogar, la cabeza de la esposa, luego lo dicen, ya ves, yo soy la cabeza, aquí mando yo. Pero no nos ponemos a pensar que lo único que sucedió fue que Dios nos dio más responsabilidad. ¿Sí o no? Casi nadie piensa en eso. Nomás pensamos en que soy el cabezón de la familia. Entonces, Dios así lo ordenó, hermanos. ¿Qué vamos a hacer? ¿Te vas a poner a discutir con Dios? No te conviene. Mira, las veces que yo lo he hecho, nunca le he ganado. Job no le ganó. Ni Moisés le ganó. Menos yo. Y tampoco tú. Es mejor ser sumisos al Padre. Déjenme ponerles una ilustración bíblica. 1 Corintios 11:3. De esto que les estoy diciendo. 1 Corintios 11:3. Dice así.
Pero quiero que sepáis que Cristo es la cabeza de todo varón. ¿Quién es la cabeza de todo varón? Cristo. Y el varón es la cabeza de la mujer. Y Dios la cabeza de Cristo. Fíjese cómo todo está en orden. Ahora, viene aquí una pregunta muy importante. ¿Cristo es menos Dios porque se sujetó al Padre? Claro que no. ¿El Espíritu Santo es menos divino porque ejecuta las órdenes del Padre y del Hijo? No. ¿La mujer es de menos valía porque se sujeta al hombre? No. ¿Lo entendió, verdad? Déjame ilustrarle todavía más. Dios, en su Trinidad, Dios Padre, Dios Hijo, Dios Espíritu Santo, tienen una armonía impresionante. En Dios, en la unidad de Dios, no cabe la mínima posibilidad de rebelión. Y hay un sometimiento mutuo. Esto es impresionante, ¿eh? Porque en la eternidad, el Padre planeó nuestra redención y le dijo a su Hijo: tú vas a morir por todos ellos, vas a derramar tu sangre. Y el Hijo dijo: sí. Y cuando estuvo aquí en la tierra, dijo: nadie me quita la vida, yo la pongo por mí mismo. O sea, fue una decisión que él tomó. Y dice Pablo a los Filipenses que el Señor se humilló a sí mismo, no tomó en cuenta el ser igual a Dios como cosa que aferrarse, sino que se humilló, se despojó de sí mismo y se hizo obediente hasta la muerte de cruz. Esa palabra obediente es la misma de sujetarse, upotazo en el griego. ¿Qué hizo el Señor? Voluntariamente se sujetó. No le dijo al Padre: pues que muera el Espíritu por ellos. ¿Por qué yo? Entonces, como es una imposibilidad que en la Trinidad de Dios haya rebelión, hay una sujeción. Cada uno, el Padre hizo su obra, el Hijo hizo su obra y el Espíritu Santo hace su trabajo. Y no hay rebelión. Eso nos muestra la perfección de Dios. Pero nosotros sí tenemos que aprender la sujeción. Y nos va a costar. ¿Por qué? Por nuestra desobediencia. Entonces, no es cuestión de que si vale más el varón o la mujer. No, es cuestión de orden. Entonces, necesitamos entenderlo. Que esto es el plan de Dios. Mientras no lo entendamos, pues vamos a seguir peleando. Si aún entendiéndolo, todavía tenemos conflictos. ¿Todavía tienen conflictos? ¿Todavía hay situaciones de desacuerdos? Todo eso. Yo sí, ustedes no. Por eso el Señor dice: llénense del Espíritu Santo, para que puedan vivir la vida cristiana y la vida en el matrimonio. Para que cuando el hombre comete errores, la esposa le diga: mi amor, o viceversa: oye, amor, no. Y en esa llenura del Espíritu Santo que nos da la capacidad de someternos, va a funcionar la familia, hermanos. No hay otra manera en que funcione. Quisiera que hubiese otra y compartírselas, ¿no? Esa es la única manera, siguiendo el orden de Dios. Ahora bien, el modelo a seguir por el esposo como cabeza es el ejemplo de Jesús. Porque dice que que Cristo es la cabeza de todo varón. El varón es cabeza de la mujer. Pero el ejemplo que yo tengo de cómo voy a dirigir a mi familia es el ejemplo que tengo en Cristo. Eso es lo que dice la Biblia. Fíjate en Efesios 5:23. Porque la Biblia hace una analogía de la iglesia, a Cristo lo pone metafóricamente como el esposo y a la iglesia como su esposa. Y luego hace una analogía del matrimonio y al matrimonio y para el matrimonio. Entonces, fíjate, yo como cabeza del hogar, fíjate lo que dice aquí. Porque el marido es cabeza de la mujer, así como Cristo es cabeza de la iglesia, la cual es su cuerpo y él es su salvador. Ahora bien, el modelo, dije yo, es Jesús. ¿Cómo dirige Jesús? Como cabeza de la iglesia. Fíjate,
La palabra aquí, cabeza, que se traduce porque el marido es cabeza de la mujer, es una palabra griega, kefalé, cefalé, que significa cerebro. Y este vocablo habla de una dirección sabia, porque es en el cerebro donde se procesan los pensamientos, las decisiones, los razonamientos, etc. Y cuando dice que Cristo es cabeza del varón, Cristo es el cerebro que habla de una dirección sabia, inteligente y que busca siempre el bienestar. Es decir, Cristo como cabeza de la iglesia siempre, siempre, siempre va a darnos el mejor consejo, la sabia dirección, la dirección inteligente. Jesús siempre como cabeza de la iglesia siempre va a buscar el bienestar nuestro. ¿Qué es lo que está haciendo el Señor ahora en este momento de escuchar su palabra? Dándonos sabiduría. ¿Para qué? Para dirigirnos en esta vida. Entonces, así dirige Cristo. ¿Cómo tiene que dirigir el varón? Con sabiduría, con inteligencia y buscando siempre el bienestar de la esposa y de los hijos, de la familia, pues. Otra vez, Cristo como cabeza nos ama, nos dirige, nos provee, nos da protección. De esa misma manera, los esposos tenemos que hacerlo con la familia. Somos la cabeza, ¿no es cierto? Tenemos que hacerlo en ese principio, en esa dirección, siguiendo el ejemplo de Cristo. Versículo 24. Así que, como la iglesia está sujeta a Cristo, así también las casadas lo estén a sus maridos en todo. Ahora, ¿qué significa en todo? En todo significa lo que está de acuerdo a su palabra. A su vez, significa que todo no es todo. A ver, ya me hizo un lío, pastor. Otra vez. Cuando dice que se sujeten en todo, no significa en todo. Ese todo se limita a lo que está escrito en su palabra, a los parámetros que él marcó al varón. Por ejemplo, un caso de la vida real. Esto yo lo traté personalmente ya hace más de 10 años. Pero una señora llegó y me dijo: pastor, estoy muy consternada, desesperada, no sé qué hacer. Un caso de la vida real. Esto yo lo traté personalmente ya hace más de 10 años. Pero una señora llegó

con el compadre. Dice, ¿qué? ¿Estás loco? ¿Estás bromeando? No, dice, no estoy bromeando. El compadre así muy triste. Dice, pero ¿por qué me dices eso? Dice, bueno, mira, lo que pasa es que hicimos una apuesta de esposas en un juego de póker y pues perdí yo. Entonces le dice, ¿estás loco? Estás pero mal. ¿Cómo me pides eso? Y fíjense lo que dijo el tipo. Porque eventualmente se paraba aquí en la iglesia y dijo, ¿qué no sabes que la Biblia dice que te sujetes en todo? Ay, por el amor de Dios. Entonces todo no es todo, ¿verdad que no? Este estaba descerebrado. Pero fíjense cómo utilizó la Biblia y le dijo, vas a ver, le voy a decir al pastor que no te sujetas. Pues ve y dile para que vea lo que te dice. Se estaba haciendo el loco, el tipo ese. Pero ¿cómo usó la Biblia para forzar a la esposa? Que porque la Biblia dice, aquí dice que te sujetes en todo. Eso significa que todo no es todo. Cuando Jesús dice que todo lo que pidiereis orando, creed que los recibiréis y os vendrá, ¿significa que todo lo que pidas te lo va a dar? No, fíjate que no. Ese todo se limita a su voluntad, si te conviene o no. Como aquella que un día les conté, aquella muchacha que vino y me dijo, pastor, ayúdeme a orar por fulano de tal. ¿Para qué? Dice, pues es que Dios me dijo que ese va a ser mi marido. Le dije, ay, está casado, ¿qué te pasa? No, a mí Dios me dio la promesa que Dios me lo iba a dar y que ese es mi varón. Ese es... Le dije, estás loca. Así le dije, estás loca, le dije. No, yo tengo fe y la Biblia dice que el que cree todo es posible. Mira, yo dije, bueno, ¿esto está endemoniada o qué? Es que lo que me estaba diciendo cuesta trabajo creer. Pero ella pensaba que todo era todo. Yo los desengaño. Todo no es todo. Se refiere a aquello que está dentro de los lineamientos que Dios estableció como responsabilidades de la mujer. A eso se refiere todo. Cristo no va a hacer nada que lastime a su esposa, que es la iglesia, ¿verdad que no? Pues tampoco el varón, tampoco el marido debe hacer nada que lastime a su esposa. Muchas de ustedes, señoras, están muy lastimadas en su corazón, profundamente lastimadas. ¿Por qué? Porque el hombre se enseñorea, y aunque viene a la iglesia, pero se comporta así autoritario y cállate y que yo y que no sé qué. Y en lugar de velar por ti, te ha llevado de tropezando por la vida. Y a veces has pensado, ya este lo voy a dejar, ya no tiene remedio. Y viven una vida bien triste. Escuchen, varones, Cristo es nuestro ejemplo a seguir. ¿Alguna vez los ha lastimado Cristo? ¿Nos ha engañado? ¿Nos ha mentido? ¿Se ha burlado de nosotros? ¿Verdad que no? Ese es nuestro máximo ejemplo. Así como Cristo dice, así como la iglesia está sujeta a Cristo. Ahora, aquí viene un punto que quiero tocar, es inevitable que lo toque. Dice que la iglesia, así como la iglesia está sujeta a Cristo, ¿quién es la iglesia? Nosotros, los creyentes aquí, como iglesia local. Según la Biblia, la iglesia está sujeta a Cristo, que es la cabeza. O sea, las órdenes las da Cristo, y como Él siempre busca nuestro bienestar, nosotros en una sumisión voluntaria lo seguimos y lo obedecemos, ¿verdad? Eso es lo que dice ahí. Pero el problema está que si Cristo siendo la cabeza, nosotros como iglesia hacemos a un lado la Biblia, ¿qué estamos haciendo? Estamos rechazando la dirección de la cabeza. Bueno, déjame decirle algo. Hay congregaciones donde el primer rebelde y desobediente es el pastor. Y junto con él arrastra a todas las ovejas como un marido que no obedece a Cristo y arrastra a toda su familia. El primer sometido a la cabeza que es Cristo, en el orden de Dios en la iglesia, ¿quién debe ser? Díganlo, háganle así. Pero háganle así, o sea, yo, háganle así. Esos que gritaron. Supuestamente, bíblicamente,

0: Yo tengo que ser el primero en tener cuidado de estar sujeto a Cristo. ¿Por qué? Porque a mí me delegó el ser el pastor. Aunque soy igual que ustedes, pero a mí me tocó otra posición. Así es que no me venga con que, pastor, usted ore, usted que está más cerca de Dios, ore por mí. No. Todos tenemos la misma libertad de entrar al lugar santísimo. ¿Sí o no? Nada más que la única diferencia es que a mí me tocó ser el pastor. Pero si yo como pastor hago a un lado la Biblia y les enseño un montón de fábulas y cuentos y cuanta cosa, los voy a arrastrar, los voy a perjudicar, los voy a mandar al infierno. ¿Saben que eso es lo más común el día de hoy? Pastores que no están predicando la palabra de Dios y les enseñan un montón de fábulas y de cuentos y de mentiras y abusan a la gente. Entonces la gente que tiene cuidado de leer su Biblia dice, oye, ¿qué está diciendo el pastor? Pues está diciendo que Cristo es un ángel. Oye, no es un ángel, es el Hijo de Dios. Tú cállate, no digas nada porque así te va. No, pero está mal. Entonces termina la reunión. Oiga, pastor, usted dijo que Cristo es un ángel creado. Sí, es un ángel, Dios me lo reveló. Cristo no es Dios. Entonces la oveja le dice, no, pastor, usted está mal. Entonces el pastor dice, cállate la boca. ¡Ay de ti si levantas tu dedo contra el ungido de Jehová! Hacemos exactamente lo mismo que los maridos, algunos, hacen con la esposa. ¡Cállate! No me digas nada. ¿Será eso bíblico? Fíjense que no. Cuando el apóstol Pedro andaba en hipocresía, ahí en Gálatas capítulo 2, y Pablo se dio cuenta, dijo, no, este está afectando la fe de los creyentes. Y dice el capítulo 2 de Gálatas que le dijo enfrente y delante de todo, Pedro, te estás comportando hipócritamente. Y dice la Biblia que Pedro no dijo nada, guardó silencio, aceptó la reprensión. ¿Saben por qué? Porque era lleno del Espíritu Santo. Entonces, fíjate, si yo como pastor les transmito la voluntad de Dios, la palabra de Dios, ¿ustedes qué tienen que hacer? Someterse, ¿no? ¿Sí o no? Porque la Biblia dice en Hebreos 13, someteos, sujetaos a vuestros pastores, porque ellos velan por vuestras almas. Ahora, esa sujeción tiene un límite, ¿sí o no? ¿Hasta dónde tiene un límite? Hasta donde no rebase la misma palabra de Dios. Por ejemplo, si yo les digo, a ver, usted hermana, y a ti viene por primera vez ella. Bienvenida, ¿verdad? Yo te digo, ¿sabes qué? Dios me está mostrando algo. ¿Tienes casa propia? Y tú me dices, sí, que me la des. Dios me vi una visión que venía una mujer así como tú y que traía unas escrituras y me las daba. Y el montón de ovejitas, pobrecitas, estos lobos rapaces. Y ahí viene con las escrituras. Y luego alguien le dice, oiga, pastor, eso no es bíblico. ¡Cállese! Aquí yo soy el pastor. Yo mando aquí. ¿Hay que obedecer a ese? ¡No! ¿Qué estoy diciendo? Que si algún día se me ocurriera decirles una barrabasada, no me hagan caso. No tienen por qué hacerme caso. Si yo les dijera algo, miren, todos tengan esta pócima, es una bebida que Dios me dio del tercer cielo. Y estas pastillitas son hechas de trigo celestial. Entonces, échensela en esa pócima, se la beben y ya todos nos vamos al tercer cielo. O sea, ya vámonos todos juntos. Tú dices, ¿saben que ha habido casos así? ¿Y qué hizo ese líder? Arrastró un montón de gente. Porque la gente ingenua nunca supo lo que era el sometimiento bíblico. ¿Están aprendiendo, verdad? No, yo sé que esto lo oyen algunos pastores de esos autoritarios y no les gusta. Les prohíbo que oigan la página de Casa de Oración. Es satánica, dicen. Sí, de veras, así andan diciendo. Pero bueno, cada quien dará cuentas un día, ¿verdad que sí? Cada quien dará cuentas. Vámonos sobre Génesis 2:18. Este versículo, hermano, está tremendo. Génesis 2:18. Vamos a ver en lo que nos resta de la enseñanza, la mujer como ayuda idónea. La esposa como la ayuda idónea para el varón. Dice Génesis 2:18. Y dijo Jehová Dios, no es bueno que el hombre esté solo. ¿Por qué Dios dijo no es bueno que el hombre esté solo? Porque él sabía que solos no la hacemos. Nos vio tan así que dijo, no, le tengo que hacer una ayuda a este porque solo no la va a hacer. Fíjate, y nosotros seguimos pensando que solos sí la podemos hacer. Mientras que Dios dice, le voy a hacer una ayuda idónea.
1: Es la 1:00. Los

0: Señor. Estoy agradecido con tu elección. Creía que no tenía cualidades para servirte, pero tú nunca te engañas. Gracias, Señor.
1: Hay quien nació en la oscuridad y en oscuras murió sin conocer la bondad y el amor que hay en tu regazo. No te aplicas, varón, no te aplicas, mujer, que todavía hay esperanza. 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

hacia la cruz. Hay una razón por qué Jesús te está llamando en esta noche a la cruz. No es porque sea necesario que volvamos a clavarnos allí o que nosotros seamos clavados allí en un sentido. No es que Jesús está buscando que tú hagas sacrificios por Él. Es que la cruz es la prueba máxima de ese amor y de esa obra que se completó de parte de Dios para ti y para mí. Nadie nos preguntó, nadie nos pidió permiso. Él de tal manera nos amó que envió a su Hijo. Y aunque Él había creado los cielos, Él también decidió morir en una cruz. Para que no dudes tú, Él es el que abre los ojos del ciego, Él es el que levanta de la muerte, Él es el que perdona pecados, Él es el que restaura al que está caído, Él es el que da segundas oportunidades, Él es el que convierte agua en vino, Él es el que hace posible lo imposible para ti. Él es el Dios, el Todopoderoso. Él te llama a mirar en esa cruz. En esa cruz Él te grita: yo conozco tu nombre. Yo conozco lo que pasa contigo. Yo conozco lo que está incompleto. Pero yo dije desde esa cruz: está hecho, está terminado.

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1: Hola, el amor te ayuda a vivir. Hoy en día vivimos un sinnúmero de situaciones que nos afectan. El aislamiento, la soledad, la tristeza, el desánimo, la depresión, la crisis económica, la crisis familiar, enfermedades. Hay una gran necesidad en muchos de nosotros y en muchas personas. Un hambre profunda de lo espiritual. Muchos seres humanos están reconociendo su gran necesidad de llenar ese vacío interior que es tan grande y tan profundo que solamente Dios lo puede llenar, tal como lo dijo el poeta francés Pascal. Sin embargo, hay una enfermedad que afecta a muchos. Es una enfermedad del corazón, podríamos llamarla una enfermedad espiritual. Un sentimiento profundo de soledad. Muchísimas personas hoy se sienten solas. A pesar de vivir en una sociedad donde hay consumo, donde hay trabajo, donde hay beneficios, donde hay bienes que pueden ser adquiridos para el confort y el alivio de muchas necesidades físicas, sin embargo hay algo que no ha aliviado ese sentimiento profundo de soledad en muchos, de aislamiento. Se sienten separados. Y a veces hay personas que viven bajo un mismo techo, papá, mamá, hijos. Sin embargo, hay una separación, frialdad, hay un aislamiento en las relaciones diarias. Y aún la misma depresión, que es una profunda tristeza que produce cambios interiores y aún afecta el mismo cuerpo. ¿Cuántas familias hoy en día han procurado el bienestar económico de sus vidas? Recuerdo aquel hombre que era famoso en su ciudad por ser un hombre de empresa. Sin embargo, un día experimentó un cuadro terrorífico al abrir la puerta del cuarto donde estaba su hijo. Lo encontró ahorcado. Le había dado todo, automóviles deportivos de última moda. Le había dado las mejores ropas. Sin embargo, había algo. La falta de amor. Sí, quiero decirte que esta es una gran enfermedad grave que afecta a muchos. Enfermedad del corazón, enfermedad espiritual que produce sentimientos profundos de soledad, aislamiento, desunión, frialdad y aún depresión. La falta de amor. ¿Cuántos hombres se sienten en su etapa temprana de la vida, en la juventud, en el trabajo o cuando ya van rumbo a la vejez solos? ¿Cuántas mujeres igualmente se sienten solas? ¿Cuántos han sido abandonados por sus seres queridos y se encuentran hoy en un sanatorio, en una casa hogar, esperando sus últimos días? La fuerza más poderosa para sanar estas enfermedades es el amor, y el amor es el verdadero alimento del corazón. El amor es el verdadero alimento del corazón, el sentirse amado, el poder apoyarte o depender de otras personas, el sentirte amado y aceptado. El poder tener confianza, intimidad y familiaridad con otras personas, donde puedas abrir tu corazón, platicar, recibir apoyo, soporte, cariño, afecto, aceptación, es tan importante, ya que la soledad hace daño. Quiero decirte que fuimos creados por Dios con la necesidad de sentirnos amados, protegidos, acompañados. Cuando tú te sientes amado, te sientes nutrido, es como si acabas de comer tu alimento. Tienes fuerzas en el cuerpo para seguir trabajando. De la misma manera, el amor le da fuerzas al corazón para seguir soportando, perdonando, pasando por alto tantos obstáculos y situaciones difíciles que enfrentamos en el trabajo, en la familia, en nuestra sociedad. El amor es la fuerza interior más poderosa. Cuando tú te sientes amado, estás alimentado, te sientes cuidado, apoyado y gozas. Tienes el gozo de poder depender y tener confianza en otras personas, un hijo que tiene confianza en sus padres, una esposa que puede apoyarse en su esposo, Mujeres en su vejez que pueden tener un círculo íntimo de amigas con quien apoyarse y depender de ellas, a quien pedir auxilio en casos de necesidad, son cosas que podrían parecer triviales, superficiales para muchos, pero son tan profundas y son verdaderas necesidades para muchos, muchos, muchos otros. El amor. Tú serás más feliz y más sano, aún podrás sobrevivir ante cada circunstancia adversa que se te presente en la vida cuando estás lleno de amor. Aún quiero decirte que baja el riesgo de contraer enfermedades. ¿Sabes tú mostrar el amor? ¿Realmente sabes tú demostrar amor a otras personas? El amor es tan importante no solamente recibirlo, sino darlo también. ¿Cómo podríamos definir la palabra amor, ya que estamos tratando este tema tan importante? El amor que da fuerza a tu vida. El amor te ayuda a vivir. Bueno, el amor, estamos hablando no de una emoción o un afecto pasajero, sino de un compromiso que vincula a dos personas en una forma desinteresada, buscando el bienestar cada uno del otro sin buscar lo suyo propio. ¿Y qué mejor ejemplo de este amor Dios nos lo da al darnos a su Hijo en una forma desinteresada para buscar nuestro bienestar y tener vida eterna, el perdón de nuestros pecados en Él? Un estudio reciente en la Universidad de Yale, en los Estados Unidos de Norteamérica, los científicos estudiaron a 119 hombres y 40 mujeres que se iban a someter a una angiografía coronaria, que es una película que muestra el grado de bloqueo en las arterias coronarias, las arterias que suplen sangre al músculo del corazón. En aquellos quienes se sentían los más apoyados y amados, resultaron con muchos menos bloqueos en las arterias de sus corazones. ¿No es maravilloso este estudio? ¿La fuerza del amor? El doctor Dean Ornish, famoso doctor en los Estados Unidos de Norteamérica, famoso por su bestseller Reversing Heart Disease, revirtiendo la enfermedad del corazón, en la universidad donde él trabaja en Sausalito, California, ha conducido una serie de estudios en los últimos 25 años. Además de haber sido uno de los médicos de la Casa Blanca, es un hombre importante por sus investigaciones, quien frecuentemente es citado por revistas como Time, etc. Y es un hombre que realmente tiene estudios serios, grupos de estudios, y ha demostrado que una fuerza poderosa para reducir las enfermedades del corazón, la presión arterial, las embolias y aún enfermedades de otra índole es el amor. El amor, cuando se recibe, es una fuerza curativa poderosa que alivia, destensa y que da protección y cuidado y apoyo a la persona que lo necesita. Él dice dentro de sus estudios, puedes tener una buena dieta, puedes hacer ejercicio, pero si no amas, tendrás aún así problemas en tu corazón. ¿No es maravilloso que la ciencia moderna el día de hoy confirma las palabras de este libro sagrado que conocemos como la Biblia? El cual nos dice Dios es amor, el cual nos dice que en el amor no hay temor, sino que el perfecto amor echa fuera el temor, tal como lo cita en 1 de Juan capítulo 4, 18. El amor verdadero, el amor perfecto, echa fuera el temor. Y si hay algo que produce en nuestras vidas daño, es el temor. El temor genera ansiedad. La ansiedad, cuando no es controlada, genera depresión. Y la depresión, sabemos que es causa principal de muerte hoy en día. Entonces, el verdadero amor, el amor perfecto, el amor que da al ser humano salud completa en su espíritu, alma y cuerpo. El amor, el amor, el amor. Pero no cualquier clase de amor. Es el amor de Dios. En Suiza, a 131 mujeres las sometieron a un estudio similar, y aquellas que sentían el amor y cuidado de sus esposos o familiares resultaron con menos bloqueos coronarios. No solamente en los Estados Unidos de Norteamérica, sino también en Suiza, a 131 mujeres las sometieron a un estudio similar, y aquellas que sentían el amor y cuidado, el apoyo de sus esposos o familiares resultaron con mucho menos bloqueos coronarios. ¿Y qué decir del estudio realizado en la Universidad de Cleveland a casi 10.000 hombres casados que no presentaban antecedentes de angina de pecho o colesterol alto o diabetes o presión arterial incrementada? Y los que respondieron sí a la pregunta, si tu esposa te demuestra tu amor, y también dentro de esa misma entrevista, los que respondieron no, mi esposa no me muestra amor. ¿Cuál fue la respuesta? Bueno, las personas que sentían el apoyo de sus esposas, los hombres, fueron aquellos que tuvieron menos riesgos de adquirir enfermedades coronarias. Y aquellos que dijeron, no tengo el apoyo de mi esposa, presentaron mayores problemas en las enfermedades del corazón. Los investigadores escribieron, el amor de la esposa y su apoyo al marido es un importante factor del balance que reduce el riesgo de angina de pecho, que es un dolor que da fuerte en el pecho, aún con elementos de riesgo como el colesterol alto, la presión sanguínea alta y el azúcar elevado. Los mismos investigadores encontraron también que en aquellos hombres que se sometieron a este estudio y que también tenían ansiedad, problemas familiares y especialmente conflicto con sus esposas e hijos, manifestaron más problemas del corazón. ¿No es sorprendente? ¿No es entonces el amor una fuerza que cura, que alivia, que transforma no solamente la mente del ser humano, sino también el cuerpo? El amor que te da vida. En otras palabras, dicen los investigadores, aunque la dieta y la presión alta y otros elementos de riesgo juegan un papel importante en el desarrollo de la enfermedad del corazón y la angina de pecho, o sea, una persona que se alimenta mal, que consume muchas grasas, azúcares, pues tiende a enfermarse finalmente. Sin embargo, estos elementos de riesgo pueden ser grandemente moderados por el amor. Cuando hay relaciones amorosas, y no me estoy refiriendo al sexo promiscuo, hago la aclaración, no me estoy refiriendo al sexo que tú pagas para tener una relación íntima con una mujer, tampoco ese sexo. Estamos hablando de una fuerza maravillosa que se llama el amor. Y claro, ¿por qué no decirlo? El amor verdadero dentro del matrimonio va a producir una relación sexual placentera, una relación sexual íntima placentera, en el marco del sagrado matrimonio que Dios instituyó. Conocí el caso de una mujer que, por causa de que su esposo era un hombre marihuano, fue desempleado y al perder su empleo generó pobreza, estrés y ansiedad. Y esta pobre mujer se vio obligada a trabajar y abandonar la crianza de sus hijos. Trabajaba haciendo limpieza. Y bueno, finalmente desarrolló por esa ansiedad crónica y esos estados emocionales incontrolables en ella una diabetes, después una embolia y finalmente murió. ¿Por qué suceden estas cosas? ¿Qué le faltó a esta mujer? ¿Dinero? ¿Le faltó un automóvil nuevo o una casa de lujo? De ninguna manera. Le faltó amor, el amor de un esposo. ¿No es maravilloso cuando el esposo se comporta en una forma contraria? ¿Cuánto bienestar, cuánto amor, cuánta salud trae al hogar? Ahora quiero presentarte un caso positivo. Te presenté el negativo. Otra mujer, su madre, padece una embolia y es llevada al hospital de emergencia donde queda inconsciente por varios meses. Sin embargo, a pesar de que la carga era tremenda sobre esta mujer, quien era una enfermera que trabaja en un hospital, no se sintió sola en ningún momento. Sus amigos, sus compañeros y aún sus hermanos en la iglesia le apoyaron continuamente, le brindaron el apoyo para cuidar a su madre, para proveerle el amor, el cariño, el decir, estamos contigo, estamos para ayudarte. Y sabes, no solamente ella pudo vencer la depresión de la cual fue víctima después de un tratamiento médico que le ayudó a salir de la depresión, pudo vencer la depresión por el apoyo de sus amigos, pero también su madre sanó. Y no es maravilloso que esa mujer anciana murió en paz, creyendo en el Salvador. ¿En quién puedes confiar, apoyarte? ¿En quién sientes que está tu fuerza? ¿Quién es la persona más cerca de tu vida? ¿Con quién compartes tus sentimientos para confiar, para apoyarte, para consolarte? ¿Hay alguien en quien realmente puedas confiar? Mira, quiero decirte que no es la cantidad de relaciones que puedas tener con personas las que van a brindarte amor, es la calidad de la relación lo que va a brindarte amor. Y cuando hablo calidad, estoy hablando del perfecto amor, en el amor que no hay temor, en el amor que echa fuera el temor. O sea, no importa que sea una sola persona la que esté junto a ti, pero si esa persona te ama con un amor desinteresado y puro, vas a sentirte la persona más feliz y dichosa, la persona mejor acompañada del mundo. Pero también puedes estar rodeado de un sinnúmero de relaciones y al mismo tiempo sentirte muy sola. Quiero decirte entonces que la calidad de la relación, o sea, cuanto más amorosa, perfecto sea esa relación llena de amor, fortalecedora, es más importante que el número de relaciones que puedas tener. ¿Hay un amigo cerca de ti, una amiga que si te enfermas te lleva al hospital? ¿Que si necesitas un préstamo inmediato te lo hace? ¿Que si te enfermas hay un amigo quien pueda ayudarte a cuidarte mientras tus hijos hacen las tareas para que te sientas mejor? ¿Hay alguien que cuide de ti? ¿Hay alguien que se siente cerca de ti? ¿Hay alguien que desea ayudarte? ¿Hay alguien en quien puedes confiar? Mira, en una ocasión conocí el caso de una mujer que sufría como madre, sufría como esposa porque su esposo era un hombre que gastaba mucho de su dinero en alcohol, en mujeres, y esta mujer se sentía sola. Sin embargo, su vecina, al darse cuenta de la gran necesidad de esta pobre mujer, empezó a desarrollar una relación de amor con ella, un cariño, un servirla, un buscarla, distraerla, llevarla a los servicios de su iglesia, a llevarla a un restaurante, a pasearla, y de cuánta ayuda le fue esta relación. Y además, esta mujer aprendió algo muy valioso. A pesar de tener un esposo alcohólico y de vivir un infierno de parte de su esposo, ella se dio cuenta que entre más se dedicaba a amar a otras personas, menos rechazada, menos sola se sentía, y acostumbraba a ir al hospital a bañar a los pacientes que estaban quemados como voluntaria. Y durante muchos años realizó esta labor con felicidad. Y quiero decirte que esto formó en ella un carácter. Dar es mejor que recibir. Y quiero decirte que el perfecto amor se caracteriza no solo por cuánto amor recibes, sino también por cuánto amor das. El doctor Ornish, que acabo de mencionarte, en uno de sus estudios, menciona claramente él que las personas que son misericordiosas, que saben perdonar y olvidar los rencores, las faltas, los daños que recibieron de otras personas, son personas más propensas a ser saludables y dichosas. E inclusive me llamó la atención que en su libro cita un texto de la Sagrada Escritura, el cual dice: bienaventurados los de limpio corazón, bienaventurados los misericordiosos, porque ellos alcanzarán misericordia. Estas son palabras de nuestro Señor y Dios, Jesucristo, el Salvador, el que murió en una cruz. Bienaventurados los de limpio corazón. Está hablando de aquellas personas que son dichosas, felices, que progresan espiritualmente, emocionalmente, en sus vidas, porque tienen un corazón lleno de amor para Dios y su prójimo. Y los misericordiosos son aquellos que saben aliviar la necesidad de otros. El doctor Dean Ornish, afamado especialista en el corazón, cita precisamente que cuando una persona se dedica a hacer el bien a los demás, es menos propensa a sufrir enfermedades del corazón. ¿No es maravilloso que la ciencia confirma las palabras de nuestro Señor Jesucristo? Las palabras de Dios, el cual dice: el conocimiento envanece, pero el amor edifica, tal como lo cita en 1 Corintios capítulo 8, versículo 1. El amor edifica. ¿Qué es edificar si no es construir? Cuando nosotros amamos, construimos vidas felices. Cuando hay padres amorosos, hay hijos felices. Cuando hay esposos amorosos, hay esposas felices. Pero no estamos hablando de un amor superficial, sino que estamos hablando de un amor que muestra el compromiso real. Tal como lo cita Dios, el amor es sufrido. O sea, que la persona que ama con este amor perfecto, con este amor de Dios, puede soportar situaciones difíciles porque sabe que Dios está con él. Por eso la oración tiene un poder tremendo en la vida de los que aman, porque reciben la ayuda de Dios por su misericordia. El amor no tiene envidia, el amor no es arrogante, de tal manera que la persona que está llena de este amor perfecto, el amor de Dios, no sufre si los demás se enriquecen y él no tiene. Está contento, está feliz con lo que tiene, sea poco, o sea mucho, o sea nada. El amor no hace nada indebido, no busca lo suyo, no se irrita ni guarda rencor. El que ama realmente mantendrá su corazón limpio y puro y verá a Dios, porque no guardará rencores ni odios cuando es maltratado injustamente por otras personas. ¿Cuántas personas hoy en día anidan en su corazón odios, rencores, enemistades, pleitos, porque alguien los rechazó, los maltrató, porque alguien no los amó? Sin embargo, cuando tú decides apartarte de esos odios y rencores y volverte a Dios humildemente, Él te llena de su amor en Cristo. Y entonces aprenderás a perdonar, a soportar, a confiar en Él y aún a tener esperanza en que Él está contigo. Fíjate que cuando hay este amor, puedes vencer muchas cosas. Tienes hijo alcohólico, tienes hijo drogadicto, tienes hijos que se quieren quitar la vida, rebeldes que se quieren ir de la casa, que no se sienten amados, que sienten que su lugar ya no es en el hogar, algo está faltando en casa. Hay una falta de amor y de un amor verdadero. Quiero decirte entonces que el dar y el recibir ese amor produce un efecto tan notable en tu corazón, una libertad, una fuerza para vivir. En una ocasión descendió Jesús del monte después de estar enseñando y le seguía mucha gente. Y he aquí vino un leproso y se postró ante él diciendo, Señor, si quieres, puedes limpiarme. Jesús extendió la mano y le tocó diciendo, quiero, sé limpio. Aquí se nos dice que un leproso se acercó ante Jesús. Los leprosos eran las personas más viles y menospreciadas en la época de Jesús. Podríamos decir que eran el desecho de la sociedad. ¿Qué hizo el leproso? Vino a Jesús y le dijo, Señor, si quieres, puedes limpiarme. Él no dudaba que Jesús tenía poder para limpiar la lepra, pero dudaba si Jesús quería hacerlo. Por eso le dijo, Señor, si quieres. Como diciendo, si es tu voluntad. Sin embargo, Jesús le dijo, quiero, es mi voluntad. No había duda en que Jesús quería hacerle el bien a ese hombre leproso y le dijo, sé limpio. ¿Cuánta gratitud brotó del corazón de ese leproso? Porque dejó de ser el desecho de la sociedad y se convirtió en una persona integrada en la vida activa de la sociedad. ¿Cuántas personas como el leproso hoy en día sienten que su alma se corroe, se destruye por la falta de amor? Aún su cuerpo se llena de enfermedades, pierden las fuerzas para vivir. Ya no tienes fuerzas, te aíslas, en tu propio mundo te encierras, ya no quieres sufrir, no quieres que te lastimen. Sin embargo, quiero decirte que hay esperanza. De la misma manera en que el leproso se acercó a Jesús, tú puedes acercarte a Él y puedes implorarle su misericordia, su perdón, y Él puede limpiarte. Y puedes experimentar su poder y tocarte de tal manera, Jesús, que puedas decir, ahora soy limpio de rencores, de odios, de enemistades, de pleitos, de una vida vacía. Vemos entonces que el amor de Dios es maravilloso. Más bienaventurado es dar que recibir. Toda persona que recibe el amor de Dios quiere darlo, quiere compartirlo. El que es verdaderamente un hijo de Dios siente el impulso de hacer el bien a los demás sin esperar nada a cambio, solamente buscar la felicidad. Recuerdo el caso de una mujer que vivía en una gran depresión, una mujer madura de unos 40 a 45 años de edad. Su esposo la engañaba con otra mujer. Era un hombre que aún tenía un puesto dentro del gobierno. Sin embargo, esta mujer no era feliz a pesar de tener una casa hermosa y de tener todas sus necesidades suplidas, y llegó a amargarse tanto contra su esposo que lo odiaba. Y lo odiaba con tal desesperación que se sentía la mujer más sola del mundo, más desanimada, más deprimida. ¿Cuántas veces le cruzó por la cabeza quitarse la vida a esta mujer? Visitó médicos y por ninguno pudo ser curada. Buscó tratamiento. Y a pesar del tratamiento médico no salía adelante. Un día tuve la oportunidad de hablar con ella a través de la consejería personal, familiar, matrimonial. Y pude expresarle su necesidad de amor. Y que si ella estaba dispuesta a perdonar a su esposo, Dios la perdonaría a ella. Ella no entendía cómo era posible que ella perdonara a alguien quien le había hecho tanto daño a ella como a su esposo, un hombre el cual la había traicionado con otra mujer. Sin embargo, por la misericordia de Dios pudo entender que Dios le mandaba perdonar, porque Dios sabe que el rencor destruye, desfigura tu alma, te vuelve la persona más egoísta, de tal manera que te llegas a aislar de los demás y no quieres ya nada con nadie. Así como le pasaba a esta mujer, sin embargo, cuando ella perdonó y conoció al Salvador Jesucristo, su vida fue transformada absolutamente. Hoy es libre totalmente de la depresión, una depresión que la llevó a ser internada varias veces en un hospital. Hoy es libre, está llena de paz, está llena de amor, está llena de gozo. Claro, tiene problemas, pero ha aprendido a sobreponerse a las situaciones porque ahora hay una fuerza en su interior. ¿Cuál es la fuerza que le ayuda a vivir? El amor verdadero, en el cual no hay temor, no hay rencor, no hay ansiedad, no hay miedo, no hay odio. Si ese amor es el amor perfecto, es el amor de Dios, donde ya no hay culpa, donde hay paz. Ahora ella es feliz. Y sabes, cuando tú hablas con ella, te encuentras con una mujer libre totalmente. Encontró la paz, encontró la felicidad. ¿Por qué? Porque el amor es la fuerza más fuerte en el alma, que sostiene, que sustenta. Ahora yo quiero decirte, si tú te sientes una persona sola y no tienes en quién confiar, no tienes quien cuide de ti, te sientes lejos de los demás, no tienes en quién apoyarte, hay esperanza para ti. Hay Dios en el cielo, el cual, si tú se lo pides humildemente y con confianza, Él puede extender su brazo poderoso y sostenerte y cuidarte, amarte hasta el último de los días. No estás sola, de ninguna manera. Recuerda, hay Dios en el cielo. Vemos entonces que la soledad, el aislamiento, la depresión, la desunión o separación en las familias es muchas veces por la causa de la falta del amor verdadero. Qué diferente es sentirte solitario a sentirte solo. Hay muchas personas que caminan por las calles y se sienten solitarias. Aunque la calle esté llena de personas, se sienten las personas más solitarias del mundo, porque no tienen ese amor. Pero hay personas que pueden estar solas y se sienten profundamente amadas, porque están en comunión con Dios. ¿Cómo percibes la soledad en tu vida? ¿Te destruye? ¿Te agobia? ¿Te oprime? ¿O es un recurso para estar con Dios en oración, leer su sagrada palabra y meditar en ella? La soledad en sí no es dañina. A veces nos permite tener mayor comunión con Dios. Pero si tú percibes que la soledad te destruye, te aísla, te deprime, necesitas urgentemente el amor divino, el amor de Dios. El amor es la fuente de la vida. Y decimos el amor, estamos hablando del amor de Dios. El amor que construye vidas felices. El amor que devuelve la fuerza para vivir y que te ayuda a vivir. El amor que te enseña a soportar situaciones difíciles y terribles sin perder tu buen ánimo y confianza. El amor que te enseña a unirte a tu esposa y a tus hijos en una manera maravillosa. El amor que termina con el problema de la soledad y aislamiento en tu vida. El amor que arranca el rencor y el egoísmo de tu corazón y planta el perfecto amor que echa fuera el temor. El amor que te ayuda a vivir. El amor de Dios. El amor que tantas personas el día de hoy están gritando en su interior. Lo necesito, lo necesito. Hoy hay esperanza para ti. Hoy puedes tú obtener ese amor si confías. Recuérdalo, es el amor de Dios.
0: 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Continuamos con la segunda parte de este interesante tema.
1: Hoy en día vivimos eventos que van más allá de nuestra fuerza y razonamiento para tratar de entenderlos. La verdad es que vivimos en un mundo en crisis. Y una de las instituciones más golpeadas hoy en día por causa de la crisis moral, económica, etcétera, que vivimos hoy es la familia. Y es de la familia de lo que quiero hablar, el amor que da vida a la familia. La familia y el hogar están en crisis. En los Estados Unidos de Norteamérica hay 6.500 divorcios por día. Esto es más de 1.100.000 divorcios por año. De las mujeres entre los 30 y 40 años, se divorcian 6 de cada 10, o sea, el 60%. En Francia, uno de cada dos matrimonios termina en el divorcio. ¿No es esto alarmante? Y las mismas estadísticas podríamos encontrar en muchos países de Hispanoamérica, como México, donde hoy, de cada dos matrimonios, uno termina en el divorcio. ¿Qué está sucediendo? ¿Qué está faltando en la familia? Podemos decir el día de hoy que el principal cimiento y fundamento de la familia es el amor. Podemos decir que lo que le da fuerza a la familia es el amor, y cuando hablamos de amor no estamos hablando de cualquier clase de amor. Estamos hablando de un amor que implica compromiso y desinterés en el servir a nuestros seres queridos. Podemos decir que lo contrario al amor es el egoísmo, y el egoísmo es el principio que gobierna precisamente todo mal en la tierra. ¿Por qué hay ladrones? Si los ladrones pensaran en un momento que el dinero que van a robar es tan necesario para otras personas, se detendrían de hacerlo. Pero el egoísmo no piensa en otras personas. Por eso el ladrón, cuando roba, no le interesa si ese salario que está robando va a dejar a los niños sin comer esa semana, sin zapatos, sin escuela. ¿Por qué hay crímenes? Porque cualquier persona que va a cometer un crimen no piensa en el daño que le hace a los demás, piensa en su solo beneficio. Ese es el principio del egoísmo, raíz de la cual se generan todos los males que vemos en este mundo. ¿Por qué el adulterio o la infidelidad conyugal? Porque el que va a cometer adulterio, el que va a ser infiel a su esposo o a su esposa, no piensa en el daño que va a ocasionar al hogar. Muchas veces un daño irreparable. Solo piensa en sí mismo, en ese placer momentáneo, en esa aventura. Y así podemos ver ejemplo tras ejemplo que todo mal que vemos en esta tierra nace del egoísmo, el amor a uno mismo. Quiero decirte que esto, realmente el amarnos a nosotros mismos y no interesarnos por otras personas, no buscando el bien de otros, genera tantos dolores de cabeza, genera tantos pesos y opresiones y tristezas aún en las vidas egoístas. No hay nada más que acumule más culpa, que acumule más ansiedad, que acumule más temor que el egoísmo. Por eso encontramos muchísimas personas hoy que van a las drogas, porque tratan de escapar de su egoísmo, de sentirse mal por el daño que hacen a otras personas. Por eso encontramos tantas personas que van hacia el alcoholismo. ¿Por qué? Porque abren la puerta falsa del alcoholismo queriendo aliviar su conciencia, que los está inculpando del mal que están haciendo como padres, como hombres, como mujeres en el hogar o a los demás seres queridos. Vemos entonces que las conciencias se sienten culpables y tratan de remediar esa culpabilidad o aliviarla con una aspirina. Quiero decirte el día de hoy que el gran remedio de los males que hay en la tierra, que el gran remedio del egoísmo que genera tanto daño al prójimo, es el amor. Y el amor que da vida a la familia es a lo cual quiero orientar mi plática el día de hoy. Ese amor desinteresado, ese amor puro, ese amor limpio que solamente busca el bien de los demás. ¿Cuántos padres de familia no tienen esa clase de amor hacia sus hijos? No saben escucharlos, no saben comunicarse con ellos, no saben amarlos, no saben realmente cuidarlos. Creen que con llevar el dinero a la casa es más que suficiente, o el pagar la escuela del niño o el joven, pero no se dan cuenta que están tan necesitados de afecto sus hijos, y por eso las conductas criminales, violentas, o de drogadicción o sexo promiscuo. El amor en los padres es tan importante hacia los hijos hoy en día que el Instituto de Salud Mental de los Estados Unidos de Norteamérica y al igual que otros institutos de psiquiatría en diversos países de América Latina están de acuerdo en que la falta de afecto es la causa principal de tristeza y depresión en los niños. Y el amor es un afecto que prodiga cariño, cuidado, comunicación, que provee, que nutre, que alimenta al ser querido, que le da seguridad, que lo protege. Y ese es el amor que le da fuerza a la familia. No es cualquier clase de amor. Cuando hablamos de amor, estamos hablando de un compromiso. Un compromiso que adquiere el esposo de buscar la felicidad de su esposa, que ella pueda realizarse como madre, como mujer, que sus hijos puedan alcanzar las metas que se han propuesto en la vida y que juntos, amándose unos a otros bajo el liderazgo de este hombre lleno de amor, puedan fomentar una familia feliz. Quiero decirte que el gran ausente en muchísimos hogares el día de hoy es el amor. No creas que el cimiento que va a construir un hogar feliz es el dinero. No creas que el cimiento seguro que va a construir un hogar feliz son los bienes materiales. Es el amor. Hoy en el mundo vemos una crisis moral que espanta. Genocidios, homicidios, guerras, pestes, hambres. Padres contra los hijos, hijos contra los padres, rebeldía, violación, robo, deshonestidad, fraude, terrorismo. ¿Por qué todo esto? Por la falta de afecto y cariño y de amor. De ninguna manera, no es cualquier tema el que tocamos el día de hoy. Es el tema más importante, lo que le da fuerza a la familia. Recuerdo a un padre de familia que él buscó por todos los medios querer ser un ejemplo y modelo hacia sus hijos. Él deseaba ser un ejemplo y modelo a sus hijos, y estuvo investigando por mar y tierra cómo lograr ser un buen padre. Y la respuesta es asombrosa porque él encontró que para ser buen padre hay que imitar el modelo de Dios. Dios, el creador de todas las cosas, el que las sustenta. Dios, el que creó los cielos y la tierra. Cuando tú ves la creación, por ejemplo, ves las maravillas de la creación, estamos cerca de experimentar la primavera, cómo brotan de los árboles esas flores perfumadas que anuncian el fruto que vendrá después, cómo podemos oír el canto de las aves en el campo, cómo podemos ver esos cielos azules y esas noches estrelladas, cómo podemos disfrutar la sonrisa de un bebé. ¿No es verdad que todo eso nos habla de cómo es Dios? Su misma naturaleza, su misma creación, nos testifica del gran poder y la grandeza de Dios como Padre, como alguien que creó algo y lo sustenta hasta el día de hoy, y lo sostiene y lo nutre, su creación, al mismo hombre que es hecho a la imagen de Dios. Y este padre de familia tuvo la respuesta diciendo: quiero ser un buen padre, debo imitar al Padre, a Dios. Porque toda buena dádiva y todo don perfecto desciende del Padre, de Dios Todopoderoso. Y este hombre empezó a escudriñar y a buscar cómo es un padre, cómo es el Padre, cómo es Dios. Lo primero que encontró es que un padre verdadero es un padre que va a amar con ternura a sus hijos. Tal como Dios es tierno, tal como Dios es cariñoso, tal como Dios nos ha mostrado su amor en todo lo que Él ha hecho por nosotros hasta el día de hoy. De la misma manera, un padre que quiere ser bueno y eficaz será un ejemplo, y el ejemplo a seguir será Dios mismo. Las características para ser un padre esencial, un padre responsable, repito, están en imitar al Padre, al Dios Todopoderoso. Algo que es importantísimo para que nuestros hijos puedan crecer en esa atmósfera de amor es el vínculo, la relación con ellos. Es triste ver hoy en día que muchísimos padres de familia no saben relacionarse con sus propios hijos, no saben conversar con ellos, no saben establecer una relación paternal con ellos. Una relación fuerte con papá le dará a nuestros hijos disposición para vivir una vida sana, feliz. Y quiero decirte que es necesario formar esa relación con nuestros hijos. Nuestros hijos necesitan aprender a tomar decisiones bajo la presión en la cual se encuentran en las escuelas para decir no a las drogas, para decir no al alcohol, para decir no al sexo promiscuo, para decir no a la violencia, para decir no a todos los males y vicios que destruyen a la juventud, y que puedan ellos tomar decisiones sabias y prudentes en sus vidas. Pero ¿cómo se logrará esto si el padre no sabe relacionarse primeramente con sus hijos? Es doloroso decirlo, pero muchos padres de familia no saben abrazar a un hijo y decirle te quiero. Muchos padres de familia no saben acercarse a un hijo y darle un beso. Muchos padres de familia no saben realmente fomentar cariño en sus propios hijos. Entonces, es importante fomentar y crear un ambiente de aceptación, de amor incondicional hacia nuestros propios hijos. No hay nada más importante que el padre tiene que aprender que el amor y la aceptación incondicional. Nuestros hijos deben de ser aceptados tal como son. Es muy importante que aprendamos a aceptar a nuestros hijos y no a rechazarlos porque nos caen mal cuando crecen, porque tienen conductas violentas, porque huelen a sudor, se acaban la leche del hogar, porque tienen cambios impulsivos de carácter, se enojan, porque de pronto parece que no nos obedecen. Al contrario, debemos aceptarlos tal como son y decirle, hijo, te amo y te quiero y te acepto. Y no rechazarles, porque de esta manera lograremos que nuestros hijos se hagan transparentes, hablen la verdad siempre, aún de cosas íntimas que les afectan en sus vidas, en sus escuelas, con compañeros, con presiones grupales, etc. Y sus luchas serán conocidas de nosotros. En una ocasión escuché a un joven que hoy es un padre de familia, pero él me decía estas palabras: nunca olvidaré los momentos felices que viví en mi hogar, cómo mi padre sabía abrazar a mamá, darle besos, acariciarla, respetarla, darle cariño. Yo me unía cuando mi padre abrazaba a mi madre y éramos tres abrazándonos mutuamente. Recuerdo aquellas tardes acostados los tres en la cama platicando, cómo me instruían, cómo me amaban, me daban a entender que yo era algo muy valioso para sus vidas. Mi padre y mi madre supieron crear una atmósfera de amor y afecto y aceptación en mi vida, que sin esa atmósfera de aceptación, de afecto en mi vida, yo me hubiera perdido el día de hoy y sería un drogadicto, un alcohólico. Sin embargo, gracias al afecto y al cariño que me dieron ellos, nunca me sentí vacío ni sentí la necesidad de probar droga, probar alcohol, probar crimen para poder sentirme alguien en la vida. Ya era alguien. Mis padres me habían dado mi lugar en casa. Era yo una persona especial. Recuerdo también a otra chica que estaba practicando relaciones sexuales promiscuas en la secundaria o high school. Y esta jovencita realmente se encontraba frustrada porque, a pesar de que tenía relaciones con su novio, ella narraba cómo había sido todo esto. Dice, mis padres jamás me aceptaron como era. Siempre me marcaron muchas cosas, no les caía bien, me vivían criticando, señalando, no me aceptaron tal como era. Busqué aceptación en fulano de tal, que es su novio hoy, y él sí me aceptó. Y por eso hoy tengo relaciones sexuales con él. ¿No es triste ver cuántos jóvenes adolescentes a la edad de 13 años, que es la edad en que empiezan a iniciarse en las relaciones sexuales en Estados Unidos y en algunos lugares de Hispanoamérica? La causa principal de esto es que no tuvieron el afecto y el amor de sus padres en el hogar. Es increíble ver el poder del amor. El poder del amor es la fuerza más maravillosa de la tierra. Es la fuerza que restaura, que repara, que sana, que cura, que arranca el odio, que arranca la ira, que arranca el enojo, que arranca el egoísmo, que arranca el mal carácter, el vicio, el alcoholismo, la droga, el adulterio, y trae una atmósfera pacífica, una atmósfera de aceptación, de afecto, de cariño. Muchos de nuestros hijos sienten que no pertenecen a nuestros hogares porque no les damos ese sentido de pertenencia. Nuestros hijos necesitan sentir que pertenecen a casa. Cuando nosotros estamos demasiado ocupados en el trabajo, en nuestros problemas, en nuestras necesidades, y no le damos atención a nuestros hijos y no les damos ese sentido de pertenencia, van a tratar de buscar sentir que pertenecen a alguien, a la pandilla, al grupo de tal inclinación, violencia, sexo, alcohol, etc. Y claro, muchas veces se entregarán al sexo promiscuo tratando de pertenecer a alguien. Yo no apruebo el sexo promiscuo, yo condeno ese sexo promiscuo porque trae muchos males y deshonra a los padres y a Dios. Sin embargo, quiero decirte que una de las razones principales es la falta de afecto y cariño en casa. Por eso es importante que podamos aprender a sentir que nuestros hijos son útiles en casa, son provechosos. Todos los niños que yo he conocido en toda mi vida, me he dado cuenta que tienen el deseo natural de hacer el bien a los demás. Todos, todos, todos. Y cuando nosotros como padres sabemos mostrarles que ellos son competentes, que ellos pueden, aunque fracasen, aunque no la hagan en ciertas cosas, les insistimos que pueden y les ayudamos a que puedan, logran entonces las metas en sus vidas. Pero ¿cómo podemos pretender que nuestros hijos sean competentes para hacer algo si no les hemos enseñado? Yo no puedo exigirle a mi hijo que lave el auto de la casa si él no me ha visto cómo lo lavo. Yo no puedo exigirle a mi hijo que haga la cama y la tienda y la arregle perfectamente como yo quisiera de su cuarto si él no ha visto que yo hago la mía. Yo no puedo exigirle a mi hijo que no le falte respeto a los demás si él ve que yo le falto respeto. Es importante capacitarles con el ejemplo, enseñarles a hacer las cosas que parecen ser cosas pequeñas pero que son tan útiles y tan prácticas en la vida. Quiero decirte que el padre de familia tiene una oportunidad única de crear un ambiente agradable, positivo en su hogar, donde puedan realmente desarrollarse las virtudes de nuestros hijos, sus capacidades mentales, físicas y espirituales. Cuando ellos se dan cuenta que son de gran valor para nuestras propias vidas, serán menos propensos a empezar a tener relaciones sexuales antes del matrimonio. Podrán darse cuenta que son valiosos en el hogar. Serán menos propensos a rebelarse. Serán menos propensos a ceder a las presiones de los compañeros. ¿Por qué? Porque aceptamos a nuestro hijo tal como es y entendemos que así lo creó Dios y es nuestra responsabilidad formarlo. Mira que es interesante saber cómo hoy en día en los Estados Unidos de Norteamérica se han descubierto en la ciencia o en el área de las neurociencias que el cerebro del adolescente, del joven, no está totalmente maduro, aunque veamos al muchacho alto. A veces vemos a los muchachos medir 1.80, 1.90 de estatura con sus pies de número 10, 11, etcétera, que se acaban la leche, la nieve del refrigerador, se acaban la comida, huelen a sudor, hacen mucho ejercicio, los vemos muy desarrollados por fuera. Pero quiero decirte que descubrimientos recientes en los Estados Unidos en el área de neurociencias en diferentes universidades, como la Universidad de Texas y otras universidades más, han declarado que los jóvenes desarrollan su cerebro en una base de relación de amor. La parte límbica del cerebro, que es donde están las emociones de tristeza, terror, ansiedad, surge su desarrollo después de que los muchachos han desarrollado su cuerpo. La parte frontal, que es la parte donde toman las decisiones nuestros hijos y aprenden a razonar de la misma manera, va madurando en la medida que hay lazos afectivos y sentimentales que puedan entrenar a ese joven a pensar, a sentir, a controlar sus emociones, a controlar sus sentimientos, a controlar su manera de ser. ¿No es maravilloso este descubrimiento? Porque a pesar de que vemos a nuestros hijos grandes, me refiero a los muchachos adolescentes, por dentro su cerebro está inmaduro. Y no podemos exigirle muchas veces que piensen como nosotros, que ya somos maduros. No podemos exigirles que hagan cosas que hacemos nosotros o que se comporten como nosotros, que tengan control sobre sus emociones, sus sentimientos, que no tengan arrebatos, que no tengan ese cambio de carácter, etcétera, si su cerebro aún está inmaduro en estas áreas. Pero también es maravilloso descubrir que esto lo descubrió, o lo habló más bien Dios, hace casi 3,000 años, cuando dijo: instruye al niño en su camino, y aunque fuere grande, no se apartará de él, aunque fuere viejo. Instruir significa capacitar, entrenar cada facultad de nuestros hijos, su manera de pensar, su manera de hablar, su manera de sentir, sus emociones, controlarlas, que formen hábitos, responsabilidades, disciplinas, que aprendan a hacer la tarea, etc. Sin embargo, si los padres no están instruyendo a sus hijos, si el padre de familia pasa el fin de semana haciendo barbacoa o parrilladas con los amigotes y gastando parte de su dinero en cerveza y aislándose del hogar en sus deportes, ¿cómo podrá instruir a su hijo? ¿Quién va a instruir a su hijo si no son los amigos de la calle? Si no es la influencia de esta sociedad que se corrompe cada día más y más, y aún sus pobres emociones y decisiones. ¿No te da compasión ver esos muchachos que a pronta edad practican el sexo promiscuo, entran en las drogas, en el alcohol, porque se sienten lejos de sus padres, porque sus padres no los comprenden, no saben cómo criarlos y educarlos, porque sus padres no saben invertir tiempo en fomentar una relación con ellos, en mostrarles afecto, en decirles que son las personas más valiosas de sus vidas y además en aceptar a sus hijos incondicionalmente tal como ellos son e instruirlos y formar en sus vidas buenas costumbres, buen carácter y una relación de amor y de confianza con Dios por medio de Cristo Jesús el Señor. ¿Por qué encontramos tantos jóvenes solos el día de hoy? Se sienten solos a pesar de que están acompañados en un hogar por sus padres y hermanos. ¿Por qué encontramos tantos trastornos de la ansiedad en jóvenes y adolescentes que los llevan a la depresión y al suicidio, causas principales de muerte en algunos países? ¿Por qué encontramos tantos jóvenes que no saben controlar sus emociones y cometen crímenes horrendos muchas veces? ¿Por qué encontramos tantos jóvenes que han perdido la autoestima, que preferirían entregarse al sexo promiscuo, al suicidio, a la droga? ¿Por qué encontramos tantos divorcios en las familias hoy en día en el mundo entero? ¿Por qué tantos jóvenes encuentran indeseable vivir en el hogar? ¿Por qué muchos de ellos ya practican el sexo promiscuo y tenemos hoy una generación de adolescentes que enfrentan ser madres a una edad temprana, sin ser casadas porque cometieron fornicación, porque la estructura familiar, la ruptura matrimonial, por la falta de amor en la familia? Todo esto se ve alterado por la falta de amor. Los hijos de familias donde hay amor, donde hay aceptación incondicional, donde hay padres que saben fomentar esto, son hijos que pueden vencer las presiones de su día. Pero el amor no solamente le da fuerza al joven, al niño en su desarrollo, a través de un padre amoroso, una madre de aceptación incondicional, donde hay padres que saben fomentar esto, son hijos que pueden vencer las presiones de su día. Pero el amor no solamente le da fuerza.

0: dados diariamente. Y quiero decirte algo, no hay nada que destruya más la relación entre esposo y esposa que el egoísmo. Y quiero definir el egoísmo como pensar solo en ti y no en los intereses de los demás y el bienestar de tu esposa, etc. Esto trae falta de comunicación en muchos esposos y esposas. No saben cómo comunicarse con sus esposas. No saben dialogar en casa los problemas, no saben escucharlas. Y la esposa, la queja principal en las consejerías familiares muchas veces, mi esposo no me hace caso, mi esposo no me escucha. ¿Cuáles son las causas de la discordia entre esposo y esposa? Repito, el egoísmo. El hombre que se encuentra muy afanado en su trabajo, que tiene un lenguaje áspero, que es duro con su esposa, que es incomprensivo, que no sabe fomentar en ella el amor, nutrirlo, cuidarla, protegerla. Hacerla sentir una mujer que vale en la vida, una mujer dichosa y feliz. La falta de perdón, cuando hay groserías y no se perdonan estas, cuando hay diferencias entre esposo y esposa, la falta de paciencia, las irritaciones, etc. También cuando el esposo está demasiado ocupado para atender a su familia, a su esposa, porque ha puesto en primer lugar su trabajo. Esta falta de prioridad en la vida de los hombres. O sea, quiero decir, cuando los hombres no saben poner en primer lugar lo que deben poner en primer lugar, causa los desastres que estamos viendo el día de hoy en las familias. La prioridad principal de todo ser humano es Dios, una relación viva y verdadera con Dios, el Creador, el Eterno, el Todopoderoso, por medio de Cristo Jesús, su Hijo, quien vino a este mundo a salvar a los pecadores. La segunda prioridad de todo varón es su familia, y después su trabajo es la tercera. Pero cuando el trabajo ocupa la prioridad de la familia, entonces las energías, la fuerza, la capacidad de liderazgo, el amor, el cariño que puede dirigir el esposo hacia la familia, se pierde, no llega a la familia. Y la familia está sin liderazgo, sin cabeza. Es como cuando a un cuerpo le cortan la cabeza, no hay vida, se muere, se trastorna. De la misma manera, es importante que los hombres aprendan a poner en el lugar correcto a sus familias. Primero son las familias, luego el trabajo. Dedicarles tiempo, cariño, amor a las esposas es importante, escucharlas. Además, otra de las grandes discordias en el matrimonio es la falta de confianza. Cuando la mujer empieza a faltarle confianza hacia su marido porque llega tarde, porque llega con aliento alcohólico, porque gasta el dinero de la casa en otras personas, tendrá una relación fuera del matrimonio sexual, un amante, se pierde la confianza. No hay nada más terrible que una mujer le pierda la confianza al marido o que un esposo le pierda la confianza a la mujer. Y el compromiso es importantísimo. El amor es comprometerte. El amor no es solamente sentir bonito y decir te quiero, mi amor. El amor es un compromiso de buscar, primeramente, la felicidad de tu esposa, de que ella se sienta amada, respaldada, protegida, ayudada por ti como hombre. También tus hijos. O sea, no es solamente dar dinero o llevar bienes a la casa. Eso no es un compromiso real. Aunque es importante el proveer económicamente, sin embargo, ¿de qué sirve proveer lo necesario económicamente si no se provee lo más importante, que es ese cariño y ese afecto? Vemos entonces que hay que construir un hogar en el cimiento del amor. El amor que da vida a la familia no es cualquier clase de amor, es un amor que perdona los errores, los pecados del pasado, de tal manera que el esposo y la esposa no se van a estar cantando las cosas todos los días y recordando la basura del pasado. Hay un perdón, hay una reconciliación. Además, hay un amor divino, el amor de Dios, porque la fuente del amor verdadero, quiero decirte finalmente, es el amor de Dios. Y el amor de Dios es un amor que todo lo soporta, que perdona, que no se irrita, que no guarda rencor, que no busca lo suyo, que busca el bien de otros, que no hace nada indebido. Y es el amor de Dios precisamente lo que le da vida a la familia. Cuando un esposo tiene ese amor, fluye la bendición a la familia. Papá, yo te pregunto el día de hoy, ¿tienes tú ese amor o no lo tienes? Si no lo tienes, yo te urjo a que te vuelvas a Dios, tu Creador, a que puedas imitarlo a Él como Padre y que le pidas perdón por todos tus pecados y que confíes en Cristo Jesús para salvarte de ellos. De tal manera que el amor de Dios pueda derramarse en tu corazón y tú puedas ser un canal de bendición para tu esposa, para tus hijos, y entonces estés construyendo tu familia en el único fundamento en el cual no va a caer jamás, que es el amor de Dios, el amor de Dios. Que Dios les bendiga.
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0: Gloria a Dios, aleluya, Dios te bendiga en esta mañana nuevamente, gloria al Señor. Que Dios nos permite estar en este lugar para poder compartir este tiempo de reflexión, gloria a Dios, aleluya, este tiempo maravilloso de la palabra del Señor en esta mañana. Quiero hablar en esta mañana bajo el tema perseverando en todo tiempo, gloria al Señor. Y la palabra, hermanos amados, gloria a Dios, perseverar en literalmente, gloria a Dios, significa intensivamente fuerte, soportar, permanecer de pie bajo cualquier circunstancia de sufrimiento. Gloria sea el nombre del Señor. Permanecer de pie en cualquier circunstancia o sufrimiento. En esta mañana, gloria al Señor, queremos hablar sobre la perseverar en todo tiempo, gloria al Señor. Y lo vamos a ir rápidamente a la palabra del Señor y lo vamos a ir, gloria a Dios, al libro de Romanos. Gloria al Señor, Romanos capítulo 2, bendito sea el nombre del Señor en esta mañana. Romanos capítulo 2, versículo 6 y 7. Leo la palabra del Señor en esta mañana, honrando al Padre, al Hijo y a su Santo Espíritu, el cual pagará a cada uno conforme a sus obras. Vida eterna a los que perseverando en bien hacer buscan gloria y honra e inmortalidad. Oramos en esta mañana, Padre, en el nombre de Jesús. Toma el control en esta mañana de todo lo que vayamos a hacer en esta mañana. En el nombre de Jesús, amén y amén. Gloria a Dios. El cual, dice Pablo, pagará a cada uno conforme a sus obras. Vida eterna a los que perseveran, que perseverando en bien hacer buscar gloria y honra, inmortalidad. Gloria sea el nombre del Señor. Bendito sea el nombre del Señor. Porque la perseverancia, hermano, en todo tiempo tenemos que estar día con día, gloria a Dios, perseverando, la cual Dios pagará a cada uno conforme a sus obras, dice la palabra del Señor. Bendito sea el nombre del Señor. Y como número uno, amados hermanos y amigos que nos escuchan a través de este medio, gloria a Dios, quiero hablar número uno, perseverar en las adversidades. ¿Cómo podemos perseverar en las adversidades, gloria al Señor? Porque la Biblia dice, hermano, que van a venir adversidades a nuestra vida. Van a venir circunstancias difíciles a nuestra vida. Van a venir persecuciones a nuestra vida, gloria al Señor. Y número uno, perseverar en las adversidades. Según lo que dice el Evangelio, según San Mateo, capítulo 10, versículo 22. Dice la palabra: y seréis aborrecidos de todo por causa de mi nombre. Mas el que persevere hasta el fin, este será salvo. ¡Qué poderosa palabra en esta mañana! ¿Por qué tomamos esta porción, hermano, como número uno, perseverar en las adversidades? ¿Por qué, hermano? Porque la Biblia dice: y seréis aborrecidos de todo por causa de mi nombre. Mas el que persevere hasta el fin, este será salvo, gloria al Señor. Y muchas veces, amados, gloria a Dios, estamos queriendo, gloria a Dios, porque tú sabes que estamos en el mundo y tenemos que recibir maltratos muchas veces, tenemos que recibir adversidades, según lo que dice la Biblia, gloria a Dios, por causa de Jesús. No sé cuántas veces te gritan en la calle y te dicen: tú no eres cristiano. O muchas veces la gente juzga, gloria al Señor, Padre, gritando: tú no eres cristiano, gloria a Dios. O para ser un cristiano como este, dicen otro, gloria al Señor. Pero la Biblia dice, hermano, y hay un consuelo que la Biblia nos trae en esta mañana. Y dice la palabra del Señor, hermano: y seréis aborrecidos de todos por causa de mi nombre. por causa de mi nombre, gloria al Señor. Mas el que persevere hasta el fin, este será salvo, gloria al Señor. Hay muchos cristianos, hermanos, que debido al sufrimiento y a las adversidades como cristianos, tenemos muchos problemas. Muchas, hermanos, sabe que hay muchas situaciones difíciles. Muchos, hermanos, tenemos debilidades en nuestra vida. Pero como cristianos, hermanos, tenemos que perseverar en lo bueno. A pesar de tales cosas, hermanos, de tantas cosas que nos pasan, tenemos que aprender a perseverar en lo bueno. ¿Sabe por qué, hermano? Porque cuando las adversidades vienen, cuando las adversidades se presentan, gloria a Dios, muchos los que hacen, bendito sea el Señor, y ponga esta palabra en su corazón en esta mañana, muchos los que hacen, hermano, es que se enfrían, se apartan de la comunión de Dios, y cuando vengan las adversidades, cuando vengan los problemas difíciles, cuando venga, hermanos, las situaciones difíciles, tenemos que darnos cuenta nosotros que solamente tenemos que agarrarlo de la mano poderosa de Dios. Alabado sea el nombre del Señor. Porque van a venir adversidades, van a venir tropiezos a nuestra vida. La Biblia dice, hermano, aleluya. La Biblia dice, bendito sea el Señor. Y le dijo Pedro, Satanás, le dijo a Pedro Jesús. Jesús le dice a Pedro una palabra. Satanás los ha pedido para zarandearlos como que si fueran granos de trigo. Pero yo he rogado al Padre por ti, le dijo a Pedro, para que tu fe no te falle. Gloria al Señor. Entonces, amado, eso me da a entender a mí. Bendito sea el Señor. Que van a venir situaciones difíciles a nuestra vida. Que van a venir circunstancias difíciles a nuestra vida. Que van a venir persecuciones a nuestra vida. Por eso el tema de esta mañana se llama perseverando en todo tiempo. Gloria al Señor. Perseverando en todo tiempo. Y la Biblia dice, hermano, gloria al Señor. Y pone esta palabra, ponela en tu corazón en esta mañana. Seréis aborrecidos por causa de mi nombre, mas el que persevere hasta el fin, este será salvo, gloria al Señor. Mateo capítulo 10, versículo 22. Y eso es lo que Dios, hermano, quiere que tú entiendas y que pongas esta palabra en tu corazón. Cuando vengan tropiezos, porque la Biblia, hermano, bendito sea el Señor, nos advierte acontecimientos proféticos que van a venir a nuestra vida. Gloria al Señor, tiempos que van a venir a nuestra vida, pero por eso tenemos que estar nosotros agarrados, enraizados, como digo yo siempre, de la palabra de Dios. Gloria al Señor. Tenemos que estar ahí, hermanos, porque van a venir situaciones difíciles a nuestra vida, van a venir tropiezos a nuestra vida, van a venir, amado hermano, aleluya, van a venir situaciones difíciles a nuestra vida. Pero la Biblia dice, hermano, gloria a Dios, que Dios va a estar con nosotros en todo tiempo. Alabado sea el nombre del Señor. Alabado sea el nombre del Señor, amado amigo, hermano, que me estás escuchando en esta mañana. Gloria al Señor. Van a venir momentos difíciles a nuestra vida. Van a venir circunstancias difíciles a nuestra vida. Van a decir, como decimos nosotros, gloria al Señor, en nuestro hablar, gloria al Señor, van a haber momentos donde tú vas a querer tirar la toalla. Pero ahí es donde Dios te dice, gloria al Señor, que yo sostengo tu mano, gloria sea el nombre del Señor, y que el que está en mi mano, nadie lo arrebata, gloria al Señor. Bendito sea el nombre del Señor. Hermano, escucha este inciso, gloria al Señor. Inciso número 2, bendito sea el Señor. De perseverar en todo tiempo. Dice perseverar en oración. Tú tienes que estar, aleluya, agarrado, enraizado en la oración. La Biblia dice que tenemos que orar de mañana, de tarde y de mediodía. Gloria a Dios, orando en todo tiempo. Pablo dice, gloria al Señor, aleluya, que tenemos que orar sin cesar. Bendito sea el Señor. O sea que en otras palabras, hermanos, tenemos que levantarnos orando, tenemos que caminar orando, tenemos que ir al trabajo orando. Tenemos, hermanos, que estar orando. Bendito sea el Señor, porque las persecuciones que hay son bastante difíciles. Y vienen tiempos peores, dice la Biblia. Pero ¿sabe qué? El que está con el Señor, nadie lo arrebata. Gloria al Señor. Bendito sea el Señor. Por eso tú tienes que perseverar en oración. Alabado sea el nombre del Señor Jesucristo. Hermano, ¿y cómo es esto, hermano? Tienes que perseverar en oración. Tienes que orar, aleluya, en todo tiempo. Interceder, ¿sabe por qué? Porque bendito sea el Señor. Vienen cosas duras para nosotros en este tiempo. Gloria al Señor. Mire lo que dice Hechos. Porque vamos a hablar con la palabra de Dios. Hechos capítulo 1, versículo 14. Todos, dice, estos perseveraban unánimes en oración y en ruego con las mujeres y con María, la madre de Jesús, y con sus hermanos. Nótese, hermano, lo que dice el texto, Hechos 1:14. Nótese esta palabra. Póngala en su corazón en esta mañana. Perseveraban. Dice que perseveraban como, hermano, unánimes. ¿Sabe qué quiere decir unánimes? Unidos. Gloria a Dios. Por eso Pablo dice, hermano, que oremos unos por otros. Porque van a venir desánimo. Gloria a Dios. No solo, pastor, usted que me está escuchando, Dios te haya capacitado como pastor, no van a venir desánimo. Vienen desánimos en los pastores, vienen desánimos en los evangelistas, vienen desánimos, aleluya, en todos los hermanos, y también vienen desánimos en todos aquellos hermanos. Bendito sea el Señor. ¿Sabe qué? Que procesan la fe de Cristo. Bendito sea el Señor. Van a venir desánimos a nuestra vida. Y hay gente que me está escuchando, gloria al Señor, que hay desánimos en tu vida, que por eso tú no quieres ir a la iglesia. Pero yo te digo, en el nombre de Jesús, en esta mañana, levántate, levántate en el nombre de Jesús, levántate en el nombre de Jesús de Nazaret en esta mañana. Dice que la Biblia, hermano, la Biblia dice, en el antiguo, bendito sea el Señor, y los antiguos cristianos, dice que oraban, dice, y perseveraban unánimes en oración y en ruego. O sea, hermano, nótese, bendito sea el Señor, esta palabra, unánimes en oración y en ruego. No importando los días que tuvieran que hacer, hermano, no importando, hermano, el tiempo, oraban, oraban y oraban. Gloria a Dios, qué lindo. Qué lindo, gloria al Señor. Y hoy en día, gloria al Señor, hay cristianos, hermanos, que creen que Dios es microondas, digo yo en mis palabras, gloria a Dios, que solo oran un ratito y ya quiere que Dios le conteste, gloria a Dios, de rapidito. Así no es con Dios, hermano. Tienes que pasar tiempo con Él, tienes que dedicarle un tiempo a Él. Gloria a Dios, perseverar unánimes, perseverar en oración. Y esto es lo que mantiene a un cristiano fortalecido. Esto es lo que mantiene a un hermano, gloria a Dios, a un hijo de Dios fortalecido. La oración. Porque la Biblia dice que la oración eficaz del justo puede mucho, gloria a Dios. Según lo que dice Santiago capítulo 5, verso 15 al 16. Que la oración eficaz del justo puede mucho. Gloria a Dios, aleluya. A su nombre sea la gloria. Gloria a Dios, hermano. Y sabe, oraban hasta que el Señor escuchara el clamor y les cumpliera. Gloria al Señor. Oraban, bendito sea el Señor, hasta que Dios, hermano, oiga esto, les concediera la petición. Bendito sea el Señor. Pero muchas veces, amado, muchas veces, bendito sea el Señor, tú pasas orando, tú pasas perseverando, tú pasas guerreando, intercediendo. Bendito sea el Señor, quizá con tu esposa, con tus hijos, pastor, con tu congregación, aleluya. Y pasas orando por el vecino, y pasas orando por el amigo, para que el amigo se convierta, porque es el trabajo de la iglesia, que el amigo se pueda convertir. Gloria al Señor. Y sabe, Dios como que se tarda, gloria al Señor. Y es ahí donde llega la impaciencia de aquel que pasa orando. Es ahí donde llega la impaciencia de aquel que pasa intercediendo. Y pasa y viene la múrmura. Y viene la múrmura, hermano, y viene a decir, no, es que Dios no me está escuchando, o es que Dios no me oye, es que Dios solo le oye al pastor. Tú estás equivocado en esta mañana. El que la Biblia dice, bendito sea el Señor, en Jeremías capítulo 3, versículo 33, clama a mí. Él no está diciendo que el pastor clame, no, clama a mí. Es una declaración y yo te responderé. Y te enseñaré cosas grandes y ocultas que tú no conoces. Alabado sea el nombre del Señor. Mira qué lindo. Pon esa palabra en tu corazón en esta mañana. Clama a mí y yo te responderé. Y te enseñaré cosas grandes y ocultas que tú no conoces. Aunque parezca, hermano, que nada sucede. Aunque parezca, hermano, que el Señor se tarda. Gloria a Dios. Aunque parezca, hermano, bendito sea el Señor, de traer murmuración a nuestro corazón, pero Dios está escuchando tu clamor, Dios está escuchando tu súplica, Dios está escuchando tu ruego, Dios está escuchando cuando tú estás orando por tus hijos, Dios está escuchando cuando estás orando por tu esposo, Dios te está escuchando cuando tú estás orando, aleluya, por el vecino, por aquel que no tiene a Cristo, cuando estás escuchando, cuando tú estás orando, aleluya, por tus enemigos, Dios te está escuchando, Dios te está escuchando el clamor tuyo, Dios te lo está escuchando, gloria al Señor. Por eso dice, gloria a Dios, uno de los incisos que traía, gloria a Dios, que tenemos que perseverar en todo tiempo, que tenemos que perseverar, gloria a Dios, en las adversidades, número uno, en la oración, número dos, gloria a Dios. Y este es uno de los incisos más poderosos, que tenemos que orar en, tenemos que perseverar en la oración. Y Dios se tarda, ay, Dios se tarda, gloria a Dios. Pero ¿sabe qué? Dios tiene el control, recuerda eso. Mire, hermano, la situación del pueblo de Israel. Cuando Moisés se tardó en bajar del monte, todo el pueblo, gloria al Señor, fue probado en paciencia. Pero creyeron en la idolatría. Gloria a Dios. Moisés, hermano, sube al monte, gloria a Dios. No a platicar, no a cantar alabanza, no. Subió al monte a orar, a interceder, a perseverar en oración. Oiga, qué lindo esto. Moisés no subió allá, hermano, a cantar cántico. Moisés no subió, hermano, a leer. Gloria a Dios. Moisés subió, bendito sea el nombre del Señor. ¿Sabe a qué? A interceder. Y Dios probó al pueblo en paciencia. Pero muchas veces, gloria a Dios, lo que nosotros tenemos muchas veces, hermano, es que no tenemos paciencia. Oiga, no tenemos paciencia, no tenemos paciencia, hermano, gloria a Dios, no tenemos paciencia y necesitamos tener paciencia, hermano, porque Dios está escuchando tu clamor. Y mire lo que dice la Biblia, gloria a Dios, porque lo vayamos a ir a la Biblia, porque para que nadie vaya a pensar, no, ese está hablando aquí, no, hermano, aquí estamos hablando conforme a la Biblia, gloria al Señor. El pueblo fue probado en paciencia, gloria al Señor. Pero mire, escucha lo que dice Éxodo capítulo 32, versículo 1. Viendo el pueblo, oiga, que Moisés tardaba en descender del monte, se acercaron entonces a Aarón y le dijeron, levántate, haznos dioses que vayan delante de nosotros. Porque, oiga cómo le dijeron a este Moisés, el varón que nos sacó de la tierra de Egipto. No sabemos qué le haya acontecido. Mire qué lindo eso. Viendo el pueblo, es que me encanta este versículo. Que Moisés tardaba, oiga, hermano, en descender. Entonces vino, hermano, aquel Tobía y Zambalá, ay, oiga, se acercaron a Aarón, porque Aarón lo habían dejado como sucesor, bendito sea el Señor de Moisés, como en respaldo de Moisés. Gloria a Dios, ahí se quedó Aarón, como un varón que Dios lo había levantado, gloria a Dios. Y se acercaron, usaron el complot y dijeron, vayamos donde Aarón. Y le dijeron a Aarón, levántate, a no dioses le dijeron, que vayan delante de nosotros, porque este Moisés, oiga, ya no le hablaban Señor Moisés, sino que ahora le vocearon al pobre Moisés, a este Moisés, el varón que nos sacó, oiga, reconociendo que él fue el protagonista, que los había sacado. Pero cuando tú no perseveras en oración, hay un montón de pensamientos, amados, que te van a venir contra los siervos de Dios, contra los hijos de Dios. Te van a venir contra los hijos de Dios. Y ten cuidado con eso. Gloria a Dios. Oiga este. A este Moisés, que lo sacó de la tierra de Egipto, no sabemos qué le haya acontecido. Oiga, papá. Oiga, muchos pensamientos. Muchos pensamos, amén, que el Señor se olvidó de nosotros, cuando nuestros ojos en Él se tarda, hermano. Hermano, muchos ojos no miran, gloria a Dios. Y se tarda Dios. Pero Dios tiene el control, recuerda esto. Dios tiene el control. Y mire lo que dice Habacuc. Y esta es la declaración poderosa, hermano, que los hace Habacuc, uno de los profetas menores. Escucha lo que dice Habacuc, capítulo 2, versículo 3. Aunque la higuera, aunque la visión tardare, aún por un tiempo, oiga, mas se apresure hacia el fin, no mentirá. Aunque tardare, espéralo, porque sin duda vendrá y no tardará. Eso es lo que el pueblo de Israel quería. Esa palabra era la que Israel quería. Gloria a Dios, escuchar. Aunque la visión tardare por un tiempo, mas se apresure hacia el fin, no mentirá. Aunque tardare, espéralo, porque sin duda vendrá y no tardará. Por eso tenemos que esperar, hermano, la promesa de Dios. La Biblia dice en Filipenses 1:6. Escucha esto, hermano. El que comenzó en nosotros la buena obra, la va a perfeccionar hasta el día en que Jesucristo venga. Así que no te apresures. Así que no te apresures, amado. Dios, gloria a Dios, tiene el control. Dios tiene el control. Bendito sea el Señor. Y no importa, amado, lo que tú estás pasando, Él tiene el control. Gloria a Dios. Dios tiene el control. En esta mañana, Dios tiene el control. Y por eso tenemos que estar nosotros. Pablo dice, el que comenzó en nosotros la buena obra, la va a perfeccionar hasta el día en que Jesucristo venga. Gloria a Dios. Y aunque la visión tardare, dice Habacuc, espéralo, porque sin duda vendrá y no tardará. Bendito sea el nombre del Señor. Este tiempo, hermano, tenemos que estar completamente nosotros seguros quién nos ha llamado. Hermano, bendito sea el Señor. Dios siempre cumple cosas, hermano, y siempre las va a cumplir a su tiempo, porque su palabra es verdad. Gloria al Señor. El otro inciso, gloria al Señor. Y quizás por el tiempo no voy a seguir esta enseñanza, pero mañana la seguimos. Gloria al Señor. Inciso 3. Perseverar en la doctrina. Perseverar en la doctrina. Mantenerte, gloria al Señor. Aleluya. En lo que tú has creído. Mantenerte, gloria al Señor. En lo que tú has creído. Gloria a Dios. En que Él es el camino, la verdad y la vida. Tienes que perseverar en la doctrina, gloria al Señor. Y voy concluyendo, gloria a Dios, con esta palabra. Hechos capítulo 2, versículo 42, gloria a Dios. Y perseveraban en la doctrina de los apóstoles, en la comunión unos a otros, en el partimiento del pan y en las oraciones. Mira qué lindo, papá. aleluya, perseveraban en la doctrina de los apóstoles, en la comunión unos a otros, en el partimiento del pan y en las oraciones. Gloria a Dios. Tenemos que estar, hermanos, orando en todo tiempo. Orando, hermano, en todo tiempo. ¿Sabe por qué? Hermano, porque Dios, hermano, quiere que permanezcamos conectados. Conectados con Él. Conectados, hermano. Gloria a Dios. Conectados ahí a su palabra. Dice que perseveraban en la doctrina de los apóstoles, en la comunión unos a otros. Bendito sea el nombre del Señor. Bendito sea el nombre del Señor en esta hermosa mañana. Aleluya. Perseveraban unos a otros, hermanos. Perseveraban en la doctrina de los apóstoles. Bendito sea el nombre del Señor. Aleluya. Eso es maravilloso. Empezar, hermano, a darnos cuenta a nosotros. Gloria a Dios. Que Dios no nos va a abandonar, que Dios siempre va a estar con nosotros, que Dios siempre va a estar cerca de nosotros, aleluya, que Él, gloria a Dios, Él no va a olvidar lo que Él ha prometido, amado hermano. Bendito sea el Señor, porque hay muchos amados que se han apartado y hoy están caídos, hoy están, hermanos, aleluya, abandonaron la fe, abandonaron la perseverancia en Dios, abandonaron, hermano, gloria a Dios, al Señor Jesucristo, por no ser perseverante. Recuerda lo que dice Habacuc, gloria a Dios, aunque la visión tardare por un tiempo, mi alma te alaba, aunque la visión tardare por un tiempo, gloria al Señor, Él, hermano, Él, escúchame en esta mañana, pon esta palabra en tu corazón en esta mañana. Él, hermano, está con nosotros. Bendito sea el Señor. Hasta el último día de nuestra vida, Dios está con nosotros. Tenemos que perseverar en la oración. Gloria al Señor. Tenemos que perseverar unos a otros, unánimes, hermano, y no olvidarlos. Gloria a Dios, ¿quién es Dios? No olvidarlo, bendito sea el Señor, de aquello, hermano, aleluya, que Dios nos ha enseñado a través de su palabra. No olvidarlo, gloria a Dios, que Él es nuestro Dios y que nos ha llamado. Bendito sea el nombre del Señor. Por eso, hermano amado, en este tiempo tenemos que perseverar en todo tiempo. Tenemos que perseverar en todo tiempo. Mi alma te alaba. Gloria a Dios. ¿Sabe por qué, hermano? Porque eso es lo que Dios quiere que nosotros hagamos. Que perseveremos, hermano amado, en todo tiempo. Gloria al Señor. Como dice la Biblia, hermano, con toda oración y súplica en esta mañana. En esta mañana, gloria al Señor. Usted que está ahí atento, gloria a Dios. Gloria sea el nombre del Señor. No te apartes del Señor. No te apartes, gloria al Señor. Bendito sea el Señor. Aleluya. Tenemos que perseverar en la gracia de nuestro Señor Jesucristo. En la gracia de nuestro Señor Jesucristo. Aleluya. Y eso, hermano amado, es lo que Dios nos quiere enseñar a través de su palabra. Gloria al Señor. Bendito sea el nombre del Señor en esta mañana. Gloria a Dios. Aleluya. Tienes que darte cuenta, amigo. Tienes que darte cuenta, amigo, tú que estás apartado de la gracia de Dios. Volver a Cristo en esta mañana. Volver a Cristo, gloria al Señor. Volver a Cristo, aleluya. Y usted, amada hermana, amiga, madre de familia que nos está escuchando en esta mañana, ponga esta palabra en su corazón. Aunque la higuera no florezca, aleluya. Aunque la higuera no florezca, aunque no haya vacas en los corrales, con todo yo me alegraré en Jehová, en el Dios de mi salvación. Gloria al Señor. En esta mañana le damos la honra y la gloria al Señor, porque Él es bueno y Él es misericordioso en esta hermosa mañana. Aleluya. Muchas gracias, hermano. Muchas gracias en esta mañana. Bendito sea el nombre del Señor Jesucristo en esta mañana. Aleluya. Gracias le damos al Padre, al Hijo y al Espíritu Santo. Dios te bendiga en esta mañana. Aleluya. Gloria a Dios. Dios te bendiga, hermano.
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1: Cristo, la cabeza, nosotros, sus manos, sus pies, somos su iglesia, un refugio, un hogar, un santuario y una luz brillando en la tierra. 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

yo te levanto, yo te sostengo, yo te guardo, yo sano tu corazón, te dice el Señor. Yo sano tu corazón, yo quito esa ceniza, yo quito esa arena, yo quito esos vestidos oscurecidos, grises en tu alma, y yo infundo luz y vida sobre ti.

0: Son las 6 en punto. 91.3 y 106.9 FM. 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

capítulo 1. Después de la muerte de Acab, se rebeló Moab contra Israel. Y Ocosías cayó por la ventana de una sala de la casa que tenía en Samaria, y estando enfermo, envió mensajeros y les dijo: «Id y consultad a Baal-Zebub, dios de Ecrón, si he de sanar de esta mi enfermedad». Entonces el ángel de Jehová habló a Elías Tisbita diciendo: «Levántate y sube a encontrarte con los mensajeros del rey de Samaria y diles: ¿No hay dios en Israel que vais a consultar a Baal-Zebub, dios de Ecrón? Por tanto, así ha dicho Jehová: del lecho en que estás no te levantarás, sino que ciertamente morirás». Y Elías se fue. Cuando los mensajeros se volvieron al rey, él les dijo: «¿Por qué os habéis vuelto?». Ellos le respondieron: «Encontramos a un varón que nos dijo: Id y volveos al rey que os envió y decidle: Así ha dicho Jehová: ¿No hay dios en Israel que tú envías a consultar a Baal-Zebub, dios de Ecrón? Por tanto, del lecho en que estás no te levantarás, de cierto morirás». Entonces él les dijo: «¿Cómo era aquel varón que encontrasteis y os dijo tales palabras?». Y ellos le respondieron: «Un varón que tenía vestido de pelo y ceñía sus lomos con un cinturón de cuero». Entonces él dijo: «Es Elías Tisbita». Luego envió a él un capitán de 50 con sus 50, el cual subió a donde él estaba. Y aquí que él estaba sentado en la cumbre del monte. Y el capitán le dijo: «Varón de Dios, el rey ha dicho que desciendas». Y Elías respondió y dijo al capitán de 50: «Si yo soy varón de Dios, descienda fuego del cielo y consúmate con tus 50». Y descendió fuego del cielo que lo consumió a él y a sus 50. Volvió el rey a enviar a él otro capitán de 50 con sus 50, y le habló y dijo: «Varón de Dios, el rey ha dicho así: desciende pronto». Y le respondió Elías y dijo: «Si yo soy varón de Dios, descienda fuego del cielo y consúmate con tus 50.